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Gracias por todo eso de Aida Cuevas y Juan Gabriel. De esta manera damos inicio a esta bella hora dedicada al Divo de Juárez, a nuestro bello y gran Juan Gabriel. Muy bonita tarde, yo soy Ani Moreno y les voy a estar acompañando aquí hasta las 6 de la tarde. Vamos a estar disfrutando de esta hora dedicada a obras de arte. Eso es lo que yo digo, no sé ustedes cómo la consideran, pero bueno. Gracias y gracias a esta linda palabra con la cual me gusta empezar y gracias a las personas que hacen posible que esto llegue hasta sus oídos. También gracias a los que nos escuchan a través de la WX, Radio Ranchito, La Bella Tijuana, y los que nos escuchan, mis grandes cachanillas, a través de la grande de Mexicali 1050. Un gran saludo. Espero que disfruten esta bella tarde y claro, claro, a mi gente bella chula de mi bello puerto de Ensenada. Así que pongámonos cómodos, vamos a ir iniciando esta bella horita con buenas canciones, buenas melodías. Recuerden que pueden mandar mensaje al WhatsApp en cabina o hacer su llamadita para pedir su canción, para mandar saluditos, para cotorrear, para consultar. Aquí está la línea abierta para todos ustedes. Numerito en cabina 646-178-3979. Va de nuez, 646-178-3979. Pero bueno, yo voy a estar esperando sus llamadas y sus mensajitos. Por mientras los dejo disfrutando con esto que es gracias al amor. Les digo que yo tengo la palabra gracias. Así que gracias.

5 de la tarde con 13 minutitos y es hora de hacer comida. ¿Y qué nos hace falta en esta casa? 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

0: gracias, muchas gracias, muchas gracias. Pero no tengo dinero, pero grande corazón. Bye.
1: Pero no hay dinero, mi gente, no hay dinero. Pues es que, pero no se preocupen, ya casi es quincena. No se me preocupen. Ay, no, qué gran forma, Diego, de combatir el martesito de bajón. Así es, esos martesitos son tanto de flojera. Con esto no tengo dinero, de Juan Gabriel, con ese toquecito sabrosón que le agregan los Comedy Kids. Espero que la hayan disfrutado. Esa fue una petición, entonces, ¿no me pusieron el nombrecito? ¿O sí? No. Pero para la persona que me la pidió, espero que haya disfrutado. Le mando un gran saludito y que haya bailado al ritmo que nos ponen. No puedo decirle dúo porque los Comedy Kids son más de dos, pero vamos a decir que dúo por estas dos partecitas, ¿no? Y curiosamente por acá estaba leyendo que si bien la canción original fue escrita allá en 1971 con justamente el álbum debut El Alma Joven, pues básicamente fue el primer gran éxito de este álbum. Pero ya en 2003 es cuando los Comedy Kids liderados por Abe Quintanilla hicieron esta versión completamente diferente. Y que pues le incluyeron en su álbum número 4, publicado el 25 de febrero del 2003. Y se sabe que no solo es pura cumbia. Sabemos que algo que los caracteriza es agregarle elementos de pop y hip hop. El estilo urbano que justamente tenían como muy en punch a este grupo. Entonces, no. Qué chulada combatir el martesito de bajón. Pero lo que no es una chulada es que los va a regañar. Porque anda muy tranquilo el teléfono, ¿eh? En otras ocasiones me traen chambeando mucho, entonces, ¿qué show? Ya cheque si sirve, estoy esperando sus llamaditas, sus peticiones para disfrutar de esta bella tarde, esta hora dedicada a nuestro Divo de Juárez, numerita en cabina 646-178-3979. Para sus peticiones, complacencias, saluditos, mensajitos de amor, o cotorrear un rato en esta tardecita de martes. Bueno, mientras seguimos con más música, esta es La Farsante de Juan Gabriel. En la ranchita, la que manda desde 1941.

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3: Se reunieron las dirigentes de Morena en la Ciudad de México con otros dos aspirantes a la coordinación estatal de Morena en Baja California. En reunión con José Anselmo Jiménez Vega y Archie Samaniego, se reafirmó que con organización y unidad, la transformación no se detiene en Baja California.
2: RCE informa.
3: Ante las condiciones climáticas es importante tomar precauciones y priorizar la seguridad de todas y todos, dijo la alcaldesa de Mexicali, Norma Bustamante, quien hizo un llamado a la ciudadanía para mantenerse atenta a las recomendaciones de protección civil, evitar las zonas inundadas, conducir con precaución y asegurar objetos que puedan ser desplazados por el viento.
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3: La ceremonia de inauguración de los Juegos Olímpicos Los Ángeles 2028 será el 14 de julio de 2028 y las competencias se extenderán hasta el 30 de julio de 2028, por lo que ya está aquí otra oportunidad para comprar entradas para los Juegos Olímpicos de 2028. Las franjas horarias del Ticket Drop 2 comenzó y se extenderán hasta el 20 de agosto.
2: Para RCE Noticias, Luis Daniel Rodríguez.
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Y verdaderamente a mí sí me gusta mucho estar en la frontera. Espero que ya que a ti te haya gustado esta bella complacencia, esta canción que trae el musito alegre, contento, feliz, y que es algo que me fascina, ¿no? Pero bueno, mi gente, recordatorio parroquial, aviso parroquial. El día de hoy tenemos béisbol y juegan nuestros Padres de San Diego. Entonces no tendremos ni Éxitos Gigantes ni Calientito y Sabroso al terminar, ¿no? Al terminar esta hora nos seguiremos con la previa del béisbol en punto a las 6 de la tarde. Y el primer lanzamiento sería a las 6:40. Entonces, ya saben, muy truchas, muy atentos. El día de hoy los va a estar acompañando mi compañero Cristian Miranda a lo largo del juego. Así que espero que pasen esta linda tardecita. Por mientras nos vamos con más música, aprovechamos ese cachito que todavía tenemos para todo el lomo del Pedregal y GDG, de parte de la bella Tere. Esto es Tenías que ser tan cruel.

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5: Julio, estamos muy contentos porque vamos concluyendo una reunión muy importante en el seno de nuestro partido Morena, donde estuvieron presentes la presidenta del Comité Ejecutivo Nacional, Ariana Montiel, Citlali Hernández, presidenta de la Comisión Nacional de Elecciones, Ricardo Monreal, coordinador de la primera circunscripción, y compañeras y compañeros que aspiran a la coordinación.
6: El senador con licencia, Armando Ayala Robles, informó que participó en una reunión de trabajo encabezada por las presidentas de Morena, Ariana Montiel Reyes y Citlali Hernández Mora, así como los aspirantes a encabezar la coordinación estatal en defensa de la transformación y la soberanía nacional. Ayala Robles indicó que durante el encuentro reafirmaron el compromiso de mantener la unidad del

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tarde con 53 minutitos y ya casi estamos llegando al final de esta bella hora. Y ya te pusimos las dos, encontramos las dos y dijimos de una vez, porque ya les dije que a mí me gusta complacerlos y que disfruten de esta bella tarde. Y a continuación nos vamos con una bella dedicatoria. Un saludito para Carlos y su nana Chabela, tocaya de mi mamá. Pero bueno, espero que disfruten esto que es a mi guitarra. Chabela, espero que disfrutes, va con mucho cariño de tu nieto, Carlos. Así que

5 de la tarde con 58 minutitos y me toca despedirme, mi gente. Muchas gracias por permitirme acompañarlos en esta bella tarde dedicada a nuestro Divo de Juárez. Yo me despido, pero los dejo muy bien acompañados en esta tarde beisbolera, porque nos quedamos con nuestros Padres de San Diego. Yo soy Ani Moreno y regreso mañana para seguir disfrutando de más obras de arte. Yo me despido con esto que es Ya No Vuelvo a Molestarte, de Juan Gabriel, en la Rancherita 89.1, la que manda desde 1941.

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0: incluyendo la victoria de ayer 3-2. Padres han ganado 3 juegos consecutivos. Y si ampliamos el margen, los Padres, gran momento, han ganado 13 de los últimos 17 juegos. Son de local 35-26 y ahora nivelado a la serie anual en contra de los Cerveceros, capturando 2 triunfos cada equipo. El derecho Walker Buehler es quien sube la loma hoy por los Padres. 6-5 de récord y 5-0-7 de carreras limpias. 23 actuaciones, 95 ponches en 108 entradas de un tercio. Aquí lo más importante, Padres, récord 16-7 en las 23 actuaciones por parte de Walker Buehler. Su última salida fue sólida, 6 de agosto en contra de los Diamondbacks en Phoenix, 4 entradas sí, pero 6 imparables, solamente una carrera que fue limpia, una base con 3 chocolates. Se ha enmendado el camino Walker Buehler a lo largo de sus últimas 4 apariciones, cuenta con una efectividad de 3.72 y el número tal vez más importante para Walker Buehler, sobre todo por la manera en que mantienen los Padres con la oportunidad de ganar. 17 de sus 23 juegos son de 3 carreras limpias o menos. Enfrenta a los Brewers hoy por cuarta vez en su carrera. La efectividad impecable, 2.93 en 3 juegos, una victoria, una derrota. La única ocasión en que los ha derrotado fue su triunfo del 3 de octubre de la campaña 2021, lanzando con los Dodgers. La última vez que los enfrentó, también con Los Ángeles, el 14 de agosto de la campaña 2024. En la temporada en Parque Petco tiene 12 apariciones y 4.71 de carrera limpia. Los Padres hoy, con la experiencia de Walker Buehler en la loma para ese segundo juego de la serie. Sus rivales, los Cerveceros de Milwaukee, una marca de 74-45. Números incluyen también la derrota de ayer, 3-2. Ahora sí, los Brewers han ganado 6 de los últimos 10 juegos y están en la carretera, donde cuentan con marca de 33-23. Todos los días prácticamente los Brewers tienen un pitcher que ha tenido una gran campaña. Ayer vimos con Logan Henderson, a pesar de que lo derrotaron los Padres, como se hizo Roski. Y el caso particular de hoy, el zurdo Kyle Harrison a la loma. 9-2 su récord y 2.84 de carreras limpias. 18 juegos, 111 ponches en 88 entradas y 2 tercios de labor. Aquí los Brewers han ganado 13 de sus 18 actuaciones. Y él de forma personal ha permitido 2 carreras limpias, bueno, 2 o menos, en 15 de los 18 juegos en la temporada. La última salida fue su novena victoria del año, el 5 de agosto en contra de los Piratas. 5 entradas, 1 hit, 0 carreras, una base con 10 ponches. Y se meten a los Padres por quinta ocasión. La más reciente vino justo esta misma campaña en Milwaukee, el 14 de mayo, la victoria lanzando 5 entradas de labor en blanco. Tanto que de por vida ante los Padres, cerramos 4 actuaciones, 2-1 de récord y 5.57 de efectividad. Aquí en Parque Petco ha lanzado en 2 ocasiones previas, las 2 militando con el equipo de los Gigantes. La primera vez que lanza una franela que no es precisamente la de San Francisco, aquí en Parque Petco acumula 11 entradas y 2 tercios de 8 carreras limpias. 6.17. La efectividad de una victoria, una derrota. La primera vez que lanzó en ese estadio, el 2 de septiembre del 2023, derrotado por los Padres, en tanto que él tuvo una victoria lanzando en contra de San Diego aquí en Parque Petco el 29 de marzo de la campaña 2024. Walker Buehler, Kyle Harrison, hoy en la loma, para lo que tenemos ese segundo juego de la serie, 3 encuentros que se extiende hasta mañana miércoles. Y hablar de los Padres, hablar de los Cerveceros, normalmente dos equipos que están en la contienda, buscando justo el banderín de la Liga Nacional. Los Padres, dentro de la actividad del oeste, inicia la jornada solamente 1 detrás de los Diamondbacks, y a la vez 8.5 detrás de los Dodgers. Los Ángeles no está en su mejor momento, han perdido 8 de los últimos 10. Diamondbacks aprovechado para recortar un poco la distancia. Ahora sí es de 7.5 detrás de los Dodgers, por lo que es el liderato divisional, y los Padres están a 8.5 de Los Ángeles. Gigantes a 22 juegos del primer lugar, quinto y último son los Rockies de Colorado, ellos a 25 juegos de diferencia, tanto que para los Brewers en la central de la Liga Nacional, ellos también encabezando su propia división. 5 juegos la ventaja que tiene Milwaukee sobre los Cachorros de Chicago. Cuidado, en un parpadeo eso puede reducirse a 4 o 3, de tal manera que estaría poniéndose un poco más interesante las cosas en la división central. Por hoy, Milwaukee con la mejor marca en la Liga Nacional, 5 juegos de ventaja sobre Cachorros, 15 al frente sobre Cardenales, 16.5 la ventaja sobre Piratas, y a la vez 17 de frente en contra de los Rojos de Cincinnati. En tanto que por la persecución al mejor récord dentro del béisbol de Grandes Ligas, solamente volteamos a la actividad que se presenta dentro de la Liga Americana, en donde son los Rayos de Tampa Bay, quienes tienen la mejor marca dentro de la Liga Americana, volteando también entonces con 72 victorias hacia el resto de los oponentes. La ventaja es de 6.5 sobre los Yankees, por lo que es entonces el primer lugar divisional. Por otro lado, volteamos a la Liga Nacional, en donde son los Dodgers y los Bravos, quienes cuentan con 70 victorias y se encuentran tres en esa misma columna debajo de Milwaukee. Para los Padres, la perspectiva comodín, la perspectiva wildcard. Hoy Cachorros inicia con la ventaja en el primer wildcard en Liga Nacional. El segundo comodín ahorita es un empate entre los Diamondbacks y los Phillies. Los Padres han tenido solamente un juego detrás de ellos, por lo que es ese espacio hacia la postemporada. Así que San Diego no solamente a un juego de diferencia del tercer comodín, sino la posibilidad también matemática que al final de la jornada los Padres sean parte ya de la ecuación de ese segundo wild card, eso dependiendo a lo que se presente hoy en otros frentes. En lo particular, lo tenemos dentro de la agenda de hoy, actualmente en progreso. Vamos a lo que es relevante al equipo de los Phillies. Están en la parte baja de la quinta entrada en contra de los Cardenales en San Luis. 0-0 las acciones. André Palante con 5 entradas de labor en blanco. Por otro lado, los Diamondbacks una vez más reciben a los Rockies de Colorado. Tomoyuki Sugano buscando su victoria número 12 de la temporada, cuando los Diamondbacks lo reciban con el zurdo Mitch Brad en la loma. Así que esos son los dos juegos que intrigan para los Padres, respecto a que tienen ventaja tanto Filadelfia como los Diamondbacks de solamente un juego, por lo que es el segundo y tercer comodín en la Liga Nacional. Vamos a ir nosotros a nuestra primera pausa, pero cuando estemos de regreso, ahora tendremos la oportunidad de escuchar de hacer la rotación de picheo de los Cerveceros de Milwaukee. Jacob Mizorowski será con nosotros previo a ese encuentro, y tenemos otro juego de la serie. Son 3 en total, se extiende la actividad para el día de mañana, miércoles, la conclusión de la serie. Por el segundo de los 3 juegos, Walker Buehler, Kyle Harrison completando el duelo de lanzadores. Todo lo sintoniza a través de nuestra señal en la cadena oficial español de los Padres de San Diego. Vamos a una pausa, regresamos con más previo al juego de hoy.
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7: ¡Sau de ganar! Los Padres de San Diego buscan amarrar esa serie en contra de los Cerveceros. No es un reto fácil, es algo complicado que tiene San Diego de frente, puesto que se viene ante un equipo de la mejor marca en todo el béisbol de Grandes Ligas. Ayer se llevaron la victoria para los Padres, 3-2. La apertura de la serie, sumando a los Padres 3 victorias consecutivas y 13 juegos ganados de los últimos 17. Celebrado, los Padres con el derecho Walker Buehler en la loma. San Diego ganando 16 de los 23 juegos en la temporada en que Walker Buehler sube a la loma, completando el doble picheo. Se trata del zurdo Kyle Harrison haciendo lo propio por los Cerveceros. Padres solamente un juego detrás de los Phillies y de los Diamondbacks, por lo que es el segundo y tercer boleto wildcard en la Liga Nacional. Tenemos la presencia ahora del lanzador derecho de los Cerveceros de Milwaukee, Jacob Mizorowski. Muchos puede ser catalogado y podemos dar los argumentos de que simplemente es el mejor pitcher en Grandes Ligas en este momento. Para Mizorowski en la temporada, 11-5 su récord, 1.76 de carreras limpias en 22 actuaciones, sobre todo la manera de ejecutar, como la vía del ponche, 204 ponches en apenas 133 entradas. No está perfilado a lanzar en contra de los Padres en esta serie. Por última ocasión, el 9 de agosto, subió a loma en contra de Mellizos, lanzando 6 entradas, 3 carreras, 9 ponches, lanzando de calidad. Kiko Mizorowski con nosotros y de forma inicial nos comparte respecto a lo que ha sido en conjunto este equipo exitoso de los Cerveceros en la temporada 2026 y llegar a esta jornada con la mejor marca en el béisbol de Grandes Ligas.
8: Yeah, no, I'm really excited about the team. You know, we've been rolling and having fun, and you know, it's but that young staff is I think a huge help in that, and you know, the guys are doing really well and having fun with it too, and I think that's the most important part.
7: La verdad, estoy entusiasmado con el equipo. Venimos encendidos, disfrutando el momento. El cuerpo de picheo joven ha sido de gran aportación para poder lograr el éxito que llevamos al momento. Los muchachos están respondiendo muy bien y gozando, divirtiéndose del espíritu de competencia. Y al final, eso viene siendo lo más importante. Jacob Mizorowski también habla sobre todo en el comando que tiene con la recta. Tanta velocidad y ahora sí es para él fácil venir a ejecutar con precisión y comando cada uno de sus lanzamientos a pesar del alto octanaje, llegando a más de 100 millas por hora de manera consistente.
8: Yeah, I mean, just controlling your body. I think that's the biggest thing. You know, I've been working hard with you know, different technology and different stuff to help hone it in. And you know, a big part of that was the tidal tanks and water bags and all that. So that helped a lot. But no, just repeating the delivery, just throwing hard every pitch, and you know, understanding what my ball is going to do when I am throwing hard versus just you know, lobbing it in there.
7: Bueno, se trata de dominar tu cuerpo. He estado trabajando con distintas herramientas tecnológicas, metodologías distintas para pulir precisamente mi mecánica. Y eso incluye el uso de tanques de agua, bolsas de peso para estabilidad, y eso me ayudó bastante. La clave es repetir la manera en que suelto cada lanzamiento. Estar duro, cada picheo, y entender el movimiento de la pelota una vez que le ponga mayor fuerza, en lugar de simplemente venir a colocarla en la zona de strike. Pero no es ningún secreto, Chico Mencionas, que se ha convertido en una figura importante dentro del béisbol de grandes ligas. Habló sobre cómo ahora se ha convertido tal vez el centro de atención en muchos frentes, ahora que es una estelar del béisbol de las mayores.
8: It's part of it. It's a part of the job, and you know, so I'm happy to take all of it on. And no, I think all the help of me being able to do it and be myself and be able to get through it day to day has been my fiance and my family back home. That's been a huge help of just everything. So I think that's what has been really driving me through the season.
7: Es parte del oficio, lo asumo con gusto, el poder llevar el día a día, mantenerme enfocado y ser yo mismo en el proceso. Ha sido posible gracias al apoyo incondicional de mi prometida, de mi familia en casa. Han sido un pilar fundamental en todo este camino y son el motor principal que me empuja a diario durante esta misma temporada. Jacob Visoras, que también nos habla ahora de la relación que existe con el derecho a Mason Miller, más que amistoso, solamente por comparar el perfil de que cada lanzador viene con esa recta explosiva, haciéndolo con consistencia. Nos habla de las similitudes que ve entre él y el lanzador derecho cerrador de los Padres, Mason Miller.
8: Yeah, no, it's awesome to watch him, and the guy is dominant, and you know, it's always when he comes in the game, you're like, oh gosh, here we go. Team's got to figure out a way to get something working, but no, it's cool to be, you know, kind of a similar attitude when it goes to the mound, and you know, I'm going to go out there and pound the zone and just end the inning quick.
7: Totalmente, y es alguien que me gusta verlo mucho lanzar, es un tipo dominante y siempre que entra a la loma, la expresión, Dios mío, aquí vamos. El otro equipo tiene que ver cómo es que se resuelve los problemas para descifrarlo, pero no es fácil descifrarlo. Es agradable tener una actitud similar cuando salto en la loma, salir a atacar la zona de strike. Él lo hace de manera similar, simplemente buscamos retirar cada inning con rapidez. Jacob Mizorowski nos habla también sobre su desarrollo dentro del béisbol y previo a lanzar dentro del béisbol organizado, béisbol profesional. ¿Quiénes serán las figuras a seguir? ¿Sus peloteros favoritos? ¿Cuándo era el chico creciendo y admirando el béisbol de las mayores a distancia?
8: Yeah, I mean, Zach Greinke, Adam Wainwright, you know, guys like that I, you know, especially those two, they were, you know, Greinke, hometown kid, or not, you know, my team growing up, and then, you know, just across the state with Cardinals with Wainwright. So, you know, two guys to watch, and that's who I really honed in on. So it was fun to watch those guys in their prime and, you know, do their thing.
7: Sí, me refiero a gente como Zach Greinke o Adam Wainwright, jugadores a los que seguía mucho. Greinke jugaba en el equipo que yo apoyaba de niño, los Reales de Kansas City, usando el estado, estaban los Cardenales con Adam Wainwright. Eran dos referentes a los que intenté aprenderles bastante. Fue muy divertido verlos en su apogeo, en su máximo nivel, haciendo las suyas en este béisbol. Por último, Jacob Mizorowski nos habla sobre las experiencias que ha acumulado ya en Juegos de Estrellas. Esta referencia es alrededor de dos campañas en las mayores para Mizorowski, dos apariciones en el clásico de media temporada representando a los Cerveceros con la Liga Nacional.
8: Yeah, they've been fun, you know. Last year, got to be with, you know, your guys is Jason Adams, which I've known, Kansas City guy, so I've known him for a minute. It was really cool to have a guy like that and just be a familiar face to, you know, kind of calm me down. And but no, they're fun. They're really fun. And, you know, that first one was definitely a shell shock of like, holy cow, I'm in this locker room with all these guys. But no, it's an honor to be in that situation and just be a part of it. It's so much fun and dream come true.
7: Sí, experiencias muy divertidas. El año pasado me tocó compartir con Jason Adams de los Padres, a quien conozco desde hace mucho tiempo por ser de Kansas City. Fue genial tener una cara conocida que me ayudara a calmar tal vez un poco los nervios. Al principio el choque es fuerte, dices, wow, estoy en el mismo vestidor, cuántas estas figuras estelares, estrellas del béisbol, luminarias, pero la realidad es que es un honor enorme estar ahí, ser parte de eso, ser parte del juego de estrellas, divertirme y vivir lo que es un sueño hecho realidad. Jacob Mizorowski, lanzador derecho del equipo de los Cerveceros de Milwaukee, nos acompaña previo a este encuentro. Hoy nos acompaña rompamos el argumento. Los números están ahí, el impacto que tiene cada 5 días. Simplemente podemos decir que hoy, martes 11 de agosto 2026, es el mejor pitcher en todo el béisbol de las mayores. Los Padres no lo enfrentan en esta serie. Vamos a ir nosotros a una pausa. Cuando estemos de regreso tendremos la oportunidad de escuchar del reporte del manejador de los Padres, Craig Stammen, con nosotros. Previo este encuentro, hoy tenemos el segundo de la serie, Padres en contra de los Brewers. Walker Buehler, Kyle Harrison, el duelo de pitcheo. Vamos a una pausa. Regresamos con más en la antesala del béisbol.
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3: Jackson Merrill le da la vuelta. Gana San Diego. 3-2. Su tercer juego consecutivo pegando home run. Ha llegado a 19 en el año. Merrill. ¡Ra! 61 carreras producidas. Los Padres en la séptima. Lucky Seven alcanzan y pasan al mejor récord de Grandes Ligas. Le ganan a Milwaukee 3-2.
4: Parte de las acciones en la jornada ayer, y ese jonrón de Jackson Merrill le brinda 3 cuadrangulares en los últimos 3 juegos. Primera vez en su carrera en que Merrill conecta precisamente jonrones en 3 días consecutivos. Hoy se mantiene como quinto al orden el bato en el promedio de Merrill. Se ha incrementado a 2.44, 19 cuadrangulares con 61 remolcadas. Los 19 jonrones de Merrill son de lugar para los Padres, solamente detrás de Manny Machado, quien encabeza el listado con 23. Padres con el derecho Walker Buehler en la loma. El zurdo Kyle Harrison completa el duelo de lanzadores. Tenemos hoy al manejador de los Padres con nosotros. Craig Stammen nos da su reporte del día. Lo que se presenta actualmente para el equipo de los Padres de forma inicial. Stammen nos comparte sobre los retos que representa para San Diego esta serie en contra de Milwaukee, sobre todo por el estilo de jugar por parte de los Brewers.
5: Yeah, they definitely put pressure on you with their speed, you know, then the way they like to bunt and the way they control the strike zone, you know, that puts pressure on us. I feel like we're well equipped defensively to handle that stuff. Our pitchers have done a really good job controlling the running game. Saw last night our catchers do a really good job doing the same thing. So, you know, it's just, you know, you're always combating what the other team's strengths are, trying to use your strengths to, you know, take advantage of them. And you get a really good team on one side and another good team on the other side, it's going to be tight games.
4: Bueno, definitivamente es un equipo que mete presión con su velocidad, la forma en que les gusta tocar la bola, cómo dominan la zona de strike. Eso nos pone a prueba. Siento que defensivamente estamos bien armados para responder a eso. Nuestros lanzadores han hecho un gran trabajo manteniéndose a raya en el juego de correr las bases. Anoche vimos lo que nuestros receptores pueden hacer lo propio. Se trata de simplemente neutralizar las virtudes del rival y aprovechar las tuyas. Y cuando se enfrentan dos equipos de ese nivel, los juegos, tal y como lo vimos ayer, serán apretados. Por otro lado, Craig Stammen nos habla sobre las claves que ha visto el derecho Walker Buehler en las últimas 4 salidas, registrando una efectividad de 3.72, mucho menor al 5.07 con el que cuenta en la temporada. Habla sobre las claves que ha notado en el éxito de Buehler en sus últimas 4 apariciones.
5: Yeah, I think it's just a little bit better command. Stuff's been good, kind of consistent all year, and he's just been able to get out of a few jams that he's got himself in. You know, he's just got to limit those innings where he has those couple walks and loses the strike zone a little bit, you know, and learns, you know, able to handle the left-handed bats in the lineup.
4: Creo que se trata de tener un poco de mejor comando en el caso de Buehler. Sus envíos han estado bien, bastante consistentes todo el año. Ha sabido salir de un par de aprietos en los que se ha colocado. Solo siento que tiene que limitar esos innings donde regala ese par de boletos, pierde un poco la zona de strike, además de saber dominar a bateadores zurdos dentro de la alineación oponente. Craig Stammen, manejador de los Padres, nos comparte su reporte del día, lo que se presentó hoy para el equipo de los Padres. Y un recorrido solamente breve por el resto del mundo de las mayores. Actualizamos la actividad dentro de la parte baja de la sexta entrada en Busch Stadium en San Luis. Cardenales y los Phillies en 0 carreras. André Palante luciendo hoy. 0 carreras en 6 entradas de solamente 4 imparables. Sin embargo, Phillies ha mantenido justamente el duelo de picheo. Más adelante tendremos entonces a la actividad en Phoenix entre los Diamondbacks y los Rockies. Ese juego está por comenzar en aproximadamente 15 minutos. Para el primer lanzamiento, y hoy tenemos el duelo de picheo Mitch Brad por los Diamondbacks, que viene a derrotar a los Padres en contra del japonés Tomoyuki Suga. que eso mismo representa para los Padres. ¿Cómo es que puede alterarse la persecución del standing hacia un boleto wild card dentro de la alianza? Y claro que hay mucho béisbol por recorrer, sin embargo, eso es parte de lo que lo convierte las carreras y las persecuciones a playoff tan interesantes. El día a día, cómo es que se alteran los standings, el orden y las posibilidades que representan para muchos equipos que están en la pelea por esos seis boletos hacia la postemporada en cada. Vamos a ir nosotros a una pausa y cuando estemos de regreso tendremos lineups, el play ball, el primer lanzamiento. El juego de hoy, Padres y los Brewers. Tenemos hoy el segundo juego de la serie, tres encuentros. Padres enfrentando al equipo de la mejor marca en todo el béisbol de Grandes Ligas. Las acciones, vamos en español de los Padres, Eduardo Ortega en el play by play, acompañado por nuestro analista de Grandes Ligas, el ex catcher de los Padres, Carlos Hernández. Walker Buehler, Kyle Harrison se miden en la loma tras la victoria de los Padres ayer en la apertura de la serie, 3-2. Béisbol de Grandes Ligas desde el centro de San Diego en Parque Petco. A continuación.
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1: Buenas tardes, buenas noches, es tiempo de pelota. Y el mejor béisbol del planeta ya está aquí. Major League Baseball presenta juego número 2 en vivo desde Parque Petco, el parque de béisbol número 1 en América. La casa de los Padres celebrando 23 temporadas en esta intensa época ya de anticipar ambiente de playoff. Así están jugando los Padres y no es para menos cuando se están enfrentando a equipos líderes en estas últimas dos series en su división, los Astros. Y ahora Milwaukee, ayer otro juego eléctrico. Hoy, segundo de esta serie con un duelo. Derecho por los Padres, Walker Buehler, zurdo por los Cerveceros de Milwaukee. Kyle Harrison, lanzador estelar que está teniendo la mejor temporada de su carrera. Y conocido de los Padres porque estuvo en sus inicios varios años con los Gigantes. Sean bienvenidos a nuestra transmisión. Eduardo Ortega Díaz en compañía de nuestro receptor de los Padres, el Grandes Ligas, Carlos Hernández, nuestro analista en la transmisión de Padres TV y en la cadena radial San Diego Padres, Spanish Radio Network, en todas las plataformas. La Poderosa, La Rancherita, La Grande de Mexicali, amigos de Ensenada y la región en las dos Californias. En cualquier localidad donde ustedes estén en sintonía con nosotros, desde San Diego, un abrazo y gracias por la deferencia que nos brindan al seguir el juego de los Padres en español. Chamazo, tenemos una segunda noche en donde los papeles nos dicen que el juego de hoy para los Padres es un poco más complicado en el duelo de picheo con Kyle Harris.
2: Es correcto, pero aquí vamos a ver mucha experiencia por parte de Walker Buehler, lanzador que ha venido mejorando su última salida, esas cuatro entradas lo tuvieron que sacar porque muchos envíos, solamente una carrera le anotaron, y ha venido mejorando en lo que es el control. El problema de él es muchos envíos fuera de la zona. Hoy tiene que concentrarse, ya que es un equipo que batea muy bien, que tiene esa zona de strike agresiva, y si empieza a tirar bolas, ellos van a aprovechar y no le van a hacer swing, y por eso están donde están, por la calidad de ofensiva que trae el equipo, lo calmado que están cuando están tomando turno. Estudian muy bien a los lanzadores, hoy estuve hablando con varios de ellos, y es lo que se van por los mejores envíos, se dan cuenta cuáles son los primeros envíos, qué cantidad de envíos usan durante un juego, y por ahí se van ellos. Así que hoy tiene que maniobrar y concentrarse más, variar la zona de strike, pero que tienen que mantenerla donde tienen que llamar esa llamada, y valga la redundancia, strike. De lo contrario, va a haber problemas.
1: Es este el duelo en que Kyle Harrison hará su juego 19 del año, y es con 9 victorias, 2 derrotas, quien forma el 1 y 2 con Mazeroski, el pitcher que tira 105 millas, que no veremos en esta serie porque tiró el domingo, ganándole a Minnesota, y el mismo Harrison. Hoy Thunder Rosa, la luchadora tijuanense profesional, viene a cantar el himno nacional de Estados Unidos. Vamos a regresar en un momento.
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0: regreso, amigos, en el Edén del béisbol, con la magistral interpretación, y me voy para atrás gratamente sorprendido, de nuestra paisana tijuanense. Ha tenido la invitación los Padres para esta campeona mundial de lucha libre femenil. Es la primera campeona nacida en México del mundo de la lucha libre, en Estados Unidos y en el planeta. Nativa de Tijuana, Thunder Rosa, Rosa Trueno sería en español. Felicidades, ha hecho una magistral interpretación. Bueno, chamo, hablamos del juego hoy donde los Padres con un triunfo consiguen la serie, en donde se preparan para una travesía. Mañana terminamos la serie con Milwaukee a la 1:00 p.m, 10 minutos en Béisbol Bajo el Sol. Estará en los 85, 86 grados, calorcito sabroso. Y luego viene una gira a Cleveland y a visitar a los Mets. Una semana completa. Después de mañana, te veremos, yo te veré, hasta que regrese el equipo de la gira por Tampa Bay. Eso será dentro de dos viajes, dentro de dos giras. Así que al regresar los Padres van a enfrentarse a los Piratas y a los Mellizos de Minnesota, en donde te tocará estar en la transmisión, en el análisis profundo, como siempre. Esta gira que contempla Progressive Field, Padres, Guardianes, fin de semana, viernes, sábado y domingo, para luego dar un brinco a Nueva York, y los Padres regresan el viernes 21 contra Minnesota. Entonces, después de eso, la gira es Tampa Bay y Cincinnati, y cuando regrese el equipo, yo te encontraré, Dios mediante, ya en la serie aquí contra los Yankees hasta el viernes 4 de septiembre.
1: Oh, qué bien, bueno, aquí estaré esperando. Qué interesante va a estar esa serie, ¿no? Contra los Yankees.
0: Bueno, todo el mundo quiere estar aquí, chamo, ya sabes.
1: Compran los tickets, compran los tickets ahorita, que no van a ver.
0: Correcto. Hay una gráfica interesante que proyecta Padres TV sobre los receptores más importantes esta temporada, que son Freddy Fermín, William Contreras, Joe Mack, el catcher de Miami, Tyler Stevenson de Cincinnati. Hablando de la defensa, chamo, y de eso tú nos has explicado mucho. Y el receptor de los Padres, que son Campuzano y Fermín, se apoyan mucho con el apoyo que les da Kevin Plawecki. Plawecki fue catcher de Grandes Ligas y él trabaja con ellos en la preparación.
1: Bueno, qué bien, porque para mantenerse ahí, tenerlo ahí entre esos números 5, dos venezolanos, significa que lo han agarrado en serio y que han venido aprendiendo durante los años. Aquí el factor principal es la actitud en el trabajo, a enamorarse de esa posición. Cuando lo logras, tienes que mantenerlo vivo, y eso se mantiene vivo a diario trabajando algo. Tú no puedes venir simplemente, el hecho de ser el catcher regular, nada más venir al juego. Todos los días, cuando estás en el bullpen, tú tienes que hacer tus técnicas, practicar tu bloqueo, practicar tu movimiento de pies cuando vas a tirar segunda, asegurarte de tener buena comunicación con tus lanzadores. De eso se trata. Se te olvida hacer una de esas tres técnicas, las cosas no te van a ir bien durante los partidos. Así que los felicitamos, Eduardo, porque es un trabajo arduo, fuerte, y lo hemos mirado muchas veces. Cuando no te está yendo bien a la ofensivamente, te daña lo que es la defensa, y estos jóvenes han demostrado que saben separar ofensiva con defensiva, y es por eso que son los mejores detrás del plato.
0: Un buen punto que estás refiriendo, chamo, es lo que viviste, la posición. Allá están los hombres de azul, los árbitros nos saludan desde el terreno de juego. Bueno, amigos, Charro Márquez, el jefe de este cuarteto. Chamo, fuiste tercera base en tus orígenes, pero ¿en qué momento te apasionó la posición de catcher? Porque yo lo digo siempre, una extensión del manager, la posición más cerebral, la que está en contacto con cada lanzamiento todo el juego, y que no es para cualquier pelotero, la receptoría.
1: Mira, lo mejor que me pasó a mí fue irme a vacilar un rato durante un juego, ya que no estaba jugando. Yo estaba en la Rookie League, en la Liga Renovato. Hacía falta un catcher, porque estaban calentando dos pitchers, había uno solo. Yo voy y le digo que yo puedo ayudarlo, ya que hacía falta. Lo que hice fue ponerme una careta, un equipo de queche vacilando, empecé a agarrar, a quechar, empezaron a tirar piconazo, y yo empecé a bloquear sin tener idea de cómo hacerlo. Mi manager me vio, y ahí fue otra historia. Ahí cambió mi vida desde ese día. Entonces, el momento que lo agarré, que me hicieron catcher, para hacerlo corto, me enamoré tanto que todavía sigo enamorado de esa posición.
0: Yo diría, en tu resumen, chamo, aún conociendo los sacrificios, las dolencias y todas las áreas de la receptoría, muchos golpes físicos y sobre todo retos de capacidad mental con las jugadas, y de llevar el juego y de conocer a mucha gente, tus pitchers y a los otros equipos todo el año.
1: Sí, y la otra cosa, Eduardo, que el hecho de yo no solamente enamorado, sino que un compromiso que yo hice, un pacto con los equipos, yo mismo. Si voy a hacer el catcher de este equipo, yo tengo que entregarme como sea, tanto así que me inyectaba cortisona en la espalda para poder jugar, una inyección de esa cada 6 meses, y yo lamentablemente lo tuve que hacer mucho antes para poder darle todo a mi equipo. Que te digo una cosa, a la final me arrepentí después que pasó todo, por todas las operaciones que pasé, porque yo lo que hacía era tapar el dolor, me iba a jugar y eso me perjudicó. Pero a la final me siento feliz porque fue un compromiso que hice, terminé siempre dando el 100%, y es por eso ese amor a esa posición. No tanto el amor, sino el respeto que le tengo y que le seguiré teniendo. Por eso admiro mucho a esos receptores de hoy en día, el trabajo que tienen que hacer para mantenerse a este nivel de Grandes Ligas.
0: Y no es un secreto que tu carrera haya terminado por las lesiones, pero entregaste hasta cuando ya tu alma ya no podía más.
1: Es correcto. Así yo dije, me van a sacar en camilla, y literalmente así me sacaron un juego en Atlanta. Aquí en brazos.
0: Está. Solo así, chamo, te mantuviste en una década que es muy respetable. Los peloteros están jugando cada vez menos temporadas en la época moderna. Solo un 14% juega de 10 años o más en el universo de 24,000 peloteros casi que han pasado por Big Show. Los 9 cerveceros de Milwaukee que nos presenta el buen amigo Pat Murphy, el manager de 67 años de edad, su tercer año dirigiendo a los cerveceros, ganador de manager del año 2025 y 2024. Bryce Turano y juega shortstop. Jackson Chourio, jardinero izquierdo. Garrett Mitchell en el central. Cuarto va Jay Bowers en primera. Está listo el pitcher. Walker Buehler, el umpire principal. Malachi Moore, egresado de la Academia de Árbitros de Ligas Mayores en Campton. Walker Buehler. Turang es un segunda base regular. Hoy juega el shortstop. Recuerden que no está Joey Ortiz, se lastimó del cuello el fin de semana, el sábado pasado. Línea al izquierdo, le conecta Turán al segundo picheo, y una línea que está buscando hacia atrás, 2 pasos, Austin Hayes, que hoy abre por primera vez en el terreno con el uniforme de los Padres, y así la defensa. Ty France, Cronenworth, primera y segunda, Machado, Bogarts, tercera y short. Hayes, el veterano de 31 años de edad, Jackson Merrill y Fernando Tatis son los 3 jardineros. En batería, Campuzano, que alterna con Fermín la posición. Un out, buen contacto, chamo, pero las manos.
1: Y sí, de frente, muy bien. Tuvo que dar 2-3 pasos hacia atrás y la capturó. Walker Buehler, 6 ganados, 5 perdidos, 5.07 de efectividad en 108 y un tercio lanzados. Ha punchado 95 bateadores con 45 pasaportes.
0: Chourio, uno de los mejores bates de la liga y que tiene Milwaukee, que ayer destacó, por cierto, con par de imparables en los últimos 2 turnos, y le fue muy bien, batió de 4-3, 3 sencillos. Ahora eleva la bola, terrenos cortos para Fernando Tatis. Buehler tiene económico, 4 picheos y ya tiene 2 outs, fly al 9 de Chourio.
1: Vamos a ver usar el cutter, la recta de 4 costuras, el sinker, el slider, el cambio, el knuckle curve y el sweeper. Muy bien. Lo que decía temprano, viene a atacar la zona. Es lo mejor que puede hacer para mantenerse más tiempo, Eduardo. Lo sacaron a la 4ª entrada porque tenía muchos envíos en su última salida.
0: Sí, fue el pasado martes en Arizona. En el turno, Garrett Mitchell, jardinero central, bateando 253. Él es zurdo natural. Mitchell ayer bateó 5º, lo suben a 3.0 hoy. Y en el inicio de la serie, Mitchell conectó de 3-0 con una base por bola. Lo poncharon 3 veces, así que viene por sangre. A ver quién se la paga hoy. Y Buehler tiene un récord vitalicio contra cerveceros. 1 ganado y 1 perdido en 3 salidas. Está con ellos en 500. Lanzamiento del derecho de Lexington, Kentucky. Foul. Pelota hacia atrás. Ataca con recta. Chamo está metido completamente en la zona.
1: Y lo está ayudando mucho. Date cuenta, Campuzano cambió su forma de recibir también. Le está durando más tiempo ese guante puesto donde él quiere para que tenga mejor localización con ella. Vamos mostrando más tiempo el guante. Ahí viene, lo tiene bajito. Ahí lo tiene, lo muestra un poquito, pero ahí viene. ¡Pum! ¡Qué bueno!
0: Los Padres en el terreno con el uniforme de casa, todos de blanco, a rayas en los tonos distintivos. El café oscuro de San Diego. Dream Back the Brown tuvo efecto esta campaña. Los fanáticos tradicionales, los aficionados de todos los tiempos, los originales de otras generaciones, y la afición que no creció con esos colores, pero que se enamoró de los colores y quería que los Padres usaran los colores, también fueron escuchados en esta campaña que Peter Seiler, en paz descanse, uno de los propietarios de los Padres, de la familia Seiler, que está por vender el equipo en esta próxima o 2 semanas más, fue el que dio el finalmente el empujón para que regresara el café de los Padres con amarillo. Un roletazo lento, la pelota al segunda base. Cronenworth estaba profundo, se mete corriendo, tira desesperadamente. Save la carrera de Garrett Mitchell, logra un infield hit.
1: Increíble, voló a la primera base, no estuvo ni cerca el tiempo Cronenworth para sacarlo. Tuvo que brincar y soltarlo lo más rápido. La velocidad ganó aquí una vez más. Dos outs.
0: 6:00 p.m, 40 minutos en el cronómetro digital de Petco Park. Calorcito que tiende a refrescar ya la tarde-noche. 77 grados Fahrenheit en este momento. Hoy la máxima alcanzó 83. Lanzamiento de Walker Buehler. Cuarto bat batea Jake Bowers. Zurdo. 271 y es 21 el total de jonrones acumulados. Lleva el hombre 67 remolcadas. Ayer un doblete, batió de 4-1 y el doble lo dio en la tercera. Pero ese jonrón de Christian Yelich sobre Casey Mize fue el daño total que hizo Milwaukee ante el picheo de San Diego. El resto se sigue confirmando, chamo. El bullpen está muy sólido.
1: Y es lo mejor que puede tener un equipo ese bullpen. Le da una ventaja, dos, tres carreras, dos carreritas, una carrerita y chance de ganar ese juego.
0: Un elevado muy alto al central, va para atrás, cuidado. En la zona de seguridad se detiene, un paso antes de la barda. Jackson Merrill.
1: Uf, me asusté.
0: Pero siempre seguro. Sí, por un momento se le fue el alma del cuerpo.
1: Ay, Dios mío.
0: A Walker Buehler por todo el centro.
1: Y el que está al lado mío también, aquí, el gerente.
0: El gerente se levantó.
1: Y después se cayó. Suavecito.
0: Así como se levanta de su asiento, vuelve a reposar. Fly profundo al central de Bowers. Por cierto, le han pegado 14 jonrones a Walker Buehler este año en 108 entradas. Terminó la entrada colgando el cero. Un infield hit, no pasaron de primera base. Milwaukee 0. Los Padres vendrán a batear.
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4: La bola se va, se va.
5: El hombre puede mantenerse mucho tiempo ahí en ese montículo.
6: Un personaje que este año ha llamado notablemente la atención, su llegada a Milwaukee procedente de Boston. Él fue involucrado de los Gigantes en la transacción a Boston cuando llegó Rafael Devers de Boston a los Gigantes.

0: Cardenales. Está bateando ahora Rengifo al primer picheo, un elevado al jardín derecho. Se apura Luis Lara, el novato venezolano de 21 años de edad, corriendo en la línea. Llegaba también segunda base y el inicialista es fly al 9, Lara, y dos outs.
1: Aquí vemos los 15 outs. Recta, slurp, el cambio de velocidad que ha podido obtener, incluyendo los ponches.
0: Eso fue en mayo.
1: Son poquitos los envíos. Mira, tiene 4 envíos. Recta, slurp, cambio y sinker. Es lo que van a mirar hoy.
0: El 14 de mayo enfrentó a los Padres en el American Family Field, la casa de los cerveceros. En esa actuación, ganaría 7-1. Era su cuarta victoria en la temporada. Ahora ha ganado 9. Llega con 9 triunfos a San Diego. Está bateando Manny Machado y recibe la primera bola, una recta. Lanzamiento del zurdo. Este serpentinero, con una marca importante, acaba de cumplir una salida sólida, la más reciente contra los Piratas. Les ganó en 5 entradas sin carrera. Lanza para Machado. Bola a la segunda, 2-1. Y Kyle Harrison, que por cierto, contra la salida de los Piratas anterior, menos de 70 envíos para ganarles. Y ahí está la pelota dirigida, sacando las manos del mango del bate, la dirige al lado opuesto en terreno de nadie, entre primera y segunda. Machado tiene el primer hit.
1: Sí, cuidando la zona de strike, buscando, que él sabe que va a lanzar muchas rectas el día de hoy. Se fue con ella en la esquina de alta y afuera, y por ahí mismo envió ese batazo. Primer hit de los chicos buenos.
0: 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Padres corren primera, hay dos outs. Viene Ty France y su buena pila de jonrones, pero al primer envío se embarcó y eleva altísimo por primera base en zona de foul. Se va saliendo del territorio Jake Bowers, y el hombre que ha dado 17 jonrones es el tercer out. Foul fly al 3 con un lanzamiento France. Igual que los cerveceros, con un sencillo y nada más, no pasaron de la primera base. Terminó el primer inning. Milwaukee Padres 0-0.
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0: Pero con dos outs es cuando se meten problemas. Le batean 346. Con menos de un out es 219. O sea, el hombre generalmente, cuando tiene el conteo a su favor y que está empezando la entrada, es dominante. Cuando se presiona, chamo, es con dos outs.
1: Eso es correcto. Con two outs.
0: Terminó la primera entrada. Aquí una recta para William Contreras, el receptor. Un primer inning de solo 13 envíos realizados, sin despeinarse, rapidito. Es el turno de

0: William, que batea quinto. Ayer fue sexto en la alineación el catcher de la dinastía de los Contreras de Puerto Cabello, Venezuela. Lanza Buehler, strike, el primero cantado. Y estamos viendo a Michael King. Luego de su actuación el fin de semana, lanzamiento por fuera. Cuando se enfrentó a los Galácticos el sábado, Michael King ganando 3-2 a Houston y derrotando a Peter Lambert. 3-1, está de costado el pitcher, donde mejor se acomoda, aún sin gente en base. Lanza en el stretch, lanza, le tira a Contreras, se está elevando al cuadro, se mueve ya rápidamente en segunda base. Le deja la jugada a Franz, a sus espaldas, a Cronenworth, metido a la grama del right field. Alto fly, le dio oportunidad de desplazarse con calma. Cronenberg captura y el primer out fly al 4.
1: Ahí mostró Buehler la experiencia. 3-1 es el picheo que está buscando. Un buen picheo, el bateador, la cuenta a su favor. Vino por todo el medio, toma. Se apresuró y pudo conectar el fly. Primer out del inning. Eso lo hacen los veteranos.
0: Está en el turno Christian Yelich, el hombre que victimó con cuadrangular a Casey Mize en el segundo episodio. Vino a batear con uno en base y un solo out, y a Mize le pegó el home run, el séptimo que recibe. Mize tiró, aunque no tuvo la victoria, pero lanzó de calidad, chamo. Dos carreras en seis entradas, lo único que hizo Milwaukee.
1: Sí, de eso se trata, es más control, más zona de strike, atacar rápido la zona, eso es lo que va a ayudar a ellos.
0: Y qué buena nota por el tema de el stretch, o sea, jugar un agosto y septiembre lo mejor posible. Ahora que se está manteniendo padres, no se alejan, no se despegan del grupo que va buscando los tres comodines. Lanzamiento, una recta, foul, la pelota hacia atrás, es decir, atrasito de Arizona y de Filadelfia. Todo esto dentro de los tres wild cards de la Liga Nacional.
1: Hace muy interesante al final, porque todos están caminando agarraditos de la mano, todos van igualito. Uno pierde, el otro gana, se empata, se empata, pero un jueguito, no mucha diferencia.
0: Uno ganado y tres perdidos, y 1-2 de por vida tiene contra Cerveceros, incluyendo postemporada cuando estaba con los Dodgers. Aquí abanica el tercero, Christian Yelich, y lo ha ponchado para su primer chocolate, Walker Buehler.
1: Wow, está usando muy bien el cambio de velocidad en la esquina afuera. ¿Cómo abrió ese picheo? Iba por todo el medio y de repente se fue completamente. Eso es lo que está buscando él para mantenerse ahí más tiempo. Qué bien.
0: En el turno, Luis Lara tuvo gran presentación ayer. Pegaría en su primer turno en Petco un sencillo, y chamo, estabas describiendo el estilo. Se les escapó el reloj, le van a cargar una violación y le van a dar una bola al bateador, como marca la regla. Malachi Moore con el cronómetro en contra del pitcher esta vez. Una bola y sin strike antes de que haga el primer lanzamiento. Ya el bateador tiene a su favor el conteo. Listo, Buehler. A los padres les pasa esto pocas veces. A los pitchers, quiero decir.
1: Sigue pasando, yo no entiendo eso. Yo no entiendo el porqué. Si saben que ya eso está ahí, vale, es una regla.
0: En dos y nada, y que tienen el cronómetro ahí, atrás de ellos.
1: Y atrás y adelante, por todos lados.
0: Exactamente.
1: Y tienen el catcher que le dice, ay, te voy a tener una torta de cumpleaños. Mira,
0: Eduardo. A ver. Happy birthday. Ah, no.
1: Mira, Eduardo, tú te vas a comer todo eso.
0: Wow. Porque es un banquete para mí solo.
1: Mira.
0: Dos bolas, un strike.
1: Cuatro maíz, tres pedazos de salmón, hasta huevos sancochados tienes ahí, mi hijo querido.
0: Wow.
1: Todo para ti.
0: No, no, no creo, porque...
1: No. No crees, yo sí creo.
0: No, yo no creo. Te conozco, bacalao. Tres bolas, un strike, le tiró. Jala la pelota Lara, está bateando al segunda base y es corriendo para Cronenberg el fildeo. El tiro por arriba del brazo a Franz, corta distancia, lo sacó por un paso. Lara muere 4-3. Buehler, primer inning que retira en tres bateadores. Los Cerveceros, cero. Los Padres, cero. Comerciales.
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0: De su primer año ya los niños traían sus jerseys por todo el estadio, en la ciudad, en las escuelas, los viernes de la comunidad en el condado de San Diego y también a mucho público del sur de la frontera. En Tijuana, Ensenada, Rosarito, Tecate, Mexicali. Lo que le da continuidad a la pasión por el equipo local. Friar Fridays. Los viernes de frailes se van al trabajo con jersey de los padres. Cuando le permiten en el trabajo una cachucha, una chamarrita. Jackson Merrill, 3 días pegando jonrón. El último pelotero de los padres que batió 4 días consecutivos jonrón lo hizo hace 5 años, en junio. Fue Jackson, es decir, Jake Cronenworth. Línea, le saca el bat en conteo de 2-1 y la bola va de aire por encima del lanzador Kyle Harrison. El segundo hit de los padres y Merrill sigue encendido, chamo, qué disciplina.
1: Bueno, ya llegó al Merrill que conocemos nosotros. Mira qué rápido, un picholo llegaba bastante en la esquina y ahí lo que estamos mirando es la rapidez que tiene con su swing, línea durísimo por el jardín central. Ese es el Merrill que tenemos, no tiene ningún movimiento antes de llegar el envío, sino buscar el contacto.
0: Y claro, hay que estar atentos en cada turno de Merrillmanía porque nunca, nunca ha bateado 4 días de jonrón seguido. Línea, bate para tiro. Austin Hayes, el hombre que pegó jonrón el domingo en su presentación contra los Astros, ahora saca una línea también con bate fracturado de Kyle Harrison. Austin Hayes, liga imparables. El tiro de jardín izquierdo, Chourio, se para en segunda, Merrill.
1: Wow, buen swing, reconociendo ese picheo adentro, que es rápido, swing durísimo, partió el bate, es verdad, pero tiene un swing compacto, así fue el mismo, del cuadrangular, buena extensión, y adelante, haciendo el contacto.
0: Los padres entran por primera vez en el juego en posición anotadora, turno de Luis Campuzano. Al envío, rodazo por tercera, va por doble play, va a pisar la almohadilla Hamilton, 1-2, también no, se le salió la bola del guante al coreano novato. Ji-Won Bae, que está en su segundo juego con Milwaukee este año, casi logran el doble play, solo forzaron al de tercer, el más adelantado Jackson Merrill, chamo, como que se tardó un poquito Hamilton esperando que entrara el camarero y la bola le pegó en el pecho.
1: Sí, por poco le dio en la boca también, o sea, se apresuró, claro, él lo estaba más concentrado en no despegarse de la almohadilla. Si tú miras, se estira primero, pero le quitó totalmente la vista a la pelota cuando picó al suelo, de lo contrario, fácilmente iba a ser el lado.
0: Han quedado primera y segunda con bola ocupada. Se envasa Campuzano y ahora viene Bogaerts en su regreso a line-up. Su primer juego desde el domingo.
1: Se vino rápido, se resume el primer pitch, un cambio de velocidad fuera de la zona. Rolling lento a tercera, Campuzano.
0: 113 juegos tiene Bogaerts en la temporada, bateando 2-21. Una bola sin strike, lanza el zurdo. Nativo de San José, California. Estuvo con los Espartanos en la Universidad de San José State. Ahí al sur de San Francisco. Mañana va a cumplir años este lanzador, Kyle Harrison. Mañana celebrará su cumpleaños 25, muy joven. Lanzamiento, Bogaerts se eleva de foul, la pelota en primera base. Bowers va buscando el territorio y antes de la barrera hay captura en la zona de aviso lateral. Foul fly al 3. Retirado Bogaerts, 2 outs.
1: Y vemos desesperado también un poquito, el hombre está rápido con su movimiento. Harrison, todo el movimiento, todos los movimientos son iguales, semejantes, con solamente 4 envíos. no tiene miedo usar tampoco la recta por todo el medio, inclusive el sinker fue el que acabamos de ver ahora.
0: Harrison va a enfrentar al noveno en el orden, AJ Cronenworth. Los Padres tratando de capitalizar aquí, empezar con un toque de bola largo, la bola en la almohadilla, la toma al final en foul. Jugada que decreta el umpire al que le corresponde la jugada de home plate. Malachi Moore tendrá que regresar. Cronenworth parecía, chamo, que la iba a dejar rodar Hamilton.
1: Sí, eso que yo pensé al principio. Mira, cuando sale pendiente, listo. Buen trabajo de Hamilton.
0: Hamilton es más shortstop, pero está jugando la tercera porque Joey Ortiz, que jugó con México en el Clásico Mundial, de padre mexicano, Joey Ortiz, californiano, se lastimó el cuello el sábado en la serie contra el equipo anterior, Piratas, donde jugó Milwaukee, y han prescindido de los servicios de su shortstop. Pero Ortiz estaba jugando la tercera base últimamente, tratando de que cambiaran las cosas. Él llegó de Baltimore a Milwaukee hace 3 años y no ha podido establecerse en los números ofensivos. Lanza Harrison, strike, el segundo en cuenta de Cronenworth.
1: Trató de tocar también, pero no, la dejó pasar, pero estaba en la zona de strike porque sigue jugando bien atrás Hamilton.
0: En 18 juegos que ha lanzado Kyle Harrison abriendo, y su 2.84, que es imponente, un porcentaje de los mejores en la liga. Con él en la loma, en sus 18 aperturas, Milwaukee ha ganado la gran mayoría, 13. Ese es el gran año que tiene este zurdo. Disparo mal, una recta, la primera bola. Y tiene un contraste también, lanzando en casa o en gira. De gira tiene 8 aperturas. 4.91 no le va tan bien como en casa, donde tiene 1.18 de local. O sea, le hacen casi el cuádruple de carreras cuando está fuera de Milwaukee. Y hoy está batallando, chamo.
1: Sí, eso es. El problema es que tiene que venir por el medio. Vamos, zurdo contra zurdo. No puede estar inventando mucho, porque viene Fernando Tatis después.
0: Lanza, foul, rozó la bola, le rebotó al catcher.
1: No puede estar inventando mucho. Esa es la ventaja de tener a Fernando detrás de Crony. Bateador de fuerza, ¿saben quién es? Y es por eso que tienen que buscar a Crony y no a Fernando.
0: Este zurdo Harrison no está entre los mejores lanzadores de la liga de manera oficial porque no le alcanza la cantidad de entradas todavía. Lanza el zurdo. Línea buena. La bola está pasando la tercera base. Va por dentro. Va a entrar carrera. Le rebota en la base de las gradas al jardinero. Chorio recupera. Jugada en segunda. El tiro. Se barre Crony. Safe. Safe en segunda. Rebotó la bola otra vez en el guante del coreano Bay. Todo mundo quieto. Lo hizo doble. Cronenworth produce carrera y rompe el hielo. Los Padres se van arriba 1-0.
1: Se mantuvo con lo mismo, la misma mentalidad. Su toque para el lado de tercera, esperó el picheo, siguió echándole, siguen tirando la recta cortada, le quiere afuera y tuvo que darle, guiándola por donde venía el envío. Es lo que tiene que mantener Crony, y ese es el Crony que conocemos. Si está buscando tanto cuadrangulares, buscando contacto, y ahí vemos produciendo ahora la primera para los chicos buenos.
0: Ha llegado a 18 remolcadas, recordando que Cronenworth se perdió 2 meses con el problema conmoción. 2 outs, a tiro de hit puede haber más daño sobre Kyle Harrison con la primera base desocupada. Segundo turno de Fernando Tatis, recibe el primer strike. Y Fernando está quemando también. Cuando hay 2 outs y en posición anotadora, batea 308. Ha conectado 2 dobles y 1 cuadrangular. Lanza el zurdo a las manos. Ese strike, dice Malachi Moore. Cantado el segundo.
1: Bien adentro, un poco alto le pareció a Fernando. Estuvo en la zona, ya son 2. Y ahí es cuando se pone buenísimo ahora, con 2 strikes. Fernando está cada día mejor.
0: Cierre de la segunda entrada. Padres amenaza con más. Va ganando 1-0. Circunstanciales, porque hay que darle también el reconocimiento a Chourio, que vino desde el fondo. La pelota no fue fácil para afiliarla, porque le rebotó. Hizo un ricochet la bola en escuadra, golpeó la barda de las gradas en la barrera y le quedó muy lejos al jardinero. Por eso lo aprovechó Cronenworth para llegar hasta segunda. Pero todo cuenta y esto es legal para carrera producida. Lanzamiento, strike para Tatis, 2-2. Profundo está Chourio para Fernando Tatis, el segundo jonronero, empatado con Nate Colbert. alto. Y ahora cuenta ya la Chamo con la primera base abierta.
1: Bueno, lo puse en dos, lo está llevando a 3-2. No quiere mucho con él, a pesar de que tiene los dos outs, pero la primera está abierta. A lo mejor prefiere irse con Rengifo. Así que vamos a ver qué es lo que está pasando aquí ahora.
0: Y se supone, Chamo, que Rengifo batea más a la zurda y lo van a hacer batear a la derecha. Tati saca el bat. Foul, sigue amarrado en 3-2.
1: ¿Y cómo ataca? En 3-2 vino por el medio con la recta.
0: Parece que es exactamente, Chamo, lo que en este muchacho estamos viendo su éxito. Kyle Harrison, valiente y de buena colocación su recta.
1: Él no está mirando quién está bateando, está mirando el guante de su receptor. Por eso tira tantos strikes.
0: Suelta el zurdo. Tatis, retrasado el contacto, le quitó velocidad, la bola atrás de home con el público.
1: Ese es el slurp que lanza contra los derechos, pero viene desde afuera y muchos la miran, la pierden, y después ese picheo es cuando entra en la zona de strike. Aquí estuvo muy bien Fernando, dejándole llegar, pero de foul este contacto.
0: Este año ha lanzado 6 juegos de calidad, mínimo 6 entradas y no más de 3 carreras. Lanza adentro, lo ponchó sin tirarle. Tatis no está de acuerdo y va a retar a Malachi Moore, el umpire, en el sistema de ABS. Considera la fuera de la zona. Veremos la repetición del ABS. ¿Qué fue?
1: ¡Bola!
0: ¡Fue bola! La ganó Fernando y van a llenar las bases, perdiendo el caso Malachi Moore, que originalmente cantó el strike. ¡Wow!
1: Mira ese picheo. Bueno, como quieras, si ese picheo es una pulgada más adentro, y hubiese sido un ponche también, porque no se esperaba ese picheo en la esquina adentro. Muy bien que la tomó por bola.
0: Recta de 95 millas. Tati se echó atrás, arqueó el cuerpo y sale Chris Hook, su paisano. Fueron los dos ex gigantes de San Francisco. Hook, nacido en San Diego, y el pitcher Harrison en San José.
1: Qué bueno, ahora va a regir. Fue Eduardo, tiene que estar más calmado. Vio que trabajó difícil a Fernando. Después que lo tenían dos, lo perdió. Entonces ahora él ya vio todos los envíos adentro, afuera, mezcló siempre los envíos. Esperemos que pueda estar paciente y que tenga un buen contacto, que es lo que se quiere.
0: La teoría también, Chamo, de haber lanzado difícil a Fernando era, como estaba señalando, ir a enfrentar a Rengifo. Contra los lanzadores zurdos, cuando batea a la derecha, 158 el venezolano Rengifo. Cuando él batea a la zurda, batea mucho mejor. Con los padres, 290. Como derecho, es decir, como zurdo a lanzadores derechos. Por ahí se fueron los cerveceros de Milwaukee. Terminó la visita del coach de pitcheo y es la primera bola. Bases llenas para Rengifo. Lanza. Harrison levanta la bola al izquierdo. La línea toma distancia. Va lejos. La va a sacar. ¡Sí, sí! ¡Viva Venezuela! ¡Gran slam! El cuarto salami de los padres. Se suma el venezolano. Rengifo, Rengifo. ¡Ra, ra, ra! Su tercer home run con los padres. Estuvo con Milwaukee al principio de esta temporada. Un swing de 4 carreras, 31 remolcadas. ¡Bomba! Y los padres hacen un rally gordo. 5 carreras en la segunda entrada.
1: Bueno, te lo estaba diciendo en principio. Mucho strike de Harrison, mucho strike. Aquí vino lo mismo. Se equivocó. Un picheo perfecto, recto, un poquito altita. Lo que prefiere Rengifo. Y aquí está. ¿Qué más se puede hablar? Ahora los chicos, bueno, tienen 5 adelante en esta segunda entrada.
0: Qué manera, amigos, de reaccionar. Y yo diría también, ahí está hablando con San Monzón.
1: ¿Qué le habrá dicho el hombre?
0: Le reclamó en coreano o lo felicitó. Está bateando en una bola sin strike, Manny Machado. Este home run, el número 11 que le pegan a Kyle Harrison. Los padres están atacando un gran pitcher desde temprano. Estamos en la segunda entrada. Hizo pedazo la estrategia Rengifo, Chamo, de no enfrentar a Tatis y teóricamente, insisto, hacerlo batear a él a la derecha.
1: Así es. Bueno, para que vean, con recta, un tipo que está tirando más rectas, rectas, rectas, inclusive el sinker, en el medio quedó con Ron.
0: Ahora el ABS lo pide. ¡Ay! Milwaukee. William Contreras, el receptor, marcó bola el umpire. Contreras estaba seguro que era strike y fue strike. La ganó. Los dos equipos mantienen los dos ABS. Y Machado sigue por el mismo camino. Otra línea entre primera y segunda. Como lo hizo en la primera entrada. Iba de 2-2. En esta entrada los Padres han conectado 4 imparables, 3 sencillos, 1 jonrón. Van ganando 5-0. Machado, caliente.
1: Bueno, ya tiene que cambiar eso, Eduardo, porque está tirando recta cuando tiene 2 strikes, queriendo sorprender, pensando que están buscando el slurf o el cambio, como Machado en este caso. Están tan relajados que saben que el hombre viene a usar la zona de strike y aquí pudo pagar por eso. Otra vez, recta afuera y para el right field.
0: ¿Qué juego de San Diego? El paso, lo más importante, Chamo. Evidentemente están en un tremendo ritmo, estudiosos, pacientes. Y hay que tomar también el reconocimiento para el cuerpo técnico de los Padres, que muy temprano han estado trabajando con ellos.
1: Y eso es increíble.
0: Ahí está
1: lo que hemos cambiado. Están jugando como siempre hemos hablado, de que atacar como que están en un playoff, aprovechando lo que le están dando. 5 carreras ahorita al comienzo es algo muy positivo, que ese ánimo se tiene que mantener durante todo el encuentro y hasta mañana, pero hay que ganar primero, ¿no?
0: Steven Sousa Jr., el de apellido portugués. Está Raúl Padrón también, de los encargados, Chamo, de apoyar. Está Goins, de los que son coordinadores de bateo, el equipo de trabajo de Steven Sousa.
1: Y interesante las técnicas, en la forma que están trabajando ellos. Hemos tenido conversaciones, especialmente con Padrón, que es un ex pelotero de los Leones del Caracas, ahí en Venezuela también. Y ahora está aquí cumpliendo ese rol, ya es un instructor de grandes ligas. Mira lo que se puede llegar uno cuando te enamoras de tu posición, es sus palabras. Y aquí está enseñándoles otras técnicas. Cada año es algo distinto, pero esta vez poco a poco se han visto que han estado madurando a la ofensiva. O sea, mantenido mejor.
0: Batea Ty France. Rolling por tercera. Bote alto y cómodo en la cintura. Está cortando David Hamilton. Y la jugada termina en inicial del 5 al 3. Pero se le quemó la casa a Kyle Harrison en esta presentación en el Parque Petco, por primera vez con un uniforme de los Cerveceros de Milwaukee. El bateador designado conecta su tercer cuadrangular del año. Este ha sido con las bases llenas, imponente. El salami para Rengifo. Rengifo, ra, ra, ra. 5-0, Padre. 2 innings de juego.
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0: Tarde Grandes Ligas, Petco Park. Batea Cerveceros, tercera entrada. David Hamilton, tercera base, batea 2.35. Él es un utility de infield, ha jugado segunda, tercera y short. Ayer campo corto, hoy tercera base. Strike cantado el segundo. En la loma Bueller, tremendo colchón, Chamo, tendrá que hacer su parte.
1: Y ahí tiene, a seguir atacando la zona como lo está haciendo, tranquilito, tratar de pasar por lo menos, llevar a 6 entradas. Me encantaría mirar una vez más 6 entradas, porque ese brazo tiene que fortalecerse más aún ante un playoff.
0: Un rolo, una rola lenta en la base, la pelota rebota en la almohadilla, estaba atrás de la base, Franz. y se le hizo tarde. La bola murió y el pitcher no estaba muy cerca, por lo que cuando recupera Buehler la pelota, ya había llegado David Hamilton. En lo que va a ser de esas jugadas extrañas y sobre todo frustrantes para la defensa, un infield hit.
1: Mira, increíble, ¿no? Ya son dos infield hit, y eso que paró, después regresó, le puso más velocidad porque ahí no sabían qué hacer. La papa caliente, le diré yo, ese jueguito. La suerte que tuvo darle a la base, se queda al frente y ahí fue ahí se formó el sancocho.
0: Otra jugada circunstancial, como no se espera. Trata de tocar la bola, noveno en el orden. G1 Bay, que lo que jugó un poquito más en las grandes ligas fue con los Piratas de Pittsburgh. El invierno anterior firmó con Atlanta. Lo dan de baja y lo acaba de firmar recientemente para la necesidad que tiene Milwaukee en su infield. G1 Bay, sudcoreano, bateador zurdo. Hoy apenas su segundo juego con los cerveceros. Acaba de llegar.
1: Por ese error viste cinco carreras. Bueno.
0: La recta de Buehler, cuidado, estaba cuadrado para el toque, poniendo la cara sobre el home plate, prácticamente doblado hacia adelante. Logra quitarse la bola en defensa con el bate, se recupera el mismo y claro, le saca el orgullo, levantándose y va por el bate pronto.
1: Mira los dedos, malísimo, mira, si le da el dedo le parte los dedos. La técnica es de tocar, para mí, la peor que yo he mirado. Si esa pelota le da los dedos, le parte los dedos. Tú tienes que agarrar, es con... ¿cómo se llama?
0: El pulgar.
1: El pulgar, pero y aquí adelante. ¿Para qué tal?
0: Claro. Sin ningún problema. No dejar tú no ni el índice enfrente.
1: Y mucho menos abrazar todo el bate como lo tenía él con todos los dedos.
0: Correcto, la empuñadura completa, sujetándolo con para un swing largo.
1: Increíble, este nivel es increíble mirar eso.
0: Salió pronto preocupado Pat Murphy, el trainer de los cerveceros. Les dice que está bien, pero casi le prensan los dedos y hubiera sido tal vez fractura. Con la velocidad de Brillo, de Buehler.
1: Imagínate. Y más de un dedo, ¿viste? No uno solo.
0: Otra recta. Esta es cortadita. Alta foul. Siguen dos strikes. G1 Bay.
1: Su primer turno de la temporada aquí. Con Milwaukee.
0: Sí, está recién desempacado.
1: Segundo turno ahora. Pero...
0: en las ligas menores esta temporada. Donde estuvo poniendo números de jugar regular. Y ahora le da en la codera. En dos strikes sin bola, lo alcanza a la pelota. Número cero de espalda, por cierto, en el uniforme tiene G1 Bay. Y no está muy cordial aquí la situación, Chamo, entre pitcher y bateador.
1: Sí, fue raro, ¿no? Que buscando muy bien la esquina adentro, fue un slider. Ahí vemos, usar protector lo salvó.
0: Y ahora tenemos base por golpe. Dos a bordo, no hay out. Sale rápido Campuzano al montículo. El juego se detiene, Chamo. Aquí hay una conversación muy importante por la tensión que está notándose.
1: Sí, es mejor y es tranquilito, qué bien. Botar ese aire. Un buen suspiro y regresar otra vez a la normalidad. Ya son dos corredores en base sin out.
0: G1 Bay es un pelotero de 27 años que había jugado en las ligas menores de los Mets de Nueva York. Su equipo también más reciente porque en las ligas menores ya tenía rato jugando en Estados Unidos. Un pelotero de 1.80 de estatura. Está listo con dos en base y sin out. Primero en el orden, Bryce Turan. Turan, el segunda base, jugando short esta noche. Fue dominado al inicio con una línea que capturó el jardín izquierdo, Austin Hayes. Una bola y sin strike, zurdo para pitcher derecho. Rolling lento, primera base. Franz ahora tiene el pitcher en la cobertura. Buena la asistencia de Buehler. Del 3 al 1 el contacto a espalda de los corredores y funciona como un sacrificio, los avanzó a los dos.
1: Sí, de eso se trata, por lo menos es verdad, hizo su trabajo ponerlos yo a dos cerca de anotar, en posición de anotar. Ahora hay que punchar a Churios. Cualquier rolling va a traer por lo menos la primera para ellos.
0: Eso está muy interesante, aparte de complicado. Los Jacksons se hicieron amigos en su año de novato, los dos debutaron en el mismo calendario, se tomaron fotografías, la prensa lo está esperando. Y a un contacto, rodado al short, va a entrar una carrera, entra Bogas y asegura el out en primera. Produce Chourio con un lanzamiento 6-3. Carrera empujada 48 al venezolano de Maracaibo. Los cerveceros se meten al juego 5-1. Avanza a tercera, G1 Bay.
1: Sin mucha fuerza, tenía oportunidad inclusive de tirar segunda, se fue por lo más seguro. Vamos a asegurar segunda en la primera. Como todo un veterano ahí, Bogart. Dos outs, ahora fajarse con Micho.
0: El primer lanzamiento para un bateador zurdo, Garrett, el jardinero central. Mitchell jala la bola por la inicial, es foul. Estaba hablando de G1 Bay, cuando vemos que Mitchell tiene números respetables con dos outs y en posición anotadora 273. Incluye tres dobles, un triple, un home run. Le va muy bien bateando así con dos outs y gente en base. Pero ahora un picheo cortante hacia adentro en las manos. Y esta es la recta cortada que le funciona. Rodando a segunda, Cronenworth. Out en primera, 4-3, sacaron a Mitchell. Viene de batear Bay como Bahía, en inglés, así se pronuncia su apellido coreano, con Syracuse, la triple A de los Mets, números 257, poder, 5 jonrones y 32 producidas. Todo esto en 91 juegos en la triple A de los Mets, que es Syracuse en la Liga Internacional. De ahí brincó a la oportunidad que le da Milwaukee de jugar otra vez Grandes Ligas. Bueno, termina la tercera entrada. Milwaukee hace la primera. Padre sigue ganando. 5-1.
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0: Mitchell. Dos turnos. Jackson Mellon tiene sencillo en la segunda entrada. Como batearon 9, él empezó la segunda entrada. Le toca volver a empezar el inning número 3. Padres en la entrada anterior mandó toda la carga en una combinación de haber bateado 4 imparables. Bueno, fueron 5 porque hay un doble y un home run también para el rally de 5. Va ganando San Diego 5-1. Y en este cierre del tercer inning batea Austin Hayes.
1: Me gusta mucho seguir mirando a Mero conectar por el jardín central. Está dando muy bien. Falló ese también, o este. Ayer le dio, pero sabroso por allá, por todo el centrofield.
0: Este es un joven veterano, 31 años de edad. Ha ido a playoff los últimos 3 con diferentes equipos. Rola lenta. Jaló la pelota Hayes por tercera. Se apura Hamilton. Corriendo hacia la grama, hacia adentro. Lo ha sacado del 5-3. Austin Hayes vino a pegar home run en su primer turno. El domingo debutó con los Padres cuando bajaron, mandando a la AAA precisamente en el ajuste que hicieron los Padres del roster de 26. El dato es que cuando pega home run el domingo contra los Astros, Hayes se convirtió en el pelotero número 4 en la historia de los Padres que debuta bateando de emergente con San Diego y pega home run. El anterior había sido Gavin Sheets el año pasado contra Atlanta en el mes de marzo, finales de el mes, la primera serie del año. Gavin Sheets de emergente debutó con home run. Seth Smith contra los Dodgers, ¿se acuerdan de Seth Smith que vino de los Rockies? Era zurdo. En marzo del 2014, y el primero que lo hizo pegar home run en su primer turno como padre, pero como emergente, no en el line-up original. En abril del año 91, Lanzamiento para Campuzano, nada con él. Y Kyle Harrison, chamo, vuelve a las andadas, pasaporte.
1: Pero está bien que sea muy rápido, pero ahora está pero mucho más extra rápido. Agarra, tira, agarra, tira. Tiene que dar una pausa, una cosa, un calmito, mirar, escupir, qué sé yo. Pero está muy rápido. Y eso muchas veces perjudica al lanzador.
0: Tomas un tema muy importante que siempre nos hace recordar la importancia que tiene la ayuda del catcher para darle esa pausa, el timing al pitcher cuando lo ve apurado.
1: Sí, claro, ese es el único que lo puede controlar, decirle, hey, cálmate, tranquilito. Y le hace falta a veces, ellos no están pensando mucho ahí, ellos quieren es buscar, o muchos de ellos piensan que el hecho de ser muy rápido, el bateador no va a tener tiempo de estar pensando lo que quiere hacer también. Pero hay que tomar su tiempo a veces, especialmente cuando estás debajo en el juego.
0: Turno de Xander Bogaerts, medio swing. Aquí viene la curva, slider, slurve. La dejo pasar. Bogaerts batea de uno nada. Palomón de fan por la inicial. Cuenta de una bola a un strike. Arizona le está ganando en el momento a los Rockies de Colorado. Están en Phoenix. A lanzar. Línea arriba de shortstop. Bogey Bogey ha regresado. De Gil la bola delante del jardinero Chourio. Avanza segunda Campuzano y mantiene vivo el inning. Bogaerts con sencillo.
1: Le dio un picheo alto, especialista en botear, en batear y conectar esos picheos un poco elevados. Y va arriba, la cara, contacto, el hit para el jardín izquierdo. Era que Soberaje se ha ido rapidito hacia abajo. Estuvo un tiempo 2.40, 2.45, 2.20.
0: Por ahí viene poco a poco repuntando. Lo necesitan los Padres, es el shortstop titular. Noveno bat, Croninger a batear. Doblete de una carrera en la entrada anterior. Aquí abanica, le lanza adentro. Se le mueve el sinker al zurdo. Contra zurdo. Un strike sin bola. Llegó a 3 jonrones recientemente Croninger. La gira anterior. 0 y 1. Afuera. Ese juego de Arizona que menciono. En el desierto están contra los Rockies. Arizona está en buen momento, sigue ganando muchos juegos. Y hoy van ganando en la tercera entrada 2-0. Está tirando con Colorado el japonés Sugano. 1-1. Strike cantado para Croninger. Segundo strike. Y hoy le ganaron los Cardenales a los Phillies. Esa es una nota que ayuda a los Padres.
1: Claro.
0: Sí, hoy tiraba Christopher Sánchez, el máximo en victorias en la liga.
1: ¿Cómo lo coge el béisbol? Bueno, disculpa. Ahora todo el mundo va, todos los equipos que juegan contra Filadelfia, hay que ir para ese equipo. Hay que ser fanático de ese equipo.
0: Es como cuando estaban los Dodgers en Arizona, todo el mundo le iba a los Dodgers, sí, para que le ganaran a Arizona.
1: Ajá.
0: Y los Padres se colaran, se acercaran al tercer comodín. Hoy la labor monticular de Christopher Sánchez fue de 6 entradas sin carrera. Tiró para ganar salida de calidad, pero perdió su sucesor, el relevista McFarland. Se fue sin decisión el dominicano Sánchez. Y viene el tercero para Croninger, el ponche. Primer chocolate al récord de Kyle Harrison. Los Dyers hoy activaron y le dan la pelota en su regreso a Blake Snell. Están jugando.
1: El especialista en lanzar en julio, después de julio.
0: Acuérdate que
1: después de agosto.
0: 2-3 meses.
1: Más nada.
0: Por temporada al final. Y les ayuda en postemporada, claro. Así lo hicieron la vez anterior. Y el oponente es el expadre, los dos expadres, por cierto, Blake Snell contra Michael Waka, Waka, por Kansas City, están en Los Ángeles. Nos vamos a la cuarta entrada, que este juego lo tienen los Padres bajo control. San Diego 5, Milwaukee 1.
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3: Jay Bowers. Y el primer out de la cuarta entrada.
4: Sí, cómo, un flancito de frente sin hacer mucho esfuerzo, Buehler. Y eso se consigue a fuerza de trabajo diario, como estaba explicando. Eduardo, todos los días el catcher tiene que mantenerse en algo. Cuando tenga bullpen, si no está jugando, tiene que echar bullpen para mantener ese mismo ritmo. Recuerda que tú no tiras a segunda cada inning durante un juego. Lo único que vas a hacer es cuando tú practicas. Y cuando tú practicas, ese tiro a segundo tienes que hacerlo como si hay un corredor en vivo, para que mantenga ese buen hábito.
3: Buen consejo, chamo, para la gente que gusta de la posición y quiere aprender.
4: Y como el bloqueo, no importa. Ah, vas a bloquear cuando tienes gente en base, dos outs. ¿Por qué? El pitcher tiene que darle esa confianza.
3: Ventaja de Buehler y los Padres, 5-1. Milwaukee, una carrera, dos hits. Padres, 5 carreras, 7 hits. Ha habido cuadrangular con bases llenas, el gran slam de Rengifo. Y a la hora cero, ahí se abrió el juego por un momento, 5-0. Milwaukee acaba de anotar con rol al short de Chourio en la entrada anterior. Foul, está bateando en 2-1 William Contreras, catcher. Dominado en un elevado a segunda la vez anterior. Va de 1 nada esta noche. Foul, pelota al público, 2-2.
4: Y sigue agresivo, ¿no? Atacando la zona, usando muy bien el single contra los derechos. Se ha asegurado de mantenerlo bien adentro y no afuera a bateadores de fuerza.
3: Hay que destacar que Rengifo dio ese home run con bases llenas por primera vez en Grandes Ligas. Un salami. Fue su primero en las mayores. Le tomó 65 jonrones de ligas mayores para dar su primero con bases llenas.
4: Y 4 producidas, que eso es
3: tremendo swing.
4: Ahora fiesta tiene... esta noche. Fiesta esta noche.
3: Totalmente. Tiene 31 RBIs este año. Cuenta llena. Paciente Contreras cita al pitcher. Este le viene con una recta de dos costuras que se le movió 96 millas, pero fue bajita y adentro. Y es pasaporte, acaba de conceder la primera base por bolas, Buehler.
4: Sí, él lo está buscando dominar, o sea, él no va a estar peleando con el bateador. En este caso se fue con el sinker, si te envaso, no hay problema, pero no te lo voy a dejar en el medio del plato. Muy bien en la forma de pensar, ya que tiene 5 de 4 carreras a favor.
3: Esta es la cuarta entrada, va a batear Christian Yelich. Mucho cuidado, un swing de este hombre. Mete de lleno a los cerveceros a la pelea. Batea el DH, 233, y problemas crónicos de espalda de muchos años que nos hace recordar a Ryan Braun, que ya se retiró. Batalló mucho al final de ese contrato grande que le dieron, donde fue una gran estrella y una vez ganó este Christian Yelich un MVP. Y ahí creció su fama y su carrera como una estrella. En toda la liga fue el MVP. Una bola, un strike, lanza de lado Buehler, suelta el derecho, strike. 1-2.
4: Lo ponchó en su primer turno. Con el cambio afuera. No le ha hecho swing. Estará buscando el cambio, que se lo tire otra vez para que pague por esa.
3: Pues es lo que aparenta hacer. Quiere en ese territorio el picheo. Es bajito, no se lo está dando.
4: Bueno, se la tiró, mira.
3: Y es el umpire que indica ese cambio de velocidad. 2-2. 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Corredor en primera base. Yelich hace un medio swing, lanzamiento ceñido. No swing, dice el umpire Lance Barrett. Te mandó un saludo, chamo. El umpire en la línea de tercera base.
4: Bueno, claro, porque le mandé, lo felicité por el juego de ayer.
3: Exactamente, se enteró de tu observación, que estuvo muy acertado en la zona de strike. Sobre todo, lo que se dice mucho de los umpires es verdad. Consistente. Lanza foul Y lo que siempre se ha dicho, y leyendo biografías y hablando de anécdotas de los umpires de todos los tiempos, los de antes decían mucho: el éxito de un umpire es cuando no se nota en el terreno, que el juego fluye sin contratiempos. Correcto. Ese es el éxito.
4: Es correcto.
3: Amigos, 27 de septiembre, último día del año. Tucanes en Petco. Línea, el short salta, se cuelga de la bola Bogas. Regresa Contreras y vuelve Stay. La bola se le escurrió a Ty France, casi logran un doble play. A batazo de Jelic, el segundo out.
4: Sí, el tiro me parece que le golpeó en la espalda a Contreras. Pero fue rápido también el tiro, si la agarra es doble play. Ahí le dio.
3: Sí, estaba barriéndose de regreso a la almohadilla. Bogart flotó completamente para dar el tiro y lo coló entre las piernas, rozándole el zapato derecho en el regreso al catcher venezolano, safe. Y ahora con dos outs, corredor en primera para Luis Lara. Lara está teniendo, Chamo, una distinción en sus primeros juegos en las grandes ligas, que es un hombre de contacto y de velocidad.
4: A mí me llamó mucho la atención los dos contactos, tres contactos que hizo ayer, jugando una pelota como todo un pelotero veterano. Luis Lara la hace toda, corre, batea, toca la pelota, buena defensa.
3: Y juega los tres jardines cuando lo necesita su equipo. En una bola, un strike, disparo escantado. Strike el segundo. El 17 de noviembre cumplirá los 22 años de vida. Y su actuación en la pelota de casa, es decir, yendo a Venezuela, lanza Lara, es ambidiestro, está aquí a la zurda, dos bolas y dos strikes. Este año estaba en 78 juegos en la AAA, Nashville. Viene el envío y le pasó de noche el tercer strike. Lo ponchó con la mejor recta que ha tirado esta noche, ¿verdad? 96 millas.
4: Y por el medio.
3: Nada más y nada menos, partió el plato. En 78 juegos, Luis Lara, tremendo año en AAA, Nashville, Tennessee. 3-21, 9 jonrones, 42 producidas. Y robando bases, 24 estafas de 31 intentos. Muy buenos números, ganador de la oportunidad de estar en las grandes ligas. Acaba la cuarta parte alta, sigue ganando San Diego, 5-1.
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3: 164. Segundo lugar absoluto. El sublíder en la historia de los Padres. Pasito guapachoso. Home run por el right field. Viene por tercera. Llegó a 12 home runs en el año. Los Padres han bateado un total de 9 cuadrangulares en los últimos 5 juegos, tumbando bardas por todos lados. Recuperan la carrera que hizo Cerveceros y ahora ganan los Padres 6-1 en el cuarto inning.
4: Bueno, el hecho de mirar cuando estaba corriendo al dugout, me parece que fue algo que le dijeron: mira, búsquete el cambio. Le tiraron el cambio, le dio para el right field, un picheo que estuvo fuera de la zona, muy elevado. Me parece que ya llevaba el plan y muy bien ejecutado.
3: Fernando le ha bateado a este pitcher. Un mundo, el hombre mata el repertorio de Kyle Harrison. Le ha dado un hit en 3 turnos hoy. Goza el momento, la recepción es grande en el dugout. Ha llegado a 55 carreras producidas. Lanza Harrison para el turno de Luis Rengifo. Foul, el venezolano arrastra la pelota por tercera. En total, Tatis contra este pitcher se ha colocado 700 de por vida. Lo mata el hombre. 5 imparables en 13 turnos. Le ha dado un doblete y esta es la segunda vez que le pega un home run Tatis a Harris.
4: No, muy bien conectado, qué bien. Un cambio de velocidad alto y afuera. Ahí está demostrando la fuerza que tiene el Junior. Lo difícil lo hizo fácil.
3: Rengifo levanta la pelota. Alto fly. Es corto, jardín central. Garrett Mitchell tiene que esperar un poco más. Y este es el primer out. Rengifo. Con el gran slam, batea de 3-1. Estamos viendo el abundante cabellera en su estilo de peinar esa trenza, como decían a este cubano hermano de la piña, le decían a Lourdes Gurriel, que está con Arizona. Solo que la piña es roja.
4: Se depende tiñe el cabello. También, azul, también. Rojo, de todo.
3: Sí, pone colores tropicales. Un elevado muy alto. Machado está en los terrenos del jardín derecho. Luis Lara. Y este es el segundo out.
4: Bien alto ese fly. A mí mismo una recta un poco elevada. Pero sigue Harrison usando la zona y sin ningún temor, retando con sus rectas por todo el medio.
3: Así que tiene Walker Buehler el juego en sus manos. Está lanzando pelota de solo 2 imparables. Y repito, son 9 cuadrangulares en los últimos 5 juegos que San Diego ha bateado home run. Están acabando con los lanzadores de todos los niveles. Y como está el bullpen de los Padres, eso realmente es algo muy emocionante. Verlos competir con los talentos que tienen. Y ya con la recta final encima, se viene la parte final de la temporada regular para entonces que se separen los contendientes de los pretendientes. Lanza y abanica el tercero. Ty France no puede con Harrison. Lo ha dominado 3 veces. Ponche, el segundo chocolate del zurdo de Milwaukee. Pero se le volvió a quemar la casa a Harrison. Le han conectado 2 esta noche, 12 jonrones recibidos en el año. Tatis ha dejado atrás al diablo. A Nate Colbert, el primera base, seleccionado en el draft de expansión del 69 de los Astros de Houston. Usted sabe quién fue el primer padre en la historia para empezar a formar el equipo. Basi Babeisi era el gerente y socio dueño de los Padres. Y Preston Gómez, don Pedro Gómez de Cuba, primer manager extranjero en las grandes ligas, manejó a los Padres en el 69. Los Padres draftearon, reclutaron a Downtown, así le decían a Ollie Brown, jardinero de los Gigantes de San Francisco, el primer padre de San Diego para armar el roster ahí en ese equipo original de la franquicia. Nos vamos al quinto inning. San Diego 6, Milwaukee 1.
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0: estremeciendo la tierra de Colombia y parte de Venezuela recientemente. Que estén bien los hermanos colombianos también, nuestra oración, y le vamos siempre votos para que salgan adelante lo más pronto posible, gracias a Dios. Está bateando un rodado por primera, David Hamilton, el tercera base está dominado. ¿Y Cochocho no se pierde las transmisiones?
1: No, no, Cochocho está ya mirando el juego, saludos allá en Puerto Ordaz, Venezuela. Y también está con Leonardo González, el hijo de mi segundo padre, Mario González. Conocido como la vieja Maya, no sabía.
0: Ah, caray.
1: Le dicen así. Así son los sobrenombres de nosotros ya. Saludos a toda la familia, se les quiere mucho.
0: Lo mejor es que no dejan de ser cariñosos.
1: Eso es lo más importante.
0: Una bola sin strike, es el turno del coreano Ji-Won Bae. Golpeado y momento controversial, se miraron con ojos de pistola después del pelotazo al codo que le dio batea zurdo, le dio en el codo derecho el pelotazo. Se fue a primera y le echó también miradas que matan.
1: Sí, sí. Pero yo le miro para arriba, tranquilito, no quiero problema. Se me salió la recta cortada ahí. En el codo.
0: En todo caso, chamo, ahí está San Monzón, que le puede traducir
1: cualquiera cosa.
0: Espero que no le enseñe malas palabras.
1: Te aseguro que es lo primero que se aprende.
0: Que le diga en coreano, mira, si te saca la lengua, dile así.
1: Dile así mismo.
0: Dos bolas, dos strikes. Ji-Won Bae, pelotero de la AAA de los Mets de Nueva York, ahora en Grandes Ligas, vuelve al Big Show.
1: Mira, hay un chiste buenísimo. Ellos nada más no se ríen, ¿verdad?
0: Los colegas en televisión. Humor parco. Humor seco. Viene el ponche. Ji-Won Bae, víctima del chocolate número 3 de Walker Buehler.
1: ¿Quién será ese que está ahí, Eduardo?
0: Mark Grant. Personaje, mira, con
1: Mark.
0: La moda 70s.
1: Wow, tenía con bastante cabello.
0: Abundante, sí, con su saco de la época disco.
1: De época. De ustedes, los clásicos.
0: Te diré. Ya no te diré nada.
1: Tiene que estar orgulloso, ¿vale?
0: Claro.
1: Mira, yo tengo un clásico, el Galaxy del 65.
0: Ah, ok, ok.
1: Bueno, tú eres un clásico del...
0: Por ahí. Cercano, cercano. No. De la generación.
1: Right.
0: Pero ¿sabes qué decían también?
1: ¡Pau, el batazo!
0: ¿Sabes cómo decían? Pelota a las gradas por la tercera. Escucho también... Un amigo le decía a las personas mayores y me dijo que porque eran... Los carros de antes eran muy resistentes porque eran de lámina, no eran como fibra de vidrio ahora.
1: Correcto.
0: ¿No? Muy frágiles, ligeros. Le das un golpe y se les caía como la armazón.
1: Se derretía.
0: La armazón.
1: Se derrite.
0: Entonces a las personas mayores, vamos a decir mayores de 50, 60, wow, usted alcanza ese grado. Una bola, dos strikes, está bateando Bryce Turan, primero en el orden, jugando shortstop y va de dos nada. Decían, no, oh, ese amigo ya está laminón. Laminón de la lámina vieja, de los carros de antes, ¿no? Entonces tú sabrás si...
1: Le agrego eso,
0: si eres laminón. Clásico.
1: Me sigue diciendo, le sigo agregando.
0: No, no, ya, ya. Pero mira, si me dejas en clásico, me quedo contento.
1: Está bien, está bien.
0: Pero si me dices clásico laminón, como que... Como que me llevaste hasta los 70s. Dos bolas, dos strikes.
1: Ay, cómo se goza ganando, ¿no? Diría nuestro gran amigo.
0: Relaja, Beto, perdón. Qué gran personaje. Dos bolas, dos strikes, dos out. Buehler a punto de ingresar a la posibilidad de ganar el juego. El hombre está en 6-5 de récord. Tira hoy su juego 24. En los 23 juegos anteriores, los Padres han ganado con él en el montículo 16 veces. El récord de Padres con Buehler, 16-7. 3-2, esquina de adentro. Cántatelo tú solo. Con el mariachi, serenata San Diego. Vámonos, Turán, víctima del cuarto chocolate de Walker Buehler. Es oficial, va ganando el juego. Ahí está un clásico laminón.
1: Ese es.
0: ¿Qué te parece?
1: Muy bien.
0: Ganan los Padres en la quinta, 6-1.
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1: Imagínense cuántos años han pasado. Los conocimos cuando estaban allá en la calle Sexta y Negrete. Ahí estaba la asociación de comerciantes con mercado de abastos y todos los productos que produce México desde el sur de la República hasta la frontera. Gracias por su compañía, como siempre, y gozar, sobre todo disfrutar de nuestras transmisiones en español. Y Chamo, te mandan muchos saludos y les fascina tus transmisiones.
2: Muchísimas gracias, igualmente, muchos saludos.
1: Estamos ya en el quinto inning, parte baja. Jackson Merrill, Austin Hayes y Luis Campuzano. El receptor va a pedir una base. Tienen dos todavía disponibles los cerveceros. ¿Qué dice la repetición para William Contreras? Quería strike y la perdió. Fue bola. El umpire estaba bien.
2: Mira eso.
1: Chamo, se confirma la decisión del árbitro. Y ahora tienen uno solo ya disponible los cerveceros. Padres mantiene los dos. Zurdo contra zurdo. Harrison frente a Jackson. Recuerden, si pega home run hoy, extiende su racha a 4 días sacando la bola del parque y nunca, nunca, nunca lo ha hecho. 4 juegos seguidos pegando home run.
2: Está a favor la cuenta ahora, 3-1.
1: Ideal para intentarlo. Esquina de afuera, le huyó un poco el pitcher y le cantan el segundo strike.
2: Pero sin embargo vino a atacar la zona en la esquina de afuera. Eso es lo bueno que tiene él, que no tiene ningún temor de usar Harrison esa zona.
1: Con el azul celeste, Milwaukee en azul marino, con los vivos en oro. En el filo de la letra, cerveceros, pantalón gris con franja en los costados. Lanza el zurdo, retando por ahí, Chamo. Que es lo de él, ¿no?
2: Foul. Está bien porque ahorita lo agarró en el mejor momento. Se siente mucho mejor ofensivamente en la zona de strike, cuidándola muy bien y rápido, reconociendo rápido los envíos. Están los 9 cuadrangulares de los envíos que dio, que conectó a lo que le tiraban.
1: O sea que domina toda la zona prácticamente.
2: Toda la zona.
1: Y cuando un hombre está de esta forma, un bateador está caliente, Chamo.
2: Ese swing que tiene, Eduardo, adentro se fue en inside out. El problema de él es que le tiran rectas altas y cuando ya es muy alta, que no alcanza, pero se equivocan 2 pulgadas hacia abajo, es cuando él puede hacer el daño que está haciendo. Un swing. Ahí está, mira al tote. La única forma.
1: Le repitió la recta y se lo llevó, ahorcándole para ponche número 3. De Kyle Harrison, el primer out, Merrill ahora va de 3-1.
2: Es que cuando mira al bateador ansioso y le está haciendo un picheo alto en las letras, le da foul. Ey, tú tienes que seguir el mismo un poquito más elevado, se lo sigue subiendo, subiendo. Mientras el bateador no pare ese swing, ¿cómo tú vas a parar de seguir haciéndoles envío? Aquí mismo está el ejemplo grande. Le elevó mala recta y le hizo swing para puncharlo.
1: Los Padres ganan con 6 carreras, 8 hits sin error. Milwaukee perdiendo una carrera, solamente 2 hits. Notable desempeño de los Padres. Ayer los dejaron en 2 carreras y fue de un solo swing. En total, Milwaukee batió 6 hits ayer. Los Padres dieron 1 menos, pero ganaron por la fuerza. Jonrones de Ty France y de Merrill. Austin Hayes, con un contrato que tenía de Medias Blancas de Chicago, y la pantorrilla derecha se le lastimó 2 veces. Y ya cuando se recuperó lo mandaron a rehabilitarse a AAA. Charlotte, línea, jaló la bola el veterano, arriba del tercera base, la bola en el rincón. Shorio con el recorte, se va a mitad de camino y se levanta para regresarse. Largo, sencillo, pero agresividad de sobra. Austin Hayes batea 2 hits esta noche.
2: Bueno, muy bien, verdad que este hombre también estaba guardado ahí. Un swing completo, muy bien, esperando ese slurf que llama. Y pudo darle muy bien, se quiso ir para segunda, se regresó porque no había chance, fue rápido esa transferencia ya de Chourio para segunda base, mejor mantente en primera. Recuerda que viene una lesión grande, aquí hay que cuidarlo.
1: Sí, esos calambres, esas distensiones, desgarros en la pantorrilla. Calf, en inglés. Está bateando Campuzano, busca primer hit Campi, rola tercera de bola ocupada y pasaporte. El primer pelotero que debutó con los Padres pegando home run como emergente en la historia de la franquicia. No fue en los primeros años, no fue en los 70s. Lanza, palo por el izquierdo, esa bola tiene todo. La va a sacar, sí, sí, sí. Campi, Campi, Campuzano. Viva Puerto Rico, viva Dominicana, lleva sangre de esas dos grandes banderas. Jonrón número 5 a la calle, swing de dos carreras, tercera bomba de la noche. Los Padres apaleando 8-1.
2: Otro bateador, bueno, ustedes lo están mirando también, el cambio que hemos mirado en Campuzano en esta temporada, hombre que vino preparado defensivo, ofensivamente. Vemos su reacción, lo que sí, una cosa, ha mantenido la velocidad en ese swing. Picho adentro, hombre que le encanta batear las rectas, no importa la velocidad por la rapidez que tiene en el bate. Aquí demostrándola una vez más. 8-1 los chicos buenos.
1: Bueno, chamo, un día de picnic, un día de campo para los Padres. En la ofensiva, que dejen algo para mañana.
2: No me diga que tengo el día libre mañana también.
1: No.
2: Conchale, vale.
1: Usted trabaja.
2: Me asustó, claro, a pesar que juego a la una.
1: Como dice la cumbia, no me dejes solo.
2: ¡Epa!
1: Una bola con un strike. Hay un reto en el ABS. Ahora es del bateador, quiere bola. La cantaron strike y la ganó. Se va a tener que cambiar aquí la decisión del umpire Malachi Moore. Tenía razón, Boggy.
2: Cada día,
1: fue con seguridad.
2: Sí, exacto. Cada día se siente más la seguridad de los bateadores cuando están pidiendo el ABS.
1: Y él es el que más reta.
2: El más que los reta.
1: De los Padres. A los umpires. Ya está calentando.
2: ¿Será que como juega shortstop y tiene mejor visión de la zona de strike?
1: Correcto.
2: Eso lo puede ayudar también.
1: La noción de
2: cómo le pasa a los casos.
1: La zona
2: también.
1: De strike. Está calentando Bryce Wilson. Calienta. Un pitcher derecho de los Cerveceros en este momento. Ya está quemando los últimos cartuchos. Kyle Harrison está por llegar a 90 envíos. El 88º está por llegar. Bogarts tiene un sencillo en dos turnos. Lanza el zurdo. Cuarta bola y pasaporte. Una recta de 92. Los Padres están ganando cómodos por ahora. Ventaja de 7 carreras. 8-1 el score. Campuzano relajándose, preparándose para los arreos. Y va a ir el coach de picheo para otra visita. Chris Hook al montículo, chamo. Cuando ya Harrison parece hoy no ser su noche.
2: Yo lo que estoy mirando es que la mezcla de envíos no están ahí. O sea, no hemos mirado todavía un bateador decir, no sé lo que estoy buscando, o me confundí, o no es el picheo, o no lo voy a hacer sin, pensé que era bola. No, está usando envíos y la oportunidad de la ofensiva. Que es cuando está pendiente de todo lo que están haciendo. Están dejando de hacer muchos en los picheos adentro, porque es un hombre que tira mucho core también. El slurf lo está usando, pero es el picheo que le están dando, porque le están bateando el lado opuesto. Así que en problema se mantiene, o ha estado todo el día Harrison aquí en este partido.
1: Mientras termina la visita del pitching coach Chris Hook a su pupilo Kyle Harrison, va a entrar a batear Cronenworth, zurdo de la segunda base. Hoy tiene de 2-1. Doblete de una carrera. Ha llegado a 18 remolcadas. Nos asomamos al juego de Filadelfia en el Busch Stadium. Ganaron los Cardenales y Arraez, el excelente bateador de contacto, el número uno que batea el porcentaje más alto en contacto, el que se poncha menos, en pocas palabras, tiene 97% de los picheos en contacto.
2: ¡Wow! Mira eso.
1: El pitcher a fildear.
2: Oh.
1: Bajando por la tercera base y una culebrita con la punta del bate de Cronenworth. Es el segundo
2: base. Arraez se fue por lo seguro, pero tiene un chance grande de forzar en segunda base. Tiempo tuvo. Así que se fue por lo seguro por los dos outs.
1: Y tenía buen ángulo para intentarlo, chavo.
2: Nada que dijiste el Busch Stadium. Tú has estado cuando has mirado la marcha de los caballos, eso que tienen ahí.
1: Los percherones.
2: Qué belleza, eso, ¿no?
1: Ahí están de la cervecería Anheuser-Busch, que los llevan en tour. Aquí estuvieron el año pasado.
2: Sí, yo tuve la oportunidad ese año que me cambiaron, que fuimos al playoff.
1: Fuiste a la cervecería.
2: Y pusieron y los hicieron. Qué belleza eso.
1: Sí, claro.
2: Increíble, algo único.
1: Es una tradición desde principios del siglo XX.
2: Y la gente lo disfrutó como que era el regalo de Navidad.
1: Va a salir del juego,
2: claro.
1: El pitcher.
2: Mira, ahí está consultándole, nuevo pitcher. Los dos hitting coach están al frente con Fernando, dándole la instrucción de exactamente el arsenal del que viene a relevar.
1: Steven Souza, el coach de bateo, y sus asociados le están dando todas las herramientas con las tablets, la informática, a Fernando Tatis, el siguiente bateador, para recibir a Bryce Wilson, quien le dará la bienvenida. Fernando Tatis en el quinto episodio. Con dos outs, corredor en segunda, posición anotadora. 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Y los extrañan cuando usted no está en casa. Con el score 8-1, en el juego de los Caballos Percherones, allá en el Busch Stadium, Arraez se fue de 4-0. Y lo menciono porque tiene 3 días sin dar de hit. De 6-0 el domingo, de 5-0 ayer y de 4-0 hoy. Y eso le ha caído el promedio a 314. Aquí se fue bateando 330 cuando llegó a los Phillies. Ha perdido casi 16 puntos. Y en el caso de Otto López, que lo desbancó hace 2 días, Otto López, el dominicano radicado en Canadá, bateó de 4-1 y mantiene el primer lugar 4 puntos arriba de Arraez. Otto López, el shortstop de Miami, ahora está bateando 318 con el Gideon.
2: Eso no me preocupa de Arraez. Todos sabemos que después agarra eso caliente y empieza a dar hit como loco. Agarra una semana y ahí puedes remontar ese averaje.
1: La continuación del quinto inning. Bryce Wilson en la loma.
2: En la temporada, aquí tenemos... Bueno, Eduardo, aquí me quitaron una falla ahí.
1: Algo corrió, chamo. Aquí se te fundió el bulbo.
2: Cero ganado, cero perdido. Efectividad de 4.24. 23 innings, un tercio, 18 ponches. Por eso no te puedes confiar.
1: Nunca. Traicionera la tecnología, chamo.
2: Bueno, me están haciendo trampa. No, es un novato. No ha tirado ni siquiera el primer picheo porque no hay un inning que ha lanzado en la pizarra de él. Pero en la mía sí.
1: Wilson para la goma. Rodado de Tatis. Fuerte. El short se desplaza al lado izquierdo. Ahí ataja de frente la bola. Bryce Duran. Sacan a Tatis del 6 al 3. Fernando tiene home run en 3 turnos y 2 anotadas. Hoy home run 164. Dejó en segundo lugar a Nate Colbert y Fernando es el sublíder absoluto, solo detrás de Machado en cuadrangulares en la historia de la franquicia Padres. Swing de Campuzano de 2 carreras. Su home run número 5 para el receptor Campi. Nos vamos a la sexta entrada ahora. Los Padres 8, Milwaukee líder número 1 en récord de Grandes Ligas. Cerveceros, solo una carrera.
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1: El juego avanza, sexta entrada. Gracias a Chica Susy Q. En la nave central de Uniradio en La Poderosa, nuestra producción, la estación piloto de Padres Spanish Radio Network. Adrián López. Mario Carlos ha llegado. Saludos cordiales. Estamos ya en el sexto inning. Notamos ahí la falta de música a otro nivel, ¿verdad? Por eso. Todo está listo, una bola con un strike en este sexto inning. El puente musical de Susy Q que nos alerta siempre para llevar la señal al estadio, a Petco Park. Una bola y un strike. Tenemos a Walker Buehler en la loma. Y Brandon Langridge es llamado de emergente en esta situación. De segundo en el orden por Chourio. Y ayer corrió como el último out en intento de robo que lo sacó Fermín al expadre. Y dejó un lanzamiento muy alto aquí, Buehler, que no perdonó el emergente.
2: Sí, se le vio la recta cortada, quedó en el aire completamente. Muy bien, con la punta del bate, pero pasó para el jardín central. Buen contacto.
1: Brandon Langridge. Con los Padres hizo un debut importante. Vino a ser de corredor emergente. Lo adquirieron de los Yankees de Nueva York. Garrett Mitchell batea de 2-1. Hoy tiene sencillo.
2: Que fue un error grandísimo ese, eso de ayer.
1: ¿Cómo se ha comentado todavía la prensa de Milwaukee?
2: Yo lo dije primero, ¿qué?
1: Claro, chamo. Okay. Pero fue un tema interminable en la oficina del manager por las preguntas que le hicieron a Pat Murphy.
2: ¿Cómo no van a quitar el bate a Yelich, el hombre que acaba de conectar cuadrangular? Que era la única esperanza que quedaba ahí.
1: Acaban de conectar su tercer imparable apenas los cerveceros en la noche. Tercero. Así, contaditos, habían sido dos infield hits de Garrett Mitchell, que aquí está bateando, lo dio en la primera entrada, y otro infield hit de David Hamilton, el tercera base, en la entrada 3. Ahora tienen una carrera 3 hits. Los Padres, 8 carreras, 10 hits. Lanza Buehler, rompiente hacia adentro. Y ahora que veíamos ahí en la escena, apoyando el bateo, sobre todo en situación de cambio de pitcher, donde hay que hacer muchos ajustes, porque ya se fue el pitcher que enfrentaron previamente los bateadores en el mismo lineup. Vemos ahí el sistema que ahora la tecnología da un gran servicio, pero ante todo la capacidad y el don de enseñar. Es una posición que nunca se menciona y no se menosprecia, pero simplemente para mucha gente le resulta indiferente. El éxito de un pelotero es porque el bateador lo hizo, pero detrás del bateador está el conocimiento y la experiencia compartida de los coaches de bateo. Cuarta bola y pasaporte. Avanza segunda Brandon Langridge. Garrett Mitchell está gorreando la inicial y va a salir Mr. Niebla al montículo. Y me refiero a este gran equipo, chamo, de los instructores que encabeza Steven Souza Jr., que fue pelotero de Washington, muy amigo allá de compañero de equipo del manager Stemann. Lo recomendó para que
2: viniera aquí al rol. Ahí
1: empezó, sí, con los Diamantes. Y Raúl Padrón, receptor, primera base, que conoces tú muy bien, es un joven coach ahora, tiene 41 años, de los Teques, Venezuela, y lo conoces porque estaban en el mismo uniforme, chamo, cuando fuiste dirigente en Venezuela.
2: Sí, como no, lo tuve como receptor, jugaba primera, cuando estaba en la organización de Oakland, catcher y primera base, y ahí yo tuve la oportunidad de trabajar con él, yo era el manager del equipo, una buena amistad, y ahora en verdad que me llena de mucho orgullo de tenerlo aquí. Un hombre que se mantuvo, fe en él, no pudo mantener nivel Grandes Ligas, pero está en Grandes Ligas como instructor de bateo, y eso dice mucho cuando le dan esa oportunidad a un joven como él, muchos años en Liga Menor, y aquí lo tenemos, y ahí estamos mirando los frutos, todos los días, llega primero que todo el mundo aquí al estadio, a la caja de bateo, simplemente esperar los que lleguen ahí.
1: Terminó la visita de Mr. Niebla, el cachanilla, don Rubén Niebla Ortega, el doctor Niebla, que pone remedio a los problemas. En el picheo, Jake Bowers batea el primera base, viviendo un gran año, una temporada de producción, 21 jonrones, 270 y 67 RBIs. Lanza Buehler, se recupera con el sinker, strike, cantado 1-1. Además, como suele decirse siempre, porque no es justo a veces cuando escuchamos comentarios, sobre todo los aficionados que no están muy metidos de cerca, no llegó a Grandes Ligas. ¿Cómo va a ser coach de Grandes Ligas?
2: Correcto.
1: Entonces eso no tiene sentido, porque la capacidad para instruir es muy especial y le da el conocimiento que él vivió. No lo está comparando con la carrera de él, este coach, sino que le está dando las herramientas que muchas veces no tiene el bateador y es unidireccional. Es decir, en su propio estilo, el pelotero estrella se queda en ciertos límites, ciertos lineamientos. Pero cuando tiene más armas, se vuelve mejor, obviamente. Y Raúl Padrón batió cerca de 2.90 en lo que fue su carrera invernal. 2.86 de por vida. Hablando de la pelota, 9 años en invierno en Venezuela, que es una liga muy fuerte. Viene el envío y empieza El trabajo de recuperación, Buehler lo ponchó.
2: Bueno, una vez más trabajando lo de Rubén Niebla, dando sus consejos. Es difícil que falle. Si el lanzador acepta hacer lo que él dice, las cosas siempre le han salido muy bien al lanzador. Y es verdad, Eduardo Padrón se enfocó, aprendió. Lo que pasa es que aprende lo nuevo que hay en el béisbol, lo nuevo que hay para mejorar cosas que a lo mejor no tuvieron ellos como instructores. Son épocas, a lo mejor no tuvo esa ayuda como él quiso haber tenido, y es lo que le está dando, y toda esa base de lo que él ha demostrado durante Liga Menor, porque él empezó la rookie, clase A, doble A, por ahí, todo, recolectando cosas nuevas, ayudando a todos esos jóvenes, hasta que vieron que él podía estar a este nivel, porque su enseñanza ayudó a muchos peloteros a llegar a grandes ligas.
1: Brevemente estuvo también con los Diablos Rojos de México, muy poco, pero tuvo esa experiencia, y en Obregón, en Ciudad Obregón, donde estuvo, no, en Béisbol del Pacífico, sí, en la zona de el sur de Sinaloa, me platicó que también estuvo en la Liga Arco Mexicana del Pacífico. Está bateando William Contreras, foul y foul, segundo strike. Buehler acaba de ponchar a Jay Bowers, el cuarto bate, para 5 chocolates en el juego, y tienen 2 strikes al peligroso William Contreras. Lanza el derecho de Kentucky, alto y afuera, 2-2.
2: Ahí ayer pues estaban vacilando, ¿no? Freddy Fermín, Contreras, dos paisanos jugando. Muchos de ellos juegan hasta en primera base, segunda base, el juego ese que marcan en la arena.
1: Ajá.
2: Porque se conoce.
1: Como el gato.
2: Como el gato, correcto.
1: 2-2. Y Buehler se mantiene retando con velocidad. Este sinkers se le patina un poco y foul hacia atrás. Y es que, pues también es una enorme confianza que crece cuando la relación de tener no solo tu paisano, te habla en tu idioma, conoce tu cultura. Y es una relación muy estrecha el pelotero con un coach que sea compatriota. 2-2, le tiró. Y un elevado. Tatis pide la bola. El corredor de segunda puede salir. No, con Tatis, jamás. Se regresó. Y es que lo de anoche fue una gran lección, sin duda, para Lockridge.
2: Es correcto, aquí rápidamente, sin confiarse, un tiro de un bound ahí al guante de Bogart, pero no se quisieron mover nadie. Eso respecto a que le tienen. Eso es lo primero que hace un coach de tercera base, saber exactamente cómo son los brazos, qué potencia tiene cada uno de ellos, para tomar esa decisión. Pisi, corre, vente, quédate, corre. Darle ese consejo a los corredores.
1: Cuidado, viene Yelich. Un swing podría acercar más a Milwaukee. Están perdiendo por 7. Hay 2 en base con 2 out. Primer envío del derecho para el zurdo. DH. Swing rozó la bola. Y el primer strike.
2: Sí, va a ser la última entrada para Buehler. Son 97 envíos.
1: Ya es hora que el niño llora. El bullpen por entrar. Yelich, este año en posición anotadora, batea 2.67. Aquí una culebrita rodado al tercera base. Machado baja los brazos, cruza el tiro y la pelota pasa enfrente en la cara de Yelich, abriendo el compás. Ty France para recibir el out número 3. Ahora es no solamente la ventaja que deja Buehler en su juego, una salida de calidad,
2: de tremenda calidad.
1: Tiró 6 entradas, pelota de solo 3 hits y una carrera contra el equipo más poderoso en el récord de Grandes Ligas.
2: La mente de él va a estar, pero mucho mejor de la como la tenía antes de este partido, por la confianza que acaba de agarrar el día de hoy, enfrentándose a lo que tú acabas de mencionar, uno de los mejores grupos de peloteros de la liga. Y es lo que se necesita, agarrar confianza para seguir pensando en el playoff.
1: Y Yelich ha batallado mucho, a pesar de que es una estrella. Ha batallado mucho con los Padres en su carrera. En 62 juegos les batea 2-0-2. El jonrón de ayer fue el 6º que pega contra San Diego de por vida en 62 juegos. Nos vamos al cierre de la 6ª. Los Padres navegando sobre aguas tranquilas en la bahía continental de San Diego, California. Le están ganando 8-1 a Milwaukee.
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5: La posesión
6: es lo que te iba a mencionar.
5: ¿Por quién bateó en la entrada anterior de emergente? Salió Jackson Chourio con el juego abierto. Será algo que tomar atención en el reporte del dugout de los cerveceros.
6: Yo pienso que es por el score.
5: Nada más descanso.
6: Yo creo que es.
5: Podría una decisión sana. Descanso a uno de sus caballos. Un out, está bateando Ty Fran. Roletazo por tercera. La bola le pega en el guante. ¡Uno! ¡La falló! ¡Hamilton! Desvía la bola en el intento. La bola se le sale del terreno. Él mismo va corriendo por ella. La recupera y ya no tiene tiempo. Un batazo fuerte de Ty Fran. Machado safe en segunda. Y veremos qué dice el anotador oficial. Chamo, no, era muy difícil.
6: Claro, tiene que ser hit. Mira, el único que le iba a agarrar ahí esa jugada era Manny Machado. Y después hacer el tiro ese que tiene el brazo a primera base. Pero fue un batazo incómodo. Si le dan error, voy a brincar para allá.
5: Estamos de acuerdo, sobre todo okay, con el brazo para resolver y tirar entre más lejos. Machado le pone más drama, pero cumple lo que es fildear al guante volteado y saliéndose de una bola fair que termina siendo tomada en territorio foul. Jackson Merrill a batear, dos en base con un out. Merrill tiene un sencillo en cuatro turnos hoy. Aquí está su cuarta aparición. Aguanta una bola con un strike con recta de Bryce Wilson. Ya tiene rato en el negocio. Wilson es norteño de Carolina del Norte. 28 años de edad, a él lo firmaron los Bravos de Atlanta. Con los Bravos empezó en las Grandes Ligas en el 2018. Ha pasado su carrera vistiendo diferentes franelas. Lo hemos visto con Atlanta 4 años, con los Piratas 2, uno con los Medias Blancas, uno con los Cachorros, uno con los Phillies y con Milwaukee tiene el hombre 3 años. Lanza Bryce con S-Y Brice. 2 bolas, 12 strikes. Tranquilidad en el dugout. Craig Stemmen manejando en su año de novato a los 42 años, el ex pitcher de relevo. Cosas curiosas, chamo. Los relevistas pitchers casi no se vuelven managers.
6: Es correcto, él lo tiene. Tiene mucha ayuda ahí. Se siente muy bien ese clubhouse. Tú llegas ahí, se siente fresco, sabroso. Él tiene buena comunicación con ellos. Los deja hacer. Pero cuando hay que hablar serio, ahí los trae. Pero buen grupo de coaches que tiene alrededor de Steinman, el manager.
5: En el 3 y 2, línea, la bola arriba del primera base. Va a traer carrera, vuela Machado por tercera, va a anotar a tercera base. Va a llegar Ty France, doble. Merrill Manía de regreso. No ha pegado home run, pero ha bateado 2 hits y aquí produce su carrera 62 del año. Uno de los mejores en posición anotadora de los Padres. Tiene Jackson Merrill 295 en posición anotadora. Y los Padres crecen en ventaja. La paliza aumenta 9 carreras a 1.
6: Ese hombre está bien caliente. Todo lo que es strike adentro o afuera va a venir a hacer el swing y está haciendo los contactos sólidos. Hasta aquí llega ese sonido bien alto cuando le da a la pelota. Así que el hombre es lo que se necesitaba, que se encendiera Merrill.
5: Y ahora con un solo out, la jugada de contacto, se va a venir el Frenchie. Va a anotar en el rodado a tercera de Austin Hayes. Produce el nuevo jardinero izquierdo de los Padres. El out del 5 al 3, se queda el hombre del doble parado en segunda. Y tenemos ahora 10 carreras a 1, producción de Austin Hayes. Jonrón el domingo y hoy una gran noche de 4-2.
6: El hecho de haber salido corriendo como lo hizo Fence, eso evitó que tirara a Hamilton, que tirara a home plate. Se fue por lo seguro a primera. Si se va lento, hubiese tirado a home porque iba a tener chance. Así que eso, por eso hay que correr duro siempre a las bases.
5: El ataque continúa. Los Padres han anotado dos carreras en este sexto inning. Han timbrado Machado y Ty France. Y está bateando Luis Campuzano. Campi ya es el quinto bateador de esta entrada. Una bola con un strike. 10-1 el juego. También tocaron los Padres al relevo de Milwaukee. Le han caído a Bryce Wilson. Cambio de lanzador de los Cerveceros. Decisión del manager Pat Murphy. Salió Kyle Harrison y entró Bryce Wilson. Lanzamiento, línea por el short. Se tira el campo corto. Turán no puede. Vuela. Merrill rumba home. Hay jugada, el tiro. Muy alto. Lagridge voló al catcher. Lejos del receptor. Safe and home, safe and home. Anota Merrill. Y en el tiro a home se va a segunda. Campi, Campi, Campuzano. Home run de dos carreras y ahora sencillo productor. Los Padres crecen en la paliza ganando 11-1.
6: Jaló ese slider que iba antes de caer, se fue hacia adelante y le dio. Esa es la fuerza que tiene Campu. Así que pudo traer otra con el mismo tiro. Rápido, buen trabajo de David Macías mandando la segunda base. El tiro ya venía en el aire, pero lo que tiene que hacer para que lo agarraran rondando y anotar la carrera. La carrera anotó y ahora está parado en segunda en posición de anotar Campuzano.
5: Bueno, el equipo de San Diego bateando sueltos. 11 carreras, 14 hits. Sin error, ganan por 10. Corredor en posición anotadora se mantiene. En segunda, Campuzano y el turno de Sander Bogas recibe el primer strike. Hoy tiene bogey, un sencillo en dos turnos, más base por bolas. Todo este rally, todo este bateo, Chamo, está llegando hasta el territorio de Arizona. También ya Filadelfia se enteró porque los Phillies perdieron temprano en San Luis. Y en el caso de los Diamantes de Arizona, que tienen serie contra Colorado en Phoenix, están alertas también porque están sintiendo los pasos en la azotea, fuego en los pies. Acaba de empatarles Colorado, ganaba Arizona 2-0, van a la séptima. Rockies ha hecho las dos carreras para ponerse parejos, 2-2. Lanzamiento, le tira Bogas por tercera. El contacto, un rodado de foul. Segundo strike para el shortstop.
6: Y ese es el otro que hace falta, Bogas, que empiece a poner la pelota más en juego, porque todos tienen que llegar preparados. A final del mes hay que estar esa ofensiva muy bien amolada.
5: Han logrado un rally de tres más en este inning. Va a lanzar Bryce Wilson, medio swing arrepentido, la recta como indeciso. Bogarts detuvo tarde la madera, lo ponchó tirándole, pero se le quema la casa. Bryce Wilson, tres carreras más recibidas, y San Diego en seis entradas completas, con Jackson Merrill en acción. Jackson ha bateado doblete y sencillo hoy. 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Buehler ha entregado el juego con salida de calidad. Él está ganando, nunca perdería. Y van a ir los Padres al bullpen para un segundo brazo esta noche. Va ganando Buehler, va perdiendo Kyle Harrison. Y vendrá el bullpen de San Diego. En pizarra, 11-1 ganando San Diego.
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1: Peralta al montículo. 2 ganados, 2 perdidos, 3.45 de efectividad en 60 innings. Lanzados, ha ponchado 38, 61 hit recibido y 23 carreras limpias. Ya han anotado el zurdo. Wandy Peralta, Wandy Manía.
2: Ya está ahí.
1: Okay.
2: Furioso ataque de los Padres. 2 entradas largas hemos tenido de las primeras 6. Línea de Luis Lara. El venezolano bateando frente al dominicano lanzando. Línea central para Jackson Merrill. Luis Lara, hoy en blanco, discreto el hombre de 3 nada. Después de que los Padres en la rotación batallaron mucho con los openers, muchos bullpen days, los últimos juegos. Michael King el sábado contra Houston, 6 entradas de una carrera de calidad. Y ahora un globito que mueve el shortstop por su lado derecho, rumbo al hueco. Y le llegó de aire Bogarts, David Hamilton. El tercera base es el segundo A.
1: Bueno, un sinker muy bien disparado, diré yo, porque prácticamente en las manos eso provocó este batazo lento. Tuvo que correr un poco Bogarts, pero ahí está seguro. Por ahí no pasa nada tampoco. 2 outs, qué rápido para Peralta. Son 5 envíos que ya ha hecho en esta entrada.
2: Hasta ahora los grandes momentos de los Padres en la segunda entrada. Mandaron toda la carga, batearon los 9 hombres. Dispararon 5 hits. Coronado el rally de 5 carreras para el gran slam de Rengifo. Hoy de designado y segundo bate. Y en la sexta entrada acaban de tener 4 imparables para 3 carreras más. No dejan de batear. Padres está ganando por aplastante ventaja, diferencia, 10 carreras. Milwaukee, 1 carrera, 3 hits, 1 error. Los Padres, 11 carreras, 14 hits sin error. Con 2 outs va a batear aquí Andrew Vaughn. Vaughn, que tenía muy pocos juegos en tercera base. Él es primera. Rola por la línea, la pelota pasa por la almohadilla, la golpeó Fer y se va profunda, estaba muy metido al terreno Franz, lo hará de extra base el emergente Andrew Vaughn, que ayer jugó tercera. Aquí tomó el lugar de G1 Bay. Doblete sobre Peralta.
1: Te digo una cosa, Bay no lució tan bien el día de hoy, oíste, el error en segunda, hizo varias cositas que a lo mejor, ¿por qué lo sacan? Perdiendo un score de 11-1, ¿no? Muchas veces.
2: Y apenas su segundo juego.
1: Bueno, exacto. No lo dejaron.
2: Todo respirar. En contra. Todo en contra de Bay. Me refiero para las evaluaciones de su nuevo equipo. Hay 2 outs, corredor en segunda. Y es Bryce Turang, el shortstop, que va a batear por 4ª ocasión. Hoy va en blanco, no tiene hit. Es el primer bate todo el año de Milwaukee. Le han ponchado en la 5ª entrada, se lo dio Buehler. Está ganando Buehler, está perdiendo Kyle Harrison. La noche de pelota es tranquila para los Padres. Y una buena nota dentro también, Chamo, de lo rescatable en el balance es que pues descansas a tus caballos de los grandes monstruos del relevo de los últimos años.
1: Claro, en estos juegos los que no juegan a diario se ponen feliz, ¿no? Porque le dan esa oportunidad. Muchas veces el último que no va a entrar a jugar casi siempre es el catcher que está ahí, en este caso sería Fermín, porque no hay más nadie que pueda que echar, ¿no? Entonces, lamentablemente, si son 2 catchers, el segundo es el último en ver acción.
2: Kyle Harrison no pasó la frontera del 5th inning. Tiró 4 2/3, 10 hits, 8 carreras todas limpias. Regaló 3 bases, ponchó también 3. Puede perder, nunca ganaría. Le pegaron 3 bombas. Se fue con 3 jonrones, le zumban los oídos. En una jornada de haber enfrentado 27 bateadores en menos de 5 entradas. Una mala noche para él. 90 picheos, 53 strikes, deja la temporada en 3.47 de efectividad. Llegó con 2.84, sí, se le destapó para casi una carrera, más permitida por 9 innings. Carrera limpia. Foul, la pelota va por tercera a la grada. Y en el caso de Walker Buehler, que ya cerró su libro, él va ganando, nunca perdería Buehler. 6 completas, 3 hits, una sola carrera que fue limpia. 2 bases, ponchó 5. 4.88 queda la temporada de efectividad.
1: Buena bloqueada ahí de Campuzano.
2: Sigue bateando Turán. Bueno, Campi. Qué bien se han alternado, Chamo.
1: Muy bien.
2: Sí, la combinación que el manager y el cuerpo de los coaches, sobre todo en la posición de los receptores, en donde se han entendido la perfección. Bajaron a Rodolfo Durán, pero ha hecho buen trabajo las veces que ha estado en Grandes Ligas apoyando sobre todo en la defensa.
1: Sí, claro, es lo que tiene que concentrarse un pelotero como él, ya que no está jugando diario.
2: Línea central, arranca, se descuelga Merlo hacia adelante y le va a llegar el chamaco de... No, no es Merrill, es de Chase Bowen. Bowen, wow. La misma estampa en silueta. Juvenil, uno de 23 años, este de 26. Y recién casado, feliz de Grandes Ligas. Le trajo pues el boleto a las Grandes Ligas este año en su debut a Chase Bowen, el matrimonio. Robó el hit a Turán. Descansan los regulares en esas posiciones. Vamos a cantar el himno del béisbol.
1: Vamos.
2: Turán de cuatro nada. Wow, chamo. ¿Sabes chiflar? San Diego 11. Cerveceros 1.
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7: Tiene desde el último out de la quinta entrada. Y así marcha con la derrota de los Phillies y Arizona, que está peleando con los Rockies. Los Padres tienen una buena posición. Se fueron arriba y van en la octava entrada. Colorado le está pegando a Arizona. Lo que quiere decir, Chamo, que si esta noche ganan los Padres y pierden los Diamantes, se daría un triple empate en las posiciones del comodín 2 y 3, incluyendo los Padres, que ahí se meten al escenario de postemporada.
8: Aunque sea haciendo trampa, pero hay que meterse ahí.
7: Se acaba el reloj. Estamos en el juego 121 del año para Padres, 120 para Milwaukee. Gavin Sheets va a tomar el primer turno. Quedó de primero en el orden donde batea Fernando Tatis, que salió al descanso. Fernando ha cumplido con creces. Otra bomba, pegó home run, su número 12 hoy. Trueno de Gavin Sheets, central a correr, la sigue. Se pierde en la profundidad y ha capturado Garrett Mitchell, cubriendo la posición de centerfield en el callejón de jardín izquierdo central, brazo arriba.
8: No, le dio muy bien ese swing de Sheet. Teníamos unos días sin mirar un buen contacto, así como el que acabamos de mirar.
7: En la defensa también se mudó el tercera base al short. Empezó como tercera base Hamilton, ahora está jugando lo que ayer jugó, posición de paracorto, cuando bateó Andrew Vaughn de emergente por G-Way Bay, salió del juego, y Vaughn se va a quedar en la tercera. Ahora son los cambios. Este es el cuadro de Milwaukee Brewers, The Brew Crew. Jake Bowers en primera, se mueve a jugar segunda. El shortstop original de hoy, Bryce Turan, toma el lugar de Bay. Y en los jardines continúan Lockridge en el izquierdo, Mitchell en el central y Luis Lara en el jardín derecho. William Contreras de receptor. Conecta foul en el turno de Luis Rengifo para segundo strike. Hay dos outs.
8: Bueno, también allá en la sexta entrada, Unión Laguna, nuestros chavo. Toros ganando 5-2.
7: Mira,
8: en el tercer juego del playoff aquí
7: juego
8: en la
7: tres,
8: Liga Mexicana.
7: Juego 3. Rengifo dirige la bola dado puesto arriba del short. La bola de hit. ¡Oh, no! La falla. Lockridge, en intento de levantar la pelota, se le sale de la mano limpia. Y esto lo aprovecha el venezolano para irse hasta segunda.
8: Bueno, qué bien, Eduardo. Un cambio de velocidad alto y afuera. Se fue con ella en vez de jalarla. Ya lo hemos mirado. Jalar los envíos. El día de hoy consiguió buscar este batazo incómodo para Lockridge. Una vez más, dos outs en posición de anotar.
7: Bueno, Chamo, qué buena nota aquí, qué buena nota allá. Se atarantó un poco, se mareó, perdiendo la bola en la visión. Cuando quiso levantar, la falló dos veces en el intento. Y esto le ha costado el avance del bateador. Otros 90 pies. Rengifo se acredita sencillo y le van a cargar oficialmente error a Brandon Lockridge. Lo que es el segundo error de los cerveceros esta noche. El otro fue del segunda base, que ya salió. G-Way Bay salió del juego, cometió un error y no pudo batear de hit. Posición anotadora para San Moon Son, el coreano de los Padres. G-Way Bay es el coreano de los cerveceros. Y Bryce Wilson aquí ha ponchado al novato, abanicando una recta para el tercer out. Y la séptima para San Diego, no trajo nada. Pero acredita sencillo Rengifo para una noche de 5-2. Incluye su primer gran slam en las grandes ligas, jugando su octava campaña en las mayores, el venezolano Rengifo. Nos vamos al octavo inning. Se le hace tarde Milwaukee. Los Padres están muy cerca de volver a ganar serie. Sería la serie ganada 18. Y mañana sacarían la escoba. Vamos, una pausa. 11 carreras ganando San Diego.
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7: Bateado un infield hit y batea hoy de 2-1 con pase por bolas. Lagrish, que quedó de segundo, bateó de emergente por Churio. Churio en la sexta, sencillo. Churio se fue en blanco con un rodado. La única carrera del juego de Milwaukee la produjo el venezolano de Maracaibo, Jackson Churio, en la tercera entrada. Con eso llegó a 48 RBIs. Griffin Canning releva a Wandy Peralta. Una bola, un strike. Padres 11, Milwaukee una carrera. Swing. Abanicando Mitchell. El segundo strike. Y este cambio de lanzado sale Wandy Manía. Llega Griffin Canning. 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Griffin, sin despeinarse, acaba con él. Poncha Mitchell. Y rápidamente, dos outs.
8: Qué bien, eso es lo que tiene que hacer. Es inspirado, tranquilo, con calma. Tiene mucha carrera de diferencia. Y lo que tiene que seguir practicando, buscando el control con ella. Por todo el medio, ponche.
7: Juego de mañana, la despedida de esta serie, amigos. Un triunfo esta noche le da ventaja a los Padres en la temporada sobre Milwaukee. Hoy iniciaron con 2-2 en récord, es decir, van 4 juegos hasta ayer y han ganado la mitad cada quien. Se están dando con todo. Padres y Cerveceros. En Milwaukee ganó 2-3 los Brewers. En mayo, que visitamos el American Family.

0: Se perdió Campuzano este reto con el umpire de home plate. Y ahora los dos equipos tienen un ABS.
1: Tenía tiempo que no miraba el cambio de Canning trabajar como lo está haciendo ahorita. Movimiento rápido hacia abajo. Él acaba de lanzar ese envío fallando con el swing. Y es lo que tiene que seguir haciendo. Un lanzador que tiene mucha calidad. Y no le ha ido tan bien.
0: Canning, un hombre que lanzó mucho chamo. Y eso en gran parte de tener una carrera a pesar de los problemas de pocas victorias y destinado a ser pitcher abridor, ahora relegado al bullpen, pero consume innings y está apoyando al equipo de esa forma. No hay duda que le ayuda mucho el haber sido abridor por tantos años.
1: Sí, el Brasil está acostumbrado a ir a larga distancia, eso es lo bueno por un lanzador como él. Dos, una, tres entradas si lo necesitan, siempre y cuando esté bien, él va a poder hacerlo. A mí lo que me llama la atención ahora en esta entrada es que está con 11 envíos, ya tiene dos outs y está rápidamente atacando, su cambio trabajando muy bien, que es algo que se había perdido en su arsenal.
0: En conteo de 3 y 2, bateando Jay Bowers. Bowers es el cuarto más, primera base de 3 nada. Conecta foul. Wandy Peralta lanzó la séptima sin despeinarse casi. La retiró en 4. El único problemita que tuvo fue el doble que conectó al jardín derecho por la línea. La bola pegó en la almohadilla y se fue por toda la raya. Andrew Vaughn, el ex media blanca de Chicago. Vaughn quedó en tercera base en la defensa. Octavo inning. 11-1 el juego. Duelo de mañana. Va a lanzar Robbie Ray de los Padres. Robbie Ray. Será su tercer juego desde que llegó de refuerzo de los Gigantes. Perdió Robbie Ray, será su segunda como padre, claro. Tiraría el viernes aquí contra Houston y perdió. El oponente, Dustin May. Dustin May tira con los Cerveceros, que fue el refuerzo que ellos tomaron de los Cardenales de San Luis. Chamo, estabas comentando y confirmamos lo que estabas diciendo de Robbie Ray.
1: Ahí va, exacto. Se fue el corredor, mira, ¿para qué va a tirar?
0: No, ahora se va caminando. Hey. Jay Bowers consigue la base por bolas. Bueno, con el score abierto, chamo, eso
1: sí
0: es muy comentable.
1: Lo que no me gusta es la base por bola, atacar la zona es lo que tiene que venir, ¿entiendes? O sea, para seguir, para buscar la confianza y agarrar la confianza.
0: Bueno, chamo, qué buena nota en la Comarca Lagunera. Recta, alta, a la altura de la cabeza. William Contreras se echa atrás, pierde el casco protector, se le ve con la bandana que sostiene su abundante cabellera. Simplemente un lanzamiento descontrolado, pero no hay peligro. Una bola, un strike. En Torreón, en el Parque Revolución, chamo, ¿cómo andan nuestros toros?
1: Bueno, qué buena pregunta, porque Justin Turner acaba de dar un doble con tres hombres en base.
0: ¡Wow!
1: Y son 8 carreras a 2 en la sexta entrada a favor de los chicos buenos.
0: Línea al jardín derecho, se mueve por su lado del guante a su derecha. Gavin Cheese para esperar la pelota de aire. Línea al 9. William Contreras de 3 nada con un boleto. Cumple Griffin Canning con un parpadeo en una base por bolas, pero no le causa ningún contratiempo. Está cayendo, amigos. Le dieron indiferencia, por cierto, a Bowers, si usted lleva el libro para el avance. Nos vamos a la octava baja. Puede ser la última bateada de los Padres, ganando cómodos los Frailes en casa ante la multitud de Petco. San Diego, 11 carreras. Los Brewers de Brooklyn, una carrera. 11-1 el juego. Volvemos.
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1: Llegamos, amigos, al cierre de la octava entrada. Los Padres buscarán hacer de este episodio su último turno ofensivo con Ty France, el primera base, y va a ser ante un lanzador que es pelotero de posición, el Gary, el expadre receptor dominicano Gary Sánchez, el número 99 de espalda. Le lanza pegado, una colocación muy ceñida al cuerpo de Ty France. France tomará aquí su turno número 5 de la noche. Tiene infield hit por tercera y carrera anotada. Y ahora descontrolado, Sánchez mueve la pelota en 58 millas por hora y el primer strike con un slider. 2-1. Lanza el dominicano en la esquina de afuera. Baja la colocación ahora. Es derecho contra derecho. Bola 3. Abierto. Lanza el dominicano. Línea tercera, short. Venía Franco. Venía por el centro. Y esa pelota termina en el prado izquierdo. Segundo imparable del cuarto bat. Ty France. 2 hits en 5 turnos. En la octava baja. La taquilla se reporta. La oficina de boletos de Petco Park nos informa. 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Rodado por tercera. Ataca Andrew Vaughn. A una mano levanta corriendo. Y casi detrás del montículo hace el tiro. Out en primera base. Está retirando en este octavo episodio, en el primer turno y único aparente turno del juego, al novato Jace Bowen. 5-3. Franz, que empezó con sencillo sobre Gary Sánchez, y ahora un accidente.
2: Le dio un batazo, creo, sin querer ahí a Contreras en una parte, en el antebrazo.
1: Austin Hayes, el bateador en turno, sí. Un percance y el receptor está herido de la mano izquierda o del antebrazo. Él termina el swing golpeándole el antebrazo izquierdo del brazo del guante. En el follow through terminó el swing y todavía no llegaba el bate hasta que la humanidad lo alcanza. El mismo Austin Hayes se disculpa en un gesto deportivo.
2: Bueno, te voy a decir algo. Muchos de esos lo vimos durante la temporada por muchos años, por el hábito de los catchers hacer en la forma de recibir. Recuerda que antes era para hacia ti.
1: Y ahora extienden el brazo frente.
2: Extendían, pum, ahí. A más de uno le han dado duro y en la muñeca. Así que, especialmente estos bateadores que tienen un swing largo al terminar el swing, hay que tener mucho cuidado. Tú tienes que conocer quién es el que está bateando también.
1: Así que para no desgastar más brazos en el bullpen, el manager Pat Murphy en su equipo va a utilizar un jugador de posición. El Gary, que ha sido más designado inclusive que catcher, lo vimos en contra de los Padres. En mayo ya estaba con ellos. El valioso receptor de mucha época, con Yankees, con Padres, con Minnesota. Línea por tercera, conectando Austin Hayes a las manos de Andrew Vaughn.
2: Ni se movió. Después que le dio disculpa. Claro, tiene que decir disculpa a Contreras, porque nadie quiere perjudicar a un, mucho menos a un otro pelotero, y con un swing. Gary Sánchez. Tenía tiempo que no lo miraba, Eduardo.
1: Sí, había ido a la Liga Americana después de estar con los Padres. Y en la novena entrada anuncian los cerveceros para batear en la última llamada. Christian Yelich, Luis Lara y David Hamilton, si no hay más cambios. Aquí batea Luis Campuzano. Dominicanos frente a frente. La curva de el Gary Sánchez, strike.
2: Se conocen muy bien los dos.
1: Y aquí fueron compañeros. Rola, tercera, short. Va a elegir la bola. Arranca Franza tercera con la llegada pronto de Brandon Langridge a la pelota en el prado izquierdo. Y qué noche la de Campi. Home run y dos sencillos, bateando esta noche de 4-3.
2: Estoy anotando un poquito aquí, Eduardo. Tranquilo, tranquilo, que
1: mira,
2: todo bajo control.
1: Al menos estoy checando, tratando de confirmar de Gary Sánchez. El de esta noche es su primer juego lanzando en este año.
2: Lo que quise hacer en mi vida. Quise por lo menos lanzarlo y nunca se me dio. Mira, ni jugando de mentira. y tuve oportunidad de hacerlo, pero nunca, nunca me la dieron.
1: Bueno, chamo, ni en invierno tampoco.
2: No, que yo siempre le decía, no, y si te pasa con el brazo, no vamos a meter en problemas y no sé qué. Y entonces, bueno, siempre te damos
1: no quisieron arriesgar. Limpia,
2: claro, no querían arriesgar.
1: Y hubiera sido también una situación incómoda con la oficina.
2: A mí sí me hubiese gustado, ya que pequeñas ligas siempre fui lanzador.
1: Ok. Cuando estuviste en este torneo de Costa Rica, ¿fue?
2: No, en Venezuela, preinfantil en el año 77, primer campeonato mundial.
1: El primer torneo en su categoría.
2: En su categoría.
1: Rolling por el medio, está dominado, bateando Sander Bogaerts, y Gary Sánchez logra cerrar la entrada en cero. Enfrentando cinco, le pegan par de sencillos, lanzando Gary Sánchez. Sí, el receptor y bateador designado a sus 33 años de edad, ahora que está con los cerveceros, el dominicano. Y solamente por una confirmación de lo que ha sido hoy su larga carrera de 12 años en Grandes Ligas, su actuación como lanzador. No hay récord desde el año pasado. Lanzó con los Orioles de Baltimore un juego, tiró una entrada en el 2025. Y le hicieron cuatro carreras en una entrada y le pegaron un jonrón. Hoy su segundo juego lanzando en Grandes Ligas. Y cuelga un cero. Nos vamos a la novena. Los Padres por tres outs. La paliza es grande. 11-1.
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0: Cuidado de Milwaukee. Gary Sánchez, el pitcher, va a batear, con lo que desaparece la regla del bateador designado de los cerveceros. Aquí abanica de Griffin Canning. El segundo strike.
1: Se ve muy bien, es por eso, una vez más, en su inning tiene oportunidad de usar. Usa tus envíos todos, pero en la zona de strike. Eso te va a ayudar a buscar y conseguir esa confianza si alguna vez se perdió un poquito.
0: Canning para la goma. Línea tratando de dirigir la bola al lado opuesto e identificando en picheo lento, muy lento. Un sweeper de 83 que apenas saca de foul. El 2 de diciembre cumplirá 34 años Gary Sánchez, que conocimos con los Yankees de Nueva York en su debut año 2015. Suelta Canning. Swing y lo ponchó. Con el cambio venenoso, Griffin Canning consigue su segundo chocolate de la noche.
1: Bueno, muy bien, rápido. Una vez más, viste lo rápido que puede hacer, atacar temprano en la zona y tirar tus mejores envíos. Es la mejor forma de sacar el bateador rápido, porque ellos tienen presión también cuando tienen dos strikes.
0: 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Hoy se agotó la papeleta otra vez, se llenó el parque. 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Bateando Luis Lara, el novato, saca línea, bateando la zurda y conecta su primer hit de la noche. Sencillo al centro, levanta Jace Bowen y Lara está bateando el quinto imparable que los cerveceros tienen.
1: ¿Viste lo que es, cómo es el béisbol? Le ha dado duro la pelota desde ayer. No le dio tan bien y la bola que yo dejé. Por supuesto que tiene que estar contento.
0: La taquilla, chamo, se ha reportado. El entusiasmo no ha bajado desde el play ball al arranque del juego. 40,534 fanáticos. Está bateando David Hamilton. Hamilton ahora es shortstop, empezó el juego de tercera base. Conectó un infield hit y él tiene anotada la única carrera de los cerveceros. Cayó en el tercer inning, desde entonces no han vuelto a anotar. Juego vendido número 50 en la temporada, 50 juegos agotados en taquilla de Petco. Un elevado al izquierdo, se va moviendo Austin Hayes. Adelanta un poco y hacia enfrente captura. La segunda campanada se escucha. 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Puede ser el final del juego. El tercera base, Andrew Vaughn. Los Padres van por el 27. ¿Quién es o cuál es? ¿Cuál es la jugada del día?
1: Bueno, la jugada del día tiene que ser, sin duda alguna, y por votación unánime, el cuadrangular, el primer cuadrangular de Luis Rengifo en la segunda entrada. ¿Qué te parece?
0: Muy bien. Bueno, chamo, le dio rumbo al juego. Te felicito.
1: Muy gracias.
0: Ese gran slam coronó el rally. 5 hits para 5 grandes carreras con un gran slam, su primero en las mayores. Está bateando en 2 strikes. En el momento que puede terminar el juego, Andrew Vaughn, tercera base, lanza Griffin Canning. Es bajito. La pizarra de Petco indica 10 carreras arriba. 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Un machucón, sale rodando la bola después de golpear los pies en zona foul. ¿O se la van a dejar en la mano? Fue fair, el umpire indica adentro. Sí, deja muy atrás al tercera base San Monzón, sin oportunidad de tirar. Infield hit para Andrew Vaughn. Y ahora dos en bases, avanza Lara a segunda.
1: Y bueno, después dos outs. No tiene que estar nada contento Canning. Está jugando bien profundo en este momento Sun. Cualquier batazo que dé por el lado tercera no va a haber oportunidad de agarrarlo. Así que es mejor lanzar adentro para que le den para el lado derecho.
0: ¿Quién es la estrella del juego?
1: Déjame pensarlo. Yo creo que tiene que ser Walker Buehler, un lanzador que estamos esperando mucho de él. Lo ha estado logrando, nos ha estado mostrando que está sano. 6 entradas, una carrera limpia, 5 ponches, 2 pasaportes. Su efectividad sigue bajando y tiró muchos strikes el día de hoy.
0: El juego sigue. Tienen oxígeno, compraron un poquito de tiempo los cerveceros. La agonía continúa para ellos. Curva de nudillos para Bryce Turang. Turang, el primer bate. Es el líder en dobles de la liga. No se nos olvide, Turang, a pesar de batear hoy en blanco, no tiene hit en 4 turnos. Aquí abanica, lo ponen 1-1. Griffin Canning, Padres va por un out solamente. La nota llegó temprano. Phillies perdió en blanqueada con los Cardenales, 2-0 Cardenales sobre Phillies. Y en el caso de las Serpientes, va a lanzar, es bajito. D-backs en la novena, les queda solo un turno. Colorado se subió 3-2 sobre Arizona. El último lugar le está ganando al segundo lugar en la división. Los Dyers jugando con los Reales en Los Ángeles. Lanzamiento, le tira, jala la bola y allá va, no le va a capturar Gavin Sheets, y van a entrar los cerveceros otra vez al plato. Viene la carrera, doblete de Bryce Turang, que no se ve en blanco. Anota Luis Lara desde segunda. Se va a ir hasta la tercera base Andrew Bond. Y esto sigue para los cerveceros con vida. Se acercan 11-2.
1: Y le quedó lejos ese batazo. Ashit estuvo corriendo lo más que pudo. Le quedó al frente. Y eso provocó traer carreras a Milwaukee. Después de 2 outs se le ha hecho la cosa difícil a Cannon, que es muchas veces lo que hemos mirado. Hay que ser consistente y le ha hecho difícil, ¿no?, mantener esa consistencia.
0: El lanzamiento machucón, el receptor entra a mano limpia, puede ser el final. Toma Campuzano, el tiro a primera es perfecto. ¡Se acabó el juego! ¡Ganaron los Padres! Apaleando 11-2 a los mejores en el récord de Grande Liga, los cerveceros de Milwaukee. 11-2, pizarra final. La serie se queda en San Diego. Los Padres han ganado 18 series con la de hoy. Han perdido 17, han dividido 4. Milwaukee pierde su serie número 11 del año. En gira para los cerveceros, 11 series ganadas y ahora 7 perdidas. Los Padres en Petco han ganado 10 series en casa, 8 series perdidas con 2 divisiones. El triunfo para Walker Buehler, el pitcher apoyando en relevo, vino Wandy Peralta y también Griffin Canning. Los cerveceros anotaron aisladamente, una en la tercera y la otra recientemente en la novena entrada. Así que la ofensiva es lo destacable de hoy, la serpentina de Walker Buehler para esta paliza. El juego ha terminado, pierde Kyle Harrison, récord personal de este año, 9-3. El juego de mañana, Robbie Ray por los Padres, zurdo, Dustin May de Milwaukee, derecho. El juego será a la 1:10. Así que, chamazo, tenemos el resumen prácticamente de lo que hemos visto de un solo lado, el fiel de la balanza. Y se está combinando. Por ahora en la novena está por batear Arizona en su último turno por una carrera atrás en Phoenix, 3-2. Los Dyers se subieron ya, ganaron o van ganando en la octava, van ganando 3-1 a Kansas City sobre Waka, el regreso de Blake Snell al montículo. ¿Y qué decir de los Phillies? Lo más importante, Padres ha llegado a 4 victorias consecutivas por estos días, lo que les está dando el empate con los Phillies. Vamos a ver, con el caso de Arizona, si ganan hoy los Diamantes, Padres se quedaría un juego atrás del segundo lugar, como de otra forma se da, si no pierde, es decir, si no gana Arizona, se da un triple empate en el comodín número 3.
1: Bueno, aquí lo que tienen que seguir haciendo los muchachos es lo que acabamos de ver, ganar el juego. Ya aquí se acabó el problema. Hay que seguir en lo mismo, allá es otra cosa, pero sí hay que mantener esa realidad, porque es una realidad. Va a depender mucho de lo que ellos hagan, pero mejor seguir ganando para que las cosas, si hay algo positivo a favor de los Padres, bueno, que sea porque ellos están ganando y así no van a tener que estar buscando otro tipo de juegos para ganar, a futuro, que tengan que hacer juegos para desempatar una posición. Así que el día de hoy siguen jugando muy bien, enfrentándose a un equipo de mucha fortaleza como es Milwaukee, y han podido demostrar que ofensivamente y defensivamente están capacitados para llegar muy lejos los Padres de San Diego. Ese grupo de peloteros, los que han llegado nuevos también colaborando mucho, y esa epidemia la tienen, están contagiados todos los que llegan aquí, por especialmente, siempre lo hemos mencionado, Eduardo, la fanaticada, cómo apoya a sus peloteros, este estadio siempre está lleno, más de 40 mil personas a diario, y eso es lo que, de eso se alimenta el pelotero. Lo han apoyado y ellos están recompensando todo lo que hace la gente, la fanática aquí, con juegos ganados y en la forma que se está jugando este béisbol.
0: Los Padres toman ventaja sobre los Cerveceros en esta temporada. Tienen ahora 3 juegos ganados de estos primeros 5 desafíos. Mañana buscarán sacar la escoba. Y no solo eso, sino que el récord de Padres subió a 64 victorias, 57 derrotas. El calendario está terminando. Nos quedan, a partir del día de mañana, 41 juegos en el calendario, de los cuales en Petco, pues ya van a ser menos, cada vez más. Se acerca el final de temporada regular. 19 juegos en Petco desde mañana, chamo. 19 juegos pendientes. Los Cerveceros cayeron a 74-46. 2 derrotas seguidas en San Diego. Mañana es a la 1, entonces, en manos de Robbie Ray, que buscará a todas luces. Su misión es sacarse la espina del juego contra Houston el pasado viernes, que perdió. Y ha sido el único juego que por ahora los Padres han perdido en esta estancia. Ganaron 2-3 a Houston, le han pegado los 2 primeros a los Cerveceros. ¿Cuál es el último reporte, chamo, antes de despedirnos, para lo que ha sido el juego 3 en la Comarca Lagunera, donde Toros y Algodoneros de Unión Laguna llegaron empatados después de la división sábado y domingo en Tijuana?
1: 9-3 hasta el momento, el equipo está ganando en la séptima entrada.
0: Sí, 9-3. Hay que decirle lo que dijimos a los Padres, que dejen algo para mañana.
1: Por supuesto, hay que dejar. No, ellos están diciendo que había sobrado de esta serie, ahora la llevaron, pero todavía queda bastante carrera para juegos futuros.
0: Todo está claro ahí entonces. Los totales en este juego, que tuvo duración 10 minutos más solamente del juego de ayer. Ayer 2 horas 21 minutos, hoy duró el juego en Petco 2 horas 31 minutos en tiempo efectivo del cronómetro digital de Petco Park. Los totales, pierde Milwaukee, 2 carreras, 7 hits, dejaron en circulación 9. Cometieron esos 2 errores de su segunda base y del jardín izquierdo. Para ganar los Padres, 11 carreras, 17 hits, y jugaron impecable en la defensa, sin errores. Ganó Buehler 7-5 en el año, perdió Kyle Harrison, el zurdo, 9-3 de por vida. Buehler se puso 2-1 de carrera contra el equipo de Milwaukee. Y Rengifo que habla muy buen inglés, hay que felicitarlo como siempre. Luis Rengifo pegó su primer gran slam en ligas mayores, chamo, en una bonita nota para compartir.
1: Por supuesto, ese es un sueño de cada bateador, lo pudo cumplir aquí, dar un batazo como ese, empezando el juego, con ese ánimo, jugando contra un equipo que todos sabemos que es muy fuerte. Y bueno, levantó a todo el mundo de estos asientos y ahí empezó el show, la fiesta ofensiva de esta noche.
0: En unas cuantas horas nos vamos a reencontrar. Chamo de Venezuela, Chamo de México estará de regreso el día de mañana en nuestro análisis que usted está esperando con el catcher Big Leaguer de los Padres de San Diego. En el mediodía, la 1:00 p.m. la acción. Juego final. Nos vamos una semana de gira. Usted viajará con nosotros a Cleveland y luego al City Field de Nueva York. Parque que los Padres inauguraron como el primer visitante en juego oficial por allá en el año 2009. ¿Se acuerdan de Walter Silva, el mazatleco, que fue el pitcher abridor de ese estadio contra Mike Pelfrey? Y al día siguiente abrían los Yankees de Nueva York su parque contra Cleveland y estuvimos trabajando en el City Field y de turistas viendo el juego de los Yankees al día siguiente que los Padres descansaron. Así que chamás, en unas horas para reencontrarnos en la transmisión de Padres TV, en el audio alterno en español y nuestra señal de la cadena oficial de los Padres en español, La Poderosa, nuestra red de emisoras afiliadas con todas las plataformas en la Rancherita de Ensenada, la Grande de Mexicali, y desde luego en streaming también en el resto de la página de las Grandes Ligas. Así que una gran noche para San Diego, apaleando al gran líder Milwaukee.
1: Así será, y mañana también hay que seguir. Así fue y así será.
0: Pizarra final, es el resumen del juego. A continuación, acompañen a Pedro Gutiérrez, que le trae los detalles. 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A ustedes por su compañía. Soy Eduardo Ortega Díaz. Sean felices, amigos aficionados. Pizarra final una vez más. Los Padres ganan apaleando a Milwaukee 11 carreras a 2. Buenas noches y hasta mañana.
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1: Hacer historia en esta temporada podría convertirse en la primera ocasión en el camino recorrido de esta franquicia de Grandes Ligas en llegar a playoff en 3 años consecutivos. La victoria para los Padres, 11-2, el primero y el segundo juego de la serie para los Padres es justamente lo que les brinda ya la actividad, la tienen en la bolsa. Así entonces los Padres mañana se preparan para intentar completar la barrida. Para la victoria de hoy, 11-2, ante casa llena, 40,534 los aficionados. Señor Pedro Gutiérrez, un placer estar con ustedes. Resumen, recuento toda la historia de esta jornada, lo que vimos en el resto del mundo de las mayores y todo lo que tenemos en el círculo de espera para mañana, la conclusión de la serie Padres en contra de los Cerveceros, ¿no? San Diego han ganado 14 de los últimos 18 y de forma específica han ganado 4 juegos de manera consecutiva. También tienen actualmente el dominio sobre los Brewers en la serie anual, Padres ganando 3 de 5 juegos celebrados, restando uno más por celebrar. Iniciamos hoy por parte del bateo de los Padres. Les pido mucha paciencia porque arrancamos de la parte alta del lineup. Fernando Tatis hoy hace historia, su jonrón número 164 en Grandes Ligas, ahora colocado como el segundo jonronero en la historia de los Padres de San Diego, solamente detrás de Manny Machado, pero rompe un empate con Nick Colbert. Ahora el número 2 en la historia en el listado de cuadrangulares para los Padres es Fernando Tatis. Hoy da su jonrón número 12 de la temporada. Luis Rengifo da cuadrangular también, su primer jonrón con vasos llenas ante su ex equipo, su tercer cuadrangular de la temporada. Voltemos al turno de Manny Machado, 3 hits en 4 oportunidades, tanto Ty France como Jackson Merrill. Juego de multi-hit con carrera anotada. Austin Hayes hoy en su primera apertura con los Padres. 2 imparables, 2 carreras anotadas, una remolcada. Luis Campuzano también un día extraordinario. 3 hits, 2 carreras anotadas y 3 remolcadas, incluyendo su jonrón número 5 de la temporada. En tanto que Jake Cronenworth también agrega una imparable, una anotada, una carrera producida. Un poco de todo a lo largo de su ofensiva de los Padres, que hoy suma un total de 17. La combinada, el picheo de los Padres hoy de calidad. Walker Buehler, 6 entradas, 3 hits, 1 carrera, fue limpia, 2 bases, 5 ponches, donde para el turno episodio en blanco. Y Griffin Canning hoy con una carrera admitida en 2 entradas para finalizar el encuentro. Kyle Harrison por su parte fue golpeado por los Padres de San Diego. Kyle Harrison hoy permite 8 carreras en 4 entradas y 2 tercios. El único pitcher que no permite carrera hoy por parte de los Cerveceros es el catcher Gary Sánchez, que seguramente mañana lo veremos dentro de la alineación. El bateo de los Brewers da 2 imparables para Andrew Vaughn viniendo desde la banca, en tanto que Bryce Durang, al igual que Jackson Churio, son los encargados de traer carreras a la registradora por los Cerveceros. David Hamilton y Luis Lara con carreras anotadas para Milwaukee. Con eso la victoria. Walker Buehler, su récord en 7-5. Kyle Harrison, 9-3 su marca. Juego de 2 horas, 31 minutos de duración. Estrés del juego. Bueno, hablamos del bateo. Luis Rengifo conectando cuadrangular con vasos llenos por primera vez en su carrera. Hoy hace daño ante su ex equipo, pero se inició la temporada 2026. 4 remolcadas en este juego para Luis Rengifo y el picheo Walker Buehler. Realmente con la salida de calidad, 6 entradas, 1 carrera. Fernando Tatis menciona también merece mención honorífica para esta jornada. Después de que Tatis da su jonrón número 12 de la temporada, se coloca el número 2 en el listado de jonrones para todos los tiempos en la historia de los Padres de San Diego. 164 cuadrangulares, ahora solamente detrás de Manny Machado, que claramente continúa sumando en esa misma categoría. Padres con la victoria, 7 juegos encima de 500, 64 y 57. Los Padres ahora, combinando con la derrota de los Diamondbacks, 3-2 en contra de los Rockies de Colorado. De igual forma, la derrota para los Phillies de Filadelfia, hoy la victoria para Cardenales, 2-0. Es entonces como los Padres ahora combinan para tener el segundo boleto comodín dentro de la Liga Nacional. El segundo lugar dentro del oeste, también un empate con los Diamondbacks, en tanto que tenemos ese triple empate, Diamondbacks, Padres y Gigantes por el segundo boleto comodín. Así los Padres ahorita tienen solo Wildcard igualado con los Diamondbacks, Phillies como parte de esa misma ecuación, y la ventaja que tiene Arizona, San Diego y Filadelfia, 2.5 sobre los Marlins, su rival más próximo. Así que todo parece indicar que eso podría resumirse en una carrera de 3 equipos persiguiendo 2 boletos hacia el playoff 2026. Hoy es el día en que los Padres regresan a la ecuación de postemporada, martes 11 de agosto, tras el triunfo 11-2 sobre los Cerveceros de Milwaukee. Vamos a ir nosotros a una pausa, pero prometo que cuando regresemos, vamos al resumen del juego, las mejores jugadas de esta jornada. Triunfo para los Padres 11-2, ganan la serie ante Milwaukee y ahora posicionados para intentar completar la barrida mañana miércoles. Por ahí la victoria 11-2 para los Padres. Una pausa, regresamos con más. Estamos en pizarra final.
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1: Carreras traídas al plata. Tenemos el resumen del juego. Fue en la segunda entrada cuando comenzaron su ataque los Padres de San Diego. Cuatro llegando en golpe, pero previo a esas cuatro carreras, Jake Cronenworth dio una ventaja al equipo de los Padres. Doblete productor al jardín izquierdo. Austin Hayes anotó. Era la segunda entrada y los Padres en un parpadeo al frente por la mínima.
2: Lanza el zurdo. Línea buena. La bola está pasando la tercera base. Va por dentro. Va a entrar carrera. Le rebota en la base de las gradas al jardinero. Chorio recupera. Jugada en segunda. El tiro. Se va a Recrón y safe en segunda. Rebotó la bola otra vez en el guante del coreano Bay. Todo mundo quieto. Lo hizo doble. Cronenworth produce carrera y rompe el hielo. Los Padres se van arriba. 1-0.
1: Después de que Fernando Tatis logre envasarse, las bases están totalmente congestionadas. Bases llenas. La oportunidad para Luis Rengifo. ¿Y qué manera de causar daño ante su ex equipo? Rengifo, que en un swing abre la pizarra y la balanza por completo iba para los Padres. La ímpetu del encuentro para San Diego con estas cinco carreras en el rally de la segunda entrada.
2: Bases llenas para Rengifo. Lanza Harrison. Levanta la bola al izquierdo. La línea toma distancia. Va lejos. ¡La va a sacar! ¡Sí, sí! ¡Viva Venezuela! ¡Gran slam! El cuarto salami de los Padres, se suma el venezolano, Rengifo, ra, ra, ra. Su tercer home run con los Padres, un swing de cuatro carreras, 31 remolcadas, bomba. Y los Padres hacen un rally gordo, cinco carreras en la segunda entrada.
1: Fue la tercera entrada cuando los cerveceros se quitaron la blanqueada. Lo productivo de Jackson Chorio trae el plato a David Hamilton. Padres se mantenían al frente cinco carreras a una, pero ese terreno lo recuperan. Una vez que damos vuelta a la página y ya estamos en la cuarta entrada. Un jonrón histórico de Fernando Tatis, el número 12 de la temporada y el número 164 de su carrera.
2: ¡Oh! Segundo lugar absoluto. El sublíder en la historia de los Padres. Pasito guapachoso. Home run por el right field. Viene por tercera. Llegó a 12 home runs en el año. Tumbando bardas por todos lados. 6-1 en el cuarto inning.
1: En tanto que llegamos a la parte baja de la quinta entrada. Y una vez más por la ruta del cuadrangular. Austin Hayes estaba en los senderos. Y Luis Campuzano también suena la fiesta con el tercer home run de hoy para el equipo de los Padres.
2: Lanza palo por el izquierdo. Esa bola tiene todo. La va a sacar. Sí, sí, sí. Campi, Campuzano. Viva Puerto Rico. Viva Dominicana. Lleva sangre de esas dos grandes banderas. Jonrón número 5. A la calle. Swing de dos carreras. Tercera bomba de la noche. Los Padres apaleando. 8-1.
1: Todo el apoyo que requirió Walker Buehler, quien completa su labor con una salida de calidad. 6 entradas. El daño mínimo se iba después de 6 episodios. Solamente una carrera permitida, en lo que brinda una vez más la oportunidad de ganar a los Padres. Para San Diego hoy, con la victoria, colocan su récord en 17-7 en las 24 aperturas de Walker Buehler esta temporada.
2: De aquí una culebrita rodado al tercera base. Machado baja los brazos, cruza el tiro y la pelota pasa enfrente en la cara de Yelich, abriendo el compás Ty France para recibir el out número 3. Ahora es no solamente la ventaja que deja Buehler en su juego, una salida de calidad. Tiró 6 entradas, pelota de solo 3 hits y una carrera contra el equipo más poderoso en el récord de Grandes Ligas.
1: Pero los Padres continuaron en el bateo. Eso no fue todo en esta misma jornada. Jackson Merrill en la sexta entrada conecta doblete productor y trae al plato el tercera base Manny Machado. Machado también pasa tal vez desapercibido, sin embargo hoy tuvo jornada de 3 hits por San Diego.
2: En el 3-2, línea, la bola arriba del primera base, va a traer carrera, vuela Machado por tercera, va a anotar a tercera base, va a llegar Ty France, doble, Merrill Manía de regreso, no ha pegado home run, pero ha bateado 2 hits y aquí produce su carrera 62 del año, uno de los mejores en posición anotadora de los Padres. Tiene Jackson Merrill 295 en posición anotadora y los Padres crecen en ventaja, la paliza aumenta. 9-1.
1: La décima del juego llega cortesía de not productivo de Austin Hayes, anotando Ty France para poner el juego 10-1, pero completan el rally de 3 carreras los Padres en la sexta entrada, gracias a ese sencillo productor de Luis Campuzano, anota Jackson Merrill, y así Campuzano con una gran labor hoy, llegando a 3 carreras producidas.
2: Lanzamiento, línea por el short, se tira el campo corto, Turán no puede, vuela, Merrill, rumbo a home, hay jugada, el tiro, muy alto, Lagrois voló al catcher, lejos del receptor, safe and home, anota Merrill, y en el tiro a home se va a segunda, Campi, Campi, Campuzano, home run de 2 carreras y ahora sencillo productor, los Padres crecen en la paliza ganando 11-1.
1: La nueva entrada, Bryce Turan conectando un doble productor, trae al plato a Luis Lara para cortar la distancia. Sin embargo, el juego aún la balanza por completo para los Padres. 11-2. Brendan Lockridge, el expadre de San Diego, en la caja de bateo. Se mide en contra de Griffin Canning. Y así fue la manera en que finalizamos esta jornada.
2: El lanzamiento machucón, el receptor entra a mano limpia, puede ser el final. Toma Campuzano, el tiro a primera es perfecto. ¡Se acabó el juego! ¡Ganaron los Padres! Apaleando 11-2 a los mejores en el récord de Grande Liga, los cerveceros de Milwaukee. 11-2, pizarra final. La serie se queda en San Diego.
1: Lo mejor del encuentro, los Padres y los cerveceros. El triunfo para los Padres es de 11-2. Iremos a una pausa cuando estemos de regreso. Viaje por el resto del mundo de Grandes Ligas, el recorrido por los mayores para esta jornada hoy martes 11 de agosto. Mientras tanto, aquí en San Diego, en Parque Petco, triunfo para los Padres, 11-2. Una pausa, regresamos con más. Continuamos en Pizarra Final.
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1: ¡Se va! ¡Se va! ¡Se va! ¡Se va! ¡Se va! ¡Y se fue! ¡Se fue! Padres de San Diego, 11 carreras a 2, derrotan hoy a los cerveceros de Milwaukee para quedarse con la serie y a la vez posicionarse con la oportunidad de completar la barrida ante el equipo con la mejor marca en el béisbol de Grandes Ligas. De igual forma, los Padres combinan la victoria con una derrota de los Phillies, una derrota de los Diamondbacks y por lo tanto San Diego ahora como parte de la ecuación. El playoff son tres equipos, un empate por el segundo y tercer boleto wildcard en la Liga Nacional. Los Padres hoy están metiéndose justo ya a la condición de playoff. Y claro, queda mucho béisbol por recorrer a lo largo de las próximas 7 semanas en este calendario 2026. Encaminados hacia el juego número 162. Y antes de iniciar con el recorrido por el resto del mundo de los mayores, buenas noticias también en la región para nuestros queridos Toros de Tijuana. Son la parte baja de la octava entrada. Toros al frente sobre el Algodoneros de Unión Laguna. 9-3. Ahora entonces los Toros están técnicamente ahorita ya a 4 outs de tomar la ventaja en esta serie. Tras dividir los primeros 2 en Tijuana, hoy el juego número 3 de la serie, primera ronda postemporada, Liga Mexicana de Béisbol. Toros al frente 9-3 en la parte baja de la octava entrada. Recorrido por el resto del mundo de las mayores que tenemos hoy en otros frentes. Solamente se mantiene un juego en progreso, eso lo dejamos hasta el final. Eso pues, los Tigres hoy derrotaron a Guardianes 6-4. Joe Adell conectando cuadrangular a pesar de la derrota por parte de los Guardianes. Kevin McCann abrió el juego con un doble productor de par de carreras en la quinta entrada y así entonces tomaron una ventaja que no dejaron escapar. Marlins 2-0 derrotaron a los Piratas. Terry Ruiz conectando con un solitario en la tercera entrada en el apoyo para Eury Pérez, quien lanzó 7 entradas en blanco para conseguir la victoria. Para Terry Ruiz, apoyando el triunfo, conectando su sexto jonrón que mencionamos sobre Paul Skins. Paul Skins hoy con la derrota. Volteamos hasta Washington, dando los Cachorros continúan en la senda del triunfo 8-6. Derrotaron a los Nacionales de Washington, de tal manera que los Cachorros solamente continúan con el primer boleto wildcard en la Liga Nacional. Se acercan ahora solamente a 4 juegos de distancia de los Cerveceros por el liderato en la División Central en la Liga Nacional. Yankees hoy 4-1 derrotaron a los Marineros. Ryan McMahon conectando imparable productor de 2 carreras como parte de un rally de 4 en la 7ª entrada, catapultando a los Yankees a la victoria. El triunfo es para el expadre Tim Hill, solamente para el expadre David Bett. 5-3 a sus orejos hoy le dieron la 4ª derrota consecutiva a los Medias Rojas de Boston, a pesar de jonrones para Boston de Wilyer Abreu, al igual que de Sedán Rafael. Bravos hoy blanquearon a los Mets 4-0. Matt Olson conectó su jonrón número 35 de la temporada y Martín Pérez lanzó 6 entradas en blanco para la victoria. El expadre se apunta el triunfo, tanto que Nolan McLean hoy con la derrota. Además, Matt Olson, Ozzie Albies conectó su jonrón número 20 de la temporada. Orioles derrotaron a Mellizos 5-2 en Minnesota. Jonrón de 2 carreras en la primera entrada para Pete Alonso, prácticamente lo que marca el ritmo del juego. Alonso con su jonrón número 26. Cristian Encarnación Strand, su jonrón número 4 del año, y Gunnar Henderson el número 19 en apoyo a los Orioles. 10 entradas se requieren en Chicago para que los Rojos hoy derroten a Medias Blancas 5-4. 3 en la 8ª entrada le permite tener el regreso a los Rojos, mandando el juego a extra innings. Lo definen entonces en la 10ª con fly de sacrificio de Eli de la Cruz. Suárez conectando cuadrangular el número 17, Medias Blancas 3 cuadrangulares, incluyendo uno número 25 por parte del cubano Miguel Vargas. Mason Wynn conectó sencillo productor en la 7ª entrada y fue la carrera que marcó la diferencia en apoyo para André Palante, quien lanzó 6 entradas en blanco. A pesar de ello, se va sin decisión. Cardenales hoy derrotaron a los Phillies 2-0. 3-2 los Angels derrotaron a los Rangers. Luego celebrado al norte de nosotros en Anaheim, José Fermín con la victoria. Corey Bradford la derrota. Sam Natera Jr. con el salvamento. 3-2 los Rockies derrotaron a los Diamondbacks. Mickey Moniak con elevado sacrificio en la 7ª entrada marcó la diferencia en el juego. Kyle Karros dio su jonrón número 10 también en apoyo para los Diamondbacks, que recibió la victoria. Tomoyuki Sugano, Jordan Romano cierra la puerta con el rescate. Derrota para los Diamondbacks a pesar de par de cuadrangulares, Corbin Carroll y Ketel martes. 12-4 Rayos de Tampa Bay y derrotaron a los Atléticos en Sacramento. Taylor Walls, 2 jonrones, 1 en la cuarta, 1 en la sexta entrada, 3 remolcadas. Junior Caminero da su jonrón número 35 de la campaña. Yandy Díaz, el número 17, y Carson Williams, el primero, como parte de la actividad y la explosión ofensiva de los Rayos de Tampa Bay, que llegan hoy a un total de 73 victorias, líderes en la Americana y tan solo uno detrás de Milwaukee por la mejor marca en las mayores. 4 carreras a 1, Gigantes hoy derrotaron a los Astros. Bryce Aldridge con su jonrón número 12 de la campaña. Solitario, si los Gigantes llegan a 50 y 70 en su récord, 20 por debajo de 500. Juego actualmente en progreso. Vamos a la parte alta de la 9ª entrada. 4-4. El juego empatado en el Lomas de Chávez Rabín. Reales y los Dodgers. Blake Snell hoy 10 ponches en 6 entradas en su retorno al Montículo. Bucky Betts conectó sencillo. La parte baja de la 8ª entrada para empatar el encuentro. Y así entonces el juego en 4 carreras, llegando al 9º episodio. Lanzó por los Reales un expadre, Michael Wacker, enfrentando a Blake Snell. Sabemos que es un expadre de San Diego. Y la actividad aquí en el centro de San Diego: los Cerveceros, 2 carreras, 7 hits, 2 errores, 9 dejados en base. Los Padres, 11 carreras, 17 hits sin errores, 9 dejados a bordo. Padres hoy con la victoria que los coloca con ventaja en la serie, 2-0. El de hoy de 2 horas, 31 minutos, ante casa llena 40,534 los aficionados. Y el próximo juego de los Padres, mañana miércoles 12 de agosto, el tercero y último de la serie, en Parque Petco. Padres intentando completar la barrida, marca de 64 y 57. Cerveceros un récord, 74 y 46. Padres con Robbie Ray en la loma en contra de Dustin May por parte de los Cerveceros. Será la tercera vez en la campaña que Dustin May enfrenta a los Padres. Juego inicia la 1:10, en el local de Tijuana, San Diego. Estaremos con ustedes con los comentarios previos. Adelante, al béisbol a las 12:30. Escucharemos de el receptor de los Cerveceros que lanzó la 9ª entrada. Gary Sánchez será nuestro invitado, el expadre de San Diego. Nos acompaña mañana en los comentarios previos. Gary Sánchez con nosotros. De igual forma, escucharemos de Robbie Ray previo a que sube la loma para el final de la serie en contra de los Cerveceros. Por nuestra parte, llegamos a la conclusión de pizarra final. Y la victoria para los Padres hoy contundente, 11-2. Esta victoria para los Padres, combinado con derrotas de los Diamondbacks y de los Phillies, San Diego ahora se mete exactamente en un empate por el segundo boleto wildcard dentro de la Liga Nacional. Gracias a la producción de Raúl Inostroza, la coordinación en cabina, Susi Q, Mario Carlos Amaya. Muchísimas gracias a nuestros valiosos compañeros de Resir Tijuana. En nombre de Eduardo Ortega y Carlos Hernández, que no se despide, es Pedro Gutiérrez. No sin antes recordarles que cada strike en la vida los trae más cerca de su próximo cuadrangular.
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2: Diciendo. Pero de ahí viene, digamos, este estereotipo, ¿no? Del espacio que ocupa que ocupan las mujeres, ¿no? Los hombres ocupan, por ejemplo, en el siglo XIX, el espacio público, se dedican a ser militares o empresarios, y la mujer se queda en la casa. Bueno, básicamente la idea de que se queda en la casa no es que no salieran de su casa, pero sus actividades y su formación, la educación que reciben, está fundamentalmente concentrada en desarrollar esas actividades. Ajá. Sí. En estos espacios que de alguna manera tienen relación con esto que estoy diciendo. Okay. Pero mira, bueno, vamos rápidamente con nuestra sección de publicidad de antaño. Escuchamos el audio y ahorita lo comentamos,
3: claro. Ok, vamos a escuchar.
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3: buena publicidad. La voz de la chica como que era más una niña consentida, ¿no?
2: Sí, sí, es bueno. Igual en ese, digamos, tono cómico, uh-huh. ¿no?
3: Sí,
2: que
3: sí.
2: Es el anuncio publicitario de Muebles Baltasar, bastante curioso, ¿no? Que es muy sencilla la escena, que es una mujer, le dice a su mamá que quiere casarse, la mamá le dice, bueno, sí, pero dile a tu novio que los muebles de la casa los compré ahí en Muebles Baltasar, ¿no?
3: Uh-huh.
2: Que es, en este anuncio el matrimonio aparece ya como el momento en que hay que empezar a formar un hogar, y claro, los muebles forman parte de todo ese proyecto, ¿no?
3: Sí.
2: Fíjate, ya durante buena parte del siglo XIX, claro, era muy común que los muebles se hicieran en talleres carpinteros o de banistas, ajá. Y a finales de ese siglo, o sea, del siglo antepasado, ya empezaron a aparecer fábricas capaces de producir muebles en cantidades mucho mayores, ¿no? Obviamente utilizando maquinaria y procesos más estandarizados, como se hizo con muchos productos. Entonces, bueno, eso no, claro, no provocó que desaparecieran los talleres artesanales, pero sí empezó a cambiar la manera en que los muebles se fabricaban y se vendían, ¿no? Entonces uh-huh. aparecieron ya negocios especializados en muebles y artículos para la casa. Antes no, antes ibas y decías, quiero este mueble. Pero después ya empezaron a aparecer estos negocios que parece muy sencillo, pero cambió la manera de comprar, o sea, los muebles sí. al menos, ¿no?
3: Sí,
2: comenzaron
3: sí, sí.
2: a ponerse frente a los ojos de la gente, ya los pusieron en vitrinas, en escaparates, uno podía caminar por la calle y ver un comedor, una recámara, una sala y decir, ah, eso quedaría muy bien en mi casa, todavía y, pasa, claro.
3: Y sí, bueno, todavía pasa, sí. pero sobre todo de esto que estás hablando, comenzó a marcar modas. Porque también
2: comenzó sí. a marcar la posibilidad de tener algo que desear. O sea,
3: sí.
2: se convirtió en eso, la posibilidad en un deseo. Todo eso tiene que ver también con el avance del capitalismo, claro. O sea, es la producción empieza a hacerse a mayor escala, ¿no? Los uh-huh. muebles,
3: sí.
2: como ocurrió con otros productos, dejan de ser solamente objetos que uno encarga a un artesano, y empiezan a convertirse en mercancías que se producen para un mercado. Es decir, ya no necesariamente se fabrica primero porque alguien pidió un mueble. También se fabrica pensando en que habrá consumidores que quieran comprar. Entonces aparecen fábricas, tiendas especializadas, escaparates, publicidad, uh-huh. y se va formando esa relación que es mucho más estrecha entre producción y consumo. Las empresas producen mercancías, pero necesitan que esas mercancías se vendan. Y para eso está la publicidad. Empieza justamente a crear ese puente entre lo que se produce y lo que la gente necesita comprar. Necesita, entre comillas, porque para que tú digas necesito, tienes que desearlo. Por eso está en la publicidad. Y eso tiene uh-huh. que ver con el capitalismo. Que bueno, es que el capitalismo tiene que ver con todo, ¿no? O sea, la relación también del capitalismo lo encontramos en el chisme. El chisme y el avance del capitalismo podrían no ser tan evidente, pero que sí tienen relación. O sea, el chisme ya, claro, existía muchísimo antes de que el capitalismo, pero el capitalismo convierte cada vez más cosas de la vida cotidiana en mercancías. O sea, al mismo tiempo, también son señales de quiénes son las personas. O sea, la ropa que la gente usa, la casa donde vive, ¿qué más? El coche que tiene, los lugares a los que va, los muebles que compra. Todo eso puede decir algo sobre nosotros, ¿no? Y uh-huh. por supuesto también puede convertirse en tema de conversación, ¿sí?
3: Sí, o que sea, nos da para otros temas,
2: claro,
3: para muchos temas más.
2: Uh-huh. Se multiplican las cosas que son susceptibles de ser comentadas, sobre todo en sí. sociedades urbanas donde pues las personas están constantemente observando lo que hacen los demás y comparando sus formas de vida, ¿no?
3: Sí, o sí, sea, ya vienen otras cosas, deseos y deseos reprimidos, tantas cosas que surgen con
2: es.
3: Todo esto, ¿no?
2: Uh-huh. Es un tema muy interesante, pero vamos con otra canción. Vamos con Bimbi y su trío oriental. Se titula La lengua de Ana Luisa.
3: Ok, vamos a escucharla.
2: Muy bien.

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0: Y ya acercándonos a la recta final de esta noche de Canciones del Chisme y los Chismosos, Fer Eslava. Y fíjate que ahorita aquí comentando en cabina, entre que estamos escuchando todo esto del chisme y queriendo recordar, nos dice Carlos Oseguera que hay una plantita que se llama chisme, no sé si tú la conoces.
1: ¿Hay una qué?
0: Una planta en vegetales, en una planta.
1: Que, no la conozco.
0: Sí, la pones y se extiende. O sea, como el chisme, así es. O sea, en serio, es muy bonita porque es pequeñita, pero así como la plantas, se extiende y te puede llenar todo un, pues una maceta, un piso, o sea, como sea, pero se extiende. Ese es el chisme.
1: Okay.
0: Aquí entonces, comentando.
1: Sí, gracias por el dato, Charlie. Justo así se titula esta canción, El Chisme.
0: El Chisme. Uh-huh.
1: Ajá. La interpretación fue la de Lidia Mendoza con Los Parachicos. Aquí aparece Lidia Mendoza, que es, bueno, una figura importantísima para entender la música popular que circuló entre México y Estados Unidos durante una buena parte del siglo XX. Ella uh-huh. nació en Houston, Texas, yo creo que en la segunda década del siglo XX, bueno, a mediados de la segunda década del siglo XX, 1915-16, y empezó muy joven en la música. Era muy joven cuando comenzó, venía de una familia de músicos, así que era de alguna manera natural que ella también se dedicara a eso desde que era niña. Y su carrera estuvo muy ligada a las comunidades mexicanas de Estados Unidos uh-huh. y a la música que circulaba entre ambos lados de la frontera, entre Estados Unidos y México, claro. Justamente la frontera nos sirve para volver al tema de esta noche, porque por ahí también circulaban las canciones, los discos, las noticias y, claro, las historias que pasaban de una persona a otra. ¿Ja?
0: Sí.
1: Hubo mucha circulación de música en la frontera, históricamente así ha sido hasta el día de hoy, ¿no? Entre México y Estados Unidos. Y bueno, fíjate, claro, que algo que es pues indispensable en el chisme muchas veces tiene que ver con aquello que alguien no quiere que los demás sepan. Porque si algo es completamente público, pues ya no necesitamos contarlo como chisme, ¿no? O sea, sí. El chisme aparece muchas veces cuando hay una información que debería mantenerse en privado, o sí, que alguien intenta mantener en secreto. Y ahí entran cosas, pues, digamos, muy humanas, ¿no? Por ejemplo, sí, muy humanas. Una infidelidad, una deuda, un problema familiar, algo que alguien hizo y de lo que se avergüenza, vamos, una situación que preferiría que los demás no conocieran, ¿sí?
0: Sí.
1: Cuando esa información sale de donde estaba guardada y empieza a circular, puede aparecer el chisme. No necesariamente se hace un chisme, pero puede aparecer el chisme, ¿no? O sea, eso de entrada. Lo curioso aquí es que el chisme necesita cierto grado de secreto para resultar atractivo. Si alguien te dice, te voy a contar algo, pero no se lo digas a nadie, no.
0: Más atractivo es
1: música para sí, nuestros oídos. O sea, inmediatamente
0: exacto.
1: Prestas atención a lo que te van a decir. Ese,
0: sí, sí,
1: pero
0: sí.
1: No se lo digas a nadie, es, ¿no? Ahora, ahí aparece también, ya lo mencioné, la vergüenza. No solamente nos preocupa que los demás sepan algo de nosotros, sino que nos preocupa qué van a pensar cuando lo sepan. De hecho, eso es lo que preocupa más. O sea, el qué van a pensar.
0: ¿Qué van a pensar?
1: Tiene mucho que ver con las cosas que intentamos ocultar. Cuando alguien hace algo que le da vergüenza, que sabe que puede ser mal visto, o que puede cambiar la manera en que los demás lo consideran, intenta mantenerlo en secreto, y ahí puede aparecer también la mentira, o sea, negar lo que ocurrió, cambiar una parte de la historia, inventar otra versión para evitar que los demás conozcan la verdadera. Llega un momento en el que igual ya no se puede, ¿no? Pero una persona intenta controlar lo que los demás creen de ella. Pero ahí está el chisme, que le quita ese control a dicha persona.
0: Exacto.
1: Vamos. Es muy interesante el chisme, ¿no? Y por eso también nos encanta. O sea,
0: exacto. Por eso tiene su especial atractivo.
1: Así es. Oye, mira, pues ya vi la hora. se fue volando
0: sí,
1: el tiempo.
0: Y antes de que diga la última canción, quiero agradecer a quienes nos dejan aquí mensajes, que también muy participativos, recordando canciones. Mira, mando saluditos a Alejandro Rodríguez en Tlajomulco de Zúñiga, Jalisco, que manda saludos a su vez y dice que una canción que le viene a la mente relacionada con el tema es la pieza que canta Pedro Infante de Yo no fui. Buenísimo, ¿verdad? También desde Pachuca, Hidalgo, Martín Raúl Rodríguez nos dice, siempre tenemos una señora Juanita chismosita. Bueno, él aquí así lo pone y manda saluditos. Muchísimas gracias. Víctor Manuel Gómez Cruz también dice que muy divertida la canción que interpretó don Luis Pérez Mesa, la de Juana Chismón, y dice, una súplica, prográmela en la barra musical de nuestra XCB. Es la que están pidiendo que se programe, Juana Chismón. Okay, Alejandra Martínez por acá nos deja un poquito de la letra de Su Majestad el Chisme. Dice, falso y dominador, priva donde quiera, desde el criado hasta el señor. O sea, cualquiera puede estar en ello. También por acá desde Aguascalientes nos dicen, de las canciones relativamente más recientes, aunque ya vieja, es La Tijera con los Sailors. No la conozco, no sé si tú la has escuchado, La Tijera.
1: La Luego, Tijera.
0: La Tijera, ¿la conoces?
1: No,
0: ¿verdad? La tenemos que buscar. Ok. Vicente López también nos dice, qué buena charla, dice, ya se cantaban los dimes y diretes, recuerdo una canción de los Bukis, fíjate, saludos. Ok. Luz María Sandoval dice, cuántas canciones, cada una con buena letra, la verdad desconocía muchas de ellas, gracias por el programa de esta noche, Luz María Sandoval, y también manda saluditos. Y Erlinda Mejía también nos dice, oiga, no sabía que cuántas canciones hablan del chisme, pero gracias al señor, ya Fernando, ya que nos enteramos gracias a este programa, de esta fábula, porque le digo que yo aprendo mucho con los programas de la B grande. Saludos al señor ingeniero Carlos Será. Buenas noches. Gracias, Erlinda Mejía. Y bueno, aquí tenemos estos mensajitos de nuestro auditorio. Y ahora sí,
1: Fer. Sí, muchas gracias por sus mensajes. Nos vamos con el conjunto Tropicabana. El conjunto Tropicabana era la Sonora Matancera, Clau.
0: ¡Ay, ¿a poco?
1: Así es, una de las agrupaciones fundamentales de la música popular cubana.
0: Sí.
1: Bueno, de toda la música popular de nuestro continente. La Matancera se cambió el nombre porque tenían un contrato de exclusividad con Discos Panar. Discos Panar era una empresa cubana. Ajá. Entonces, ellos grababan con el nombre de la Sonora Matancera con Discos Panar, pero otro sello discográfico les dijo, oigan, pues vamos a grabar unos discos. Les dio un contrato, pues había dinero, no dijeron que no, pero no podían usar el nombre de Sonora Matancera porque Discos Panar tenía ya un contrato. Ajá. Entonces grabaron para el sello Stinson utilizando el nombre de Conjunto Tropicabana.
0: Okay.
1: Pero bueno, ya dije, grababan en realidad con el nombre de Matancera para Discos Panar, que es un sello muy importante, con una historia muy importante, interesante. Cosas como que triunfa la revolución cubana y el gobierno revolucionario nacionaliza los bienes, incluyendo las instalaciones de Panart, y dejan de grabar guarachas, sones, música para bailar, y comienzan a grabar música de contenido social, ¿no? Por ejemplo,
0: sí.
1: Algún día habría que hacer un programa de Discos Panart con todos los artistas que grabaron ahí.
0: Ok.
1: Estaría muy bueno ese programa, pero bueno, ahí les dejo ese chisme, con ese me despido.
0: Mira, qué buen chisme.
1: Pues nos vamos con este tema de qué lengua más larga.
0: No podíamos terminar con un mejor tema, Fernando.
1: Así es.
0: Después de que espero que Ana Luisa no se haya enojado por la lengua de Ana Luisa, nos vamos con este de qué lengua más larga. Gracias, así Fernando Eslava.
1: Al contrario, muchas gracias a ti, Clau, y a quienes nos escucharán.
0: Muchísimas gracias. Nos encontramos el próximo martes en una emisión más de Dicen que por las noches, con otro tema interesantísimo. Y pues agradecemos acá el trabajo de Carlos Oseguera en el control técnico, a Felipe Castillo también en la producción. Soy Claudia Espinosa. Nos despedimos de ustedes. Próximo martes nos encontramos nuevamente en Dicen que por las noches.

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1: El baile, cultura, tradición y alegría. Cha, cha, cha. Este ritmo y la manera de bailarlo surgieron en los años 50 y su creador fue el músico cubano Enrique Jorrín, que se inspiró en el sonido repetitivo que hacían los pies de los bailarines cuando ejecutaban el montuno de los danzones. El paso básico es una marcha sencilla de tres tiempos que repite el ritmo onomatopéyico que le da el nombre al baile cha-cha-cha. 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

0: 11 de la noche con 26 minutos. Les saludamos en Noche de Estrellas a través de la V Grande de México, Carlos Oseguera y Claudia Espinosa. Iniciamos hoy con Lucho Gatica cantando Te Quiero Así, de Miguel Prado. Escuchamos a la señora Elvira Ríos, la gran voz de Elvira Ríos, con la interpretación de Pero Te Extraño, de don Armando Manzanero. Carmela Rey cantó Anoche Te Sentí, de Agustín Lara. Y con los tres haces escuchamos Venganza, de Lupicinio Rodríguez, en esta nochecita de estrellas del martes 11 de agosto. Forma de contacto a través de Facebook, a través XB La B Grande, Facebook, WhatsApp 5549-1220-39. Nos vamos a pausa, continuamos en un momento.
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Escuchamos La noche de mi mal en la interpretación de los hermanos Michela, esta creación de José Alfredo Jiménez. Emilio Tuero cantó Orquídeas a la luz de la luna. Con Luis G. Roldán escuchamos Falsa. Y con Virginia López, Espérame en el cielo. Muchísimas gracias por acompañarnos en este martes 11 de agosto, que estamos ya a punto de concluir. Agradecemos su presencia, Carlos Oseguera en el control técnico, la voz de Claudia Espinosa. Los vamos a dejar en la compañía de Daniel Banduni con A Media Luz y Nocturnal. Él estará con ustedes en la locución y en la operación Osvaldo Vilchis. Nos encontramos mañana nuevamente con la programación nocturna de la B Grande de México. Nos despedimos hoy con palabras o un pensamiento de Ernest Renan, un escritor francés, que dice: los golpes de la adversidad son muy amargos, pero nunca son estériles. Ernest Renan. Muchas gracias, hasta mañana.

Se vivía el año de 1932 en México, cuando comenzó a escucharse en las radiodifusoras a un dueto femenino conocido como Pirita y Jade, que después adoptaría el nombre de las hermanas Landín.

Pero una de sus integrantes se enamoró y el romance terminó en boda. Su esposo se opuso a que siguiera cantando y el dueto se desintegró, lo que abrió paso a la carrera como solista de María Luisa Landín. 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

0: Está usted escuchando Canción del Alma, del compositor puertorriqueño Rafael Hernández. Este fue el primer gran éxito de María Luisa Landín, con el que logró récords de venta en toda Latinoamérica. María Luisa Landín, la reina del bolero. 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

0: Hola, muy buenas noches, muy buenos días, muy buenas madrugadas, mis queridos amigos. Qué gusto saludarlos, recibirlos, darles la más cordial bienvenida. Agradecemos a Claudia Espinosa y Carlos Oseguera, que han terminado su espacio el día de hoy. Ellos ya se van a descansar, nos ceden la estafeta, para que iniciemos este espléndido día, miércoles, ya media semana, miércoles 12 de agosto del 2026. Y la mejor manera de iniciar este miércoles, como siempre les digo, es comenzarlo con una emisión más de los viajes musicales de las madrugadas con Daniel Banduni y su transatlántico del día de hoy. Bueno, pues para iniciarlo y para llevar a cabo este navegar, este proyecto, pues ya tenemos tomando posesión del puente de mando nuestro capitán Osvaldo Vilchis. Gracias, Osvaldo. Buenos días, buenas noches, buenas madrugadas. Bueno, pues él ya está muy entusiasta aplicando los controles pertinentes que permiten que se abra esa escotilla, que en este momento ya nos da cabida para que todos al abordaje podamos pasar a ese lobby de recepción, donde ya nos está esperando esa deliciosa, suculenta y refrescante bebida para darnos un buen abrazo, un fuerte apretón de manos, convivir entre todos, darnos la bienvenida de partir un buen rato y luego ya dirigirnos a las cubiertas superiores, donde ya nos están esperando nuestras suites y camarotes respectivos para irnos a instalar, a ponernos muy cómodos, a relajarnos, consentirnos, apapacharnos, después acicalarnos un poco para irnos a la cubierta principal donde se encuentra ese majestuoso salón que nos da cita y gala para comenzar con el primer momento musical de la noche a media luz. Recuerde que estamos flotando sobre las aguas dedicadas al tango, la milonga y algo más, música de la cual nos haremos acompañar y que sonará a todo lo largo, alto y ancho de nuestro transatlántico durante este proceso de abordaje, en lo que llegamos ya a ese salón espléndido, nuestro salón principal, para disfrutar completamente de este momento a media luz. Bueno, pues lo que nos acompañará en este proceso de abordaje son El Buey Solo con Sexteto Enrique Mario Franchini, La Viuda Misteriosa con Tita Merello, Carrillón de la Merced con Alberto Fontán Luna, y es una composición de Santos Discépolo y Alfredo Lepera, para después disfrutar Cadenas con Ruth Durante y la orquesta de Símbolo de Osmar. Y bueno, pues mire usted, ya son las 0 horas con 16 minutos y es momento en el que ya recibo yo de mano la bitácora de viaje con la lista de pasajeros, todos confirmados a bordo, listos, preparados, entusiasmados y dispuestos. Y bueno, pues en este momento nuestro capitán Osvaldo nos hace favor de cerrar esa escotilla para que en este momento ya yo, su almirante, pueda dar la orden, su almirante Daniel Banduni en este instante da la orden de leven ancla, suelten cabos, suelten las amarras y zarpamos.
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0: ¿Sabía usted que la cantante Lucha Reyes y el compositor Severiano Briceño formaron una de las duplas más entrañables de la música mexicana cuya historia solo la muerte pudo interrumpir?
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0: Los Tarzanes es un ejemplo perfecto de lo que lograron estos dos artistas. Se trata de un tema que Briceño y Reyes presentaron en 1941. Una sátira cargada de humor que describe a los galanes de barrio que eran llamados Tarzanes y que destacaban por su estilo extravagante y su peculiar manera de moverse al bailar.

0: Y no podemos dejar de mencionar Caminito de Contreras, un tema descriptivo que solo alguien como Severiano Briceño, con su sensibilidad por los rincones de México, pudo componer. El timbre de Lucha Reyes es el que nos va a transportar a un México rural, cuando la Magdalena Contreras era un lugar todavía ajeno al bullicio de la gran ciudad. 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

0: Pues amigos, acabamos de ofrecerles Julián Centella con Alberto Gómez, de Julián Centella y J. Canet, la composición musical. También escuchamos Estango y Nada Más con Joaquín Cordero y Sabor de Adiós con Rosana Falasca. Bueno, y pues ya estamos acabando de acomodarnos aquí en el salón principal, poniéndonos muy cómodos, muy a gusto, muy confortables, disfrutando de este maravilloso y lujoso entorno. Mientras, son ya las 0:29, las 0:29, estamos a la mitad de nuestro momento. A media luz tenemos mucho para saborear todavía, mientras continuamos navegando.
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0: Bien, acabamos de ofrecerles Madame Yvonne con Marilú, El Pensamiento con la orquesta de Héctor Varela. También escuchamos Amores de Arrabal con El Caballero Gaucho, Luis Ángel Ramírez Aldarriaga. Y Una Lágrima Tuya con Susy Leiva. Este tema es una inspiración de Mariano Mores y Homero Manzi. Bueno, pues seguimos disfrutando de esta música porteña. Tenemos algunos temas más para deleitarnos, para seguir saboreando. Y bueno, tenemos un navegar maravilloso que estamos en camino, en curso. Son las 0 horas con 43 y continuamos nuestro viaje.
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0: Pues bien, amigos, acabamos de ofrecerles Desencuentro con Roberto Goyeneche de Cátulo Castillo y Aníbal Troilo, este tema musical. Mozo Guapo con la interpretación de Alberto Castillo. También escuchamos Tiempos Viejos con Julio Sosa y Sentimiento Gaucho con Enzo Peiret, un tema de Manuel Barajas. Bueno, pues con esto estamos llegando a esa conclusión de nuestro momento a media luz de esta madrugada. Pero ya sabe que el día de mañana a las 0 horas en punto podrá disfrutar más de este momento musical. Mientras tanto, bueno, pues ya es la hora de dejar atrás las aguas dedicadas al tango, la milonga y algo más para adentrarnos en aguas románticas. Ya llegó nuestra hora del romance, nuestra hora de bohemia, nuestro momento delicioso para darle ese apapacho a nuestra alma, corazón, sentimiento y espíritu. Y derrochar mucho, mucho, mucho, mucho amor. Bueno, pues para poder llevar a cabo este espacio musical, los invito a que nos traslademos a nuestra acostumbrada cubierta donde se encuentran nuestros centros nocturnos. Vamos a disfrutar nuestro nocturnal con tríos. Hoy tenemos una compilación de tríos estupenda para saborear en ese maravilloso, espléndido salón, el Delfín Dorado, ese espléndido lugar muy romántico que nos da cabida para disfrutar nuestra bohemia con tríos del día de hoy. En el camino, pues, nos ponemos en modo romántico, tomamos un profundo suspiro con buena brisa del mar. Y bueno, sin más, las 0:56 minutos, ya las 0:56, en este momento nos vamos todos a romancear.
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0: Bien, amigos, ya estamos disfrutando de este delicioso momento romántico con Divina Ilusión a cargo de Los Tres Diamantes de Frédéric Chopin y la letra es de Enrique Quesada. Alma, Corazón y Vida con Los Tres de México de Eduardo Márquez. No Trates de Mentir con Los Panchos de Alfredo Gil y Falsa con la interpretación de los hermanos Martínez Gil, un tema de Juan B. Leonardo. Pues bueno, con esto iniciamos este momento delicioso de romance. Vamos a ponernos muy, muy, muy cómodos para seguir disfrutando y saboreando en este entorno tan espléndidamente privado. La 1:12, continuamos romanceando.
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0: 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Las canciones de Pepe Guízar acompañaron grandes escenas del cine mexicano, pero es interesante saber que una de ellas formó parte de la famosa película El Ciudadano Kane de Orson Welles.
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0: Escuchamos la voz de Pepe Guízar con su canción ¿A poco no? Orson Welles oyó esta pieza y solicitó que la melodía fuera incluida en la banda sonora de su película, en un episodio de celebración en las oficinas del magnate Kane. Y es así como sonó.

0: Otra curiosidad de esta canción es la versión que grabó la reina de la opereta, Esperanza Iris, en 1938 para la película Noches de Gloria, en una de sus escasas participaciones en el cine.
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0: amigos, acabamos de ofrecerles Hoja Seca con los Jaibos, un tema de Roque Carbajo, El Andariego con los Santos de Álvaro Carrillo, Tú me acostumbraste con los Tres Haces de Frank Domínguez y De la Cabeza a los Pies con Trío Esmeralda, un tema de José Gutiérrez. Bueno, pues estamos a la mitad de este momento delicioso de romance. La estamos pasando deliciosamente mientras somos transportados a épocas y momentos de nuestras vidas, de nuestras épocas románticas. La 1:27 y continuamos romanceando.
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Bien, amigos, seguimos disfrutando de este delicioso momento romántico con los temas Te he de querer a cargo de los Cancioneros del Sur, un tema de Alfonso Esparza Oteo, La Múcura con Trío Urquiza de Toño Fuentes, Motivo y Razón con Los Astros de Esteban Tarongi, y también escuchamos a Los Guasos Quincheros con Amarraditos, una composición de Belisario Pérez. Y tenemos algunos temas más todavía para disfrutar. Bueno, pues tomamos ese buen suspiro con Brisa del Mar, la 1 de la mañana con 44 minutos, y continuamos romanceando.

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3: La comicidad en la carpa y en el cine mexicano. Jesús Martínez Palillo.
4: Sí, señor, yo soy respetuoso, señor, ¿cómo no, hombre?
5: ¿Este es respetuoso?
4: Sí, señor.
5: Pues para que te enseñe de veras a ser respetuoso, lo voy a encerrar.
4: No, no, señor presidente, que me voy a tener que matar yo mañana a los cuatro.
3: El destacado trabajo de Palillo en las carpas tapatías hizo que empresarios lo buscaran para presentarse en la Ciudad de México. Debutó en 1937 en el Teatro Colonial. Tal fue el éxito que la temporada se prolongó por 7 años. Posteriormente mudó su espectáculo al Teatro Follis en las inmediaciones de Garibaldi, donde se presentó por 11 años consecutivos. Palillo tocó la cima de la fama y con ella llegó la persecución de las autoridades debido a su humor, lleno de sátira y crítica al régimen político de la época. Tan solo Ernesto P. Uruchurtu, el regente de hierro, lo envió a prisión 6 veces y clausuró el teatro en el que trabajaba en 10 ocasiones. Fue considerado como el rey de las carpas y se convirtió en un portavoz del pueblo, al recoger y hacer públicas las inconformidades políticas y sociales de la ciudadanía. La comicidad en la carpa y en el cine mexicano.
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Bien, pues acabamos de ofrecerles ¿Dónde estás? Con los tres caballeros de Roberto Cantoral, este tema musical. Idolatría con los fantasmas de Samudio Rosas Pablo. Ansiedad con los tres reyes de José Enrique Sarabia. Y también hemos disfrutado Negra Consentida, este tema con los Duendes del Mayab, composición de Joaquín Pardavé. Y bien, pues con esto llegamos a la conclusión de nuestro momento romántico. Las aguas dedicadas a este espacio romántico las vamos dejando atrás mientras nos adentramos en aguas tropicales. Ya llegó el momento de armar la fiesta, de divertirnos en grande, de ponernos a bailar y ejercitarnos a todo lo que da. Para lo cual, pues bueno, los invito a que aprovechemos la pista de baile que tenemos aquí al centro de este majestuoso salón, el Delfín Dorado, que es donde nos encontramos a bordo de nuestro transatlántico, disfrutando de esta espléndida bohemia. Y ahora, bueno, pues toca el turno de pasarnos a la pista de baile para disfrutar de nuestro nocturnal tropical. Para lo cual, en este momento, yo extiendo mi mano a mi pareja virtual para que me haga los honores de pasar a la pista de baile, invitándolos a todos ustedes a que se nos unan para que entre todos juntos, pues armemos ese ambiente de fiesta, de alegría, de jolgorio, de buen humor, de disfrute y de buen ejercicio, apapachando así a nuestro cuerpo. Bueno, pues tomamos ese buen y profundo respiro con buena brisa del mar. Es una hora completita de ejercicio, así es que tomamos un buen respiro con brisa del mar. Y siendo ya la 1:59 de la mañana, en este momento nos vamos a la pista, todos a bailar.

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0: Bien, amigos, acabamos de ofrecerles El Bobo de la Yuca con Yeyo y su sonora. El corto ese, ¿qué corto es El Amor? Con Mirta Silva y la Sonora Matancera. De su propia inspiración, este tema musical, que es un tesoro de la B Grande de México. El Tirabuzón con Melón y su sonora. Y también escuchamos, claro, con Alberto Pérez y la Sonora Matancera, este tema de Herdania Mancebo. Y bueno, pues con esto estamos iniciando nuestro espacio de baile. Un momento delicioso. Vamos a tomar ese profundo respiro con buena brisa del mar. Son las 2 de la mañana con 14 minutos y nos regresamos a la pista todos a bailar.
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En 1937, Glenn Miller formó su propia orquesta después de años trabajando como arreglista y músico para otras bandas. El éxito no fue inmediato, pero en 1939 encontró su estilo distintivo al destacar el sonido de los saxofones en armonía. Con éxitos como In the Mood y Moonlight Serenade, su orquesta se convirtió en un fenómeno musical, conquistando las listas y definiendo el sonido de una generación.

Serenata a la luz de la luna es la obra maestra de Glenn Miller, una melodía romántica y envolvente que vio la luz en 1939. Escrita como un tema instrumental, se convirtió en la carta de presentación de su orquesta. Su atmósfera nostálgica, generada por los saxofones en armonía, capturó la esencia de una época. A menudo descrita como música para enamorados, esta canción consolidó a Miller como un ícono del swing. 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

Bien, pues acabamos de bailar Luna de Miel en Puerto Rico con Yeyo y Cané de Bobby Capó, La Pitita con Carlos Argentino y la Sonora Matancera, Esperanza con Emilio B. Rosado de su propia inspiración y Dos Almas con Leo Marini y la Sonora Matancera, composición de Don Fabián. Bien, pues son las 2 de la mañana con 28 minutos, tomamos un buen respiro con brisa del mar y nos regresamos a la pista todos a bailar.

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0: Bien, pues acabamos de bailar Que no te da dolor con las hermanas Montoya, La flauta mágica con Antonio María Romeo y su orquesta, Lágrimas negras con Celina González, de Miguel Matamoros el tema musical, y todo acabó con Willy el Baby y la sonora matancera. Bueno, pues tenemos todavía algunos temas más para bailar, para disfrutar, para deleitarnos. Vamos a tomar ese buen respiro con brisa del mar y nos regresamos a la pista todos a bailar. 2:43.
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2: José Concepción Domínguez Aldíbar, Pepe Domínguez.
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2: Puso en alto el nombre de Yucatán con su talento para componer canciones románticas. A los 9 años, Pepe Domínguez conoció al poeta Víctor Manuel Martínez Herrera, con quien años después compuso el tema Beso Asesino.

A pesar del éxito de esta canción, la que el maestro siempre llevaría en el corazón sería la danza Flores Muertas, ya que fue la que lo dio a conocer formalmente como compositor. Justamente cuando Pepe Domínguez inició su carrera, la música romántica en la península yucateca estaba en pleno auge, y la primera generación de trovadores del siglo XIX cedía el paso a la segunda. En ella, Pepe compartió escenario con Ricardo Palmerín, Santiago Manzanero, Pepe Gómez, Ernesto Paredes y Guti Cárdenas.

Juntos marcaron una de las etapas más distinguidas de la música popular yucateca, dejando una huella imborrable en la historia. 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

0: Pues amigos, acabamos de bailar, ajá, cómo no, con la Sonora Santanera, este tema de Manuel Monterrosas. Llegó el cartero con Arturo Núñez y su orquesta, del mismo Arturo, este tema musical. Trompetistas mexicanos con Danzonera Aragón y el Merecumbé con Ramón Márquez, un tema de Pancho Galán. Bien, pues con esto llegamos a la conclusión de nuestro momento de baile, un momento delicioso que nos ha permitido ejercitarnos. Dejamos atrás las aguas tropicales y ahora nos adentramos en aguas calmadas, en un mar de tranquilidad, para disfrutar de un navegar muy calmado. Y ya nos están esperando los camastros en la cubierta superior alrededor de las albercas para irnos a tumbar, a soltar el cuerpo, desestresarnos, rehidratarnos con alguna agüita de fruta natural para recuperar esa energía invertida en el espacio de baile. Y bueno, pues también relajar la mente y el oído con buena música de la cual nos vamos a hacer acompañar. Pues sin más, son las 3 de la mañana en punto. Tomamos un buen respiro con brisa del mar, nos trasladamos a esa cubierta y continuamos navegando.
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Bien, amigos, acabamos de entregarles Estrellas en tus ojos con Al Suárez de Slim Willet, el tema musical. Lo mismo que a usted con la interpretación de su autor, Palito Ortega. Inolvidable con Pablo Amad de Julio Gutiérrez, el tema musical, y Ana Gabriel nos interpretó ahora. Y bueno, pues ya estamos disfrutando de este momento deliciosamente relajante. Son las 3 de la mañana con 16 minutos y continuamos navegando.

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0: 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A los 23 años, el joven compositor y pianista Gonzalo Curiel dejó su natal Guadalajara y viajó en un ferrocarril de vapor a la Ciudad de México. Era 1927 y su único propósito era seguir su vocación musical. Su primer empleo en la capital fue en una casa de música, donde grababa rollos para pianola. Poco después, en 1933, debutó en la radiodifusora XEW como pianista acompañante. Para 1935, el maestro Curiel ya dirigía sus propios grupos orquestales, Rita Armelo, Los Trovadores del Ensueño, Los Caballeros de la Armonía y El Escuadrón del Ritmo.
3: Con ese olvido fiero que es muy...
0: El 14 de enero de 1951 fue elegido presidente de la Sociedad de Autores y Compositores de México, cargo que desempeñó con entrega hasta el mes de julio de 1958, cuando un infarto acabó inesperadamente con su vida. A pesar de su muerte, el maestro Gonzalo Curiel dejó una huella profunda en el repertorio musical de México, por lo que en 2009, la SAC distinguió su trayectoria con el reconocimiento póstumo Juventino Rosas, una presea destinada a aquellos cuya obra ha trascendido fronteras, idiomas y épocas. 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

Pues acabamos de entregarles Pensaba en ti con los Teen Tops, Cierro mis ojos con Rafael, Collar de perlas con Carlos Cuevas, este tema de Alfonso Esparza Oteo, y también Lo siento mi amor con la interpretación de Rocío Jurado. Y bien, pues seguimos disfrutando de este momento deliciosamente relajante. Son las 3 de la mañana con 32 minutos y continuamos navegando.

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Bien, pues acabamos de ofrecerles Ya no vivo por vivir, con la interpretación de Juan Gabriel y Natalia Lafourcade, composición de Juan Gabriel, No quiero estar solo con Banda Macho, El milagro de tus ojos con Ricardo Caballero, de Donald Clifton McCloskey, el tema musical, y también escuchamos Santa con Elvira Ríos, este tema de Agustín Lara. Bueno, pues seguimos disfrutando de este maravilloso momento, delicioso momento relajante. 3 de la mañana con 51 minutos, continuamos disfrutando.

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Pues bien, amigos míos, acabamos de entregarles Tiempo de Vals con Ángela Carrasco, Que Me Entierren con la Banda con Antonio Aguilar, Celoso con la Orquesta de Chucho Ferrer y Muñequita de Square con Luis Arcaraz, tema de su propia inspiración. Bueno, pues tenemos más música bella, deliciosa, muy reconfortante para seguir disfrutando en este navegar, mientras son las 4 de la mañana con un minuto y continuamos relajando.

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acabamos de escuchar Déjame con la interpretación de Mari Trini, Payaso con Javier Solís, un tema de Fernando Z. Maldonado, Close to You con Richard Clayderman y Toda una vida con Julio Jaramillo de Osvaldo Farrés, el tema musical. Bueno, pues seguimos disfrutando excelente música que todavía tenemos para ofrecerles. Son las 4:20 y continuamos relajándonos.

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0: 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El famoso Huapango Guadalajara de Pepe Guízar fue la primera composición de este autor jalisciense.

0: La escribió en 1930 y uno de los primeros en grabarla fue su primo Tito Guízar, el primer charro cantor del cine mexicano. Con el tiempo, Guadalajara se incorporó a la banda sonora de decenas de películas muy taquilleras como Funny in Acapulco, donde la canta Elvis Presley.
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0: Pero la letra de Guadalajara es una bella descripción poética, difícil de frasear y de cantar, que luce mucho mejor en las voces más hermosas de la música vernácula de México.

0: Bien, pues acabamos de ofrecerles Hay que saber perder con María Enriqueta de Abel Domínguez, este tema que es un tesoro de la B Grande de México. Amor sin final con la interpretación de Emanuel, Por ti con Elsa Aguirre de Oscar Chávez, el tema musical, y Mariachi con Frank Porcel. Y seguimos disfrutando deliciosa música, música excelente para disfrutar en esta madrugada. 4 de la mañana con 35 minutos, continuamos relajando.
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acabamos de entregarles Contigo con la interpretación de su autor, Claudio Estrada. Hoy que llueve con Los Pasteles Verdes, La Copa Rota con Dani Frank y Jaime Flores de Benito de Jesús, el tema musical, y Total con Lucho Gatica de Ricardo Perdomo, el tema musical. Y bien, amigos, tenemos excelente música, muy buena programación para seguirle ofreciendo a lo largo de todo el día. Sin embargo, ya nuestro viaje musical de las madrugadas con Daniel Bandún y su transatlántico del día de hoy está llegando a su final, siendo ya las 4 de la mañana con 50 minutos, motivo por el cual ya estamos siguiendo las últimas indicaciones del faro y la capitanía de puerto para llegar al muelle y atracar en buen puerto. También por esta razón ya nuestro capitán Osvaldo Vilchis, gracias Osvaldo, buenos días. Bueno, pues él ya se encuentra anclando nuestro transatlántico, atando muy bien los cabos, las amarras y dejando todo preparado, listo y dispuesto para nuestro próximo viaje musical. Mientras tanto, va a continuar acompañándole ahí en el cuarto de control en lo que, amanece y también le va a estar acompañando Arturo Cortés con el resto de la madrugada y el inicio del amanecer. Y bien, pues habiéndole comentado todo lo anterior, lo único que me resta por sugerir, como todas las madrugadas, es mantenga usted una actitud positiva ante la vida. Sonríale a la vida, que la vida le sonreirá. Y recuerde que siempre, siempre, siempre vendrán tiempos mejores. Y una vez habiendo dicho todo lo anterior, lo único que me resta por desearle es que pase usted el más maravilloso de sus días. Hasta pronto.

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3: Doctor Alfonso Ortiz Tirado, voz pionera de la canción romántica.
4: Me gusta cantarle al viento porque vuelan mis cantares.
3: El doctor Alfonso Ortiz Tirado realizó algunas de las primeras grabaciones en discos comerciales y con ello comenzó a triunfar en Estados Unidos, donde se dieron a conocer sus registros para la compañía Victor, que difundía sus materiales en toda América. Su carrera en la radio fue también brillante. Apoyó la carrera de importantes compositores jóvenes y estrenó canciones de María Grieber, Guti Cárdenas, Jorge del Moral, Agustín Lara y Fernando Curiel en

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3: Buenos días, madrugadores y madrugadoras de XEB. Canta el gallo y comienza el programa Amanece, con lo mejor de la música de México. ¿Están listos? ¡Iniciamos! ¡Iniciamos!

0: Pues ahí está el tema bastante alegre, bastante movido, ¿no? Para iniciar a tambor batiente este nuevo día, y así, así es como llegamos prácticamente a la mitad de la semana, ¿no? Ya es miércoles, miércoles 12 de agosto de este 2026, y les damos la bienvenida a esta programación de lujo de Amanece aquí en la B Grande. Y bueno, pues escucharon ustedes el tema de Chava Flores, Vámonos al Parque Zéfira, en la voz de Rosita Quintana, México-Argentina, esta mujer que llegó prácticamente a nuestro país para quedarse aquí entre nosotros, hacer cine, hacer música. Este tema que escuchamos de Vámonos al Parque Zéfira es con el acompañamiento del Mariachi México de Pepe Villa. Esto lo grabó Rosita Quintana para la disquera de Mozart. Y la verdad es que cantó con mucho estilo, con muchísimo estilo Rosita Quintana. Escucharon también al trío Tamalín de Veracruz, muy cerca a ellos de Tuxpan, Veracruz. Así se llama la localidad es Tamalín, y ellos en honor a su localidad, pues se autonombraron el trío Tamalín de Sones Huastecos. El tema del Cuervo, una composición de Nicandro Castillo que tiene muchísima enseñanza. Las Hermanas Lima, Nada Gano con Quererte, y Alejandro Fernández, el tema de Jorge Villamil, Brumas. Con esto les acompañamos en esta... en esta madrugada. En controles, ahí en la consola de audio, se ubica mi compañero Osvaldo Vilchis López desde las 12 de la noche y hasta las 6, hoy miércoles, perfecto. En el micrófono estuvo con usted mi compañero Daniel Banduni, yo le saludo y le doy la bienvenida, soy su amigo Arturo Cortés y Valderas. Bienvenidos, buenos días, ahora son las 5:21 de la mañana.
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Se vivía el año de 1932 en México, cuando comenzó a escucharse en las radiodifusoras a un dueto femenino conocido como Pirita y Jade, que después adoptaría el nombre de las hermanas Landín.

Pero una de sus integrantes se enamoró y el romance terminó en boda. Su esposo se opuso a que siguiera cantando y el dueto se desintegró, lo que abrió paso a la carrera como solista de María Luisa Landín. 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

0: Está usted escuchando Canción del Alma, del compositor puertorriqueño Rafael Hernández. Este fue el primer gran éxito de María Luisa Landín, con el que logró récords de venta en toda Latinoamérica. María Luisa Landín, la reina del bolero. 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

0: Los hermanos Saizar, presente a través de Amanece aquí en la XB, y este tema icónico de su creación, el tema de Cielo Rojo. También escucharon ustedes a Pedro Infante, de Alberto Cervantes y Rubén Fuentes, Tu Vida y Mi Vida, y Gerardo Reyes, la composición de Martín Urieta con acompañamiento de banda, Bohemio de Afición. Recuerde usted que estamos muy atentos a su comunicación a través del WhatsApp 5549-1220-39. Por supuesto, la invitación también para que nos sigan en Facebook, XEB La B Grande. 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Son las 5:34 de la mañana.
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0: Pues el gran éxito de la inspiración de Víctor Cordero, este tema de Besos y Copas. Esta es la versión de Chayito Valdés, que fue un hitazo a principios de 1973. La canción que más sonaba en la radio, la canción que más se reproducía en las famosas rocolas, ¿no? Las famosas sinfonolas, que generalmente se ubicaban en loncherías, afuera de misceláneas, de tiendas. Esa fue la canción más escuchada en la música popular en 1973. Y bueno, pues fue en la voz de la señora Chayito Valdés, a quien recordamos con muchísimo cariño, a quien amanece a través de la XCB. Los Hermanos Banda de Salamanca, el tema movido también de Las Capitanas, Moscovita y sus Monarcas, música alegre de marimba, un tema tradicional del sureste, El Tigre, y el Mariachi Los Camperos, su versión de El Paso Doble España Cañí. Para saludar con mucho cariño a nuestra amiga la señora Griselda Pérez, que nos había estado solicitando mucho estos pasodobles, ¿no? O específicamente este de España Cañí. Y saludamos a nuestros amigos madrugadores, madrugadoras sobre todo, en el Valle de la Ciudad de México, en el Valle de México, por supuesto, a nuestros amigos que nos escuchan en la colonia Narvarte, que es una colonia de las más añejas del Valle de México, que está precisamente en el primer cuadro y que en su momento, sobre todo en los años 50, se hizo notar esta famosa colonia Narvarte, porque el 90% de los grandes actores pues tenían como residencia esta colonia. Se puso de moda entre los grandes actores y ahí la gran mayoría fincó su residencia. Son las 5 de la mañana con 49 minutos. Buenos días, amanece.
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2: Despierta, paloma de mis amores.
3: Una de las canciones más conocidas de Enrique Coqui Navarro es Despierta Paloma. La compuso en 1958 y fue un éxito en voz de Lola Beltrán. También consagró al cantante Joselito y años después fue grabada por Armando Manzanero.

Otro bolero inolvidable compuesto por Coqui Navarro es Te Amaré Toda la Vida. Fue creado en 1965 y popularizado por la cantante chilena Sonia La Única y por otros reconocidos cantantes como Armando Manzanero, Olga Guillot, Javier Solís, Marco Antonio Muñiz, Luis Alcaraz, Pepe Jara, Pedro Vargas y Guadalupe Trigo, por señalar solo unos cuantos. Coqui Navarro, el hombre que nació para cantar. 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

0: ¿sabes qué están leyendo algunos jóvenes cuando se encierran horas con el celular? No siempre son memes o videos graciosos. En ciertos rincones de internet, existe un mundo donde el odio hacia las mujeres se disfraza de fraternidad masculina, donde la frustración se convierte en resentimiento organizado y donde los discursos de odio en línea ya han cruzado la pantalla para convertirse en violencia real. Ese mundo tiene nombre. Se llama Manósfera. La Manósfera es un ecosistema de foros, redes sociales y blogs donde se promueven la misoginia, el antifeminismo
1: y una masculinidad que se siente amenazada.
0: Dentro de ella habitan los llamados incels, que significa célibes involuntarios, hombres que se describen como incapaces de tener pareja y que culpan a las mujeres de su situación. Entre ellos, manejan un lenguaje propio, llaman chat al hombre exitoso con las mujeres, Stacy, a la mujer atractiva que consideran inalcanzable.
1: Y se llaman entre sí broncels, hermanos incels.
0: Puede sonar a jerga inofensiva, pero no lo es. En 2018, un hombre influido por esta ideología atropelló a varias personas en Toronto, Canadá, dejando 10 víctimas mortales. En algunos de estos espacios, no solo se comparte frustración,
1: se alienta abiertamente a la violencia.
0: ¿Pero por qué ocurre esto? Los especialistas del Programa Universitario de Estudios sobre Democracia, Justicia y Sociedad de la UNAM identifican 3 factores. Primero, la frustración captada por los algoritmos. Las plataformas digitales detectan la dificultad de estos jóvenes para establecer vínculos afectivos y les ofrecen contenido cada vez más radical. Segundo, el mandato patriarcal, la creencia de que el hombre merece el cuerpo de la mujer y que si no hay conquista, surge el deseo de destrucción. Y tercero, el antifeminismo digital, una reacción organizada para frenar el avance de los derechos de las mujeres. Lamentablemente, el discurso de odio ha cobrado vidas en México. La tragedia en el Colegio de Ciencias y Humanidades, Plantel Sur, y la pérdida de 2 profesoras en Michoacán son llamadas de atención sobre cómo las ideologías misóginas promovidas en redes sociales se materializan en agresiones letales. La solución no puede ser solo policial. Se necesita desactivar el mandato patriarcal desde la raíz. Crear espacios de escucha colectiva para que los jóvenes transiten su dolor y su frustración sin recurrir a la agresión. Atender la salud mental de quienes están en riesgo de radicalización.
1: Y de construir el mito de la conquista masculina.
0: Enseñando a gestionar el rechazo sin convertirlo en odio. La Manósfera no es un problema lejano ni ajeno. Está en el celular de nuestros hijos, alumnos, vecinos. Pregunta, escucha, observa, porque como advierte la ONU, las narrativas de estos espacios ya no se limitan a nichos de internet. Están influyendo en la forma de pensar, de votar y de tratar a los demás. El silencio no es neutralidad, es complicidad. Con información de la doctora Rosaura Martínez Ruiz, de la Facultad de Filosofía y Letras de la UNAM. Un guión de Leonardo Santiago con información del portal Ciencia UNAM. Les saluda Mónica Genis.
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5: Bobby Rodríguez fue el primer nombre artístico con el que se dio a conocer Félix Manuel Rodríguez Capó cuando formó parte del Cuarteto Victoria. Pero fue hasta que decidió lanzarse como solista cuando adoptó el nombre de Bobby Capó. con el que pasaría a la historia musical de América Latina.
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5: El interés de Bobby Capó por la música se manifestó desde temprana edad. En 1934, cuando tenía apenas 13 años de edad, compuso su primera melodía.
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0: En la década de los 40, cuando los cuartetos musicales estaban en su apogeo, Bobby fue vocalista de grupos de gran prestigio como el Cuarteto de Pedro Caney y el ya mencionado Cuarteto Victoria. Para 1950, ya como solista emprendió una gira por todo el continente americano, ganándose el cariño del público. Su voz resonó en escenarios de distintos países y, con el paso de los años, su presencia en la televisión y el cine mexicano se hizo cada vez más frecuente.
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0: Pero Bobby Capó no se limitó a la música. También incursionó en el mundo de las relaciones públicas, demostrando que su talento iba más allá de los escenarios. Hasta que el 18 de diciembre de 1989, falleció precisamente en tiempos en que estaba de moda otra de sus canciones, Capullo y Sorullo.
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Norteñitas, con este tema de Ojitos de Ilusión. Y bueno, con esto les saludamos y seguimos acompañándoles en este inicio del miércoles 12 de agosto de este 2026, pues propiamente la mitad de la semana. Y deseándoles que tengan ustedes un gran día, que sea un día provechoso, que sea un día alegre sobre todo, ¿no? Y muy agradable, por supuesto. Y estamos ya allá en controles, en la consola de audio, a partir de las 6 de la mañana y hasta las 6 de la tarde. Ahí está mi compañero Oliver Rubio. Hasta las 6 de la tarde, como les digo, despedimos a Osvaldo Vilchis López. Yo continúo con ustedes, soy su amigo Arturo Cortés y Valderas. Bienvenidos, muy buenos días, ahora son las 6:17.

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Escucharon este tema llamado ¿Dónde estás, corazón? Y bueno, pues vamos a recordar cómo es que este tema añejísimo, porque realmente es un tema de principios de 1900. Este tema lo rescata aquel famoso grupo vocal llamado Mocedades, ¿se acuerda usted? Pues ellos, siendo españoles, rescatan este tema también de su connacional Luis Martínez Serrano, que nace en Barcelona, España, en el año de 1900, aunque llegó a México, casi recién nacido, llega a México y a los 29 años hace esta canción de ¿Dónde estás, corazón? Después, este tema se hace éxito en Sudamérica y se vuelve tango, lo hacen un tango. Y bueno, la historia es que este grupo español Mocedades lo rescata recientemente, y hoy escuchamos la versión de Pablo Montero, que se me hace una excelente versión, ¿no?, de este tema histórico de Luis Martínez Serrano. ¿Dónde estás, corazón? También escuchamos a Alberto Vázquez de Cuco Sánchez, Siempre hace frío, y El palomo y el gorrión con el pávido návido, este guapango que nos pone muy de buenas, pero en serio, muy de buenas. Bienvenidos, buenos días, esto es Amanece a través de la XCB y le acompañamos en este inicio, en este arranque de sus actividades. Son las 6:31.

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1: Dice que hace muchísimos años que no escuchábamos este tema de el burro o el burrito atómico, ¿no? El burro atómico con Dora María. Y como les decía hace unos días, Dora María, pues una artista, una cantante infravalorada, ¿no? Debimos haberle aplaudido más, debimos haberle hecho más, más reverencias, ¿no? La verdad es que es una gran artista, fue más bien una gran artista, Dora María. Bueno, el burrito atómico, lo que tenemos de fondo musical. Y también escuchamos al trovador del campo, don Luis Pérez Mesa, que es el gran orgullo de los sinaloenses. Yo creo que es el personaje más querido, más popular en ese estado precioso que es Sinaloa. Saludos a nuestros amigos, a nuestra audiencia madrugadora que nos escucha en Sinaloa. Y también escucharon ustedes al trío Fantasía con un tema tradicional oaxaqueño, El Feo. El mariachi Reina de los Ángeles, que tiene como característica principal que son solo mujeres, con un tema de Pepe Guízar, Al Mariachi de mi Tierra. Con esto continuamos aquí en Amanece a través de la XCB. Y recuerde usted que en unos instantes más tendremos las mañanitas de la B Grande. Son las 6:45.

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La música del jalisciense Gonzalo Curiel es un pilar de la época de oro de la canción romántica mexicana. Prueba de ello es el bolero Vereda Tropical, estrenado por Lupita Palomera en 1937.

0: Es importante decir que la música de Gonzalo Curiel ambientó más de 100 películas y que en 1954 fue reconocido con un premio Ariel por la banda sonora del filme Eugenia Grandet.
1: Eugenia, hija, carta, tienes carta. Después de 2 meses de esperar. Ahí te la he hecho.
0: Gonzalo Curiel fue, sin duda, uno de los compositores más brillantes y exitosos de su tiempo. Los mejores cantantes como Pedro Vargas, Elvira Ríos, Adelina García y Antonio Badú hicieron versiones inolvidables de sus boleros y se disputaban el privilegio de ser sus intérpretes oficiales. Además, Curiel apadrinó a grandes voces que después cobraron enorme fama como las hermanas Águila, Lidia Fernández y Chucho Martínez Gil. 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

Pues este tema que escucharon ustedes, precisamente el fandanguito, los cantores de la sierra, un tema tradicional. Y bueno, que se desprende este tema, se desprende de esa fiesta llamada el fandango, ¿no? La fiesta del fandango allá en la región del Sotavento. ¿Cuál es la región del Sotavento? Pues es los pueblos, las comunidades que convergen en el sur de Veracruz hacia Tabasco y parte de la Sierra Norte de Oaxaca, según lo que conocemos. Y bueno, quienes han presenciado esta fiesta del fandango, no me dejarán mentir que es algo increíble, es algo diferente, es otra cosa, ¿no? Es otra cosa. Esta música que se genera con la jarana, el requinto jarocho, la leona y sobre todo el sonido de la tarima, ¿no? Que le da ese ímpetu al fandango. Pues es algo increíble, ¿no? Es como que de lo que debemos sorprendernos los mexicanos, ¿no? De todo lo que tenemos en México, de todo lo que hacemos en México. Esto del fandango es otra cosa, se cuece aparte definitivamente. Bueno, pues un saludo muy especial. Aquí aprovecho para saludar a nuestra audiencia. Un saludo que nos pidieron para nuestro amigo, el señor Silvino Chimal, de parte de su hijo Joel, que le quiere mucho, que nos está escuchando en la colonia Vergel de Guadalupe. Un abrazo grande, un abrazo cordial. Muy buenos días. Y ya estamos listos para ofrecerle a usted las mañanitas de la XEB. Hoy es día de Hilaria, es día también de Felicitas y por supuesto también de Digna. Si usted tiene alguno de estos nombres, muchísimas felicidades. Hoy que no le falte un abrazo y una rebanada de pastel de chocolate, por supuesto. Es lo mejor para quien cumple años, es un gran regalo, por supuesto. Y hoy también festejamos y le enviamos un abrazo grande, grande, grande, grande a la señora Ofelia Osorio Ayala, dice aquí su esposa.

México, Marco Antonio Muñiz, presente con las mañanitas aquí en la XCB. Y bueno, pues ya nos vamos, gracias. Muy amables, buenos días, que lo pasen sensacional. Allá en controles, en la consola, se quedará con ustedes mi compañero Oliver Rubio hasta las 6 de la tarde este día. Yo continúo con usted. Bueno, más bien aquí aprovecho y me despido. Y los esperamos mañana a las 5 de la mañana en Amanece, aquí en la XCB. Soy su amigo Arturo Cortés y Valderas. ¡Felicidades!

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0: Julio. Estamos muy contentos porque vamos concluyendo una reunión muy importante en el seno de nuestro partido Morena, donde estuvieron presentes la presidenta del Comité Ejecutivo Nacional, Ariana Montiel, Citlali Hernández, presidenta de la Comisión Nacional de Elecciones, Ricardo Monreal, coordinador de la primera circunscripción, y compañeras y compañeros que aspiran a la coordinación.
1: El senador con licencia, Armando Ayala Robles, informó que participó en una reunión de trabajo encabezada por las presidentas de Morena, Ariana Montiel Reyes y Citlali Hernández Mora, así como los aspirantes a encabezar la coordinación estatal en defensa de la transformación y la soberanía nacional. Ayala Robles indicó que durante el encuentro reafirmaron el compromiso de mantener la unidad del movimiento y fortalecer la organización territorial rumbo a los próximos procesos internos. Asimismo, destacó que seguirán privilegiando el diálogo con la militancia, el fortalecimiento de las estructuras del partido y el trabajo coordinado en todo el país. Armando Ayala afirmó que continuará recorriendo Baja California para mantener un contacto directo con la ciudadanía y fortalecer la organización desde el territorio. 66ª Legislatura, Justicia para Todos, Senado de la República.
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Así comenzamos, añoranzas. Muy buenos días. Miércoles 12 de agosto de este 2026. El día de hoy tenemos eclipse solar total. Lamentablemente no se verá en Baja California ni en ninguna otra parte de México. La trayectoria de la sombra lunar pasará exclusivamente por Groenlandia, Islandia, parte del norte de Rusia y también España. Lo que se puede seguir a través de internet es la cobertura digital en canales oficiales de la NASA para ser parte de este fenómeno que es espectacular. Redes sociales, síguenos, estamos como Radio Ranchito 1420 AM y el teléfono de cabina se activa para ti ahora mismo, 664-686-3670. Son añoranzas y esto es Con Límite, Yo Sin Tu Amor.

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Escuchamos al legendario José Alfredo Jiménez, este compositor y cantante mexicano que nos dejó cerca de 30 canciones grabadas. Y por supuesto, esas canciones que hasta el día de hoy las cantamos, nos emocionamos y que las llevamos a donde quiera que vamos en el corazón. Seguimos con más a través de Añoranzas. Esto es con Joan Sebastián, mi cómplice.

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6:51 de la mañana. Muy buenos días. Un gusto acompañarte a través de Radio Ranchito 1420 AM. Yo soy Carla López. Te invito a que nos sigas en redes sociales. Estamos como Facebook, así tal cual nos encuentras. Radio Ranchito 1420 AM. Y el teléfono de WhatsApp, para que lo tengas en favoritos, 664-686-3670. Vámonos con más de tu música. Esto es a cargo de Antonio Aguilar, el Charro de México, que por cierto, este 2026 tiene un tributo muy especial a su música, a su legado, gracias a Pepe Aguilar, donde participan artistas como Carlos Rivera, Edén Muñoz, Banda MS y por supuesto su hijo, Pepe Aguilar. Aquí está para ti, recordándolo a través de añoranzas con La Mula.

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0: Muy buenos días, Ensenada, Tijuana y Mexicali. Bienvenidos a una edición más de RCE Noticias. Les saludamos con el gusto de todas las mañanas sus amigos
1: Marco Flores
0: y Fernando Escobedo en este ya miércoles 12 de agosto.
1: 646-286-2457, nuestro número de WhatsApp directo en cabina para que se comunique con nosotros. Recibimos sus mensajes y con gusto le damos salida al aire. 646-286-2457.
0: También le recordamos que estamos transmitiendo también en vivo a través de Facebook. Ahí nos encuentra como RCE Noticias. Lo invitamos a que le dé like a nuestra página para que cada vez que subamos información también se entere lo que está pasando en nuestra ciudad. También a través de esta plataforma puede hacernos llegar sus preguntas, sus dudas, sus puntos de vista, alguna pregunta para nuestros invitados y aquí con mucho gusto les damos salida.
1: Transmitimos de manera simultánea a través de la señal de Radio Cadena Enciso en los tres principales municipios de Baja California, Ensenada, Mexicali y Tijuana.
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1: Hoy en el puerto de Ensenada amanecemos con una temperatura aproximada de 22 grados centígrados. En este momento un cielo nublado. Hoy la máxima a nivel es de 28, la mínima 20 durante la noche. Seguimos en la zona costa, Tijuana, 22 grados centígrados también con un cielo nublado, 26 la máxima y 19 la mínima. Mientras que en la ciudad de Mexicali, la capital de Baja California, amanecen con una temperatura aproximada de 30 grados centígrados. Se pronostica hoy un cielo soleado, de hecho amanecen ya con un cielo soleado, 41 grados la máxima, 29 la mínima.
0: ¿Cómo amanece el dólar? Bueno, hoy amaneció a la compra en 16 pesos con 72 centavos y a la venta en 17 pesos con 5 centavos. Se lo repetimos, por si andas haciendo negocios con el billete verde, a la compra en 16.72, a la venta en 17 con 5 centavos.
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0: ¿Qué vamos a tener de información para esta mañana? Bueno, encuentran dos cadáveres en Villas del Roble. Ya son tres en menos de 7 días. Proyecta también el gobierno de Ensenada vincular obras del ramo 33 con participación del CUME para avanzar en colonias de Ensenada.
1: El crecimiento del puerto debe traducirse en inversión para Ensenada, así lo asegura el presidente del Consejo Coordinador Empresarial, Julio Salinas.
0: Bueno, también en temas policíacos, Ensenada da a conocer la Fiscalía General del Estado que hay un taquero, un empresario desaparecido.
1: Y el Riviera celebrará 78 años de la Margarita con música, gastronomía y cultura.
0: También en Tecate nos dicen que clausuran definitivamente el antiguo centro de transferencia de la colonia Guajardo. Esta y más información estaremos desarrollando a lo largo de esta hora para que sea con nosotros y no le cambie.
1: Vámonos hasta la ciudad de Tijuana con nuestro compañero Juan Manrique. Adelante con el reporte.
3: ¿Qué tal? Muchas gracias. Muy buenos días. Los saludo con gusto esta mañana de miércoles desde esta mi querida ciudad de Tijuana. Una mañana nublada de nuevo, temperatura de momento 22 grados centígrados. Tráfico de Rosarito a Tijuana por la carretera libre para poder llegar a las inmediaciones de la Garita de San Isidro, zona del río Palacio Municipal. Un recorrido aproximado de 35 minutos para subir a la zona del Aeropuerto Internacional, Consulado de Estados Unidos en la ciudad de Tijuana e inmediaciones de la zona industrial, de 40 a 45 minutos de recorrido en este momento para entrar a Tijuana por la carretera libre Tecate. Flujo vehicular lento a la altura del Parque Industrial El Florido, pero en esta ocasión es más complicado salir de Tijuana hacia Tecate por esa misma zona. Para entrar a Tijuana por la carretera de Cuota Otay, Boulevard 2000, zona industrial, el flujo vehicular se detiene a la altura de la colonia Rinconada en la prolongación del Boulevard Industrial en dirección a Terán. Terán, vía rápida oriente, la que viene del este de la ciudad hacia la zona del río. Flujo vehicular lento a la altura del Hospital General de la ciudad en dirección a la Garita de San Isidro para salir de Playa de Tijuana sin mayores complicaciones esta mañana, tanto la Avenida Internacional como la prolongación de la calle. Es la información que tenemos. Recuerda, maneje con mucha precaución y salga con algo de anticipación. Muy buenos días.
1: Gracias a nuestro compañero Juan Manrique desde la ciudad de Tijuana. Bueno, pues iniciamos con la información y es que ayer durante una jornada de búsqueda y tras recibir llamadas anónimas, denuncias anónimas, elementos de diversas corporaciones y colectivos de búsqueda, en este caso rastreadores del silencio, acudieron a la zona de Villas del Roble, donde descubrieron casi de manera simultánea dos cuerpos o restos de dos personas, presumiblemente un hombre y una mujer, casi en la misma zona, a muy pocos metros de distancia, en fosas clandestinas, semienterrados estos cuerpos, estos restos, estas osamentas ya. Y bueno, pues las autoridades han comenzado con la investigación para determinar la identidad de estas dos personas. Esta zona se ha vuelto una gran fosa clandestina. Desde hace años que se empiezan a localizar cuerpos en la zona del Roble, Villas del Roble. Y para no ir muy lejos, entre el viernes y ayer, pues iban tres personas encontradas sin vida, o tres restos, o restos de tres personas. Uh-huh. Que lamentablemente, bueno, pues ahí terminaron en fosas, semienterrados, y que después
0: encuentran un cráneo, ¿no?
1: ¿Encuentran?
0: Y después ya empiezan a buscar parte de la osamenta.
1: Así es, una de las osamentas sí estaba prácticamente completa, no pasamos las imágenes, claro, porque pues obviamente son muy explícitas, pero sí, lo que reportan tanto la Fiscalía General del Estado como la Dirección de Seguridad Pública Municipal, pues son estos hallazgos, los confirman. En el caso de la Dirección de Seguridad Pública Municipal, bueno, ayer daba a conocer que participaban en esta jornada junto con un binomio canino y que se habían localizado restos óseos en Villas del Roble. El perro, este agente canino, realizó marcajes positivos que permitieron ubicar dos puntos con restos óseos. Dice la Dirección de Seguridad Pública que alrededor de las 9 de la mañana con 14 minutos, al inspeccionar el área, se detectó una zona entre basura y tierra, lo que es un basurero clandestino, olores fétidos, por lo que el personal comenzó con labores de revisión y remoción del personal. Se desplegó al agente canino Gator para realizar una inspección especializada y dio positivo al ubicar restos óseos de origen humano. Durante la continuidad de los trabajos, el mismo agente canino realizó un segundo marcaje positivo que permitió ubicar más restos óseos en el área. Posteriormente, la intervención de personal de servicios periciales y se llevaron a cabo las diligencias correspondientes. En este operativo participaron, como le decía, bueno, pues elementos de la Dirección de Seguridad Pública Municipal a través de la búsqueda o la unidad de búsqueda de personas desaparecidas, la unidad de operaciones caninas y estos colectivos de búsqueda. Estuvo presente también la gente de la Comisión Nacional de Búsqueda, sí, según lo que nos proporcionaban también como información. Estuvo también la Agencia Estatal de Investigación, el Ejército, la Marina, la FESC y la Guardia Nacional. Así es que, pues, el tercer hallazgo en los recientes
0: zona,
1: días,
0: ¿no?
1: En la misma zona.
0: En las zonas, eso se da cerca de las 10 de la mañana, y como dices, el grupo de búsqueda rastreadores del silencio son los primeros que hacen esta movilización y nos dicen que está cerca de lo que ahorita es un basurero clandestino,
1: sí,
0: que de clandestino no tiene nada, cochinero que
1: está a la vista de todos.
0: Exactamente, está. Pero interesante o preocupante que estas mismas zonas estén siendo utilizadas para tirar a personas.
1: Así es, esto se ubica en un camino vecinal entre Isla Azteca y Avenida Ángel de la Guarda, en el fraccionamiento Villas del Roble. Y hoy nuestra compañera Elizabeth Vargas de Ensenada Net hace un recuento de los hallazgos recientes en esa zona, por supuesto de restos humanos. Mire, el 8 de febrero, el 9 de abril, el 27 de abril, el 20 de julio, el 7 de agosto, el 9 de agosto y ayer 11 de agosto también pues fueron localizados. Es decir, estamos hablando de 1, 2, 3, 4, 5, 6, 7 eventos entre febrero y ayer 11 de agosto. Uno de ellos, recuerdo, de los recientes, se encontró en una maleta.
0: Exacto.
1: Después de escarbar. Y ya hace algunos años también en la zona del Roble, donde se descubrieron varios jóvenes. ¿Recuerdas uno que fue levantado en una barbería?
0: Sí.
1: Por allá por la zona de La Cortés, que después fueron ubicados ahí precisamente también en esa zona del Roble. Se ha vuelto pues una gran fosa clandestina en nuestra ciudad, esa zona.
0: Y seguramente van a seguir los trabajos de investigación en ese lugar todavía. Estaba viendo imágenes de cómo opera el perro. Y bueno, un trabajo también bastante interesante el que ha sido enseñado junto con esta labor titánica, incansable de las madres y padres,
1: sí,
0: que se dan a la tarea de seguir buscando a sus hijos, ¿no?
1: Exactamente.
0: Que ellos han impulsado y son los que casi cargan a la fiscalía y a las autoridades para que vayan, ¿no? Platicas con gente que ha estado de la fuerza pública trabajando con ellas y te dicen que son personas que quisieran seguir 24 horas ahí trabajando, ¿no?
1: Por supuesto. Digo, es lamentable el hallazgo en estas condiciones de personas. Ajá. Encontrar ya restos nada más, pero por otra parte también los colectivos, bueno, pues celebran esto porque es parte del trabajo que buscan realizar.
0: Sí, ahorita ya vienen los trabajos
1: de identificación. De
0: identificación con ADN, con pruebas que se van hasta Mexicali, tengo entendido, todo lo embalan, lo certifican, lo mandan y luego ya como ellos tienen muchos...
1: El banco de ADN de
0: identificación genética, que han estado colaborando los padres y las familias de gente que necesita encontrar a sus hijos, ahí te dicen quién pudiera ser.
1: Exactamente. Eso ya le da un cierre a las familias.
0: Exacto.
1: Que bueno, pues dejan este lamentable capítulo y este peregrinar, ¿no? Hablando de la gente que participa en los colectivos, anteayer en la ciudad de Tijuana, bueno, pues cerraron la comisión local de búsqueda, grupos de estas personas, pues exigiendo a la fiscalía que se cree ya un grupo especial y mayor atención para ellos. Vamos a escuchar a una de ellas, Angélica Ramírez, del colectivo Una Nación Buscándote.
4: El problema es de que ahorita lo mencionaba, fiscalía tiene la obligación de tener su equipo de búsqueda especializado. Fiscalía no tiene equipo de búsqueda especializado. Fiscalía le da toda la carga de trabajo a búsqueda y búsqueda se satura de trabajo. Si ustedes miran un calendario, el calendario está lleno de acompañamientos a fiscalía. Todos los días del calendario está con acompañamiento a fiscalía. Entonces, y Fiscalía cuándo va a trabajar, Fiscalía cuándo va a hacer su equipo, Fiscalía cuándo va a empezar a buscar. No siempre tiene por qué estar apoyándose de una comisión, que la comisión no recibe el mismo presupuesto que una fiscalía. Entonces, el fiscal Carpio dejó un equipo de racer, motos, equipo de herramientas, K9, un gran equipo para que se hiciera este grupo especializado dentro de la fiscalía en el tema de búsqueda. Pero ese equipo está ahí abandonado, nadie lo usa, porque como dicen los MPs, nosotros no somos buscadores, somos ministerios públicos y nada más damos fe. Pero se supone que tiene que haber un equipo especializado de agentes investigadores dentro de las búsquedas. Tenemos muy buenos agentes en la fiscalía que pudieran encabezar esto. Tenemos a Celes, él es el del K9, es un excelente coordinador en el tema de búsquedas. Tenemos también a uno que fue de aquí de comisión de búsqueda, el comisionado León, es Juan Manuel León, fue comisionado de búsqueda y sigue trabajando en la fiscalía. También sería muy buen coordinador dentro de la fiscalía como buscador. Entonces, de que tienen personal con capacidad de búsqueda, lo tiene, pero que no tienen la voluntad política para hacer este equipo especializado, pues no lo tiene.
5: Vive también.
1: Como le comentaba, Madres Buscadoras cerraron el lunes las instalaciones de la Comisión Local de Búsqueda para exigir a la Fiscalía mayor participación en las investigaciones y jornadas de búsqueda, además de la creación de un grupo especializado en casos de personas desaparecidas. Esta protesta ocurrió luego de las recientes jornadas realizadas por los colectivos en un relleno sanitario ubicado entre Tijuana y Playas de Rosarito, donde fueron localizados restos humanos. Entre las principales exigencias, enlistaron que la Fiscalía cuente con un grupo de agentes investigadores dedicado exclusivamente a atender casos de personas desaparecidas. También solicitaron el cierre y resguardo del relleno sanitario debido a que continúa el depósito de basura en la zona, lo que podría afectar áreas donde pudieran encontrarse restos humanos.
0: Bueno, y tampoco que si puede la Fiscalía, es un compromiso que se hizo, inclusive hay una partida presupuestal para eso, ¿no? Y había sido una de las principales encomiendas que había hecho la gobernadora para sacar estos grupos. Inclusive cuando vino la presidenta de la República, Claudia Sheinbaum, a San Quintín, también otro grupo de madres buscadoras le exigía eso, que se pusiera en marcha un programa que ya estaba autorizado y que ya había estado financiado o autorizó su financiamiento por parte del Congreso del Estado, ¿no?
6: Así es.
0: Y entonces dice, ya está todo, pero no hay, como dice, pues la respuesta de ahí es que ellos están nada más para dar fe, exactamente, pero era un grupo más grande, que inclusive en algún momento tuvieron el tema de quién lo iba a dirigir y quién no lo iba a dirigir, ¿no?
6: Así es.
0: Pues vamos a ver si les hace, les da respuesta el gobierno del Estado a este grupo que, pues bueno, no están exigiendo nada más de lo que ya se había comprometido el gobierno a resolverles, ¿no?
1: Vámonos al primer corte de esta mañana y regresamos con más información.
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1: Siete de la mañana con 21 minutos, estamos de vuelta, RCE Noticias Baja California, en este miércoles 12 de agosto del 2026. Oiga, pues otra información siguiendo con el tema policiaco, y es que ayer empiezan a circular versiones sobre un secuestro, de un empresario dedicado a los tacos. Ajá. Un taquero, en la zona de la Abelardo L. Rodríguez, casi esquina con Diamante, donde está ahí un lote baldío. Son tacos que tienen muchísimos años ahí, el chino. Uh-huh. Y bueno, pues se empieza a trascender esta versión de que la noche de lunes, después de una discusión y demás, fue levantado de esa zona y que el vehículo fue encontrado después en otro punto de la ciudad.
2: Ahí tenemos la pesquisa que nos manda la misma Fiscalía General del Estado.
1: Exactamente.
2: Donde dice que José Luis Mendoza Maldonado, de 56 años de edad, se encuentra ahora sí en calidad de desaparecido, ¿no?
1: Exactamente.
2: Fue visto por última vez, dice, el 10 de agosto del 2026 en la calle
1: L. Rodríguez,
2: como Abelardo. Me dice donde se ubica su negocio, ¿no? Abelardo, sí. L. Rodríguez, frente al fraccionamiento Nueva Ensenada, en Ensenada. Da su media afiliación, estatura de 1.70, complexión robusta, tez morena, ojos chicos de color café, de café oscuro, cabello chino, dice, entrecano, nariz grande y ancha, barba cerrada. Y bueno, nos presentan ahí su fotografía. Señas particulares, dice, tiene una verruga grande en la pierna izquierda.
1: Bueno, pues obviamente se desplegó un operativo, el cual en este momento todavía no ha dado resultados. Dicen algunas versiones periodísticas que fue subido a su propio vehículo, un Toyota Tacoma 2020 gris oscuro, y que huyeron presuntamente hacia la Diamante. Veía otras versiones en pues también todo en la prensa local, donde dice que tras una acalorada discusión, esta es información de instante.info, el chino discutió con un sujeto la noche de lunes sobre el baldío que está al costado donde ubica su puesto móvil de comida. Su hija, que trabaja con él, se aproximó para revisar lo que ocurría y el hombre le respondió que todo estaba bien. Instantes después, el pickup Tacoma, propiedad de Mendoza Maldonado, arrancó a toda velocidad del lote baldío donde se encontraba estacionado, dobló por la Abelardo L. Rodríguez con rumbo a la Diamante, perdiéndose comunicación con el individuo. A las 10:40 de la noche se alertó a las autoridades sobre esto. Dice que en los primeros minutos del martes las autoridades localizaron este vehículo abandonado, debidamente estacionado entre las en las calles 18 y Miramar, en Ampliación Centro, pero ningún rastro de esta persona, por la que ya la Fiscalía General del Estado emitió una pesquisa. Alguien hablaba de secuestro, bueno, no se sabe si se pidió un rescate.
2: Exactamente, es que el secuestro es hasta donde se da en cuanto piden dinero, ¿no?
1: Exactamente.
2: A lo mejor la gente lo confunde con un
1: privación ilegal de la libertad.
2: Exactamente. Por eso es que las autoridades técnicamente no han dicho que sea un secuestro. Bueno, ni lo van a decir.
1: No, así es. Por lo pronto es un levantón. Exacto. Lo que se conoce coloquialmente como un levantón, un privación ilegal de la libertad.
2: Nos dicen los redescuches, dice, buenos días, dice, pues eso es parte del gobierno que dice que aquí no pasa nada, dice que no hay cobro de piso, ojalá que Donald Trump, dice, ya nos venga a hacer el favor de acabar con toda esta bola de mañosos, estamos hartos los empresarios.
1: Sí, y por supuesto que empiezan pues también esas versiones, claro, ¿no? De posibles cobros de piso. Hasta el momento lo dejamos ahí, el hecho solamente, ya pues especular sería otra cosa. Claro. Ya veremos lo que dicen las autoridades en sus investigaciones y avances. Hoy por lo pronto hay conferencia de la gobernadora, no aquí, es en Mexicali. La ciudad de Mexicali, exactamente. Exacto. En la capital. Después de que ayer sale otro audio, pues obviamente le van a volver a preguntar.
2: La respuesta pues va a ser la misma.
1: Y la respuesta va a ser la misma, exactamente. Ayer veía la nota del Semanario Z, que le preguntan a su secretario particular y la respuesta es la misma, ¿no?
2: Pero veía el adelanto de ZZ, dice que ellos ya confirmaron esa versión del audio de ese trámite con una fuente de Estados Unidos.
1: Así, ¿no? Es, que sí están investigando o sí estarían investigando a la gobernadora, ajá, a su esposo y a otros personajes políticos en Baja California.
2: Pero fíjate, en el caso de este nuevo
1: audio
2: levantón, la hora en la que se da, ¿no?
1: Sí.
2: O sea, tú esperas, y sobre la zona donde se da, tú dijeras, bueno, es que estaba baldío, es que aprovechan la oscuridad de,
1: no, hay mucho movimiento
2: de la noche, ahí. O sea, hay mucho movimiento, es una zona donde supuestamente tenemos cámaras sobre las avenidas principales y no pasa nada, ¿no? La familia, me imagino que lo reporta rápido y aún así está en calidad de desaparecido.
1: Y bueno, también se reporta por parte de la prensa local la detención de un hombre identificado como el G1. Esto fue anoche en la zona del Valle de Guadalupe y lo ubican como un operador del cártel de Sinaloa en Maneadero. Así es que hoy seguramente pues habrá mayor información sobre esta situación, sobre esta detención que trasciende de manera extraoficial aquí en el puerto de Ensenada. A ver, nos llegan algunas fotografías y comentarios de nuestro auditorio. Nos dicen, varios meses ese cauce de agua sin parar, a quien corresponda, es calle Plácido Mesa en Granjas Chapingo. También nos envían un mensaje, dice, buenos días, para hacer un reporte, esta unidad lleva varios meses abandonado cerca del bulevar o en el bulevar Geráneos, cerca de este mercado. Y sí, pues efectivamente se ve que lleva ahí ya bastante tiempo. Ahorita se lo vamos a pasar a la gente de Seguridad Pública, pues para que proceda lo conducente.
2: Bueno, va a ser interesante hoy la mañanera, porque recordemos que la gobernadora dijo que les estaba dando hasta el 14 de agosto para que presentaran sus renuncias.
1: Los que aspiren, ¿no?
2: Los que aspiren a buscar las alcaldías, las diputaciones federales. Esta es una regla de ella, ¿no? Pues sí, es su gobierno, ella puede decir hasta cuándo los tolera, hasta cuándo no. Igual les puede dar una pausa, porque recordemos que hasta finales de este mes y principios del otro, o más bien principios del otro, más o menos, ya ves que así se está llevando todo este tema en Morena, entre el 5 y el 10, o a lo mejor más adelante, va a sacar la convocatoria de los requisitos que se tienen.
1: Sí.
2: Y se ha especulado mucho si necesitas dejar el cargo, si no, porque los que se vayan a registrar dentro de Morena para buscar las alcaldías, tienen que dejar el cargo o no. En el caso de los alcaldes, para la reelección también les va a pedir, no se sabe si les va a pedir que van a dejar o no, ¿no?
1: Así es, sí, todavía está muy abierto.
2: Ajá, exactamente. Y por eso muchos dicen, bueno, te dejas el cargo, te vas, llegan a poner en tu puesto a alguien que resulte ser hasta tu enemigo político.
1: Exactamente.
2: Y eso se vuelva un San Quintín. No este San Quintín, sino San Quintín de California. Y se hace un desastre, ¿no? Entonces sí, varios están pensando, he platicado con varios de los aspirantes y varios la piensan en esa, claro, parte. Te vas, dejas tu cargo para estar 4 meses sin salario,
1: fuera
2: banqueado, exactamente, a ser operativo y que al final te diga que la encuesta o este municipio es para mujer.
1: O si que la alianza hombre, se determinó que
2: sea para el PT o para el, sí, Verde. O viceversa, ahorita la presidenta municipal busca la reelección y que le digan, ahora le toca a hombre, ¿no?
1: Sí.
2: Que ya se la aplicaron a Montserrat Caballero, ¿recuerda?
1: Sí, claro.
2: ¿No? Ella le tocaba la reelección y dijeron, no, hoy le toca a hombre.
1: Sí.
2: ¿Por qué? Porque hoy le toca a hombre, simplemente, ¿no? Y equidad de género, igualdad de género, no valió, ni tampoco el tema de que pudiera haberse buscado la reelección, sino simplemente... Ahorita no, joven.
1: Sí, y eso puede pasar también en las entidades, ¿no? De 17, claro, se dice que 10, por lo menos, serían para mujer, ¿no?
2: Según su regla, aquella que suena más machista que de igualdad de género, pero según la regla dice que aquellos estados donde sea más fácil ganar, va a ir mujer, ¿no? Y donde sea más difícil... que la elección para el partido va a aventar un hombre, como si el hombre le garantizara que es mejor, ¿no? Porque también tenemos a cada hombre que tú dices, mejor nadota, ¿no?
1: Mejor un taco de nada.
2: Exactamente. Mejor una tostada de Winnie, güey.
1: Un ceviche de Winnie.
2: La verdad, o sea, no, pero es su regla, ¿no? O sea, donde veas que es complicado, mandas un hombre como si el hombre fuera, ¿cómo se llama?
1: A poder,
2: ¿no? O sea, como si fuera la viva imagen de la decencia, ¿no? Entonces, cuando sea Baja California, quién sabe cómo lo vean. Ahorita, ¿cómo lo ve usted como radioescucha? ¿Como que es fácil para Morena o es difícil para Morena? Si es fácil para Morena, pues avientas una mujer. Pero las encuestas ya de los analistas serios te dicen que Baja California va a estar bien cerrado por los temitas que ha sacado la gobernadora, ¿no?
1: Por todo el asunto que viene arrastrando.
2: Exactamente, pero también uno ve las encuestas de Sinaloa, por ejemplo, donde tienes toda esta mala imagen que ha generado el gobierno del estado, el gobernador.
1: Sí, Rocha Moya.
2: Rocha Moya, y te dicen que va a ganar por mucho Morena ahí, ¿no? Entonces, pues, ¿a quién creerle, no? Vámonos al siguiente corte y regresamos con más información.
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5: Por el corte de servicio ocurrido el domingo, la compañía Verizon anunció que está ofreciendo una recompensa de $25,000 por información sobre los sospechosos del robo de cables de fibra óptica que llevó a la suspensión del servicio a sus clientes de Verizon. Mientras el distrito implementa restricciones sobre el uso de dispositivos digitales durante la jornada escolar, los estudiantes del Distrito Escolar Unificado de Los Ángeles regresan hoy miércoles a las aulas para el inicio del año escolar. El sindicato que busca representar a conductores de compañías de transporte como Uber y Lyft en California, luego de más de una década de esfuerzos, están más cerca de convertirse en una realidad. Según la alcaldesa Karen Bass, la ciudad de Los Ángeles inauguró una nueva aldea de mini casas en Sun Valley que ofrecerá alojamiento temporal a más de 200 residentes de Los Ángeles que intentan salir de su situación de calle. El proyecto forma parte de un plan más amplio para construir más de 500 mini casas en toda la ciudad. Esta es la voz de Marcia Enciso desde San Diego.
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2: Estamos de vuelta a RCE Noticias, Baja California. Son las 7 de la mañana con 39 minutos. Tenemos otra denuncia ciudadana que nos hacen llegar a través de un video grabado sobre la Avenida Reforma, ahí cerca de lo que es el Palacio Municipal.
3: Nos dicen, quiero compartirles este video de este vehículo, dice, de repartidor de leche. Es de la empresa Azucena. Dice que me encuentro casi todos los días por la mañana, dice, con esta contaminación tremenda. Qué raro, pues, y me imagino que la gente de Limos, pues ya pasó por su mochada, perdón, por su verificación.
2: Sí, ahí eso es por ahí por la calle Huerta, más o menos. Uh-huh. Y ahorita que le mete gas,
3: o leña,
2: parecía. ¿Ve? Sí, va aventando ahí un.
3: Ve nomás.
2: Bastante, o no, eso, parece que va desvielado ahí, no sé, desafinado.
3: No, pues ya se les acabó su vida, ¿no? Esos vehículos nada más que ve, pero bueno, man.
2: Y todo el tramo ahí va aventando. Dice que casi todos los días se lo encuentra.
3: Exacto. O sea, no es como que ahorita se le descompuso, así ¿verdad? Es. Para traerlo así. Y fíjate que me ha tocado ver varios de ellos y de repartidores de gas que están así también en esas mismas condiciones. Y pues nadie les dice nada, ¿no? No creo que haya mochado con la gente de Limos. ¿Quién sabe por qué? Yo creo que no los han detectado.
2: En sus arduos operativos.
3: Exactamente. Y hablando de cosas raras, fíjate que hoy el periódico El Vigía sube una nota que dice cumple un año y lo, entre comillas, cochinero dejado en la Ámbar y Ruiz. Y el cochinero es una obra inconclusa. Dice luego que personal del ayuntamiento de Ensenada intentara instalar el sistema de semaforización de dicho crucero, hasta la fecha no han puesto nada, dice, mucho menos tapar los surcos que abrieron en la calle. ¿Recuerdas que llega la actual administración y dice, bueno, creo que aquí le hace falta nuestra intervención? Sí. Y empiezan a pues hacer como que un vado ahí, y el vado no les funciona y lo dejan así, ¿no? Entonces dicen, bueno, ya cuando se hagan los semáforos, ya terminamos de reparar y tampoco han llegado los semáforos.
2: No.
3: Un año, dice. Creo que eso de que iban a llegar los semáforos ha de tener hasta más, ¿no?
2: Y se ve ahí la zanja, ¿no? Que dejan abierta precisamente donde está el donde estacionaban.
3: Ajá.
2: El cordón ahí.
3: Pero ¿y qué iban a poner? Fíjate, porque supuestamente de ahí hacia la entrada de toda esta avenida del Ámbar o Ampliación Ámbar, se iba a bajar el nivel para que los carros no pegaran, ¿no? Porque está mal diseñada, les quedó mal. Entonces, pues van a volver a terraplanear, a bajar la carpeta asfáltica para que ya los vehículos puedan circular de manera normal. Pero eso es un sueño, ¿no? Se había hablado de quién sabe cuándo lo iban a iniciar. En, yo creo, como 3 paquetes del ramo 33 pasados. Y nada, ¿no? Entonces dice, cumple un año y sí se hace un verdadero desastre. Y ahora que vengan las lluvias, que se espera que sean todavía mucho más intensas, sí, que las que hemos tenido en los últimos años.
2: Así es.
3: Pues se va a poner todavía peor.
2: Dice, el camión ese que sacamos en el video no tiene motor, tiene anafre.
3: Pues te digo, es de leña, ¿no? Porque...
2: Oigan, nos preguntaban también esta mañana por la apertura de la Avenida Reforma ahí frente a la Clínica 8 del IMSS. Nos dice la gente de la Comisión Estatal que solamente está esperando el dictamen del laboratorio por el concreto, pues para ya tener claro la hora en que se abre de nueva cuenta ya la vialidad completa. Como se había adelantado, pues se trabajó en la interconexión y se ha dicho que hoy miércoles quedaba ya reabierto este tramo. Es que vamos a esperar pues ya nada más la confirmación de la hora.
3: ¿Cuándo va a ser?
2: Pues se supone que es hoy miércoles, según lo anunciado por la gente de la CESPE en la reciente rueda de prensa.
3: También veía que ya teníamos fecha para la obra del segundo tramo de Maniadero, ¿no?
2: Se había manejado la licitación, déjame ver si lo puedo encontrar por aquí otra vez, lo habíamos comentado aquí en este espacio. La que se retrasó de nueva cuenta fue la de la desaladora de Rosarito. Okay. Se iba a... Así es, esa que está... Que nada más no sale.
3: Ya vi que porque andaba... Él empezó a decir que porque el titular anda ahí de enamorado, ¿no?
2: El titular de Conagua, así
3: exactamente.
2: Es.
3: Exactamente.
2: Manuel Guerrero.
3: Manuel Guerrero, que anda ahí subiendo fotos de que se va a casar,
2: ¿no? O ya se casó, no sé, pero en esas anda, pues.
3: Pero pues no, no fue por eso, ¿no? Esperaría que no fue por eso, ¿no?
2: Mira, según la nota del Vigía, con el tema de la segunda etapa de Maneadero, lo que es Maneadero Parte Alta, la licitación se lanzó el fin de semana del 26, 25 de julio aproximadamente. Okay. Estamos hablando de hace pues poco más de 15 días. Uh-huh. Según el proceso de contratación iniciaría el 29 de julio. El 5 de agosto se entregarían las bases a los participantes. El 11 de agosto, es decir, ayer, se realizaría la junta de aclaraciones. Y el 20 de este mismo mes se daría la apertura de las propuestas. Los trabajos comenzarían el 9 de septiembre. Bueno, no dice cuándo se adjudica ni se firma el contrato, pero... que el 9 de septiembre de este año estarían iniciando los trabajos.
3: Ok, entonces ya va bien avanzado, ¿no? Ayer ya hubo la junta, ¿no?
2: Se supone, así es, según lo establecido en pues la convocatoria.
3: Nos dicen del ayuntamiento, esos trabajos en el del Ámbar, dice, corresponden a una concesión por parte de una empresa operada por servicios públicos llamados Traffic Light.
2: Sí.
3: Dice, precisamente esta semana habrá una reunión donde se van a reunir para
2: generalmente
3: gente de infraestructura. Así dice.
2: Por eso te, generalmente en una reunión se reúnen las personas.
3: Pero se van a reunir con gente de infraestructura para dar solución a ese tema. Ya viéndolo así, eso suena muy tonto, ¿no? Para darle solución a este tema. Pues sí, pues para eso se van a reunir, ¿no? Bueno, eso es lo que dicen. Pues,
2: sí, eso es lo que mandan ahorita.
3: Exactamente, ¿no? Para la solución. Para ver cómo se soluciona, pues ya sabes cómo se soluciona, ¿no?
2: Pues apenas se van a reunir, pues ¿y cuánto lleva?
3: Un año después, acá ya nos dicen, pues ¿por qué no le llevan mejor un pastelito? Pues ya también. Después de un año, pues sí, ¿no? ¿Qué te puede decir? ¿O para qué? ¿Porque no hay dinero? ¿Porque no les pagaste?
2: No, y Traffic Light pues, va a hacer lo que... Con tal de seguir ganando.
3: Pero pues bueno, ahí está uno de estas cosas que sonaban como muy bonitas y que no ha funcionado, ¿no? Nos vamos al siguiente corte, ¿sí? Y regresamos con más información.
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1: Entramos al último bloque de RCE Noticias Baja California. Pues más tardaste en decirlo de los gaseros que en lo que nos llegó un video precisamente exponiendo esta situación. Lo mismo que ocurre con el transporte de esta empresa de leche. Pues nos envían un mensaje y nos dicen...
2: competencia,
1: ¿no? Ah, efectivamente. Ojalá pudieran pasar el reporte porque todas las unidades están igual, dice, demasiada contaminación. Gracias. Pues también parece ser en la Avenida Reforma, justo en esta mañana. Chula. Y ahí está. Un autobús de esta compañía de Baja... ¿qué es? Baja Gas, parece. Y pues sí, la misma, ¿no? Aventando humo por todos lados.
2: Pero tienes que pasar...
1: Oye, pero este es el Boulevard Costero. Ajá. Sí, esta es la Avenida Castillo y Boulevard Costero. De entrada, no sé si puedan ir por ahí, por ejemplo, la pipa que va a un lado.
2: Ayer me tocaba ver justamente a dos trailers que los había detenido de seguridad pública porque...
1: Iban por esta zona.
2: Exactamente, como que quisieron cortar camino y ahí los agarró la policía municipal. Porque no puede, como dice.
1: Exactamente. Bueno, oiga, el próximo 29 de agosto hay un evento importante en el Riviera, es el Festival de la Margarita, el 78 aniversario de la creación de esta bebida, que, bueno, pues en Ensenada se adjudica su nacimiento en dos lugares. Hay otras partes del país donde también lo reclaman, pero pues parece ser, todo indica que sí fue en Ensenada donde se creó esta popular bebida a base de tequila, que por cierto ayer nos daban una probadita ahí los del Bar Andaluz, que bastante refrescante. Aproveche los miércoles.
2: ¿Cómo que
1: miércoles,
2: otro de tamarindo?
1: De dos por uno. ¿Por qué nada más?
2: Exactamente.
1: La cortesía. Bueno, vamos a escuchar a Rosela Medina Lenchoni, ella es la directora del Centro Social Cívico Cultural Riviera Ensenada, invitando a la gente a este evento el próximo 29 de agosto.

0: a todo el público, a gente de Ensenada, de Baja California, Tijuana, Mexicali, que vengan, que vivan del calorcito. Aquí tenemos un mejor clima este 29 de agosto. Los invitamos a disfrutar del Festival de la Margaradita a partir de las 2 de la tarde. Habla talento local, talento nacional, área infantil, margaritas de varios sabores y muy buen ambiente este 29 de agosto. Aquí los esperamos en el Riviera, en los Jardines del Riviera. No se lo pueden perder, la entrada es libre.
1: Va a haber 8 barras, va a haber, como ya lo escuchó, pues números musicales, va a haber comida, es entrada libre, es ambiente familiar, $150 aproximadamente cada bebida de diferentes sabores y bueno, pues todo puesto para seguir celebrando la creación de esta bebida. Estuvo ayer en esta rueda de prensa también el cronista de la ciudad, Horacio González, que es integrante también del Seminario Historia de Baja California, platicando de los orígenes de esta bebida. Vamos a escuchar a Horacio González Moncada.
2: Que se le sume esta historia de la margarita, pues sin duda es una cereza a este gran pastel que es el Riviera. Efectivamente, pues en los años 40, un cantinero, David Negrete, quien ya tenía una trayectoria aquí en Baja California, había llegado joven a Tijuana, en plena ley seca, cuando estaba la efervescencia de la vida nocturna en Tijuana, en esos años, pues él, digamos, llegó ahí, empezó a trabajar. Después la vida lo trae acá en Ensenada y tiene esta circunstancia de encontrarse en la segunda etapa de lo que fue el Hotel Playa, que como ustedes saben, abierto en 1930, funcionó en esa década, cerrado desafortunadamente en esa primera etapa en el 38, y ya para la segunda mitad de los años 40, después de la Segunda Guerra Mundial, cuando Marjorie King Plant toma la administración del edificio, pues esa circunstancia hace que su experiencia pues cree esta bebida. Ya había, digamos, en la coctelería, de la cual era un experto él, había bebidas parecidas. Entonces, pues sin duda el mérito de David Negrete es bautizar a esta bebida que le pone elementos que no se estaban realizando, como por ejemplo el escarchado, el incluir hielo, pues son esas cuestiones que hacen de la margarita aquí en el Riviera un elemento único. Y pues a fin de mes estaremos platicando de eso, de cómo se dio todo este fenómeno más a detalle de la vida de Negrete y también de aspectos interesantes del bar andaluz. El bar andaluz, si tienen oportunidad, el mural es muy particular. Es un artista norteamericano llamado Frank Bowers, que su característica especial es que se hizo de la pintura.
1: Pues ahí está la invitación y parte de la historia, ¿no? Que narraba el cronista de la ciudad.
3: ¿Horacio sabe de todo o qué?
1: Se la sabe de todas, todas. Exactamente. Pues miembro del Seminario de Historia, yo creo que algo le ha de saber, así es.
3: Le mandamos un saludo, nos está escuchando.
1: Así es. Que por cierto, también, bueno, él hablaba de esta disputa que tienen entre el Jusongs y el Bar Andaluz. Dice, se inclinan más por la historia del Jusongs, coincide un poquito más, ¿no? Digo, con la historia del Andaluz, del Riviera. Okay. Oiga, pues noticia de última hora, nos comentan las autoridades, nos confirman que la persona, el chino, okay, de la taquería, que ya está en su casa, okay, ya se encuentra ahí en excelentes condiciones. No sabemos todavía qué fue lo que pasó, pero después de que se emitió esta pesquisa, pues ya nos confirman que ha vuelto a su casa, afortunadamente, sano y salvo. ¿Qué pasó? Todavía no lo sabemos. Solamente es lo que podemos adelantar.
3: Y me imagino que ni lo va a hacer público el...
1: Seguramente no.

0: obras financiadas con recursos del ramo 33, mediante proyectos complementarios de obras por cooperación y la participación organizada de la comunidad. ¿A qué se trata? Bueno, de esto habló el jefe de oficina de presidencia, Normando Elías Borges. Dice, explicó que la propuesta plantea vincular los programas de bienestar social con el esquema operado por el Consejo de Urbanización Municipal de Ensenada, el CUME. No sé si usted lo recuerda, CUME es un buen proyecto, fue un buen consejo de urbanización que funcionó en los mejores años del Partido Acción Nacional. Así y después es. Se vino abajo y ahorita es una carga administrativa más que resultados, ¿no?
1: Totalmente.
0: A tal grado que no tiene para operar y ahora buscan rescatarlo y al mismo tiempo hacerla funcional. Detalló que, por ejemplo, fíjese cómo va a funcionar este esquema, una colonia beneficiada con la introducción de las redes de agua potable y drenaje sanitario podrá organizarse la comunidad para incorporar la pavimentación de una vialidad mediante obras de cooperación. Es decir, ya ganaste tu obra para que se meta el drenaje y el agua en tu calle. Entonces CUME va a llegar a proponerte que cooperes para que se pague esta, sí, esta calle, ¿no? Una parte, imagino, la va a financiar el ayuntamiento y otra parte la va a tener que seguir pagando el ciudadano, ¿no? A lo claro. mejor tú si quieres que tu calle, tu frente de calle ya tenga pavimento, pues entonces aquí va a entrar. Vamos a ver los precios, porque iba a ser interesante. Yo sabía que CUME no tiene para autofinanciar. Me imagino que el ayuntamiento va a entrar en un rescate para poner una parte y los vecinos otra y así poder hacer que la bolsa crezca y poderles pagar, ¿no? Normando Elías señaló que esta coordinación permitirá aprovechar mejor los recursos públicos, evitar proyectos aislados y generar intervenciones con mayor impacto en las comunidades. Agregó que en coordinación con las áreas de servicios públicos e infraestructura se trabaja para incorporar desde la planeación elementos de la agenda de infraestructura verde, como áreas verdes, espacios accesibles y condiciones adecuadas para la movilidad universal. Y es que recordemos que dentro del ramo 33, el dinero que se invierte pues para obra pública, van a darle prioridad a drenaje y sí, agua, ¿no?
1: Así es.
0: Así viene el alineamiento desde el nacional. Y me imagino que por eso deciden hacerlo de esta forma.
1: Pues a ver si funciona ese esquema, ¿no? A ver si funciona exactamente.
0: Vamos a ver si el ciudadano quiere pagar la otra parte, porque también se da mucho de que ya entró el ramo 33, te hizo el drenaje y al siguiente año no puede porque ya fuiste beneficiado uno antes y así se va alargando. Entonces, esta es la posibilidad de que puedan ya tener una calle bonita, ¿no?
1: Claro.
0: Nos dicen que no se enteren los oreos porque van a entrar ellos primero. ¿Qué te digo? Nos mandan también otro video de otra perspectiva también de este mismo camión, ¿no?
1: Yo creo que es el mismo exactamente porque va circulando ahora por la parte ahí de San Ginés y Boulevard Costero o entre San Ginés y lo que es la Esmeralda, ajá, por donde está la cementera y la parte de la zona naval. Y pues parece ser el mismo camión detectado acá por la Castillo, ¿no? Y la misma, aventando bastante humo negro.
0: Bueno, por hoy ha sido todo. Se despide como todas las mañanas sus amigos
1: Marco Flores
0: y Fernando Escobedo, quienes agradece por habernos sintonizado a través de nuestras estaciones de radio. Nos escuchamos el día de mañana y por lo pronto, pórtese bien.
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3: En un momento regresamos.
4: Plataformas digitales, nos encontramos aquí en tu programa de Mexicali Sin Filtros, la grande XED de Mexicali. Mexicali Sin Filtros, la radio, donde pues te vamos a dar a conocer todo lo que ha sucedido hoy 12 de agosto del 2026, siendo las 8:01, damos inicio a este tu programa. Fíjate que déjeme platicarle la neta que ya casi llegamos a finales de agosto. Ay, bueno, dizque finales de agosto. Pero ya casi llegamos a la mitad de este mes. Se nos está yendo volando el mes, ¿eh? El mes. Se nos está yendo de volón ping-pong. Quiero comentarles, quiero decirles que ayer me sucedió algo bien curada. Bueno, tengo dos cosas que platicarles. Una, que hicimos una denuncia. Sí, hicimos una denuncia ciudadana. Pero ahorita se lo voy a platicar. Ese fue en contra de lo que es la empresa Láser. Láser, quien, así como usted lo oye, nos están dejando cae la morondonguis. Algo bello para el camello. Créame que cuando menos piensa, no sabes ni de dónde te llega, pero realmente te dan un retroceso en tu vida cotidiana, en tu vida moral, sentimental y hasta de todo. Déjenles platico por qué. Me voy directamente con esta nota. Fíjese que ayer precisamente yo desde el mes pasado se me hizo muy caro que me haya llegado un recibo del agua pagando casi 600 pesos. Dije, no le hace, o sea, está bien, los pago, no pasa absolutamente nada, eso no es el problema. El problema es de que yo meses antes tenía un convenio donde estaba pagando 5,000, 4,000, 5,000 cada mes. Por las cuestiones de que había un adeudo que tenía mi madre, que nunca se dio cuenta que no le hicieron este trámite de lo que era, pues ahora sí que adulto mayor y que tenía la pensión y ella no pagaba absolutamente nada de agua. Entonces siempre dejó pasar el tiempo y nunca se dio cuenta hasta que le dije, madre, ¿qué onda con lo del agua? A ver cómo anda. Y ya le empecé a revisar todos sus datos y pues total, ándale que debía casi 100,000 pesos de agua. Entonces pues lo único que pudimos hacer es hacer un convenio porque ya no le habían aceptado absolutamente nada. Pero yo miraba los meses tras meses de 1,200, de 800, de 700, decía, pues qué onda, o sea, si en la casa pues no se gastaba, había 5 personas viviendo, entre ellos 3 adultos, 2 menores, bueno, mis hijos pues ya eran unos de 18, ¿no? Total, y pues nunca estaban en la casa, decía, pues yo, pues qué tanta agua, ¿no? Pero bueno, lo dejé pasar por las cuestiones de que tenía este compromiso de tener el pago de lo que era el convenio. Total, se liquidó este convenio hace 2 meses, y de repente el siguiente mes me llegaron 600 pesos, dije, ah, canijo, ¿cómo está este rollo? Pues ya fui y pregunté, me dijeron, ¿sabes qué? Pues es que hicieron un ajuste y esto y lo otro, dije, ah, bueno, total, así lo dejé. El día de ayer me tocó, ayer 11 de agosto, me tocó la revisión de lectura de lo que es revisión de lectura de lo que viene siendo el mes del agua, ¿no? Lo que corresponde al mes de julio para agosto. Ok, total. Voy revisando y voy mirando que el número que viene, que lectura actual y lectura que no correspondía a la que yo tenía en el medidor. En el medidor me marcaba mucho más de la que me acababan supuestamente de tomar. Entonces, pues inmediatamente le pregunté a mi compita, a mi carnalito el Culichi, un camarada que tengo ahí en lo que viene siendo las despes, le pregunto, oye carnal, ¿qué onda con este rollo? Mira, estamos a 11 de agosto, el día de hoy vinieron a tomarme la lectura y ya dice que debo 21 metros cúbicos. Le dije, ¿de qué se trata esto? ¿Cómo está el rollo? ¿O a quién se los pedí prestados? ¿O dónde me los gasté? ¿O los eché ahorita en una hora llené una alberca o 2 albercas? Le digo, porque se me hace mucho tener 21 metros ya gastados y apenas en 4 horas me habían tomado la lectura. Entonces, así quedó. Y la verdad, pues yo sé que no es problema de Sespen, porque Sespen, pues, te cobra lo que les llega, o el cobro que les llega a ellos, pues ellos lo que realmente cobran. Pero ¿qué es lo que pasa? Antes de esta llegar a lo que viene siendo Sespen, hay una empresa llamada Láser, AMPM se llama también. Esas empresas lo que hacen es las que te checan y te hacen el corte, los cortes de si no pagas el recibo ellos te cortan el agua. Eso se dedica a esta empresa llamada a Láser AMPM. Total, entonces Yo publiqué inmediatamente, sabes que se me hace raro, injusto y no lo puedo creer que en 4 horas haya gastado 21 metros cúbicos a lo que tengo en el recibo. Ya lamentablemente ya tengo el recibo, no creo que me lo vayan a ajustar, pero sí quiero hacer esta denuncia y un exhorto al gobierno del estado. Directamente hoy tenemos mañanera y pedí solicitar a la voz en el evento de la mañanera el día de hoy con la gobernadora Mariana del Pilar, precisamente para exponer este tema, porque salieron más de 1,000 comentarios en menos de 12 horas diciéndome que todo mundo está igual. ¿Qué es lo que pasa? Les explico totalmente cómo están las cosas. Los fraccionamientos nuevos, esos casi no tienen ningún problema. ¿Por qué? Porque casi, escuchen bien, casi. Porque ellos tienen los medidores fuera de sus domicilios. Las casas de colonias antiguas, de las casas viejas, la mayoría tenemos el medidor por dentro del domicilio. En veces... En las colonias nuevas les llegan los recibos locos del agua, porque los trabajadores pues de esta empresa pues son muchas casas pues y no quieren tener más trabajadores y pues la verdad ni siquiera revisan. Traen una maquinita como un tipo celular, como uno donde pone la lectura anterior del mes pasado y le ponen 20 metros, 40 metros de la lectura pasada. Pero si la pasada y la pasada y la pasada y la pasada se te juntan, ya te están haciendo un adeudo de 10 metros, 5 metros, 20 metros a la lectura actual. No te concuerda lo que te leyeron anteriormente con lo que tienes tú en tu medidor. Entonces van llevando un rezago, que cuando menos piensas ya no tienes problema. Digo, más bien tienes un problema, porque no te revisaron bien el agua. Entonces te van acumulando metros cuadrados cada mes que vas a ir pagando en excedente y jamás te va a llegar a tu cuenta que tienes en tu medidor, como el día de ayer me sucedió a mí. En lo personal se lo estoy diciendo, por eso a mí me mandaban denuncias y yo no entendía por qué. Decía, pues sí vienen y revisan, yo he visto que sí van, pues yo pensaba que no iban los del agua, y sí, sí van. El problema es este, que no te ponen realmente lo que gastas de agua, sino te ponen una tipo de clave o un tipo de que no lo pude revisar porque está dentro del interior del domicilio, pero están visibles. Igual, ya en mi propiedad se hizo el trámite, se pasó para afuera, pero no me cambiaron el medidor, nomás me pusieron la toma, porque cuando me quieren cortar, me cortan por fuera, pero tengo el medidor adentro de mi casa y me dejan caer la greña con este tipo de recibos. Entonces, lo que pedimos, porque no soy yo, son muchos, muchos, igual, invito a toda la gente que tenga este problema, por favor, mándenme mensaje a la página, mándenme mensaje a WhatsApp, vamos a ver la manera de qué podemos hacer en contra, pues no en contra prácticamente de esta empresa, sino una manifestación no pacífica, ni revolter gente, ni mucho menos, ver de qué manera podemos hacer una denuncia colectiva en contra de esta empresa, la cual pues está pegándole a lo que es el patrimonio de las familias, porque esto no, créame que no es de un año. Esta empresa tiene un monopolio de más de 40, 50 años metidas ahí cobrando en césped por cortarte la luz y por tomar los recibos, por tomar la lectura de los recibos. Ha habido empresas que han intentado entrar a este trabajo de estar tratando de entrar para lo que es la recolección de números de los medidores y no los dejan. Esta empresa tiene el monopolio completo y no se vale. Está bien, si lo hicieran con buen jale, perfecto, pero ya con este robo que están haciéndole a la gente, de verdad es molesto que hagan este tipo de artimañas para poderle pegar en el bolsillo a todo lo que son los mexicalenses y a Baja California, porque ellos también van a San Felipe y tienen en todo el estado, tienen este monopolio grandísimo que son millones y millones y millones de pesos que le van al bolsillo de este empresario, de esta empresa llamada Láser AMPM. De verdad, hago un exhorto al gobierno del estado, hago un exhorto incluso hasta los diputados que se fijen en este tema. Este tema es muy, muy delicado, de verdad. Créame que nos están haciendo un robo al erario. Y déjense el erario a la gente directamente. Donde, ¿cómo es posible que lleguen a revisar el medidor de tu agua, de tu casa, y antes de que le pongan enter, tú ya estás debiendo más de 21, de 30, de 40 metros cúbicos de agua en el mismo día que te toman la lectura? Eso no es posible y eso está mal. Realmente es algo muy, muy delicado. Que hoy quiero tratar ese tema con la gobernadora. En la mañanera pedimos la voz para que, pues, no nomás para mí, para toda la gente que me mandó mensajes, porque tengo todos los mensajes donde anteriormente les llegaban recibos de 40, de 400 pesos, de 200 pesos, ahora de 1200, de 1600 pesos. O sea, es un robo total lo que está haciendo esta empresa llamada Láser, porque no podemos culpar a la CESPEM. A ellos les llega el recibo y ellos te cobran lo que es. Lamentablemente, por eso en veces uno piensa que el gobierno es el que está mal y que nos está robando y que se están abusando de nosotros, pero la verdad hay otras instancias anteriores que hacen que lleguen este tipo de recibos y este tipo de cosas. Créame que una equivocación por un número está bien una vez, dos te la paso, pero ya mes tras mes. Yo esta deuda que acabo de pagar la pagué en un año. En un año pagué. Imagínate cuántos metros me estaban dejando caer la greña sin yo hasta darme cuenta. Y pues que me y no, como les comento, no la CESPEM. Directamente fue la empresa Láser. La hago responsable y voy a buscar hasta la última instancia para que me devuelvan ese dinero. Y así como yo, me gustaría que toda la gente se sumara, la que ha sido robada por esta empresa llamada Láser, que se unan para hacer una denuncia, una demanda colectiva, para que nos regresen ese efectivo, ese dinero que nos están robando a todos los cachanillas y a todos los de Baja California, porque esto no se puede quedar así. Son millones y millones de pesos que ellos llevan, no sé si sean comisiones o aparte todavía lo que te cobran por no... por irte a conectar de nuevo el agua. No sabemos qué es lo que se trate. De verdad, es imperdonable esto que está sucediendo. Y pues vamos a ver hasta dónde puede llegar este caso. La verdad, sí estoy molesto. Y no nomás por mí. Estoy molesto porque hay gente que de verdad hace el esfuerzo para tener todo en regla en su casa, porque se nos cobra predial, se nos cobra la luz, se nos cobra el agua, se nos cobran todos los servicios que nos da este gobierno. Estamos tratando de tenerlos todos al día, pero con empresas de este tipo es muy difícil. Hay gente que no puede, de verdad, no puede pagar o tienen cortada el agua por ese tipo de cosas, de este delito, eso porque es un delito. Y no nomás, escuche bien, no nomás a los ciudadanos, a los empresarios le están haciendo absolutamente lo mismo. Hay carwashes que me dicen, oye, me están llegando casi 4,000 pesos y tengo cerrado el carwash. Ah, sí, ¿cómo está eso? Sí, ya no tengo el car wash abierto porque me comió el agua y me siguen llegando los recibos excesivos. A ver, ¿cómo está eso? Sí, aquí está, mira la evidencia. Vinieron el día de hoy y ya debo 40, 70, 70 metros cuadrados de agua, 70 cúbicos, perdón, de agua, y ni siquiera he abierto alguna llave de este mismo. La verdad, hago un exhorto al gobierno de Baja California para que ponga este tema en prioridad. Sabemos que hay apoyos para el agua, sabemos que hay, pero pues oyes, de perdida danos algo que no nos quitaron ya, digo yo. Nos vamos a un corte y regresamos. Dijo mi compita Arreo Chachanegger, I'll be back. Ayayay.
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8: Regresamos aquí a tu programa Mexicali sin filtros, la radio La Grande XCD de Mexicali. Tenemos un anuncio muy, muy importante, la verdad. Se acaba de encontrar un menor de edad allá por Bogambilias. Que tenemos la imagen de este niño aquí en redes sociales. Se encontró corriendo por la calle Novena. Este niño, al parecer, tiene autismo. Tenemos la foto ahí, mi Danny Boys. Tenemos una fotografía ahí en redes sociales. Este niño se encontró en Bogambilias. Ahí por la calle Novena corriendo. Corriendo solo, al parecer tiene autismo este niño. Una señora hermosa lo resguardó y fue y lo entregó ahí a la comandancia de Bogambilias. Por si usted lo conoce, si usted lo conoce o algo, por favor, ayúdenos a localizar a los papás de este menor de edad. La verdad, está muy chiquito, tiene yo creo que aproximadamente 3, 4 años y se encuentra, allí está. Si usted conoce a los papás o conoce a alguna persona familiar de este niño, avísele a su mamá o a su papá que se encuentra en la comandancia de lo que viene siendo la comandancia de ahí de Bogambilias, ahí por donde está entre la Champotón, por ese lado se encuentra la comandancia, ahí pueden encontrar a este menor de edad. Ahora sí que está difícil. Sabemos que es muy preocupante, pues, estas situaciones ahorita con los menores, de no dejarlos ningún minuto solos. Sabemos que también, pues, son niños muy especiales que son reacciones que ellos tienen de salir, de buscar, de correr, que no están, que no lo hacen con ninguna malicia, sino simplemente, pues, es una naturaleza en su mente. Pues así las cosas, señores. Esto es lo que está sucediendo exactamente aquí en Bogambilias. Así las cosas. Déjenme comentarles el otro tema que tenía con ustedes. Deme un segundito, vamos a mandarle un mensaje a nuestra amiga. Estamos en vivo, amiga. Ahorita le contesto, le regreso la llamada de volón ping pong. Fíjese que ayer me tocó ir a comprar los útiles escolares. Tengo una niña, una menor de edad de 11 años, bueno, cumplió 12 el día de ayer, iba en primaria y aparte tengo otro niño en preparatoria. Pues ándale, que resulta que salgo, pues yo muy oriundo, muy, muy feliz, para ir a comprar los útiles escolares, cuando de repente la primera nota, por unos cuadernos, un juego de geometría y unas cosas, fueron 500 y tantos pesos, dije yo, ¿qué? Y luego con el recibo del agua, ¿qué? Bueno, total, pues ándale que de ahí me voy a otra, a otro lugar, a una tienda ahí por la Justo Sierra, donde venden todo este tipo de cosas, y empiezo a agarrar, a, pues a agarrar todo lo que era, este, lo que venía en la lista, pero vienen cosas, este, que la neta, yo no entiendo, no entiendo por qué te piden tantas cosas, y la neta ni las usas, porque, este, al final del año ya no tienes colores, ya no tienes, este, crayolas, ya no tienes, te piden hasta de tres tipos de gomas, te piden liquid paper del de barrita, del de tira y del de no sé qué, sacapuntas, este, con tres tipos de puntas, de lapiceros, te piden cuadernos con cuadro grande, cuadro chico, rayas, doble rayas, triple rayas y puras rayas para el tigre nomás, porque este fueron casi los 3,000 pesos en lo que me gasté nomás en los útiles escolares de los pequeños. Pero pues ni modo, o sea, sé que tengo que comprarlos y sé que, pero la neta sí se me hizo excesivo, este, y no crea que me fui a comprarlos a las tiendas gigantes, ahí andaba buscando también en la ley, andaba buscando en los lugares donde lo más económico, porque un lápiz ya no te baja de 12 pesos, este, y la neta, cualquier plumoncito, 80 pesos, un Sharpie. Y me iba a traer la lista para leerle más o menos para que se diera una idea. Una pluma, sí, adelante, adelante. Una pluma que tiene cinco colores arriba, 120 pesos. Una pluma, o sea, sé que si me van a pedir tres plumas, digo cuatro plumas, una azul, una negra y una roja, pues compré esa. Adelante, adelante, bienvenidos, bienvenidos. Acaba de llegar mi compita, mi carnalito y mi hermano, este, Guillermo, ahí del Registro Civil. Y pues, adelante, siéntese, pásale. De aquel lado, mi niño, de este lado, pásale. Vienes de coach. Viene de coach. Este, déjeme terminar de decir, pues imagínate todo lo que te gastas en lo que vienen siendo los útiles escolares, la neta. Este, imagínate los que tienen dos chamacos, tres. Ay, los que no tenían tele, Karen. Cuatro de primero. ¿Tú cuántos tienes? ¡Ocho, Karen! ¡Ay, estás bien brava! ¿No tenías tele, no? Algo. Pero bueno, así las cosas, señores. Este, créame, créame que es un gasto muy, muy grande. Ahora sí que, pues, te agradecemos. Ahorita andaba también nuestro amigo Armando y andaba nuestra amiga Michelle, porque van a regalar útiles. Vamos a esperar dónde los van a entregar, porque gracias a los diputados de perdidas un apoyo, quieras o no, que te vienten con dos cuadernitos, las plumas y los lápices, de perdidas te estás ahorrando 200 pesos, o sea, porque los costos están por los cielos, créame, créame que así están las cosas ahorita en lo que viene siendo pues la compra de útiles escolares. Sabemos que ya próximamente el día 24 entran los de preparatoria y los de secundaria, creo que algo así, y primaria hasta el día 31 de agosto. El día 29, no se te olvide, Karen, cumplo años, para que estés al pendiente. Hoy, hablando de cumpleaños, ¿me puedes poner las mañanitas? Por favor. Queremos mandarle un fuerte abrazo a nuestra alcaldesa que cumple años el día de hoy. Le vamos a poner las mañanitas porque sí se las merece. Es la única alcaldesa que no le han ido a hacer manifestaciones últimamente. Vamos a no últimamente, en los últimos años. Hasta eso que ella sí trabaja, no como otros, o que llegan temprano. Oh, no va. No, no es cierto, no, pero sí, nuestra, le vamos a mandar las mañanitas. Ahí le van. ¡Ay, ay, ay! ¡Que cumpla 1,000 años más, dijeron los!

0: Ay, ay, ay, feliz cumpleaños, alcaldesa, que tenga bonito día, se la pase muy feliz con su familia, con sus hermosos hijos y pues con toda la gente, porque se la pasó trabajando. Hoy anda para arriba y para abajo nuestra alcaldesa trabajando en su cumpleaños y pues la felicitamos por todo este trabajo que está haciendo y más con toda la gente que le ayuda, que le acompaña en muchos de los eventos, así como el día de hoy tenemos a nuestro invitado, Jorge Coronado, quien pues es el chilo del registro civil, quien trae unas campañas para toda la gente, para que esté al pendiente. Ahora sí que si ocupa usted un apoyo, acá se lo van a dar. Buenos días, mi estimado Jorge, ¿cómo estás?
1: Buenos días, muchas gracias por abrirnos las puertas otra vez, ya hemos estado aquí acompañándolos.
0: Aquí son, esta es tu casa, mijo, tú no te preocupes, tú aquí puedes llegar cuando gustes, y más con este tipo de sorpresas que le tienen a la gente. Antes de que entremos a este tema, porque vamos a ir a un corte, pero todavía no, ahorita vayamos por el corte, pero primero que nada, quiero preguntarte, ¿te he visto mucho en la calle? ¿Andas por arriba y para abajo ya, no? ¿Ya te quedaste de mi color?
1: Sí, ya.
0: Este era güerito, azul y perfil griego, imagínate.
1: Sí, obviamente, por la instrucción de nuestra,
0: sí, sí,
1: de
0: claro,
1: nuestra alcaldesa, y vaya una felicitación por su cumpleaños, y de nuestro secretario del ayuntamiento, es acercar los servicios del registro civil. La alcaldesa y el secretario han sido muy claros. Obviamente tenemos que estar en oficina, atendiendo en oficina, pero también hay que salir
0: al calle, campo,
1: ¿no? Como el campo, como tú dices. Y bueno, estamos participando en distintas campañas, como de la mano del DIF, gobierno a domicilio, DIF a domicilio, y en jornadas médicas y de servicios que también organiza la oficial mayor. Ahí estamos. El día de mañana vamos a estar en los portales para que sepa la gente de qué lado, entregando extractos de actas de nacimiento de manera gratuita, el nuevo formato a nivel nacional, y dando asesorías en relación al registro civil. Y de una vez, el sábado, avisando que vamos a estar en el ejido Michoacán de Ocampo.
0: Michoacán así de Ocampo.
1: Por lo menos tenemos esas dos actividades esta semana, más el trabajo diario, obviamente.
0: Sí, sí, sí, sí.
1: No solamente de la oficialía 01, que ya está ubicada, ya sabemos,
0: aquí en el Lux,
1: sino recordar que también tenemos las oficialías de registro civil de Progreso, González Ortega, Ciudad Morelos y Guadalupe Victoria. Entonces el registro civil siempre estará ahí atento para atender a la gente.
0: Hoy, y hablando de atender a la gente, sabemos que también andas en los de esos del trabajo, ¿cómo se llama? ¿Femide? ¿Cómo se llama? El que hacen en la Canaco.
1: Oh, sí, cómo no.
0: También ahí están apoyando, ¿verdad?
1: Todos, el último jueves de cada mes, regular, se hace la Feria del Empleo en Canaco, precisamente. Uh-huh. Y es muy importante porque nosotros nos instalamos, nos instalan, mejor dicho, estratégicamente entrando. ¿Por qué? Porque lógicamente para contratar a una persona le piden, entre otros documentos, precisamente muchas veces,
0: sí,
1: el acta de nacimiento. Entonces nosotros nos colocan ahí en stand, en unas mesas de trabajo, y ahí las estamos entregando. Hay que decirles que también esa entrega es de manera gratuita. Esas ferias del empleo, por cierto, van creciendo cada vez más. La última estuvo tuvo bastante asistencia.
0: Sí, la verdad yo creo que últimamente, Jorge, te han traído para arriba y para abajo, ¿no? Sabemos que la alcaldesa, pues no se le cansan las pilas, no se le cansa el caballo, y los traen, te digo, porque hablando, no sé, hace 10 años, o sea, nadie conocía al titular del registro civil, porque era pura oficina o sus juntas independientes, no te tocaba a ti, eran otros. Pero ahora sí miramos y nos da mucho gusto que te conozca la gente, o sea, que sepan quién es Jorge Coronado, es el chilo del registro civil, y humildemente, siempre apoyando a la gente, la neta, sí nos da mucho gusto eso.
1: Sí, muchas gracias. Lógicamente nos hacemos, tomamos la mano de la tecnología, ¿no? Yo recuerdo la primera vez que fui oficial de registro civil, íbamos también a estas ferias, que se le denominaban de otra manera, pero lógicamente ahí le dabas la asesoría a la gente. Sí, y bueno, si querían su acta, pues vaya al registro civil, hacíamos una lista y se las entregamos en las oficinas. Bendita tecnología, avances de la ciencia, y ahora nos llevamos nuestros sistemas de cómputo.
0: Órale.
1: A las jornadas que mencioné, a las campañas, y ahí mismo se las entregamos de primera mano. Es muy satisfactorio porque ya también la gente se está relacionando con el nuevo formato del extracto, ¿no? Oye, tengo que tramitar mi INE, voy a registrar a mi hijo, inscribirlo, reinscribirlo, tramitar pasaporte. Y entonces la gente dice, oye, ¿este es el acta de nacimiento? ¿Por qué no está, por ejemplo, el nombre de los abuelos paternos, maternos? Bueno, porque el extracto, como su mismo nombre lo indica, ya es un resumen del acta que está en el libro. y es un nuevo formato que trae su código de verificación, sus dos códigos QR y la autoridad ante la cual van a hacer el trámite, puede ser Relaciones Exteriores, el INE, etcétera, pues nada más verifica el código y valida el documento, así es.
0: Pues ya prácticamente en todos lados se lo están pidiendo esa, ¿no? No es la nueva, sino que ya se está implementando más esta acta de nacimiento. Porque si acaso en alguna otra te piden las de libro, pero pues ya las de libro ya están medio...
1: Así es, hay que recordarlo, ¿no? Pues digo, ahí están los libros, no mienten, cuando se utilizaba la manuscrita, luego llega la máquina de escribir, las computadoras aquellas de puntos, ¿no? Y hoy, pues bueno, ya lo vemos, incluso ya las actas originales, las que quedan en el libro, ya ni siquiera las firmamos las oficiales del registro civil, sino que vienen con una firma electrónica, ¿no? Entonces todo eso va avanzando y seguramente con el tiempo van a salir
0: más cosas.
1: La CURP ahora ya tiene que estar certificada, tiene que traer una leyenda por parte del registro civil y la gente se va familiarizando con eso. Debe darnos seguridad, nos da certeza, ¿no? Porque al final de cuentas las actas están en una base de datos. Por ejemplo, si tu acta o mi acta, la de cualquiera de las personas que nos están escuchando, andan de vacaciones por allá, ¿no? En Campeche o en Michoacán y ocupan su acta de nacimiento y si el acta está en el sistema, allá la pueden comprar, ¿no?
0: Y aparte es más difícil que estas las puedan alterar, ¿no?
1: Sí, por supuesto, por el código QR. Aparte, pues la información, por ejemplo, si un niño se registra el día de hoy, inmediatamente se enlaza y ya está su extracto en el sistema. Entonces,
0: no hay vuelta de hoja. Vamos a ir a un corte y regresamos para que ahora sí nos platique por esas campañas de reconocimientos y otras tres campañas más, porque andan con todo ahora sí, mis compitas de del registro civil. Como dijo Arnold Schwarzenegger, I'll be back. Ay, ay, ay.
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0: No, hombre, no te preocupes. Ok, mi niña. Ahorita te mando ahí el temito. Regresamos aquí a tu programa Mexicali sin filtros, la radio La Grande XED de Mexicali. Son las 2, hoy es día 12 de agosto, siendo las 8:35, pero déjenme antes decirles sobre mis compitas los héroes de Mexicali. ¿Quiénes son? Pues los trabajadores del ayuntamiento. Vámonos con este para que usted vea qué tranza con mis compas.
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0: El tema es reconocimiento. Regresamos, pues así las cosas. Eso sí son horas de verdad. Dice Karen que el compita que le hace está bien prendido la Karen. Que la oiga su marido, quiero verla. Pero la neta, el vato sí le metió ganas la limpiada, algo bello. Pues así son los héroes de Mexicali. ¿Quién más, la neta? ¿Quién más? Más que el Batman que andaba viniendo también. Vino a Ciudad Gótica, no digo a Caótica, ¿cómo era? La Gótica, va. El Batman que anda caminando. Un vato que vino ayer. Ahorita vamos a pasar el anuncio para que lo veas. Pero primero que nada, déjenme ahora sí platicarles sobre estas campañas de que trae el Registro Civil de Mexicali con mi compañero Jorge, platícame cómo está el rollo con esto del gobierno de municipal que invita a las familias.
1: Así es, como lo comentamos en el ahorita, para nuestra alcaldesa, para nuestro secretario, es muy importante no solamente trabajar en oficina. Sí, acercarnos a la gente, y en las ferias que hemos comentado, ¿no? Las jornadas de servicios, DIFA domicilio, gobierno domicilio, estamos dando a conocer estas campañas, ¿no? Y lo vamos a hacer igual mañana que estemos en los portales.
0: ¿En qué portales van a estar?
1: Creo que es portales 3.
0: Vamos porque a son como 10 portales, ¿no?
1: Sí, portales 3 o 4, por ahí vamos a estar. Pero igual no es exclusivo, si se acercan los atendemos con mucho gusto. Y el sábado sí vamos a estar en el valle, en el ejido Michoacán de Ocampo, ¿no? Entonces, ahorita tenemos dos campañas, la primera es de reconocimiento de hijos. ¿De qué se trata esta campaña? Muchas veces por X o Y razón, el niño o la niña es registrada o registrado nada más por la mamá, es decir, okay, no aparece el nombre del papá, y entonces si tú lees el acta de nacimiento, es como si la mamá fuera... como si fueran hermanos, porque tienen los mismos apellidos, ¿no?
0: Mismos apellidos.
1: Pueden pasar meses así o años, pero de repente el padre está interesado en reconocer al hijo. Entonces, es un trámite administrativo, y estamos invitando a las personas que estén en esta situación, pues que se acerquen al registro civil donde estar. Esto es bien importante. Tienen que acudir donde esté registrado el niño. Si el niño o niña está registrado en González Ortega, hay que hacer el reconocimiento ahí, porque hay que hacer un trámite interno con el acta originaria primaria, ¿no?
0: Okay.
1: Entonces, eso es muy importante. Pueden acercarse, repito, a donde esté registrado el niño, ya sea en Guadalupe Victoria, Ciudad Morelos, Progreso, González Ortega, y por supuesto en la Oficialía 01, antes en el Ayuntamiento o ya en el LUX. Y debo comentarte que esta campaña es exenta de pago. La de reconocimiento es totalmente gratis. Nosotros le vamos a dar la solicitud a los interesados, ¿sí? Para que la llenen. Detrás de esa solicitud vienen los requisitos, que son documentos que generalmente tenemos a la mano, ¿no? Actas de nacimiento, CUR, identificaciones, comprobantes de domicilio, para los que son muy pequeños o pequeñas, la cartilla de vacunación. Es un formato muy sencillo de llenar y el trámite es totalmente gratuito. Si bien es cierto, se imprime un recibo por parte de la recaudación de rentas municipal, es para un control, para una fiscalización, pero el recibo viene en $0.
0: Ok, para que no entendió, Karen, para que te pongas trucha, si tu marido, cuando hiciste a tus hijos, se fue por los cigarros y no ha vuelto, y de repente dijo, y ya me acordé que ¿para dónde vivo? Y llega a tu casa de nuevo y se vuelve a juntar, y ahora sí quiere reconocer a tus hijos con su apellido, totalmente gratis, para ti, no es cierto, para todos. Ahora sí que, pues, para que la gente entienda más o menos, este apoyo, esta campaña que comentas de los reconocimientos de padres, son a los jóvenes o que se están haciendo responsables de sus hijos de nuevo, y les pongan su apellido, que no queden con el mismo nombre de la mamá, pues.
1: Así es, y fíjate que yo, es recomendable hacerlo, quienes lo quieran hacer, lógicamente, ahí es un acuerdo de voluntades entre padre y madre, hacerlo lo más pronto posible. ¿Por qué? Porque de alguna manera el niño o niña va creciendo y se va acostumbrando a su nombre y a sus apellidos, ¿no? Okay. Entonces, entre más pronto se haga el trámite, digamos, al año, un año y medio, va a tener ya los apellidos del padre, ¿no? Y no solamente eso, porque no solamente se inserta el nombre del padre, sino que aparecen los abuelos paternos. O sea, sí es un cambio radical en el documento. Tan es así que el acta de nacimiento, la primaria o originaria, queda resguardada. Se le hace una anotación y se crea un extracto para la nueva acta de nacimiento, ¿no? Y eso es bien importante, quienes desean a dar el paso, darlo pronto. ¿Por qué? Porque por ejemplo, el niño va a preescolar, va a primaria, va a secundaria, entonces los documentos con los que va evolucionando, que es la boleta, los certificados, el propio pasaporte, etcétera, etcétera, pues se van a cambiar.
0: Sí, va cambiando.
1: Incluso va a cambiar su clave única de registro poblacional, la famosa CURP.
0: El CURP.
1: Va a cambiar, entonces qué mejor que hacerlo lo más pronto posible.
0: Entre más morros,
1: ¿no? Aprovechar la campaña, porque no solamente en el LUX, en todas las oficialías ya están estos carteles que aquí tenemos nosotros viéndole okay. La publicidad. Todo ya están, bueno. Adelante. Y ahí dice, no, reconocimiento de hijos, importantísimo, totalmente gratuito. En ninguna oficialía de registro civil de Mexicali y Baja California durante este mes, que dura toda la campaña agosto, se les va a cobrar un peso por este trámite.
0: Ay, ay, ay. Y la otra campaña es...
1: Esta es muy importante, igual que la otra, ¿no? Pero esta la aprovecha mucha gente. Adelante, es la inscripción de actas... ya sea de nacimiento, matrimonio, defunción o divorcios ocurridos en el extranjero, pero que participe un mexicano. El clásico ejemplo que siempre hemos mencionado, la famosa doble nacionalidad, ¿sí? Es un trámite que generalmente cuesta $2,360, y ahorita va a estar en $1,160 aproximadamente.
0: La mitad.
1: La mitad. Y hay que, nosotros también le vamos a dar sus formatos, detrás del formato vienen los requisitos, lo más importante. El acta debe estar debidamente apostillada o legalizada, las traducciones correspondientes y los demás documentos. Igual, del papá o mamá que sea extranjero, no ocupamos nada. Muchas veces el papá o mamá es extranjero.
0: Okay.
1: Del que ocupamos realmente es del papá o mamá que le va a transmitir la nacionalidad y nomás ocuparíamos su acta de nacimiento, su CURP y su identificación. Estos trámites están, repito, a mitad de precio, también en todas las oficialías. De hecho, ya arrancamos del día 3, ya estamos recibiendo. Ya estamos recibiendo bastantes trámites, entonces, qué mejor que aprovechar estas dos campañas, recordando que el registro civil, por ley, realizamos varias campañas, ¿no? Ya aquí estuvimos promocionando los matrimonios colectivos, los que se realizan tanto, ahí vienen octubre, parece que está lejos, pero ahí vienen las fiestas del sol.
0: Sí, vienen del sol.
1: Terminamos campañas y vamos sobre la otra, ¿no? Y después viene el aniversario de Mexicali, otros matrimonios colectivos, ¿no? Entonces, debe de estar atenta, les pedimos que estén atentos a las jornadas o campañas, siempre en las redes sociales del ayuntamiento, y agradecerles a ti y a los medios de comunicación que nos abren los espacios, obviamente siempre, para dar a conocer a la gente estas campañas.
0: Ok, ahorita voy a regresar contigo de nuevo, no te me vas a ir, porque hay muchas cosas y muchas dudas que tiene la gente para que vengan, que puedan hacer sus preguntas. Vamos a un corte, regresamos a Be Back. Ay, ay, ay.
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3: Regresamos aquí a tu programa Mexicali Sin Filtros, la radio La Grande XED de Mexicali. ¿En dónde? Pues en La Grande, en la 1050 AM. Pues continuamos con mi compita, Jorge. Jorge, entonces, el día de mañana, me estás comentando, va a ser en Portales 3. Se pueden acercar todos los portales, incluso los de la Ahumadita, de todo el mundo que esté cerca de Portales puede acudir ahí para pedir sus actas de... ¿Ahí qué es lo que van a dar, Lick?
4: Damos asesoría en relación a los trámites del registro civil. Es más, te voy a decir exactamente dónde
5: va a ser. Okay. Es en el Centro de Desarrollo.
3: En el Centro de Desarrollo
5: de Pilares Portales, ubicado en de las Haciendas y Montes de Toledo, Portales 3.
3: En Portales 3.
5: Portales 3 nos comunican que el área donde vamos a atender está totalmente refrigerada.
3: Ah, okay.
5: Para que se acerquen. ¿Qué hacemos nosotros? Nosotros nos llevamos uno o dos sistemas de cómputo, nos llevamos nuestras hojas, llevamos todo el material y ahí mismo, eso es bien importante decir, no vamos a hacer que la gente vaya a la oficina a recoger el acta, ahí mismo se la vamos a entregar. Son actas que sean de aquí del estado, obviamente principalmente de Mexicali, y les vamos a entregar el extracto, su nuevo formato con código QR. Sin embargo, muchas veces se acercan ahí, no solamente por las actas, sino también porque dicen, oye, me quiero casar, quiero que me reconozcan a mi hijo, ¿qué puedo hacer en X o Y? Entonces siempre llevamos una carpeta con todas las solicitudes y los requisitos y ahí damos, así es. Obviamente pedimos un poco de la comprensión de la gente, porque obviamente si dice, oye, pues vengo porque quiero casarme, bueno, ese es un procedimiento, ¿no? Hay que reunir documentos, hay que capturar el acta, hay que revisarla, digo, no nos vamos a casar ahí, pero sí podemos darle la asesoría correspondiente, ¿no?
3: Sí, les evitas el ir hasta Lux, pues, por ejemplo.
5: Así es.
3: Les evitas ir
5: entonces,
3: hasta allá.
5: Entonces, obviamente, si alguien se acerca de los otros portales o colonias que estén ahí cerca, los vamos a atender con mucho gusto. En este caso vamos a contar con el apoyo del personal también de la Oficialía del Registro Civil de Progreso. Eso es muy importante porque hay eventos que sí son muy muy grandes, ¿no? Y va mucha gente y con un sistema de cómputo o con una o dos personas no nos damos basto, ¿no? Para hacerlo. Entonces nos apoyamos de los otros oficiales de registro civil, por ejemplo en el del Michoacán de Ocampo vamos a contar con el apoyo del oficial de registro civil de Guadalupe Victoria. Dependiendo de dónde es la ubicación pedimos el apoyo, ¿no? A veces nos apoya el personal del registro civil de González Ortega y por supuesto de Ciudad Morelos.
3: Ok, no, pues la neta ese es un gran apoyo tanto para los traslados y para el calor, porque la neta sí, nomás en lo que te bajas, por ejemplo, de un camión y caminas a una esquinita, está bien gacha la temperatura. Ahora lo bueno que están ahí en el Centro de Desarrollo, totalmente refrigerados. Igual también me imagino que va a estar allá en el ejido también.
5: Así
3: es, en
5: el Michoacán de Ocampo, ahorita te paso el dato, pero ahí vamos a estar. Es muy importante, la de los portales es de a las 18 horas, a las 6 de la tarde.
3: A las 6 de la tarde.
5: Hasta las 8:30 de la noche.
3: Dos horas y media.
5: En el Michoacán de Ocampo es el sábado, en el Salón Ejidal.
3: ¿También refrigerado?
5: Así es, vamos a estar ahí de 8 de la mañana a 11 de la mañana. Okay. 3 horas vamos a estar ahí atendiendo. Sí, el otro día hubo una en el Estación Delta, y okay, entre la Estación Delta y el Ejido Oaxaca, y hubo mucha afluencia de
3: gente. Pues
5: es que
3: ya, ¿no? Realmente, te digo, antes no, pues no, la neta no había mucho territorio. Había mucho escritorio y cero territorio, como la diferencia de hoy. Y pues eso les da un gran apoyo, porque hay gente que la neta que no tiene carro, que no tiene, o sea, va el que tiene cómo moverse, pero el que no. Y estas campañas, la neta, mis respetos, y no porque, digo, porque sea el ayuntamiento, porque sea, así las haga quien las haga, de verdad, este es lo que realmente busca la gente, quien vea por ellos.
5: Así es, y hay que recordar que ahorita son estas dos campañas, pero okay, ya hemos estado aquí, lo platicábamos, hay campañas de matrimonios colectivos, recuerden que hay dos al año, el primero dentro del aniversario de Mexicali, allá por el mes de abril, marzo, abril lo hacemos, y por supuesto las, allá comentabas, no, parece lejos, pero ahí viene octubre,
3: de volar,
5: las fiestas del sol, y estaremos aquí, si nos lo permites, también convocando para los matrimonios colectivos, ¿no? Entonces, y a lo largo y ancho del año, siempre andamos con estas, este tipo de campañas. Te digo, es una instrucción que desde el inicio nos dio nuestra alcaldesa, nuestro secretario, hay que apoyar a la comunidad, y es muy satisfactorio, como tú lo dices, ¿no?, que no tenga que ir la gente para allá y que salga del evento con su acta de nacimiento. Y también es muy importante mencionar que muchas veces va, por ejemplo, la mamá, ¿no?, y pide su acta y dice, oye, ¿me puedes entregar las actas de mis hijos? Pues por supuesto, claro que sí, sus hijos menores de edad se las entregamos. Sí. Hay gente que dice, oye, mi papá, mi mamá, mi hermano tienen una discapacidad, no puede estar presente aquí, y nos llevan su tarjeta, no hay problema, se las entregamos las actas.
3: O sea,
5: ¿no?,
3: ahí se trata de apoyar en todo. Tú que has vivido estas jornadas, ¿qué es lo que miras en una de ellas? Digo, para la gente que no sepa, ¿qué es lo que hay ahí? O sea, ¿qué otros apoyos, bueno, que les acerquen a la ciudadanía?
5: Sí, va a SEMCA para
3: los perros,
5: los perritos, los animalitos, a veces va la ayuda psicológica, van los compañeros médicos del DIF, ellos no fallan, y todas las dependencias o servicios que da el DIF se trasladan para allá, y de servicios médicos también. Obviamente hay eventos un poco más grandes que otros, con más asistencia de gente, pero incluso nos hemos coordinado y ha ido muchas veces, ha estado Infonavit, ha estado la Fiscalía del Estado, Prevención del Delito, donde se expide la constancia de no antecedentes penales. O sea, es muy completo. Mañana no traigo yo cuáles son las dependencias
3: que
5: van a estar exactamente, para no caer en una responsabilidad. Pero la verdad es que ahí va a estar el registro civil. Eso sí se los...
3: Ese sí va a estar bueno.
5: Ahí vamos a estar, y listo el personal mañana para atenderlos. Ya quedó confirmado, es Portales 3. Portales 3, en un área totalmente refrigerada. Aprovechenlo, de las 6 de la tarde, 18 horas, a las 20:30, a las 8 y media, y el sábado en el ejido Michoacán de Ocampo, desde las puntualitas, vamos a estar a las 8 de la mañana hasta las 11 para que se acerquen. Obviamente también vamos a llevar información de nuestras dos campañas que ahorita mencionamos, la de reconocimiento de hijos exenta de pago, y la de doble nacionalidad que ahorita tenemos con el 50% de descuento. Hay que aprovecharlos, tanto el reconocimiento como la doble nacionalidad, porque muchas veces las escuelas o colegios, ya sean públicos o privadas, le dan oportunidad a papá o mamá de inscribir a su hijo o hija con el acta americana, pero le dicen, oye, te doy tanto tiempo para que me traigas la mexicana y la CUR. Hay que recordar que todos los documentos ya salen con la CUR, ¿no?, certificados de primaria, secundaria. Entonces, no lo vas a tener si no tienes el acta mexicana. El acta, ¿no? Bueno. Entonces, lo pueden hacer. Y ese sí, la de doble nacionalidad, por ejemplo, no ocupan ir a X o Y oficialidad. La pueden hacer si la gente vive en el Valle y le queda más cerca Ciudad Morelos, Guadalupe Victoria. Si dice, no, pues me queda más cerca Progreso, la puedes hacer en Progreso, te vas a González Ortega y ya saben, bienvenidos en el Lux.
3: Ok, nomás para recordarles, las oficinas del Registro Civil se encuentran la 01, que viene siendo Lux, ahí en lo que es el Centro Histórico, a un costado de Catedral, ahí se encuentra esta oficina de Registro Civil, así como en la Delegación Progreso, en la Casa Blanca, esa grandota que usted miraba, ahí adentro en el interior se encuentra también la oficina del 02, de la... Fiscalía, ¿sí es eso?
5: Es Oficialía del Registro Civil.
3: Ajá, del Progreso. Civil.
5: Está en toda la extensión, ampliación, lo que es Lázaro Cárdenas.
3: Ah,
5: donde topa en la carretera.
3: Es donde están los bomberos, entonces yo estoy mal, yo andaba yendo
5: a otro lado. Para acá, porque este edificio ya no se utiliza.
3: Ah, ok. Ajá. Entonces, ese de la Delegación Progreso, para que usted sepa, si se va por todo Lázaro Cárdenas hasta que topa, de su lado izquierdo se encuentran bomberos, a un ladito se encuentra la oficina de la Delegación Progreso del Registro Civil. Ahí también, pues, todos los trámites que se hacen en el 01 se hacen en estas delegaciones. También como la de González Ortega, que es la que se encuentra en calle Cuarta y Lázaro Cárdenas, Carretera San Luis.
5: Carretera San
3: Luis. Así como la de la Delegación Ciudad Morelos y de Guadalupe Victoria.
5: Que esas oficiales son cabeceras y están presentes precisamente en las instalaciones de la delegación.
3: De la delegación. De
5: tanto Ciudad de Morelos como López Victoria. Y también hay que recordar que en las otras delegaciones donde no hay oficialía, también...
3: Hay módulos.
5: Hay módulos, hay personal del Registro Civil que, por ejemplo, ahí pueden acercarse a comprar su extracto y no tienen que ir a Ciudad Morelos o Guadalupe Victoria, ¿no? Por ejemplo, estamos hablando de Hechicera, por ejemplo, en Delta. en Delta, por ejemplo, colonias nuevas. Órale. Sí, ahí hay personal, no tienen que ir a la cabecera, a la oficialía.
3: Oye, ¿y qué onda con esas? ¿Te acuerdas esas famosas pues cajas que había para poder sacar el acta que la ponías? ¿Qué sucedió con eso? ¿Ya no se puede hacer con esas actas nuevas?
5: Fíjate que hace unos días me preguntaron de los cajeros.
3: De los había. Cajeros. Ah,
5: yo recuerdo que había en algunos centros comerciales ahí. Ahorita me confirman que en el estado ahorita no hay
3: cajeros. No hay, ¿verdad?
5: No hay cajeros. No hay cajeros. No sé la razón, para serte sincero, pero esos cajeros eran de gobierno del estado. No eran del municipio. Pero bueno, al final de cuentas, también hay que decirlo, ¿no? Que las actas se pueden ya también tramitar en línea. En línea, el servicio tanto del ayuntamiento como del propio

0: pues para que la gente no haga un doble gasto. Un
1: doble,
0: ¿no?,
1: gasto.
0: Un doble gasto. Hay que recordar que la copia certificada, que es aquella que se saca del libro, el libro se pone en la fotocopiadora, y el extracto tiene el mismo costo, de 260, 270 pesos. Y hay que recordar que nosotros ya estamos expidiendo actas de otros estados. Lógicamente esas no pueden ser copia certificada porque los libros están allá. Pues, en allá. Es el extracto y esa es la famosa acta interestatal, ¿no? Esa sí cuesta 460, 470 pesos. Y eso es, también es muy importante y también da mucha satisfacción entregarlo a la gente porque la gente muchas veces cree, y tengo que buscar un familiar, un amigo, o tengo que ir hasta Campeche,
1: el viaje,
0: hasta Quintana Roo. Exactamente. Si el acta está en el sistema, lo pueden adquirir con nosotros y no solamente en el Lux, porque como es una red, lo pueden adquirir en cualquiera de las oficialidades de registro civil del municipio, incluso pues del estado.
1: Incluso ahí también cuando, si en caso de no aparecer, ahí te dan el teléfono para que marques a la oficina de por ejemplo, si nació en Guadalajara, ahí te apoyan con el número, marca Guadalajara, si pueden subir tu información y lo capturan,
0: es, ¿no?, correcto. Eso es bien importante porque tanto el registro civil como el estado como las oficialidades estamos haciendo un esfuerzo. Tenemos un directorio, ¿no?, de las direcciones de registro civil de las otras entidades, y a veces tenemos en la mayoría de los casos el apoyo y nos la suben para entregárselo a la gente. Pero también sucede algo muchas veces que buscamos el acta, nos apoyan en los otros estados y nos dicen, ¿sabes qué? Es que no está el acta. No existe, vaya, no sabemos qué pasó, y lo que le expiden a la persona es una inexistencia del estado para que se puedan volver a registrar. Eso ha sucedido. Hay que recordar que muchas veces, sobre todo en el sur de la República, donde llueve mucho, pasan X o Y cosas, hay libros que pueden dañarse, se queman, se mojan, y entonces desaparece el acta de nacimiento, ¿no? Entonces a veces no se puede reponer, o no está registrada la persona, y lo que se tramite es una inexistencia para nosotros poderlo registrar aquí.
1: Así pues es. Está. Pues acuda el día de mañana a Portales o el sábado al Michoacán de Ocampo. De una vez te comes unas carnitas, Karen. ¡Ay, ay, ay! Pues muchas gracias a todos, de verdad, por seguir esta transmisión. Sabemos que la radio es muy, muy rápida. Hemos terminado ya este tu programa de Mexicali Sin Filtro, la radio, la grande XED de Mexicali. Gracias, gracias a todos por seguirnos y puede escucharnos en su radio. Me quedé sin filtros. Vámonos. Recuerde, anda caliente el rancho. Ay, ay, ay, juez.
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buenos días, la española más mexicana, Rocío Dúrcal. Me gustas mucho esta canción original de Juan Gabriel, el Divo de Juárez, que por cierto fue interpretada por la icónica española en 1978 en su disco Rocío Dúrcal canta a Juan Gabriel, volumen 2. Y juntos pues grabaron varios temas memorables, baladas, rancheras, entre ellos Amor Eterno, Fue un placer conocerte y Te voy a olvidar. Ya para 1980 hubo desacuerdos personales, profesionales y lamentablemente la amistad se fracturó. Seguimos con más música a través de Añoranzas. Muy buenos días. El teléfono de WhatsApp 664-686-3670. Gracias por dejarnos acompañarte esta mañana. Y gracias al enlace de la 1050 AM, La Grande de Mexicali. Aquí está Juan Gabriel. Bésame.

Bienvenidos a Banda Machos, Leña de Pirul a través de Añoranzas, Banda Machos. Los conocimos en los 90s cuando surgía esta tecnobanda, este fenómeno musical revolucionario en México, donde se mezclaba un poquito del ritmo llamado quebradita fusionado con la banda sinaloense, y de ahí surgía pues esta tecnobanda. Cuando estaba de moda Banda Machos, estaba Banda Maguey y también estaba presente Banda Móvil. Esto es La Cosecha de Mujeres, para recordar los 90s a través de Añoranzas.

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La Niña Fresa con Banda Z a través de Añoranza. Nos fuimos a los noventas, por supuesto, con la Tecno Banda. Esta canción tan particular, tan divertida, tan icónica, que pues causó revuelo en su momento. Por supuesto, dio mucho de qué hablar y colocó a Banda Z en los número uno a nivel internacional. Cabe destacar que el Banda Z, como dato curioso, no quería grabar esta canción, no le interesaba, no le tenía fe, como quien dice. El compositor tuvo que cantarle las canciones, hacer la voz de la mujer, vender la idea de esta canción. Después de esto dijeron, bueno, va, la cantamos. La historia se escribió sola, incluso la voz que escuchamos de la mujer es una secretaria de una disquera de la cual Banda Z era parte. Así la historia de la Niña Fresa, que de repente pasa, ¿eh?, que muchos cantantes no han tenido fe a alguna canción en particular y justo esa canción es la que los lleva a la cima. Seguimos con más música en Añoranzas. Buenos días, esto es Caguates Pistaches con Banda MS.

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9 de la mañana, 47 minutos. Es Señoranzas a través de Radio Ranchito 1420 AM y de la Grande de Mexicali. Yo soy Carla López. Un gusto acompañarte esta mañana y, por supuesto, leerte y escucharte en el WhatsApp 664-686-3670. Por acá, Rafael Ramírez, se reporta de Tijuana, Colonia Obrera. Está escuchando Añoranzas. Gracias, Rafael, por estar todos los días atento a Añoranzas y participar solicitando canciones. En minutos voy con tu canción de Los Solitarios. Mientras tanto, llega Celina Quintanilla. Celina, esto es Bidi Bidi Bam Bam a través de Añoranzas.

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Es el gallo de oro, Valentín Elizalde, presente esta mañana a través de Radio Ranchito 1420 AM de la Grande de Mexicali. Estamos en añoranzas. Nos queda una hora más para complacerte, para llevarte esa música que ha marcado tu vida, por supuesto. Estas canciones que quieres compartir, recordar esta mañana. Esta mañana de miércoles 12 de agosto de este 2026, donde va a haber un eclipse solar total. Lamentablemente en México, Baja California, no se va a poder observar como tal, pero podemos seguir la transmisión en vivo a través de la página oficial de la NASA. Lo que sí seguimos es con más música para ti, es a cargo de la Sonora Santanera, esto es Amor Eterno, a través de Añoranzas. Buenos días.

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5: Julio, estamos muy contentos porque vamos concluyendo una reunión muy importante en el seno de nuestro partido Morena, donde estuvieron presentes la presidenta del Comité Ejecutivo Nacional, Ariana Montiel, Citlali Hernández, presidenta de la Comisión Nacional de Elecciones, Ricardo Monreal, coordinador de la primera circunscripción, y compañeras y compañeros que aspiran a la coordinación.
6: El senador con licencia, Armando Ayala Robles, informó que participó en una reunión de trabajo encabezada por las presidentas de Morena, Ariana Montiel Reyes y Citlali Hernández Mora, así como los aspirantes a encabezar la coordinación estatal en defensa de la transformación y la soberanía nacional. Ayala Robles indicó que durante el encuentro reafirmaron el compromiso de mantener la unidad del movimiento y fortalecer la organización territorial rumbo a los próximos procesos internos. Asimismo, destacó que seguirán privilegiando el diálogo con la militancia, el fortalecimiento de las estructuras del partido y el trabajo coordinado en todo el país. Armando Ayala afirmó que continuará recorriendo Baja California para mantener un contacto directo con la ciudadanía y fortalecer la organización desde el territorio. 66ª Legislatura, Justicia para Todos, Senado de la República.
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0: minutos y recientemente, fíjate que Víctor García estaba entrevistado y la entrevista, parte del fragmento de la entrevista se compartió en redes sociales y le preguntaban qué opina él de que Yair esté participando en un reality 24/7 en la Casa de los Famosos y si él estaría dispuesto a ingresar de nueva cuenta a un reality de esa manera, exponiéndose 24/7, a lo que respondió Víctor García que por el momento no está planeando ni pensando estar en algo así, que ya tiene suficiente con su vida 24/7 para un reality y que considera que su compadre Yair, su compadre que se conocieron, hicieron amigos en la academia cuando eran muy jóvenes, bueno, que lo está haciendo muy bien y que además está en esta ocasión con un cuerpo bastante trabajado en gimnasio. Él lo dijo en otras palabras, pero no te lo puedo decir tal cual. Regreso con más música a través de Añoranzas. Mientras tanto, este corte comercial.
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obviamente el líder José Guadalupe Lupe Esparza, para todos los compas. Y esa agrupación nos ha llevado por romance, por historias divertidas y también por historias que se han convertido en emblemáticas de los noventas. Entre los éxitos icónicos, Que no quede huella, Con zapatos de tacón, Adoro y, por supuesto, Libros tontos. Seguimos con más Señoranzas. Buenos días, son Cadetes de Linares.

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0: De esta manera finalizamos por el momento Añoranzas a través de Radio Ranchito 1420 AM y a través de La Grande de Mexicali. Que tengas un excelente miércoles. Soy Carla López. Mañana tenemos una cita de 6 a 7 de la mañana y de 9 a 11 de la mañana. Añoranzas, para que te comuniques y compartamos esta música que ha creado recuerdos a lo largo de tu vida. Bonito día, bye.
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3: Amigos, qué tal, un placer saludarles, gracias por acompañarnos. Esto es RCE Deportes, edición de miércoles. Ah, caray, miércoles, qué rápido se fue esta semana. Y es miércoles, todavía no se alcanza a ver la orilla, pero ya vamos a la mitad de semana. Un gusto, un placer saludarles, gracias por acompañarnos, por estar con nosotros en esta tarde de verano. 12:06, estamos iniciando, estamos arrancando a través de Radio Bahía 1470. En amplitud modulada, en AM. Y bueno, pues es un gusto de nueva cuenta estar con ustedes. Que me acompañen, que me permitan acompañarlos. Y bueno, pues entretenernos un rato. Disfrutar un rato de la radio. Y bueno, con esto compartir también información. Que si es de su interés, pues me dará mucho gusto estar aquí dándole, llevándole, trayéndole la información más importante y destacada del deporte en nuestro país. Bueno, pues saludar a la gente que nos sigue también a través de las redes sociales. Estamos justamente aquí apoyándonos. Hombre Araña, por favorcito, ¿qué espera? Que no se mueve. No mueve un dedo usted, Hombre Araña. Sí, estamos tratando ya de establecer justamente esta configuración para que usted ya pueda también seguirnos a través de nuestras redes sociales. Si es la primera vez que nos escucha, bienvenidos. Es RCE Deportes. Estamos de lunes a viernes a partir de las 12 y hasta la 1 de la tarde. Los sábados, igual, mismo horario, pero con una estructura distinta. No en lo deportivo, sino que en lo musical. Tenemos música en inglés, en español, rock, sobre todo. Que aquí el Hombre Araña nos hace el favor de traernos su playlist. Y bueno, pues nos pone música, ya se imaginará, es de 1953, Hombre Araña. 53 para el 2026, 73 años. No, pues a usted no le tocó ninguna época del rock, nomás se perdió la de los 20s. Pero como estaba la Segunda Guerra Mundial, pues no creo que se suspendió, ¿verdad? Bueno, ya le tocó Elvis. Ya le tocó Elvis, ¿no? Ah, bueno. Shubi Shaker, Mohamed Ali. Mohamed Ali no quiso, ¿verdad? No quiso ir. Ah, muy bien. No, bueno, pues su religión lo prohibía, Hombre Araña. Pero de ahí de más, todo, ¿verdad? Excelente, Hombre Araña. No, muy bien. Pues es la música que Hombre Araña nos trae aquí. Nos trae los fines de semana y que la pasamos. Yo, la verdad, la disfruto bastante. Y luego cuando me trae rock en español, pues todavía más. Efectivamente. Entonces, pues, yo la verdad lo disfruto y quiero que haga lo mismo. Si usted tiene un trayecto de una hora, Tijuana-Ensenada, Tijuana-Rosarito, Tijuana-Tecate, pues si es ahora, usted la pasa mal, pues se le va a hacer media hora, 15 minutos, porque la música está bastante buena. A ver si hace algo de la Sonora Santanera, Braña, este fin de semana, porque pues ya también mucho rock como que... Ah, no le gusta la Sonora, oh, que la canción, no, sí le gusta. Si sí le gusta la Sonora Santanera. Yo pensé que no le gustaba, pues también le tocó, ¿cómo no? ¿Usted de dónde es, pues? Ah, es el ciudadano del mundo. Me lleva. No, no puede ser esto, ciudadano del mundo. No, ni me lo recuerde. No, ese señor Arnoldo Galaviz, no lo vuelvo a invitar. Andaba metiendo la pata ya en el béisbol. Híjole. Andaba metiendo la pata, mejor en lugar de meter las manos. Saludos al señor Arnoldo Galaviz. Ay, no. Ni me quería acordar. La culpa no la tiene él, sino el que lo hace, compadre. Sí, no, Hombre Araña. Luego le cuento todas esas anécdotas. Ay, no. Algunas se pueden contar, otras no. Pero bueno, amigos, gracias por acompañarnos. Vamos a tener el día de hoy en lo deportivo algo importante, lo más destacado, obviamente. ¿Cómo estamos en la Leagues Cup? ¿Cómo va esta reanudación de la Liga MX, de la Liga de Béisbol, la Liga Mexicana de Béisbol? Y por supuesto, lo que va a iniciar justamente este fin de semana, que es la Liga Española, que bueno, pues también me encanta, ¿no? Le vamos a dar seguimiento, obviamente, a la Liga Española, como el torneo pasado. Después del Mundial están a punto de reanudar la mayoría de las ligas importantes en el mundo. Y bueno, pues la Liga Española también está a punto ya de iniciar. De manera que pues vamos a estar dándole más adelante la información, porque ya este fin de semana tienen partidos. Y bueno, pues es importante. ¿Usted tiene algún seguidor, hombre araña? ¿No tiene ninguno? Ay, pobrecito. ¿Cómo no? ¿El Barcelona? ¿No le va al Barcelona? ¿Real Madrid? ¡Ah, no me diga! También le va a los pobres allá. ¡Híjole! ¡No, no puede ser, hombre araña! A usted le gustan los frijoles. Le encantan los frijoles, ¿va? ¡Híjole! Pues váyale uno de los buenos. Real Madrid, Barcelona, Getafe, no sé. No, no puede ser esto. El Rayo Vallecano, ve nomás. ¡Híjole, no! ¡Qué bárbaro! ¡Ah, por los colores! No, entonces usted le tiene que ir al Atlético de Madrid. Usted le tendría que ir al Atlético de Madrid. No, no, no, este hombre araña de veras. Es realmente cavernícola. Es realmente cavernícola. Los cavernícolas. Saludos a los cavernícolas. Bueno, parte de esto es lo que estaremos compartiendo. Obviamente la Liga de los Estados Unidos. Los resultados ayer de la Leagues Cup. Donde pues ya muchos equipos que forman parte de la Liga MX, pues ya están eliminados, pero están quedando partidos interesantes. El caso de León, América, Cruz Azul, que van a enfrentar a sus equipos, pero que pueden llegar al liderato, afianzarse en esos cuatro equipos que de la Liga MX nada más van a pasar, cuatro equipos. De la Liga de los Estados Unidos también nada más cuatro, pero, como siempre hay un pero. Hay algunos equipos que si pierden quedarían fuera de esos cuatro, porque la verdad es que está muy cerrado, sobre todo en la Liga de los Estados Unidos, donde varios equipos obtuvieron sus tres puntos de cada juego, que fueron ya dos, ya llevan dos juegos jugados, pues tienen seis puntos. Hay más de nueve equipos que tienen sus seis puntos y que si le logran ganar a estos equipos desahuciados de la Liga MX, pues ya no van a ganar, o sea, aunque ganaran, ya no califican. Entonces, si ganan su tercer y último juego, pues estarían quitándole el puesto a quienes ahora tienen 7 y 8 puntos, ¿no? Imagínense que el Inter de Miami está eliminado. Pero imagínense también que como ya el Atlante está eliminado, el Puebla, las Chivitas, el Querétaro, sobre todo las Chivitas, ¡ay, qué bueno que están eliminadas! Y les gana un equipo de Estados Unidos que tiene 6 puntos, pues puede quitar al que está ahorita en el primer puesto en la Liga de los Estados Unidos. Y esto hace un partido más atractivo. El de Cruz Azul-Chicago, por ejemplo. América-Austin. También son partidos muy, muy importantes porque califican ambos en la Liga MX, en la Liga de los Estados Unidos. Pero pudieran llegar y afianzarse con 9 puntos. Entonces son partidos espectaculares que se van a llevar a cabo el jueves, el del Cruz Azul y el de América. Hoy, el de León, que va sobre Inter de Miami. León enfrenta el día de hoy, 4:30, a Inter de Miami, que tiene nada más 3 puntos, que ya no va por nada, aunque gane, no pudiera estar, digamos, en esos primeros 4 lugares que calificaría los cuartos de final de la Liga MX, de la Leagues Cup, y que León, pues, en manos de Javier Gandolfi, su director técnico, pues tienen la calificación, de manera que va a ser, es muy interesante, muy muy interesante, de manera que bueno, pues vamos a estar dando seguimiento a esta situación y los partidos de hoy y mañana se los estaremos mencionando. Bueno, también hubo juegos en la Liga MX, en la Liga de Béisbol de los Estados Unidos. Y tenemos aquí algunos resultados. El partido de Charros y Sultanes no inició ayer la serie como visitantes. ¿Por qué? Porque ellos terminaron un día después, ya que se dio una torrencial lluvia allá en la Sultana del Norte. No se pudo llevar a cabo el primer juego. Entonces, el primero fue hasta el martes, miércoles, y pues ya no se pudo realizar. Entonces van ahí con esa situación desfasados un día, pero hoy juegan su tercer juego. Eso sí, no hay vuelta de hoja, efectivamente. Bueno, aquí ya me están mandando una lista, efectivamente, para saber cómo va la situación. Es momento de hacer nuestra primera pausa. Ahorita ya nos encargamos de estas redes sociales para que usted también nos lleve a todas partes. Ya sabe que nos puede encontrar a través de Facebook como Radio Bahía 1470 AM Tijuana y en YouTube como RCE Espacio TV, Radio Cadena Enciso. Estas son las siglas, o esas son las iniciales, ¿no? RCE Espacio TV, para que usted nos pueda encontrar ahí, llevar y escuchar a la hora que usted lo considere. Por lo pronto es momento de irnos a una pequeñísima pausa para después regresar con toda la información. Buena tarde, bienvenidos a RCE Deportes.
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0: Bueno, amigos, gracias. Regresamos. Esto es RCE Deportes. Gracias por acompañarnos. Bueno, parece que ya estamos por ahí en las redes sociales. Ahora sí, muchas gracias, Hombre Araña. Nos tardamos un poquito, pero ya, ya nos puede seguir y llevar a todas partes. ¿Ya tenemos audio, Hombre Araña? ¡Ándele! Muchas gracias. Muchas, muchas gracias. Bueno, como ya pudieron escuchar, la música que nos lleva al béisbol, sobre todo la Liga Mexicana, muy importante. Y que ya tenemos aquí algunos de estos resultados que se dieron ayer justamente en lo que ya es el tercer juego de los playoffs de la Liga Mexicana. Les recuerdo y los pongo al día para aquellos que andamos medios perdidos, Hombre Araña. Hombre Araña, gracias. Perdidísimos, perdidísimos, no manche. Bueno, les recuerdo que esta serie de playoffs ya inició, ya empezó. Los líderes Toros de Tijuana, Durango, Sultanes, Charros, Acereros, Algodoneros, forman parte de la Liga Mexicana, pero forman parte de la zona norte. Estos se van a estar enfrentando. Después vienen los líderes de la zona sur, Diablos, Olmecas, Piratas, Pericos, Bravos de León y Guerreros de Oaxaca. Estos equipos se van a enfrentar y ya lo hicieron, terminando empatadas las series de Diablos enfrentando a los Guerreros. Diablos que inicia como local, siendo líder, y una pues seguro regreso, ¿verdad? Si se complica como visitante de Diablos, pues estaría cerrando en casa, y eso es para los líderes sensacional. Por lo pronto, sus partidos, el primero o los primeros dos juegos, terminan la serie empatada después de dos juegos. Y igual, de igual manera, los equipos de Durango y Acereros, que también sus primeros dos juegos llevan la serie empatada y comienzan así, empates. Quienes también inician empatando la serie a un juego son los Bravos y los Olmecas, de igual manera Algodoneros y Toros de Tijuana. Los Pericos de Puebla, decíamos que no iniciaron el mismo día que los demás. Bueno, pues finalmente pudieron llevar a cabo sus juegos y terminaron empates. La misma gata, pero revolcada. Los Charros y los Sultanes también iniciaron un día después por lluvia. Y aquí también, bueno, la serie la lleva Sultanes. 2-0 en los primeros dos juegos. Y los Charros de Jalisco, pues inician perdiendo como visitantes. Ahora en la localía, obviamente no jugaron antier, hoy apenas van a iniciar jugando estos Charros de Jalisco, que van abajo en la serie. Sultanes contra los Charros el día de hoy, su primer juego. Pero quienes ya participaron son los Diablos, quienes ayer ganaron 3-1 a los Guerreros, y con ello la serie 2-1. Ganaron también los Bravos de León en calidad de locales y ponen la serie 2-1 enfrentando a los Olmecas. Quienes ganan también ayer son los Toros de corazón, y con ello la serie 2-1. Ahora sí como visitantes, 9-3 venciendo en este tercer juego, pero primero como visitantes, a los Algodoneros. Hoy el cuarto juego, y pues les deseamos mucha suerte al equipo de Toros, que está como local, está en patio ajeno. Sultanes, lo habíamos mencionado, Olmecas pierde su juego 10-3 con los Bravos de León, y los Bravos pues se ponen arriba 2-1 a la serie, mientras que el conjunto de los Guerreros como locales pierden 3-1 con los Diablos, y los Diablos tienen ese punto a favor, esa serie a favor, 2-1, ¿verdad? Los de Durango ganan 7-0, la serie 2-1, enfrentando a los Acereros de Monclova. Martes, miércoles y jueves los juegos para estos equipos en la serie de playoffs. Pues éxito para los equipos y para su equipo favorito, porque en la Liga Mexicana de Béisbol son los nuestros. Bueno, pues traemos aquí también algunos temitas importantes relacionados, obviamente, con el deporte de nuestra región. Y justamente le vamos... ¿Qué pasó? ¿Se apagó? ¿Definitivamente? No puede ser esto, Hombre Araña. ¿Cómo? ¿Todo está apagado? Sí, ya, de hecho. Ya lo pagamos todos. Ya lo pagamos todo, Hombre Araña. Justamente. Bueno, pues ayer dentro de lo deportivo, dentro del fútbol, de la Leagues Cup, se dieron estos resultados que mencionábamos hace unos instantes al iniciar el programa, donde el equipo de Pachuca, de Benjamín Mora, nuestro amigo, bueno, pues le fue bien ayer, tiene y consigue un gol por cero y vence al equipo de Charlotte, que era favorito y que, bueno, pues además estaba compitiendo por ser uno de esos cuatro equipos que pudieran representar a la Liga de los Estados Unidos y enfrentar en cuartos de final a un equipo mexicano. Pues Pachuca, aunque no aspiraba realmente a nada, ya sus derrotas consecutivas lo habían dejado ahí, justamente fuera, pues siguieron luchando y termina en octavo lugar con 3 puntos, una victoria, 2 derrotas y un -2. Esa es la diferencia de goles. Le metieron más goles que los que ellos pudieron conseguir. De hecho, fueron 5 goles en contra y 3 a favor. Entonces, bueno, está quedando momentáneamente en octavo lugar en la participación de Benjamín Mora como nuevo timonel, nuevo técnico de los Tuzos de El Pachuca. Este partido fue ayer en los Estados Unidos, enfrentando a Charlotte, que Charlotte estaba, bueno, con 6 puntos, intentando llegar a 9, pero no lo consigue. Está fuera prácticamente. Arriba de él está Columbus, Real Salt Lake, que ya jugaron sus 3 juegos, tienen 8 y 7 puntos. Entonces, un tercer lugar está en tela de juicio, porque ahí está el equipo de Austin, está el equipo de Chicago, Austin, y está el equipo de Chicago, que tienen 6 puntos, pero que todavía no juegan su tercer partido. Y que decía yo, van a enfrentar a las Águilas del América y a Cruz Azul. Esos son los partidos para el jueves. América, Austin, Cruz Azul, Chicago, 5:36 de la tarde. Entonces, bueno, pues ahí las posibilidades para, por ejemplo, Cincinnati, que también ayer jugó y se quedó en 6 puntos. Cincinnati ayer perdió con Atlas, el único y auténtico rojinegro. Bueno, Crespo, Hernán, mi amigo, mi hermano del alma. Hernán Crespo, que acaba de llegar justamente a dirigir el conjunto de Atlas de Guadalajara, tiene un partido oficial en la Liga MX, porque antes lo hizo el interino, ¿no? Omar Flores. Pues tiene un juego y lo perdió, y en casa. O sea, qué mejor, ¿no? Equipo que estrena técnico, pierde. Ah, pues órale. Pero luego ya se vienen a jugar a la Leagues Cup y pierde sus 2 primeros juegos también. Entonces, en otros momentos, en otras instancias, antes de la pandemia, es que hay un antes y un después. Antes de la pandemia, lo vamos a poner como referente mundial, ¿no? En la historia. Antes de la pandemia, equipo que 3 juegos perdía consecutivos, vámonos. El único que lo ha hecho después de la pandemia y justamente con el Atlas de Guadalajara, fue otro técnico. Y después de 3 partidos que no se le da el resultado, dice: yo ya me voy. Bye. Así era antes. Para que entonces, en las 8 o 9 fechas, en las 8 o 9, en las 14 o 15 fechas restantes, pudiera rehacer el equipo, que entendiera el técnico que llegara, primero, su forma de juego, su logística, su forma de atacar, y que apenas le diera, ¿no?, 3 meses para intentar calificar a una liguilla. Pero ahora ya no importa. Ahora les dan 7, 8 juegos, y como pues ya de 8 para 17, pues ya dicen: ahí nos vemos, mejor quédate, y así no te pago tu finiquito, no te tengo que indemnizar, vaya, porque hay contratos de 3 o 4 años, 3 temporadas, 4 temporadas, y cuando los quieren correr en la primera temporada, pues les tienen que pagar el resto. Eso lo entiendo, pero hay quienes ya no deberían estar ahí. Entonces, regresando a lo de Hernán Crespo, técnico del Cruz Azul, técnico del Atlas de Guadalajara, Hernán Crespo, pues ya se le estaban cumpliendo sus 3 partiditos, una de la Liga MX y 2 de la Leagues Cup. Ya con esto, respira mi compa, como dicen en Baja California, respira mi compa, y con esto, pues ya, digamos que le dan una chancita, ¿no? Bueno, pues ya no perdiste, ya te trajiste 3 puntos y dejaste fuera al Cincinnati. Ándale pues, síguele, ¿verdad? Pero es la misma tónica. Estuvimos aquí relatando lo que estaba haciendo la nueva directiva, los nuevos empresarios, los nuevos dueños de Atlas de Guadalajara. Invertir en jugadores extranjeros, el top, los mejores jugadores. Por eso el primer juego, segundo juego en el Estadio Jalisco, no, pues la gente estaba, llenaron el estadio. Por los buenos resultados, obviamente, acompañado de los buenos resultados, que siempre lo hemos dicho, ¿no? Tiene que estar acompañado de los buenos resultados, si no, la gente no va. La gente tiene el dinero, la gente trae en la bolsa el dinero. Y el empresario, el dueño del equipo, pues lo quiere. ¿Qué tiene que hacer? Meterle dinero. Que el equipo sea ganador, buenos delanteros, buenos medios, un portero de verdad, no una piltrafa. Que se le escurran los balones como si trajera mantequilla, o el otro día escuché manteca en los guantes. Si la gente que conoce, y hasta que la que no conoce de jugadores, oye, está Guiñac en tal equipo, ah, vámonos a verlo, yo quiero ir, yo quiero verlo, ya ve cómo es la gente. Yo estuve ahí cuando jugó la primera vez, no sabía quién era, pero yo fui. Ya ve cómo son la gente. Quieren estar ahí en el tumulto, pues. No sabe ni quién es el hombre araña. No sabe ni quién es. Ahí quiere estar. Ay, no, está igual que el señor Arnoldo Galaviz. Qué bárbaro. Bueno, justamente Hernán Crespo, pues le van a dar chancita. Pero le vamos a seguir la huella. Lo vamos a desenmascarar. ¿A qué estás jugando? ¿A qué estás jugando, extranjero director técnico? ¿Para qué te trajeron? ¿Verdad? La nueva directiva, repito, de Atlas de Guadalajara sí está trayendo lo mejor en técnicos y jugadores. ¿Otra vez arroz? ¿Otra vez? Ah, no, pues es que hay dinero. El dinero no tiene nada que ver con la elección de un director técnico. ¿Quién es ese equipo? ¿No le estarán preguntando a la inteligencia artificial como los del Querétaro? Que le preguntan, oye, ¿qué jugador es el más apto para el equipo? El técnico. Ah, pues, traen técnicos desconocidos. Pero en una de esas le atina la inteligencia artificial. En una de esas. Pero de este lado, donde los empresarios son los dueños de un equipo, están intentando, ¿a quién le estarán preguntando? Sí, nosotros podemos cuestionar, hombre araña, claro, por supuesto. Si no, este programa sería de cocina, sería de herramientas, sería de mecánicos, ¿verdad? No, este programa es también deportivo. Este programa también es deportivo. Pues Hernán Crespo y su equipo del Atlas de Guadalajara, el único y auténtico rojinegro, gana ayer 2-1. Real Salt Lake gana 3-0 al Bravos de Juárez. Siempre veo la B aquí, Benemérito. Me acuerdo del Benemérito. Real Salt Lake está venciendo 3-0 a Juárez, y ahora Juárez va para Juárez. No, está en cuarto lugar, pero ya tiene 3 juegos jugados. ¿Y ahora qué? Vamos a esperar resultados. ¿Se queda como cuarto lugar o viene por ahí el Toluca o el Monterrey y lo saca? Porque tendría que meter o hacer una goleada Toluca, que va contra Dallas de los Estados Unidos, y Dallas, que también, bueno, pues está calificado, pero tendrá que ganar. Tiene 6 puntos y quiere ganarse esos 3 puntos al Toluca para entonces afianzarse como primer lugar y no estar con que sí o no califico en la Liga de los Estados Unidos. Es un partido muy interesante este de Toluca contra Dallas el día de hoy. Juegan a las 7. Y bueno, por ahí también está el Monterrey. Los Rayados de Monterrey, que van a jugar contra Nashville. Y que Monterrey está en la misma situación que Toluca. Pueden quitar a los Bravos de Juárez con una diferencia de goles que simplemente rebase el 1. Con un gol a favor o una diferencia de un gol. Con 6 puntos, Monterrey se estaría colocando ahí en la cuarta posición con la gente de Juárez. Y eso pues duele, ¿verdad? Eso duele porque quedarían eliminados. Tan buen trabajo que estaba haciendo el conjunto de Juárez. Entonces son importantes los partidos de hoy. Monterrey y Toluca, la diferencia de un gol o de... Es más, el día de hoy Toluca y Monterrey van por ese cuarto lugar. Van por ese cuarto lugar que tiene Juárez y que tiene Tigres, porque ayer empató y ganó Tigres en penales con la expulsión de Nahuel Guzmán. Ay, qué raro. Avienta al arquero, avienta al árbitro porque quería despejar rápido. A ver, usted quítese. Le aventó un empujón y lo expulsó. Y luego Diego Lainez se hace expulsar también. No sé qué ahí le alegó al árbitro. Y bueno, con 9 jugaron. Iban ganando 1-0, luego 1-1. Se fueron a penales. Y pues ya ahí Tigres ganó. Ahí Tigres le ganó a Wake Cups. Los dejaron fuera. Los Wake Cups ya no alcanzan nada. Ni reintegro, decían antes, ¿no? Bueno, ahorita le doy santo y seña de los partidos que faltan. Y estos dos que ya mencioné. Monterrey, Toluca, que tienen opción y posibilidades de calificar el día de hoy si ganan, pero con una diferencia de un gol, de 2 goles sobre Juárez, pero también sobre Tigres, porque tienen la misma diferencia, 0 goles a favor. Entonces aquí la disputa es Monterrey-Toluca. Monterrey-Toluca que tiene, Toluca tiene más 2, estaría simplemente buscando ganar. Y Monterrey sí tendría que primero pues ganarle 3-0, 4-0 a los de Nashville. Y Nashville déjeme decirle que no es nada fácil, nada fácil. Es momento de hacer una pausa, regresamos para seguir con más de RCE Deportes.
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0: Congratulations. D-backs, Padres de San Diego. ¿Qué tal, mis amigos? Un gusto, un placer saludarles. Gracias por acompañarnos. Ya estamos de regreso. Estos son las grandes ligas. La liga Major League Baseball, la liga de los Estados Unidos, la gran carpa, el espectáculo del béisbol en los Estados Unidos. El profesionalismo, cada vez que usted llega y va ascendiendo por esta rampa eléctrica, por esta escalera eléctrica al estadio de los Padres, es sensacional, ¿eh? Es de lo más profesional que usted pueda ver. ¿Ya conoce el estadio de los Padres, el Petco, hombre araña? ¿No ha ido ninguna vez? ¿Es en serio? No lo puedo creer. Un estadio muy bonito y que además, cuando usted llega, parece que está en una película. Gente bonita, gente de cine, gente de televisión, haga de cuenta. Extraordinario. Hasta parece que los movimientos son así como en 8 milímetros. Que usted estuviera corriendo, tirando la película. Tac, tac, tac, tac. Ya ve que se escucha cuando usted tira. Bueno, usted no sabe, pero yo sí. Cuando usted, amigo de RC Deportes, toma la cámara para hacer una película, empiezan a tirar el rollo. Está tirando. Está enrollando la cámara que está justamente, pues, tomando todas estas imágenes en 8 milímetros. De las cámaras antiguas, obviamente, ¿verdad? Y que, pues, así parece que la gente va caminando como flotando, así. Como que todo está puesto, ¿no? O sea, usted se mueve para allá, a la izquierda, a la derecha. Y después del primer batazo, el canto del play ball. No del play, no del otro play, hombre. Empieza la jugada y cuando suena el madero. ¡Tómala! ¡Vámonos a volar, Doña Blanca! Y después viene el chocolate. ¡Adiós, amigo! Al bullpen, adiós. Muy bien. Bueno, pues vámonos con los resultados y sobre todo los partidos que están en estos momentos ya realizándose. Hombre, niña, ¿estamos en las redes sociales? Ah, muchas gracias. Qué amable, qué detalle. Amigo, usted nos quiere seguir a través de las redes sociales, ya sabe. Lo puede hacer a través de Facebook como Radio Bahía 1470 AM Tijuana. En Facebook, pero en YouTube como RCE Espacio TV. Bueno, usted puede seguir todos los partidos de los Padres de San Diego, lo que ocurra con la novena de los Padres de San Diego en el Diamante a través de rceradioapp.com. En estos momentos los Twins están ganando 7-4 a los Orioles de Baltimore en la séptima, en la sexta entrada en estos momentos, ya terminando parte baja. Mientras que los Cardenales de San Luis están ganando 5-1 a los Phillies de Filadelfia, es la quinta entrada, también la parte baja. Athletics, carreras, ¿cuántas llevan? Rays de Tampa Bay 2, Athletics 0. Están jugando la parte alta de la tercera entrada, está iniciando. Justamente entonces los Rays de Tampa Bay están bateando. Mientras que D-Backs también como locales están recibiendo los Rockies de Colorado. Es la primera entrada, 0 carreras. Los Gigantes de San Panch van a enfrentar a los Astros a las 12:45. Justamente está iniciando, está arrancando este juego, pero todavía no se canta play ball. Entonces no tardan. Los Padres de San Diego a la 1:10 el día de hoy juegan Padres contra Brewers. Ahora sí, vámonos con los resultados más importantes de la Major League Baseball, el mejor béisbol en los Estados Unidos. Bueno, pues los Padres ayer terminaron con 11-2 venciendo a los Brewers. ¿Cómo? ¿A los Cerveceros? ¿Es en serio? ¡Pellízcame, pellízcame! Antier 3-2 a los Cerveceros. Y ahora, ayer, 11-2. Bueno, pues eso está hablando muy bien. Y seguramente van a estar remontando a los Diamantes de Arizona. Vamos a ver qué dice los Diamantes el día de hoy. Athletics pierde 4-12. 12-4 ganan los Rays. Mientras que los Gigantes de San Pancho ganan 4-1. Ya están jugando su tercer juego. Mientras que los Bravos ayer ganaron 4-0 a los Mets de Nueva York. D-Backs pierde 3-2 con los Rockets. Y ya están jugando en estos momentos su tercer juego, ¿verdad? Ya empezó ahora sí. Bueno, pues D-Backs está empatando el juego porque ayer habían ganado. Los Dodgers, 5-4 y con ello se pone adelante en la serie. Ayer, antier ganó 6-5, ayer 5-4, entonces ya la serie 2-1, van muy adelantados hoy, el tercer juego de esta serie. Angels, 3-2, el día de ayer, entonces, esto empata la serie a 2 juegos. Rangers y Angels de Los Ángeles, se empata la serie, hoy juegan su tercer juego de béisbol. Los Padres de San Diego, repito, hoy su tercer juego ante los Cerveceros de Milwaukee en calidad de visitantes a 1:10. La información de la Liga de los Estados Unidos, Major League Baseball. Ándale, y terminó justamente ahí. Pausa.
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2: It was a little bit of a whirlwind getting traded, but I've been able to settle in now and go through my normal routine that I would on a weekly basis, and I'm just ready to get back out there.
3: Bueno, al principio fue tal vez un torbellino de situaciones que se presentaron por el tema del cambio, pero ya he podido asentarme, retomar mi rutina semanal habitual. Estoy listo para saltar a la loma. Estamos listos para saltar al terreno de juego y aportar para los Padres. Robbie Ray nos habla sobre el proceso de preparación que tiene para esa salida en contra de los Cerveceros. Eso después de que yo vi a sus compañeros lanzar a este lineup de Milwaukee en dos juegos previos.
2: Yeah, you know, you get to see some of the hitters' tendencies and see the way that your teammates attack those guys. You know, as a left-handed pitcher, I'm waiting for some of those relievers, the yeah. left-handed relievers come in and kind of see how they attack those guys. Just focusing on you know, what my game plan is and kind of see how that lines up with other guys' game plan as well.
3: Oh, sabes, todo esto te sirve para ver las tendencias de los bateadores oponentes y la manera en que tus compañeros los atacan. Siendo un pitcher zurdo, me quedo prácticamente más observando a los relevistas zurdos cuando entran para ver cómo es que ya estudiaron y prepararon su labor en contra de los bateadores. Enfoco mucho en mi plan de juego y cómo se alinea con la estrategia que están utilizando los demás, y así buscar el éxito. Y hablando de éxito y claves, Robbie Ray nos habla las claves para salir a la loma y enfrentar cada juego. Ahora que se encuentra un equipo que está en la contienda, llegando a la recta final de la temporada, Robbie Ray ha sido pitcher de postemporada en múltiples ocasiones, sabe de qué se trata cuando los juegos se encuentran con esta magnitud, en donde todo se resuelve en cada jornada.
2: I think it's just focusing on the task at hand, and that's the game that day. That's the biggest thing, is not getting ahead of yourself, not looking down the road, and not thinking, you know, we got to win X amount of games. It's like, no, we have to win tonight, and that's the only thing that matters.
3: Creo que todo se trata simplemente de enfocarse en la tarea del día, que es el juego de esa jornada en particular. Eso es lo más importante, no adelantarnos a los hechos, no mirar más allá del calendario y pensar que tenemos que ganar cierta cantidad de juegos. No, hay que salir a ganar esta noche, este día, esta mañana, y eso es lo único que importa, tomando las cosas un juego a la vez. Pitcher zurdo y para los Padres, Robbie Ray nos acompaña previo a la loma para lo que será su segunda actuación como miembro de los Padres de San Diego. Aprovechando también entonces un recorrido por el resto del mundo de las mayores que tenemos hoy en otras frentes para esta jornada hoy miércoles 12 de agosto. Juegos en progreso, Minnesota 7-4 derrotando a los Orioles. En la parte alta de la séptima entrada, rally de 4 carreras para Minnesota en el tercer episodio, es actualmente la diferencia en el juego. Mientras tanto, buena noticia para los Padres, un rally de 4 para los Cardenales en la baja de la quinta, San Luis derrotando a los Phillies 5-1 en la parte baja de la sexta entrada. Esto favorable para los Padres, puesto que entonces habría una ventaja para San Diego si esta pizarra se mantiene, pero claro, mucho por determinarse. Está en la sexta entrada, pero San Luis al frente sobre Filadelfia 5-1. Alec Burleson con un doblete, productor de par de carreras, siendo gran parte de la diferencia en la jornada. Johnny Walker también con remolcada. Volteando también entonces la actividad en Sacramento, en donde los Rayos al frente sobre Atléticos 3-0 en la parte baja de la tercera entrada. Los Diamondbacks al frente sobre Rockies 1-0 el segundo episodio. Baja de la primera entrada en San Francisco, Gigantes y los Astros se mantienen en 0-0. Por otro lado, volteamos a juegos que están por arrancar. Kansas City estará en Los Ángeles en contra de los Dodgers. Los Rangers en Anaheim en contra de los Angels. Rojos en Chicago ante medias blancas. Yankees reciben a los Marineros. Boston estará en Toronto en contra de azulejos. Mets se enfrentan a los Bravos en Atlanta. De igual forma, volteamos a la casa de los Nacionales. Washington recibiendo a Cachorros. Piratas en Miami ante los Marlins. Guardianes, el próximo rival de los Padres, en Detroit en contra de los Tigres. Así lo que tenemos en la agenda de hoy. Esta jornada, miércoles 12 de agosto, en el resto del mundo de las mayores. Vamos a ir a una pausa, pero cuando estamos de regreso, lineups, el play ball, el primer lanzamiento. Juego de hoy, Padres en contra de los Brewers, Padres intentando completar la barrida. Tenemos a la voz en español de los Padres, Eduardo Ortega, en el play by play. acompañado por nuestro analista de Grandes Ligas, el ex catcher de los Padres, Carlos Hernández. Padres de San Diego, Cerveceros de Milwaukee, Béisbol Bajo el Sol, Robbie Ray, Dustin May, el duelo de picheo, todo lo sintoniza a través de la cadena oficial en español de los Padres de San Diego. Una pausa, regresamos con el juego de hoy.
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0: Deportes, con la producción de Raúl Hinostroza desde Parque Petco y el talento del Estir que está con nosotros siempre parte de la producción en esta alianza de un cuarto de siglo. Padres de San Diego, Grupo Uniradio, La Poderosa 860 en el sur de California, los amigos de Baja California que nos sintonizan en Ensenada, en La Rancherita. ¿Cómo está? En la señal de La Rancherita en FM. Saludos a la bella Cenicienta del Pacífico, la afición de Mexicali. ¿Qué tal de calorcito? Cuídense, hidrátense, cuiden los niños, las personas mayores. Y gracias por la sintonía en la Grande de Mexicali. Béisbol bajo el sol significa radiante, hermoso verano. La tradición en San Diego con el mejor clima del mundo. Gracias a Dios. Una bendición estar aquí en este escenario, el mejor parque de pelota de América. Y los toros ganando. Llegó Alex Azuaje, Chamo. Te saludamos con el gusto de siempre. Y ayer fue una doble victoria para la región. Ganó Padres, ganó Toros. Ya Toros en playoff, Padres camino hacia allá.
1: Y hay una cosa, este equipo, los Padres van muy bien, por supuesto. Qué casualidad, cuando ganan los Toros, ganamos aquí también. Eso es una buena combinación. El día de hoy tiene que ser un día que tiene que terminar fuertemente. Estos partidos que han estado en contra jugando con Milwaukee se han desarrollado en el terreno al comienzo del partido, han estado atacando rápidamente la ofensiva. Qué mejor, los lanzadores han estado más calmados, concentrados en buscar su zona de strike, que es lo que se está buscando, lo han podido conseguir. Y qué mejor cuando vienen esos relevistas ya tarde en el juego, que han podido silenciar esta ofensiva de Milwaukee. Y de aquí para adelante, yo estoy seguro que va a ser lo mismo, porque el equipo está muy bien concentrado. Hay una unión, la química que siempre hablamos, y que cada uno de ellos está haciendo su trabajo. No están mirando el que va a venir a hacerlo, simplemente que cada uno de ellos está portando su granito de arena, y es por eso que han obtenido esas victorias. Y qué mejor cuando están calientes en el madero, conectando sin gente y con corredores en posición de anotar, y eso es presión siempre al equipo contrario. Así que el equipo del día de hoy se siente muy bien. Rey tiene que estar sumamente descansado. Lo vi aquí calentando bullpen, buenos, el cambio de velocidad se ve muy bien, y recuerda que un lanzador que viene a atacar la zona de strike con todos sus envíos, pero siempre viene a atacar la zona con esos pichón strike.
0: Podría ser una limpia, inclusive, Chamo, una barrida muy meritoria para un equipo que está en el mejor récord todavía, aunque no por mucha comodidad. Ya Tampa Bay, que sigue caliente, no deja de ganar. Tampa, el líder y el mejor en la Liga Americana, está solamente un juego atrás de Milwaukee. Una victoria más que los cerveceros, es decir, Milwaukee arriba, porque el tema es que hay que buscar el dominio también para efectos de postemporada y al final de una posible serie mundial. Ventaja de terreno. Haremos una pausa en este mediodía de Béisbol Bajo el Sol.
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6: Llegando a esa cifra, tras 10 años con el club, Jake Peavy y Randy Jones registraron 92 victorias en su etapa con San Diego, mientras que Ed Whiston ganó 77 juegos y Andy Ashby 70. Randy Jones conserva la marca de más triunfos en una temporada con 22 en su año de Cy Young en 1976.
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6: A lo largo de la historia, solamente 3 jugadores de los Padres han conectado para el ciclo, pegando sencillo, doble, triple y jonrón en el mismo juego. Matt Kemp fue el primero en lograrlo el 14 de agosto del 2015 frente a los Rockies en Coors Field, mientras que Will Myers también conquistó la montaña el 10 de abril del 2017 de nuevo ante Colorado, el más reciente.
8: Estamos de regreso, amigos. Sale la autoridad al terreno, encabezado el grupo por Alfonso Márquez de la Torre, el zacatecano, que es siempre un orgullo verlo, casi llegando a 30 años como el umpire mexicano, el umpire histórico, el primero mexicano. Ahora está Néstor Ceja de Apatzingán, Michoacán, en la historia de un deporte que tiene más de 150 años. Y tenemos aquí el histórico Alfonso Márquez. Hoy sancionará la zona de strike, chamo, que siempre con ese gesto caballeroso, gentil y diligente, voltea hacia nuestra cabina para saludar a ti y a mí.
9: Muy bien, eso a mí, a nosotros, sabemos, nos llena de orgullo, ya que como estamos nosotros pendientes de él, porque ha venido haciendo una labor extraordinaria por muchos años, aparte de que es un país, también es amigo personal de nosotros, y qué mejor eso para darle, se siente acompañado, se siente que tiene alguien que está apoyándolo, que eso es bonito cuando cualquiera que esté en el terreno sienta que alguien está mirando y que está apoyándolo. Así que la mejor de la suerte. El ejemplo grande para todos los mexicanos que están en un país, que tienen oportunidad, que algún día van a estar aquí también.
8: Claro, y a través de él hemos conocido y también respetado siempre a sus compañeros de cuarteto o los nuevos umpires que van llegando en nuevas generaciones, porque hay que tenerle siempre el respeto a la máxima autoridad. ¿Por qué? Porque son los mejores umpires del mundo. Y más ahora, chamo, en que el béisbol moderno con la tecnología, los ABS, los retos a la zona de strike, las jugadas revisables. Ahora más que nunca en la historia de este hermoso deporte llamado béisbol, los umpires están más en el ojo del huracán, pero en el escenario permanentemente, porque constantemente se está mencionando su participación vía reglas, apelaciones, y ahora con la tecnología ellos forman parte fundamental, porque ya no tienen 100% el peso de la zona de strike, sino que ellos son la conexión con la nueva regla.
9: Y mucho mejor ya cuando venga el robot, que automáticamente van a poder llamar ellos esa, los strikes y las bolas, va a ser más cómodo, pero esto le está dando también una ayuda a ellos, porque van a mejorar, están mejorando, y de lo que se trata, para tener menos problemas ahí en el terreno y ellos que estén tranquilos, simplemente se les hace más fácil, ya que en la Liga Mexicana lo están usando y es más cómodo para los umpires, menos problemas durante el juego.
8: No hay duda de que los umpires actualmente están superándose y la tecnología los hace mejor, inclusive ellos mismos lo reconocen, porque de ver tanta la zona de strike, ellos la van perfeccionando conforme la carrera y la experiencia. Saltan al terreno los dueños de la casa. Chamo, tenemos el duelo hoy. Un zurdo contra un derecho. Un hombre que ha dominado a los cerveceros de Milwaukee, como es Robbie Ray. Y un pitcher que tiene marca negativa contra los Padres, pero que les acaba de tirar uno de los mejores, yo diría el mejor juego, porque no hay otro que tenga en su expediente, con ese dominio absoluto que dejó en el pasado mes de la visita a Padres en junio, visitando San Luis, los dejó a los Padres en un solo imparable, y fue hasta la séptima entrada que le rompieron la magia. Estoy hablando de Dustin May.
9: Sí, en la salida anterior contra Houston, el 7 de agosto, 5 entradas, le anotaron esas 4 carreras, pero regaló 5 pasaportes, que es mucho por lo que estamos acostumbrados de él. Así que el día de hoy, si se concentra en lo que estamos hablando más en la zona de strike, porque lo puede hacer, va a eliminar esas bases por goles y mucho menos carreras le van a anotar.
8: Ahí están en el terreno y viene la alineación del manager de 67 años de edad. El gran Pat Murphy nos presenta a los 9, Milwaukee Brewer, los cerveceros de Milwaukee. Jackson Chourio, hoy cubriendo jardín izquierdo. Segundo, Bryce Turan, regresa a segunda. Ayer abrió como shortstop apenas por primera vez en 3 años. Andrew Vaughn juega la primera base en su posición natural. Jay Bauer, lo mandan al jardín a Bowers, right fielder. William Contreras, el receptor venezolano, hoy descansa las piernas, será bateador designado. Gary Sánchez, el dominicano receptor, que ayer lanzó, por cierto, al final en la octava baja. Brandon Larrich en el jardín central. David Hamilton juega para corto. Y Joey Ortiz, una gran noticia para Milwaukee, está de regreso jugando la tercera base, su mejor año lo que lleva con los cerveceros. Tenía un problema en el cuello. Chamo, Robbie Ray.
9: 10 ganados, 7 perdidos, 3.24 de efectividad, 127 innings, 2 tercios lanzados, 62 pasaportes y ha ponchado 109 bateadores.
8: Y al grito de play ball en español, dijo el Charro Márquez, que hoy juega todo mundo. Ahí está el zacatecano llamando a la guerra deportiva. Jackson Chourio, 17 jonrones. Ayer no terminó el juego cuando la pizarra se abrió en contra de su equipo. Le dieron el resto de la noche libre. Ya había bateado en 2 ocasiones y produjo una carrera. El lunes que empezó la serie, batió 3 sencillos en 4 turnos. Play ball, 1:00 p.m, 10 minutos. Conecta foul, segundo strike. Robbie Ray para la goma, poco alto. Lo de Robbie Ray, Chamo, no hay duda, es un hombre de ese repertorio vasto que él tiene, pero que lo vimos en su debut con los Padres el viernes aquí contra Houston, el único que perdió Padres contra los Astros ese fin de semana. En 2 strikes, va a lanzar el zurdo, y es un poco bajo para el venezolano Chourio. Y me refiero a este punto en que él ha dependido siempre, desde que lo conocemos, en sus inicios, a Robbie Ray, con Arizona, con Toronto, cuando ganó el Cy Young, a los Gigantes, obviamente. Y el hombre depende de su comando. Tiene un repertorio ya establecido que lo conocen en la liga. Pero cuando trae el comando y la inteligencia, lo hace lanzar realmente con una gran eficacia. Rola al short, arrastraba la bola. Bogarts lo sacó en primera, 6-3.
9: Es un lanzador, vamos a verlo usar esa recta de 4 costuras, el slider, el cambio, el sink, el knuckle curve. Aquí pudo sacarlo con esa recta. Rol incómodo a Bogart para el primero. Muchas rectas, pero usa el cambio más, especialmente a los derechos.
8: La defensa de los Padres con el cuadro regular, los titulares que usted conoce de San Diego, que los tienen ya empatados por el boleto comodín. Hoy inclusive, combinaciones, está jugando de día. También hay que tomar en cuenta, Arizona cierra contra Colorado hoy en Phoenix. Aquí abanica el primer lanzamiento, Bryce Turan. Turan, el líder en dobles en la Liga Nacional. Zurdo para batear. Número 2 de uniforme. Va a lanzar Robbie Ray, zurdo a zurdo, y está filoso. Strike, el segundo en un medio swing.
9: Le ha tomado 5 turnos, lo ha ponchado 2 veces y no le ha conectado hit todavía. Turan a Ray.
8: Ty France, Cronenworth juegan primera y segunda. Lanza a la altura de los hombros, alto y pegado, lo echa para atrás, dobla la espalda completamente y es la primera mala. Manny jugando la tercera, Machado, Bogarts de campo corto, los jardineros de Padres, Rengifo, Merrill y Austin Hayes, izquierdo, central y derecho. Fermín está de regreso en la receptoría. Y una jornada inolvidable, lo que logró precisamente antenoche, en el lunes, dejando el último out en el terreno con su brazo educado y de gran potencia, sacando el intento de robo a Brandon Langridge en segunda. Esa era la carrera del empate y Fermín la eliminó desde su posición de receptor. 1-2, bajo 2-2.
9: Sí, está usándole, ahorita le tiró la recta alta de 4 costuras, tuvo cierto temor, cuidado se la pega, vino con el slider ahora, pero está muy bajito y afuera, son 2-2 la cuenta.
8: Machado se recorre las paradas cortas con el bateador zurdo. Turan lanza una línea, el segundo de cabeza, un clavado a la derecha. Ahí está Crony, Crony de Michigan. Jugaba de grandes ligas, cuerpo horizontal con la punta del guante, cae completamente extendido su cuerpo al terreno, lleva la bola en el guante. Una jugada que merece estrella. Chapis Marcus roba cámara en la pantalla gigante y Bob Scallon haciendo la tradición que nos dejó el querido Jerry Coleman. You can have a start on that one, decía el coronel. Así que chamo, tu ahijado.
9: Bueno, en esta jugada la leyó muy bien el contacto, dio el brinco en el momento indicado. Tremenda jugada, una vez más. Bueno, aquí la tengo, la puedo anotar.
8: Pon estrellita.
9: All right.
8: Muy bien. Jugada de Liga Mayor para Crónico, que ha hecho varias. Y con dos outs, Andrew Vaughn, jugando en la primera, su posición natural, lo vimos en tercera hace dos días, mientras se recuperaba Joey Ortiz. A Ortiz lo colocaron hoy en su regreso, México-Norteamericano, de noveno jugando la antesala. Y es que promovieron a un shortstop prospecto importante de los Cerveceros, pero está lastimado. Lanzamiento, el umpire cantando. Márquez dice no, hola, 2-1.
9: Eso es lo que me gusta ahora, que no se están viendo tantos envíos altos. Recuerda que antes estaban cortando mucho esos picheos. Ahora regresó a que los picheos tienen que estar más debajo en la zona.
8: La conexión es en un swing retrasado a un slider hacia afuera. Es foul para bateador derecho. Es verdad, chamo, la zona de strike, te acordarás que...
9: Ángel, ¿no? Fue el que empezó eso, Ángel Hernández.
8: Ángel Hernández. Pero te acordarás también que había umpires que tenían una zona exageradamente alta.
9: Alta y en la y época amplia. Nosotros amplia.
8: Que favorecía.
9: Cuando lanzaba especialmente Atlanta.
8: Y favorecía a los bravos y a los pitchers, sobre todo que movían mucho la pelota. Y eso era una ventaja, vamos a decir, muy cargada, injusta para el bateo.
9: Sí, tuvo que hacer un examen, algo, mostrar que los umpires estaban equivocados. Y qué casualidad, Atlanta le daban unos picheos afuera que nadie decía el por qué. Un equipo ganador.
8: ¡Foul! Claro, y tenían además lo que resultó ser un grupo de salones de la fama en la misma rotación, que es muy poco visto. Lo de Maddox, el zurdo elegante Tom Glavin, y después del profesor Maddox estaba ese hombre que salvó más de 200 y ganó más de 200, y fue cerrador, y fue abridor, y sigue ahora en el béisbol, en la televisión, Smalls y John Smalls. Qué historia, que se lo robaron a Detroit en un cambio por un veterano que era Doyle Alexander. Fue muy bueno Alexander en su época, pero era un lanzador tercero, cuarto, abridor.
9: Pero una cosa, Smalls para mí fue el lanzador más difícil que yo me enfrenté en mi carrera.
8: 3-2, chamo. Sí. Eso habla de que era un pitcher muy inteligente.
9: Inteligentísimo.
8: Un globo al sol en zona de foul por la inicial. Pide la pelota Frenchy. Ty France captura más allá del cajón de coach. Foul fly al 3. Y aquí ha terminado el ataque en el primer turno de los Brewers. De Brooklyn, los Cerveceros. Se llama Cooper Pratt. Cooper Pratt es el prospecto más importante que tienen ya en shortstop, pero no vino a esta gira porque está afectado de salud. Pero ya debutó, pero se movieron a Ortiz a la tercera base. Ha terminado en orden. Milwaukee 0. Los Padres vendrán a batear.
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4: De poder, es decir, un lanzador con su estatura y el repertorio que tiene, pero las lesiones lo han golpeado y ha cambiado de organización ya 3 veces. Foul, jaló la bola por reiniciar. Dustin May sube al montículo en este juego de la despedida buscando detener la hemorragia de su equipo y no ser barridos. Lanzamiento, choca la bola Rengifo bateando zurdo, tercera short, se mueve Joey Ortiz, hace un trompo, muy bien, levanta, pero ¡oh no! Tira mal. La bola desviada al inicial y Rengifo no dejó de correr. Se va a envasar en lo que con justicia le van a acreditar un infield hit al venezolano.
5: Sí, un batazo incómodo para Ortiz, tuvo que buscarla y lo mejor aquí, la velocidad que le puso Rengifo. Mira el tiro totalmente desviado, no miró dónde iba a hacerlo, así que pudo llegar infield hit. Voló para primera.
4: Aquí están los 9 padres de San Diego que presenta Craig Stemmen. Con el descanso, Fernando Tatis, pero le da profundidad a la banca. Obviamente está disponible en el banco de backup. Rengifo, primer bat, jardín izquierdo. Viene a batear Cronenworth y ya recibe el primer strike con una recta de 95. Cronenworth, segunda base. Machado en tercera. Franz batea cuarto. Primera base. Merrill en el central. Austin Hayes, right fielder. Gavin Chit de designado. Bogarts de octavo. El shortstop. Y Fermín. Freddy Fermín de receptor. Noveno bat. Lanzamiento hacia adentro. Y lo que estamos viendo con Rengifo nos hace pensar algo que es muy común, que un pelotero cuando es cambiado o dado de baja, que es todavía más sensible, el pelotero cuando vuelve a enfrentar a su ex equipo se crece y juega con orgullo ya.
5: Por supuesto, es decir, aquí me botaste y aquí te voy a mostrar por qué no lo tenía que haber hecho.
4: Abanicando el tercero, después de una recta 95, un sweeper de 9 millas menos, lo ponchó tirándole y lo refiero, chamo. Ayer le pegó un gran slam que nunca había bateado en su carrera de Grandes Ligas a su ex equipo que en junio le dio las gracias.
5: Mira eso.
4: Y mira ahí cómo corrió para conseguir este hit.
5: Imagínate, bueno, eso ya pagó todo eso. Vamos a mirar recta 4 costuras, quarter, sweeper, sinker, cambio y la curva. Dustin May.
4: Viene Machado, lanza el pelirrojo que de esa carrera que vimos en inicio de los Dyers. Ahora tiene 28 años de edad, sigue siendo muy joven, nació en el área de Dallas, era uno de los ahijados, paisano además de la zona de Dallas, ahí de el territorio donde nació Clayton Kershaw, el futuro Salón de la Fama, dentro de 4 años, que va a ser elegible. 0 bolas, 1 strike, Machado batea de foul. Con los Dyers vivió 6 años. Ganó 18, perdió 16 en 6 años. El récord es muy limitado por las lesiones, porque tiró muy poco. En 6 años, 65 juegos, si usted saca números, pues está tirando 10, 11 juegos máximo al año. Ahora, gana 18, pierde 16. 3.71 en efectividad. Se vira el pitcher, de cabeza Rengifo, vuelve con la mano derecha a la almohadilla safe. Luego, a Boston. Boston 2025, lo cambiaron los Dyers durante el 2025. Con medias rojas, 6 juegos, ganó 1, perdió 4. Lanza el derecho, rompe el picheo, caído completamente lento el sweeper, afuera. Y con Milwaukee llega procedente de los Cardenales de San Luis. Ya está en su 4ª organización, 3 en la Liga Nacional. Con los Cardenales dejó 5-7 cuando lo cambian y lo adquiere Milwaukee. Línea tercera, chora al bote, va profundo Hamilton. Van por 2, a segunda, un out. Turán, dobla primera. Y cae en la trampa los Padres. Double play. Arrola fuerte de Machado, pero tan rápido que la pelota le metió al guante de bote pronto David Hamilton. 6-4-3. A pesar de un infield hit de Rengifo, van a retirar en 3 a San Diego. Terminó la primera entrada. Amigos, radiante. Ideal para pelota. Estamos en el privilegio del clima número 1 del mundo. En el parque número 1 de América. Petco Park y San Diego, California, el territorio de los Padres de San Diego. 0-0 en la primera entrada.
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2: Julio, estamos muy contentos porque vamos concluyendo una reunión muy importante en el seno de nuestro partido Morena, donde estuvieron presentes la presidenta del Comité Ejecutivo Nacional, Ariana Montiel, Citlali Hernández, presidenta de la Comisión Nacional de Elecciones, Ricardo Monreal, coordinador de la primera circunscripción.
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5: Segunda entrada, Milwaukee 0, Padre 0. Cuarto bat, Jake Bowers, hoy jugando jardín derecho el zurdo. Y en la loma, Robbie Ray retiró en orden sin despeinarse, con solo 18 lanzamientos la primera entrada. Un hombre que puede ir profundo, Chamo, y que está acostumbrado a una carga de más de 100 picheos.
6: Sí, no, está, ese brazo ya está muy bien estirado. Mínimo 6 entradas, esperemos que pueda lanzar el día de hoy.
5: Jaló la bola y arrastrando por la primera base, fuerte, una recta, es foul.
6: Inclusive hay muchos lanzadores, Eduardo, que están acostumbrados a lanzar muchos innings o muchos envíos, pero lo sacan muy temprano y se van al bullpen a terminar por lo menos 20 envíos más, o 15, lo que le falte. Pues si no, se van incómodos, se sienten mal.
5: Correcto, es una rutina que inclusive resiente su físico cuando no alcanza lo que hacen usualmente en sus rutinas.
6: Como que el brazo le pregunta, le dice, no, dame más.
5: Me falta. Un elevado, corto al jardín central, dominado Bowers. Bowers que batea frente a Robbie Ray. Se conocen, pero solamente en la televisión. Esta es la primera vez que se están enfrentando. Los dos son ya de experiencia, pero por su camino en cada liga. Este es el primer out de la segunda entrada, 4 outs en fila. Viene a batear William Contreras.
6: Usando muy bien ese slider, todos los envíos, pero bajito en la zona y ha podido confundir temprano a la ofensiva.
5: Primer lanzamiento, choca por tercera base, el rodado pierde fuerza, se abrió, Machado está profundo, no play. 0 bolas y un strike. Termina en la visita a San Diego, la única del año. Los cerveceros tratan de regresar a la senda del triunfo. Se mantienen en el primer lugar de la central y el mejor récord de ligas mayores. Pero un juego más solamente que el líder de la americana. Le llegaron a tener hasta 4 o 5 juegos arriba como el número 1 de Major League. Todo eso habla de el dominio para postemporada. En las últimas 5 veces que ha enfrentado Robbie Ray a los cerveceros, Milwaukee no le ha podido hacer ni cosquillas. Le ha ganado Robbie Ray 3 sin derrota, 3-0 de por vida contra los cerveceros. William Contreras saca foul, hoy de designado. Ha estado también discreto, poca actividad en general de Milwaukee en la ofensiva. Ayer William bateó de 3-0 con una base, un día antes de 2 nada, así que lleva 5 turnos en blanco con 3 pasaportes en la serie. No tiene. Y aquí viene el sexto turno, dominado también. Terrenos del jardín derecho donde Austin Hayes tiene la bola, 2 outs.
6: Tuve que darle duro hacia adelante para capturarla, ya que el cambio de velocidad obligó a conectar ese batazo lento para conseguir este segundo out. Vino bien, bien bajito y con un control que es lo que se esperaba. Gracias, Raúl.
5: Wow.
6: Mira.
5: Qué servicial.
6: Ah, no, faltó el popote, vale. ¿Qué pasa?
5: Chamo. Lanzamiento, palo por el jardín izquierdo, que nadie se mueva. Gary Sánchez la va a sacar por el balcón en el Western Metal. El Gary haciendo un gran trabajo en su nuevo club. Ayer lanzó, les ayudó para descansar al bullpen en un juego abierto y perdido. Y ahora Gary Sánchez, en su juego 64 con Milwaukee, acaba de conectar el 10º home run del año. La carrera empujada 28, rompen el hielo y sobre Robbie Ray. 1-0.
6: Con la recta de 4 costuras por todo el medio, un hombre agresivo y estuvo preparado por ella. Le encanta hacer sus primeros envíos también y le hizo un favor la recta. 1-0, los chicos malos.
5: Juego del viernes anterior. En la presentación contra los Astros, Robbie Ray fue sacudido con un cuadrangular de el novato Cam Smith, el jardinero derecho. Y terminó con solo 5 entradas, recibió 4 carreras el viernes. Robbie Ray. era su primer juego como padre en su adquisición de los Gigantes en el receso del deadline el pasado 3 de agosto. Abanicando el segundo strike, Brandon Lockridge lanza a Robbie Ray y mucha medicina. Lo acaba con un slider quitándole la bola para su primer ponche del día. Después de la bomba, la calma. Home run de Gary Sánchez, batearon 4, Milwaukee al frente, una carrera por 0.
7: Amigo.
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5: Rapidito, un infligido de Rengifo, pero vino después un ponche y un doble play. Franz en la inicial. Padres bateó destacadamente ayer la ofensiva en 11 carreras y 11 hits. Y los jonrones no han dejado de caer para San Diego. Ayer conectaron cuadrangular Rengifo, cuadrangular Campuzano, cuadrangular Fernando Tatis. Y si sumamos, Padres ha sacado 11 jonrones, 11 en los últimos 5 juegos.
6: Sí, una cosa, la pelota está corriendo en el parque. ¿Qué tú crees?
5: ¿Y juego de día, chamo?
6: Como que tiene un extra colcho
5: la pelota. Claro. Aquí la brisa se siente más de noche. Conecta retrasado, Franz batea al lado derecho de la línea por primera. Andrew Vaughn salió corriendo de espalda home, vino también Jake Bowers y el segunda base Turán.
6: Mira, Fernando tiene tanta fuerza, Eduardo, que ese cuadrangular de ayer por el right field, desde que le dio sabía que la bola se había ido. Un cambio que no se le dio tan bien, pero fue un picheo alto, una recta, desde que le dio, pero conectarlo para el right field y saber que se fue, eso significa que tú sabes que tiene fuerza.
5: Ese contacto y la sensación, bueno, chamo, cuando bateaste, me imagino, es el mismo sentir de cualquier nivel en el béisbol, la pelota cuando el bateador se siente satisfecho de haber hecho el contacto, el swing perfecto, y siente que no va a encontrar la pelota resistencia, que la bola va a ser home run.
6: Sí, pero la diferencia es que por lo menos en mi caso, yo le da para el left field, yo sabía, pero si le da para el right field, ¿qué va? Yo tenía que correr porque yo, y si pega ahí, no, ¿qué va? Y él, nada más de darle, ya sabe que la bola va. Imagínate la confianza de saberlo, pues.
5: En 2 y 2, Dustin May conecta un rolling, Ty France por el medio, la bola pasa a un lado del montículo, va de hit al jardín central. El segundo imparable de los Padres y en base del empate, abriendo el inning.
6: Y sigue muy bien conectando para el medio. Ha venido usando ese swing, eliminando muchas veces el swing de abajo hacia arriba, que se fue muy derechito y pudo evitar que se fuera de un fly. Francis, que llegó, se fue seguro al campo de entrenamientos con los padres, lo invitaron a otros equipos. No, no, yo me voy aquí, yo sé que aquí yo voy a caer bien. Y exactamente, sus sentimientos fueron los correctos.
5: Y lo que está haciendo ya son 2 meses y medio. Sale una rola ideal para doble play. Conectando Merrill. El short está, juega solo. El mismo toma pista y tira. Doble play. Segunda entrada consecutiva. Y ahí le duele a los padres. 2 outs.
6: Y fue la recta cortada. Lo está usando mucho. Bateador como Merrill, hay que tener cuidado con ese picheo. La de en el medio. Ya lo hemos visto poder conectar cuadrangular. Aquí bajito, un poquito fuera de la zona. Obligó a darle para el lado opuesto. 2 outs.
5: El turno es para Austin Hayes. Ayer cubrió jardín izquierdo, hoy participa como jardinero derecho, el recién llegado, el domingo firmado, debutado y jonroneado. La sacó por el FIO, su primer turno y fue de emergente. Los números de Austin son limitados también porque jugó muy poco en Grandes Ligas por su lesión en la pantorrilla. Hayes batea 265, pero lleva 2 jonrones, uno con White Sox. Lanzamiento es bajo.
6: O sea, lo que miro de Austin Hayes, Eduardo, la seguridad que él demuestra. O sea, será la experiencia, pero él llega, tú lo ves caminando, siempre anda con un ánimo positivo. Y es lo que trae el terreno.
5: Eso se agradece porque cuando viene un pelotero nuevo a un equipo, viene a contribuir, es el plan de fortalecer en el roster.
6: Agregarle.
5: Aquí abanica. Solamente estuvo 12 juegos con los Medias Blancas. Y fue enviado a rehabilitación. Y él estaba listo, pero estando en AAA, le dan las gracias. Lo corta White Sox. 2 bolas y un strike. Se prepara Dustin May. Lanza. Rolling por el medio. La bola pasa a los pies del pitcher. Espera el segunda base, Bryce Durang. Acaba el turno de Austin Hayes. Del 4 al 3. Y a pesar de un hit, nuevamente lanzando de 2 imparables Dustin May. Pero le ha ayudado su cuadro con 2 dobles matanzas. Terminó el segundo inning, 1-0, con home run de Gary Sánchez. Gana Milwaukee.
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2: Guardianes. Ahí está el bote de pesca de Dan Auxilio y de Mark Grant, que es parte de los boletos temáticos. Batazo. Rola fuerte por la inicial. ¡Qué jugada de Ty France! Conecta David Hamilton, el campo corto, bateador zurdo, le roba el hit sin duda, es out sin asistencia.
3: Ahí tenemos al guante de oro, evitando un doble. El mismo tranquilito, pisó la base y pudo conseguir este de primer lado. ¿Cuándo regalan eso? ¿Cuándo dan eso?
2: No es regalo, o sea, lo tienen hay que comprar el paquete de boletos, juego temático, padres.com/themegames, como otros. El día de la herencia portuguesa fue una gorra con la bandera de Portugal. Y así por el estilo, para la fiesta de herencia mexicana, es la segunda que hicieron ya con el jersey mexicano color verde de los Padres.
3: Voy para allá al otro lado y me lo voy a traer el que tienen allá.
2: Ok.
3: Lo dice Mark.
2: Pero aprovecha que te lo firme.
3: Que me lo firme.
2: Una vez. ¿Tú no te molestas?
3: No, yo creo. Yo sé que tú me lo vas a conseguir, pero ya como lo tengo aquí, yo le pregunto.
2: ¿Verdad? Son buenos amigos, son hermanos de transmisión de muchos años.
3: Mira que me digan, no lo tengo. Tienes que comprar tu paquete. Ay.
2: Este es de utilería.
3: No, dame el dedo chiquito,
2: no se
3: me
2: puede
3: más.
2: Usar.
3: Mírame.
2: Hay un out, está bateando Joey Ortiz. Es su regreso al montículo. Robbie Ray aquí en Petco, su casa nueva.
3: Mira, que pica adelante gana. Ahorita okay. Yo voy y le dice, mira, yo acabo de mirar esto. Es la primera vez que voy a venir, la última vez. Cuando ustedes tengan eso, tenemos que necesitamos 4 para nuestra caseta. Si no, no le vamos a hacer propaganda. ¿Tú te imaginas?
2: O sea, como...
3: Suena bien, ¿verdad? Obligándola a que nos los regalen.
2: Me gusta tu propuesta. Okay. Aunque yo no la firmaría. 3-1, lanza. Swing rozó la bola. Y sigue bateando. Ortiz, con el problema que tenía en el cuello el sábado, lo sacaron del juego. Estando en Milwaukee. Okay, lo colocan en 2 strikes, cuenta llena, 3-2. Y de Joy.
3: Qué raro, no tiene un
2: artista favorito.
3: Un artista favorito de música.
2: O sea que escucha sin escuchar.
3: No, a lo mejor de una religión, Eduardo, y a lo mejor
2: también,
3: no,
2: se también. Respeta.
3: Se respeta, claro.
2: El número 3 de uniforme de la selección mexicana del Clásico Mundial. Joy Ortiz va a caminar. Y esta es la primera transferencia de Robbie Ray. Californiano, de padre mexicano. Ortiz, 98 juegos, ha iniciado 75. Los últimos 3 juegos fue cuando tuvo esa rigidez en el cuello, rigidez muscular. Lanza Robbie Ray, corredor en primera con un solo out. Ganando Milwaukee 1-0, jonrón de Gary Sánchez. Una bola sin strike para Jackson Churio.
3: A los 16 años firmó el profesional desde Venezuela.
2: Y su hermano ya está tocando la puerta para jugar con los Guardianes de Cleveland. También un gran prospecto, como lo fue Jackson en su momento con Milwaukee. Y ese dinero que le dieron a largo plazo sin haber pisado un diamante de Grandes Ligas. Como ahora vemos caso de Gonigal.
3: Bueno, ni siquiera liga menor, porque no había venido a Estados Unidos todavía a jugar nada desde casa.
2: El shortstop de los Piratas de Pittsburgh con contrato largo en su primera semana de debutar. Y así la industria, y así están las decisiones administrativas, en donde la inversión es lo que ven en el pelotero que les puede salir más barato a largo plazo. Lanza, strike, cantado, 2-1.
3: Ese scout que lo firmó, y que cuando firman a peloteros así superestrellas de mucho antes de pisar aquí un campo de entrenamiento, bueno, hay que darle su crédito. Porque es un riesgo darle tanto dinero a una persona y que tú sepas, no, a lo mejor llega, no está seguro. Aquí estuvieron seguros 100% que este joven iba a llegar a Grandes Ligas y se ha mantenido y lleva 17 jonrones ya.
2: Y desde que debutó junto con Jackson Merrill, fueron el 1, 2 y 3, Paul Skins, Merrill de los Padres y Jackson Churio de los Cerveceros, los que ganaron el premio. Ahora tiene solo 22 años de edad, lanzamiento de Robbie Ray, le quita velocidad y ese... Es el cambio de velocidad que hace mucho daño también. y poncha mucho. Ahora, foul, 2-2.
3: Sí, se fue hacia adelante. Cuando vas adelante y le hace un contacto al terreno, lo más seguro es que vas a conseguir un rolling lento. Por eso hay que quedarse bien atrás al hacer el contacto.
2: Y el contrato que le dieron fue en el 2024. O sea, el año que subió ya tenía ese contrato grande cuando estaba jugando Triple A. Fue de 8 millones por 84. Quiero decir, 8 años por 84. Eso habla de que le sale regalado el talento de este pelotero. Y lo tienen firmado hasta el 2031. Y todavía el equipo tiene opciones para el 32 y 33. El equipo. Roletazo, Machado en el hoyo, levanta. No hay tiempo en segunda. Llega safe en el avance Ortiz. Asegura el out con la fuerza de su brazo y de lado el tiro a primera base. Jugada apretada. Está consiguiendo el segundo out, pero Churio no está de acuerdo y espera que el dugout lo apoye. Vieron que fue out y no la van a retar. Machado se luce 5-3.
3: Lució como que disminuyó, ¿no?, los pasos para primera. A lo mejor pensando que iban a tirar segunda y iba a llegar como quiera quieto. Y después le puso un extra, pero ya era muy tarde. El tiro ya estaba en el guante. Dos outs. Rápidamente Bogart le dijo a Machado: a primera, primera, primera. Buena comunicación.
2: Ahí está el apoyo de su compañero de fórmula, su vecino, el shortstop. Con dos outs, corredor en segunda y el turno es de Bryce Turan. Los cerveceros se van de aquí a Los Ángeles esta misma tarde. La autopista les espera, 2 horas y media al Coloso del Oeste. Mañana abren una serie larga de 4 juegos con los azules para un choque de líderes en el oeste y en la división central. Y tienen todo listo para arrancar mañana. Van a tener en el montículo los cerveceros a uno de los novatos, Shane Drouin. Rocky Sasaki los espera, el japonés de los Dyers tira mañana contra ellos. Abanicando el segundo strike, cuenta de Bryce Turan. Para el viernes, Robert Gasser, otro lanzador de Milwaukee nuevo. Yoshinobu Yamamoto, el japonés, el viernes. Y el sábado, como dicen algunos peloteros, postre. Van a enfrentarse a Mr. Rusky, el hombre que tira 105 millas.
3: Yo lo quería mirar, ¿vale?
2: El más duro. Imagínate ver en el mismo juego a Mr. Rusky y a Mason Miller, como los padres cerrando el juego. Robleski va a tirar el zurdo de los Dyers el sábado. Y el domingo, Logan Henderson, que perdió contra padres aquí el lunes ante Tarik Skubal. Tarik Skubal va a tirar en el duelo con Henderson el domingo. Esos son los juegos en la rotación, la marquesina de la serie. 4 días Milwaukee en Dyer Stadium.
3: Le dio muy bien al Charro Márquez el día de hoy.
2: Efectivo,
3: ABS, efectivo, concentrado. Es un reto cuando tus compañeros están ahí, Eduardo, tienes que ponerlo.
2: Choca la bola del lado del short, toma movido a Bogart y va a tener carrera. ¡Oh, no! Entra Merrill y la falla, no pudo levantar. La bola se va lejos a sus espaldas. 2-0 Milwaukee y aprovecha esta pifia de Merrill para irse hasta la tercera base. Bryce Turan con sencillo produce y en error de 2 bases. Llegan a tercera con 2 outs otra vez. 2-0 ganando Milwaukee.
3: Sí, pienso que bajó el guante muy tarde. Venía con buena velocidad y no pudo mantenerla. Así que ese error costó de que llegara a tercera base. Por lo menos van 2 outs. Que con un fly se acabaría el inning. A la diferencia, si en uno, bueno, hubiese sido otro problema. Porque sería otra carrera para Milwaukee.
2: Tiempo. Mr. Niebla va a salir para hablarle al veterano. Y el juego aquí se detiene. Le toca batear a Andrew Vaughn, y hombre en tercera base, que podría significar una carrera más. Cuidado. Las bases, esas bases.
3: Esas son bases. Le ha tomado 15, Vaughn le ha agarrado 15 turnos, le ha conectado solamente 3 hits, pero un cuadrangular y 5 ponches le ha propinado Robbie Ray.
2: La visita de Mr. Niebla ha terminado. Chamo, la serie del juego número 4, Tijuana en Torreón. Más tarde, ¿verdad?
3: Más tarde, hay que estar ahí pendiente, hay que mirarlo. Un tremendo juego el día de ayer, una ofensiva igualito que aquí, empezaron a acabar y terminaron muy bien.
2: Todo el mundo batió,
3: los lanzadores, como siempre, haciendo buena labor.
2: Andrew Vaughn batea a la derecha, y este año tiene el promedio más alto contra lanzadores zurdos. Y aquí tiene enfrente a Robbie Ray, que es zurdo. Andrew Vaughn batea 380. Así que es un momento muy crítico para Robbie Ray, que está viviendo en esta tercera entrada. Lanza el primer strike cantado. Error de Jackson Merrill. Compromete. Le llegaron hasta tercera después de un sencillo. hit y error en la misma jugada.
3: Por eso, digo que lo bueno fue que llegó a tercera. O sea, la carrera iba a anotar como C, iba a entrar. Por eso que hay que buscar el tercero ahora.
2: Estadística de fildeo, Merrill en su juego participado, ahora le digo, lanza el zurdo, pica la bola, gran trabajo de Fermín, rápido se abalanza con el cuerpo en la inercia de bloquear la máscara por un lado y él levantando la pelota para detener al corredor de tercera.
3: Ya se tiene que ir tranquilo y feliz y contento a dormir después del juego. Cuando tú haces esta jugada, bloquea con corredor de tercera, salva la carrera, te tienes que sentir el mejor catcher del mundo en ese momento.
2: Juego 119 de Jackson Merrill. Y apenas, ve usted la calidad de Merrill, apenas segundo error de todo el año. Conteo en 1 y 2, medio swing. Sí pasó. Está cargando el tercero Charro Márquez. Y vámonos. El segundo ponche para Robbie Ray. Los paró en seco después de sencillo productor de Bryce Duran. Se fue la tercera entrada, parte alta. Milwaukee hace una más. Gana Cerveceros 2-0.
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1: Está bateando San Diego. Milwaukee gana 2 carreras, 2 hits sin error. Llevan un home run. Los Padres perdiendo 0 carreras, 2 hits. Y Dustin May, que les tiró one hitter en junio en San Luis como cardenal, lanza bola a la segunda para Gavin Sheets, primer turno del designado. Ayer jugó right field al final en descanso a Tatis. Hoy Tatis está en reserva, no abrió el juego. Zurdo bateando, lanza Dustin, rolling en el hoyo, primera y segunda, va profundo a la derecha, Andrew Vaughn. Buena la llegada del pitcher, cobertura de Dustin May, sacaron del 3 al 1 a Gavin Sheets.
2: Está usando mucho esa recta cortada los zurdos. Si llega, si la dejan llegar mucho, va a conseguir muchos rollings. Eduardo, yo he ido una sola vez a Cleveland, gracias a nuestro amigo. Fui
1: turista.
2: De turista. No a jugar, de turista, gracias a Alejandro Maldonado.
1: Ah, mira.
2: Y al Rosario, que me invitaron, porque tenían a Bisquel, estaba un grupo y ya iban a hacer algo. Entonces me invitaron y me fui con ellos.
1: Es una buena experiencia.
2: Me gustó mucho.
1: Lo que yo más recuerdo de Cleveland, pues dos cosas, dice la canción. Salud, dinero y amor. Esas no, porque son tres, ¿verdad?
2: Son tres.
1: Una bola sin strike, está bateando Xander Bogaerts. Recuerdo, no había interligas, no jugaban los Padres con Cleveland. En un día de descanso, como está cerca de Pittsburgh, varios descansos en Pittsburgh. Alguna vez fui al Salón de la Fama de la NFL en Canton, Ohio, ahí, mitad de camino entre Pittsburgh y Cleveland. Y en otro día de descanso, yo quería conocer ese estadio que era el más grande de todo Grandes Ligas, 74,000 asientos.
2: No,
1: el parque municipal ya lo derrumbaron, ya no existe, estaba ahí enfrente, estaba frente al lago Erie. Dos bolas sin strike, bateando Xander Bogaerts. Dije, lo voy a visitar antes de que lo tumben, porque ya estaban construyendo el nuevo, este de Jacobs Field, hoy llamado Progressive Field. La compañía aseguradora tiene los derechos del nombre. 2-1, Bogaerts buscando primer hit. Ayer regresó, pegó sencillo después de irse en blanco toda la serie el fin de semana, Bogaerts contra Houston. Ahora cae el segundo strike, 2-2. El primer imparable de los Padres fue el infield hit de Rengifo, hit de piernas, difícil para el shortstop. Hizo una gran jugada a Hamilton, pero rodeó un poco más la pelota en un trompo. 2-2 la cuenta. May batea. Bogey prende la bola con todo y la va a sacar. Sí, sí, sí. Panorámico por el izquierdo en el balcón del Western Maryland, en la cartelera de las gomas, los chicles mexicanos de ligas mayores, la Canels. A la calle, home run, Aruba, Aruba presente. Acaba de llegar a su imparable número 500 con el uniforme de San Diego como fraile. Felicidades, Xander, San Diego, Bogaerts. La botó y acerca a los Padres, 2 carreras a 1, su home run número 10.
2: Vino en la cuenta y 2-2, calmado, ha venido usando mucho el sweeper también contra los derechos. No le hizo nada, Eduardo, se quedó ahí mismo con una recta cortada pequeña, alta, y aquí miramos, le dio el swing, tanto así que se quedó parado mirándola volar. Una sola carrera de diferencia en este momento.
1: Está en el turno Freddy Fermín, el umpire Zacatecano va al montículo, algo pide el pitcher de Milwaukee,
2: el pitch count,
1: sí. El equipo técnico de comunicación. El dispositivo, sí, ya lo arroja él mismo al bad boy para que salga precisamente de la utilería un nuevo aparato que ya tiene el rojo.
2: Porque se rompió, lo tiró y se desarmó todo. Como $5,000 nada más.
1: Se le cayó la pila y todo. 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Recuerdo, tenía muchas ganas de saludar a los hermanos Salomar. Ahí estaba Sandy, que ahora tiene muchos años como coach de primera base. Su padre, como saben, fue parte de nuestra familia Padres de San Diego, fallecido hace un par de inviernos, don Santo Salomar Conde, el gran Sandy, el patriarca de los Salomar. Está bateando con un out Freddy Fermín, que abanica primer strike. Freddy llega a su juego 73. Y además una gran defensa de esas que lo ponen en la cumbre con los mejores receptores de Grandes Ligas este año, sacando corredores. San Félix tiene su bandera, Chama, con él.
2: Eso es correcto. Aquí Steinman está usándolo a los dos receptores muy bien, dándole tiempo a cada uno de juego. Qué bueno que hoy con Freddy también lo ha mantenido, ha ido mejorando en su ofensiva, pero la defensiva siempre ha estado ahí. Qué bueno.
1: En los últimos 14 juegos que Freddy Fermín ha iniciado, como hoy atrás del plato, en el lineup original de un día, el hombre está matando. Entra en confianza, tiene una gran concentración también en el bateo. Para 362. Aquí lo ponchó Dustin May, segundo chocolate.
2: Sí, lo pasó con la recta, 98 millas. Se movió mucho hacia afuera. Pero es verdad, ha venido conectando muy bien en estos últimos juegos. Lo que pasa es que duró tantos turnos sin conectar mucho de hits. Y es por eso que poco a poco se va más lento, ¿no? El averaje subiendo, pero los contactos le ha dado mucho mejor a la pelota.
1: Viene abriendo la alineación Luis Rengifo. Aquí le vuelven a batear por segunda vez en el lineup al mismo lanzador. Rengifo con el infield hit. Los Padres han dado 3 imparables. Los Cerveceros 2. Rengifo en los juegos con Milwaukee batió solo 205, 57 juegos. Con los Padres está arriba de 340. Y ha llegado con el de hoy, con San Diego. Luis Rengifo, para que vea usted el diferencial, cómo hace el impacto de cambiar de equipo. Rengifo con los Padres solo 24. Milwaukee 57 juegos, 205, sin home run con Cerveceros, 19 carreras empujadas. Por cierto, el mejor juego de Rengifo con Milwaukee fue un juego contra los Padres, produjo 3 carreras. Y ahí le dieron las gracias en junio. Con San Diego tiene 321, 3 home runs, el gran slam de ayer, primero en Grande Liga. Sale un rolling arrastrado al segunda base. La jugada de rutina 4-3 de Turán a Andrew Vaughn. Rengifo ahora de 2-1, se compuso el pelirrojo tejano Dustin May, que les ponchó 9 bateadores a los Padres cuando les tiró de un solo hit una base por bolas el pasado 15 de junio en el Busch Stadium de San Luis, y les ganó 3-0 en lo que ha sido su único juego completo en las Grandes Ligas. Nos vamos a la cuarta entrada.

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4: Pero van a buscar manager los Mets ahora que despidieron a Carlos Mendoza.
5: Yo le di un consejo,
4: ¿no? Swing la manica Bowers. El segundo strike sobre Robbie Ray. 1-2.
5: Yo le escribí y le dije, bueno, ahí tienes la oportunidad otra vez de seguir demostrando lo que tú sabes. Así que no dejes que te lo quiten. Se rió, se puso a reír, pero gracias, Loss.
4: Buen chico, fueron compañeros en la organización de Arizona, ¿verdad?
5: Sí, y aquí imagínate.
4: Y aquí los años que manejó con los Padres también.
5: Bastante tiempo.
4: Bueno, es uno de los manes que más ha durado después de Bruce Bochy. Messier, por cierto, chamo. Intuyo que ya es lo último que ha manejado cuando se despidió el de Texas hace 2 años. Después de ganar la Serie Mundial, dirigió un año más. 2-2 para su cuarta Serie Mundial ganada y 5 dirigidas. Y esto lo digo porque ya está el escenario como muy puesto para que sea Salón de la Fama la siguiente temporada. El 2027. 3-2, de manera oficial ya es un Future Hall of Famer. Rola fuerte por la inicial, Bauer sigue bateando. 3 bolas, 2 strikes, primer turno, elevó a jardín central.
5: En el chat que tenemos los peloteros del 98, él está incluido también, y siempre hablan al respecto. Claro, él no menciona nada porque él no lo dice, pero los peloteros
4: no están.
5: Siempre, Boch, cuando eso esté, nos vamos a ir todos para allá a estar contigo.
4: A la ceremonia de entronización, claro.
5: Eso es la bulla, la cosa.
4: Chamo, es un evento
5: muy bonito,
4: de clase mundial, pero aparte de eso, digo, modestia aparte, que he estado acompañando como el corazón de felicidad de acompañar al maestro Godfather, a Jaime Jarrín, al querido Felo Ramírez, que en paz descanse, a Dave Winfield. Aquí está la cuarta bola, pasaporte. Se envasa el primer bateador de este inning, número 4. Jake Bowers, el right fielder hoy. Y viene a batear William Contreras. Robbie Ray batallándole otra vez. Después de una primera entrada de 3 bateadores, no ha tenido ninguna más tranquila. William Contreras busca su primer hit en esta serie. Va de 6-0.
5: Está peligroso.
4: Mucho. Y ha dado 11 jonrones este año. Lanza el zurdo. Foul por tercera. Y ese evento, si van ustedes a acompañar a Messier, es un evento para toda la vida. Nunca se olvida. Es el recinto de los inmortales y es disfrutar de la felicidad de el homenajeado, en este caso los entronizados, y su familia.
5: ¿Con qué gorra irá a salir?
4: Bueno, yo digo que con los Gigantes. Ganó 3 series mundiales, chamo. Aunque
5: me
4: te rompería el corazón a todo el mundo.
5: Bueno,
4: pero es que me
5: no, pero eso me es, claro.
4: Recordemos, pero la gloria en el resultado como managers con Gigantes.
5: Claro.
4: Pero hay que decir que será un padre de San Diego por siempre. Estuvo Messier en la organización más de 25 años. Lanzamiento es afuera. Muchos años radicó aquí en Peñasquitos. 2 bolas, 12 strikes. Ahora está en Tennessee. Está bateando William Contreras en 2 bolas, 2 strikes. Cuarta entrada, gana Milwaukee, 2 carreras a 1. Porque desde que vino de los Astros de Houston, Bruce Bochy, que había empezado con los Mets, manejó en ligas menores, los años de pelotero con San Diego, el triple impresionante que batió, 1 en su carrera, y el walk-off que le batió a Nolan Ryan, el único que recibió el expreso Nolan Ryan. Que por cierto me mandaron de la editorial el nuevo libro, chamo, que lo voy a empezar ahora en el vuelo. La vida de Nolan Ryan. Se llama Nolan, un sueño americano. Y me lo mandó la editorial. Tim Brown es un periodista muy destacado, de muchos bestsellers. Escribe mucho en el New York Times. 3-2 y lo agradezco mucho. Lanza el zurdo. Pegado para el venezolano y ahora se pierde en el control. Otra vez. Chamo viene de ese problema de las bases por bolas el pasado viernes y ahora está regalando. En el juego lleva 2, pero se le complica el juego, no hallado con 2 en base.
5: Ha tenido problemas con esos envíos adentro, no ha podido lanzarla por strike, más que todo para mover al bateador, y eso lo perjudica. Los batazos le han dado también, porque tiene que venir a buscar la zona de strike, y que está muy bien clarito en la zona los bateadores, ya son dos bases por bolas. Cuidado.
4: Y en dos juegos con los Padres ha dado 7. El viernes regaló 5.
5: 5.
4: Todo listo, está bateando Gary Sánchez, cuidado, le botó la pelota en el primer turno, segunda entrada la sacó panorámico al tercer balcón del Western Metal, Gary Sánchez. Este año, sus turnos en posición anotadora son de 229 de promedio, 3 dobletes, 4 jonrones. 2-1 a Milwaukee, posición anotadora sin out, lanza el zurdo, esquina de adentro, strike. 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Mañana día libre, chamo, en Cleveland. Te comentaba el otro día. El plan es un plan de relajarse, descansar, dormir tarde, que no me tienes que pedir mucho eso.
5: Apaga tu teléfono, por favor.
4: No, no estoy para nadie.
5: No te quiero llamar.
4: No estoy para nadie, chamo.
5: Okay.
4: Desde ahorita te ofrezco disculpas. No respondo. Me desconecto, es más.
5: Te dejo un mensaje.
4: Ni enciendo el teléfono.
5: Te dejo un mensaje hace 3 navidades.
4: Búscalo, me lo encontré, chamo.
5: Era un regalo, pero ya, imagínate. Lo tuve que regalar a otra persona.
4: Oye, me lo encontré 3 meses después.
5: Por eso, tuve que, bueno, no lo quiere.
4: 2 bolas, un strike. Bueno, chamo, avísame, mándame una alerta.
5: Era un viaje de vuelta a Dubái.
4: Ándale.
5: Todo pago y todo.
4: Qué raro. 2 bolas, un strike. Juega defensa para doble play, lanza Robbie Ray y Gary Sánchez se va descolgado completamente en un cambio de velocidad. Le rompió la espalda, sacando el viento con imponente fuerza el dominicano. Ex padre, ex Yankee, ex mellizo de Minnesota, 2-2.
5: Qué bien ese cambio, cómo lo falla bastante adelantado. Es el pichó que le está trabajando, ¿por qué no seguir usándolo?
4: 2 bolas, 2 strikes. Esquina de afuera, no está de acuerdo el Gary, le ponchó Charro Márquez y lo van a desafiar. Gary Sánchez pide el ABS para su equipo, tienen 2 disponibles, vamos a ver, la gana o la pierde. Tenía razón el Gary, la ganó y la perdió Charro. Aquí está vivo todavía el receptor dominicano que pegó home run. Number 99 en la espalda. Bradley Rodríguez es ordenado a empezar a calentar, el venezolano de 22 años de edad. Hasta noviembre cumplirá los 23. Gran talentoso Bradley Rodríguez. Swing, lanza adentro y Sánchez es eso. Siempre lo fue, un catcher ofensivo. Sigue vivo.
5: Sí, está preparado para los envíos adentro. Aquí fue el sinker y pudo darle de foul. El cuadrangular también fue adentro, una recta.
4: La defensa, mitad de camino, primera y segunda. Profundo está Bogarts y Machado. Lanzamiento, le quitó. Y por dentro esta curva que no había tirado en todo el turno, lo acabó, ponche. El tercero para Robbie Ray, da un respiro tremendo.
5: Qué bien, esa curva bajita se fue con ella, buen swing como quiera. Aquí ganó Ray. ¿Será que lo irán a sacar, Eduardo? Fue Fermín rápidamente, lentamente, fue a hablar con Ray.
4: Haciendo un poquito de tiempo para consumir en el reloj y que se ponga en ritmo, que apure el paso. Bradley Rodríguez. No pasa todavía la frontera de la cuarta entrada completa. La visita concluye aquí. Machado y el resto del infield también asistieron a la escucha. Y le toca batear a Brandon Langridge, el novato de los Padres cuando vino de los Yankees. Ahora ya tiene varios años de experiencia. Langridge fue ponchado por Robbie Ray en el segundo inning. Y aquí está el uso de sus picheos. Ha tirado 5 picheos diferentes.
5: Vemos también, no creo que vaya a pasar nada. Después viene Turán, también bateador zurdo. Hamilton, zurdo, Eduardo. Entonces no creo que lo saquen, ¿verdad?
4: Exacto. Después de este hombre, Langridge, que batea a la derecha, podría ser para darle la oportunidad de cumplir la cuarta entrada de zurdo contra zurdo. Se espera, menos el sentido común del béisbol no los indica. 0 bolas, 1 strike, Ray para la goma, abanicando Langridge, segundo strike.
5: Agarró ese segundo aire, el cambio trabajando fabuloso ahora, más confianza y repitiéndolo, ya es lo bueno.
4: Los Rockies y los Diamantes están en el desierto, Colorado 6, Arizona 2 carreras, buenas notas para San Diego. Lanza el zurdo, choca la bola por tercera, machucón, bote lento, se abrió la bola antes de la almohadilla, Machado jugaba profundo, no play. Foul, segundo strike.
5: Tuvo que ir afuera, muy afuera. Tenía la oportunidad. Si hubiese sido en fair, doble play fácil, pisar la tercera y después hacer el tiro a primera. Pero fue de foul.
4: Acaba de concluir hace unos minutos en el Busch Memorial Stadium número 3 el juego de Phillies y Cardenales. Ganaron los Pájaros Rojos. Una gran nota para San Diego también. Ayer pierde Filadelfia, pierde Arizona, gana Padres, se hace el triple empate. Padres se mete de lleno por el wild card. Hoy Cardenales 7 carreras, los Phillies 1. Arraez tuvo un despertar después de 3 días sin dar de hit. Hoy bateó de 4-1 y batea 3-13. Lanza Robbie Ray, swing, lo ponchó. Y después de caer en un terrible bache en el control, dos a bordo sin out, ya tiene dos ponches. Y viene el zurdo, chamo, que anticipabas, David Hamilton.
5: Sí, qué buena la llamada por parte de Fermín. Se mantuvo con el cambio, insistiéndole cambio, cambio. Aquí pudo sacar este Avia, son dos más cómodos. Y aquí tiene que caerle de una vez, usar mucho el slider o el super.
4: Ese efecto del juego, chamo, que tiene el receptor. ¿Cómo trabajabas cuando tú estás seguro que el pitcher tiene su mejor staff con uno o dos lanzamientos que has probado, que has visto, que has sentido y que han dominado? Y cuando el lanzador se empeña en su propio plan y que el catcher le hace ser mejor lanzador.
5: Sí, lo obligamos y siempre tenemos la razón porque sabemos el por qué lo estamos haciendo. Tenemos notas, tenemos... Ya sabemos que este picheo le viene haciendo daño. Muchas veces cuando ellos se ponen esa fórmula, que okay, vamos a usar el picheo que tú quieres usar después que tenga dos strikes para que lo mire, pero vamos a seguir manteniendo este porque lo has punchado ya 3 veces. ¿Por qué lo vamos a cambiar?
4: En 0-2, le tira y conecta al jardín izquierdo. La jugada es para Rengifo. Está esperando y es jugada de frente. Atrapa el tercer out. Ahí están los recursos del veterano y la presencia de un catcher que sabe guiar cuando su pitcher está en problemas. Freddy Fermín, Robbie Ray en batería, ra, ra, ra. Dejaron en el camino a los cerveceros. Dos a bordo sin out y sacan los tres siguientes. Dos ponches y este fly a left. Terminó la cuarta entrada, parte alta. Gana Milwaukee, juego apretado, juego caliente, juego muy interesante. 2-1.
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5: May, un hombre que puede usar 6 envíos durante el partido por el medio, un poquito alto, no se le dieron base por bola, perdiendo velocidad también un poco May y perdido en la zona, un peligro, ya que cuando empiezan a llegar a la base empiezan a hacer muchas jugadas entre ellos, con excepción de Manny Machado, que cuando va a tomar turno buscando un picheo para poder darle y producir. Crony no es un robador de base muy experto, pero también lo puede hacer ya que lee muy bien a los lanzadores. Un picheo afuera. Está usando la recta cortada. Se ha sentido mejor batear lanzándole los derechos, Eduardo, que los zurdos. Ahorita perdió completamente a Crony. No pudo encontrarlo usando cambios de velocidad. Recta cortada, recta alta. Y es por eso que Manny tiene que estar preparado ahora buscando un picheo en strike.
6: Le batea muy bien, 270 Machado a este pitcher. Con corredor en inicial, ataca San Diego en la conclusión de la cuarta entrada. Milwaukee, 2 carreras, 2 hits sin error. Padres, 1 carrera, 3 hits. Y el segundo error del año de Merrill en el jardín central, con una extraordinaria estadística de fildeo. Machado conecta foul, está en el hoyo todavía 0-2. Dustin May lleva 44 lanzamientos. Machado se defiende. Foul. Sigue vivo en 2 strikes.
5: Lo bueno es que le ha conectado 2 cuadrangulares también Machado a May.
6: Sí, se conocen. Hay recuerdos. 2 ex-Dodgers. Machado bateando contra lanzadores derechos este año. Promedia 2.11. A los zurdos poco más, 2.29. En Petco, 2.28. Línea entre dos, izquierdo central. Se movió pronto, Shaoriu. Y le llegó el de Maracaibo. Brazos arriba, se cuelga de la pelota. Ha caído el primer tercio.
5: Duro de frente, una vez más usando la recta de 4 costuras. Bajito en la zona. Tuvo que brincar Shaoriu para agarrarla. Un poquito molesto Manny regresando. Cuando le das tan bien a la pelota, pensaba que era un extra base. Lo bueno es que está temprano en el juego. Una sola carrera buscando para empatar. Es lo que necesita San Diego.
6: Solo ha tenido 4 corredores en todo el juego. Aquí viene el quinto. Y es el Frenchy. Franz. Primer lanzamiento. Una recta que venía hacia las manos. Se le mueve el picheo y la explota. Línea de hit. Pasa pelota por el shortstop. Para Ty France, una tarde perfecta hasta ahora de 2-2.
5: El sinker nos ha sido el efecto, ¿no? Que regularmente hace. Pichos quedándose flotando en la zona de strike, un peligro para los lanzadores, ya que este equipo, especialmente con Fence, bate rápido, cuadrangulares, le dio muy bien, pero de línea.
6: Tenemos a Merrill. Merrill contra el equipo de cerveceros, 2.92 en su carrera y le se ha pegado 4 jonrones. Es zurdo para derecho. Primer envío, roletazo, puede ser doble play. ¡Oh, no! La falló Hamilton, se le fue la jugada. Tratando de levantar, abriendo el compás al mismo tiempo para pisar la segunda y la bola le rodó por el lado izquierdo. No saca nadie, pierde la pelota. Todo mundo quieto.
5: Se apresuró Eduardo, que hizo hacer el doble play antes de tener la pelota en la mano, de pasarla, sabiendo que tenía chance, tranquilo, cómodo. La pelota cayó cerca a la base, arriba prácticamente, y aquí costó. Había dejado correr un poco Merrill, le puso un extra y aquí estamos en problemas ahora Milwaukee. Y May especialmente.
6: Error del short. Un error para cada equipo y va a salir Chris Hook, el coach de pitcheo. La historia entonces pierde Filadelfia hoy contra San Luis. Está perdiendo Arizona contra Colorado. Van en Phoenix en la 6ª. Rocky 6, Diamantes 2. este juego importantísimo también por la combinación que tiene Padres, el empate al amanecer. Al perder los Phillies, se desempataron solos y cayeron medio juego atrás de los Padres. Ya saben que en el comodín, en la Liga Nacional, el primer boleto de Wild Card, los Cachorros de Chicago tienen amplia ventaja. Cachorros tiene 6.5 sobre el segundo lugar, empatado entre Padres y Arizona. Todo listo, terminó la visita del coach de pitcheo Chris Hook, nativo de San Diego. Austin Hayes, con las bases llenas, lanza alto, buscaba las bardas, saca la brisa, abanicando.
5: Creo que tiene que buscar un picheo alto, por lo menos buscar un fly, traerla aquí, salirse del infield.
6: Austin Hayes ha enfrentado a Milwaukee 17 juegos. Nunca ha pegado jonrón contra Cerveceros. El promedio de Hayes contra Milwaukee, 250 de carrera. Huye Dustin May, un lanzamiento que termina siendo un algodón, un sweeper de 86 millas. Rápido Gary Sánchez se levanta.
5: Algo que lo puede perjudicar y lo ha estado perjudicando. Es el mismo sinker que acabamos de mirar. No está usando el sinker, no le está haciendo movimiento. Le han dado batazos tratando de usarlo, pero se le queda en el medio.
6: Lo has detectado, Chamo, y estamos viendo la evidencia. Rola, tercera short, van por dos. A segunda, un out. Sí. Ortiz a primera. Ahora sí cayeron en la trampa. Turán en el pivote. 5-4-3. Han hecho doble matanza en la primera entrada, en la segunda y ahora en la cuarta. Tres dobles plays. Se esfuma la oportunidad. Sofoca la rebelión Dustin May. Y al final quedaron dos en base. No hubo más. Cuatro entradas completas. Sigue el juego cerrado. 2-1 ganando Cerveceros.
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6: Empiezan a escribirse poco camino a la postemporada. Ha sido todo para Robbie Ray. Los Padres van a echar mano del bullpen y van a empezar con el relevo en la quinta entrada. Bradley Rodríguez será recibido por el hombre que empezó la jugada de doble play anterior, el tercera base mexicoamericano Joey Ortiz.
5: 3 ganados, 2 perdidos, 2.21 efectividad, 53 sin lanzados, 54 ponches, 13 carreras limpias le han anotado, le han conectado 40 hits también.
6: Aquí está cumpliendo ya su relevo 50 en temporada. Ortiz regresó a la INAM, no jugaba 3 días anteriores, pero ya con el tratamiento en el cuello afectado el sábado, donde dejó de jugar, pero le ha ido muy bien, mejor que con la posición que cubría antes de shortstop. La necesidad de este equipo. Strike cantado, no le parece a Ortiz, y Charro es desafiado otra vez. Le cantaron el segundo, veremos el ABS del sistema G5 en Petco, si la gana o la pierde. Fue strike, tenía razón Charro Márquez. Y prevalece el segundo strike, se confirma.
5: Va bien, va bien, va bien. Ha fallado uno, ¿no?
6: Uno de cuatro.
5: Déjame aquí, porque después le tengo que mandar el reporte al Charro.
6: Muy bien, Chavo. Te felicito. En 12 strikes, lanzamiento por fuera. Y hablando de Charro, ayer que tuvimos esa interacción, una oportunidad de convivencia, de compartir el pan y la sal y hablar mucho de béisbol, de su carrera, mis inquietudes de los umpires también. Pocas veces se le reconoce. Ellos también tienen su historia. Vladimir Rodríguez está sobre Joey Ortiz, tirando aspirinas de 98, foul. En las últimas tres salidas, Rodríguez, cinco entradas, cero hits, cero carreras, cero bases. Y ha retirado 15 bateadores en fila. Este estuvo a punto de ser el 16. Bola poquito afuera. Bueno, y le preguntaba a Charro Márquez sobre su experiencia. Ahí le tocaron dos postemporadas controversiales. Jefe de umpire ya tiene varios años, que es crew chief. En aquella serie mundial de los Tigres de Detroit y los Cardenales de San Luis, 2006, Tony La Russa, la última que ganó. Roletazo por el medio. Se acabó la seguidilla de Rodríguez y en el 3 y 2, un sinker sale saltarín. La pelota parte el diamante, sencillo corto al central. Ortiz tiene su primer hit.
5: Sí, tuvo que darle por el medio, un sinker que venía en la esquina afuera, le dio muy bien, no estaba Bogart cerca. Y tuvo que mirarla pasar. Y la bola, corredor en primera hora.
6: Robbie Ray ha salido del juego. Cuatro entradas solamente. Dos imparables, dos carreras recibidas. Uno fue home run. Regala tres bases por bolas y poncha cuatro. Rodríguez va a enfrentar ahora al duelo de venezolanos, su compatriota Jackson Chourio. Se fue del juego Robbie Ray con 84 envíos. Control, 53 strikes. Deja la temporada en 3.28 de efectividad. Valioso veterano que hoy no tuvo fortuna, puede perder. Lanza Rodríguez retando y Chourio listo. Saca el bat. Faula las gradas, 97 millas, 1 y 1.
5: Sí, está ahí pendiente por la recta. Sabe que lo conoce muy bien a Rodríguez. Faula un poco tarde con el swing. Están tratando, van a ver qué hacen para poner por lo menos corredor en segunda.
6: 84 picheos. Ahí está Robbie Ray saliendo del juego. Oh. Y ahora una revirada. ¡Oh, no! La bola no la puede controlar Franz. La pelota le fue a la dirección del corredor. Y cuando puso el guante Franz, metía de cabeza el regreso Joey Ortiz, pero la bola se escapó. Hay error en la revirada.
5: Sí, tuvo que ir rápido. Fue incómodo para Franz también. Eso pasa muchas veces cuando eres muy rápido y cuando caes y con el ángulo de primera base, lo más seguro que el pie cae más a la fuera y él sigue, y eso es lo que provoca el tiro desviado.
6: Error del pitcher, corredor en segunda. Segundo error de los Padres hoy. Y la defensa de Milwaukee está muy mejorada con tres dobles play. Están ganando por una carrera. Es temprano el primer error en la tercera entrada de Merrill. Y ahora de lanzador en un revire. Foul, sigue bateando. Número 11, el maravino venezolano Jackson Chourio. Cambio de lanzador, salió Robbie Ray, llegó Bradley Rodríguez. 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Brazos al cinturón, está de costado y lanza a Rodríguez. Lo retó, lo pasó. 98, vámonos. El primer out de la quinta entrada.
5: No quiso perder tiempo ni buscar excusa. Vino con su recta cuatro costuras por todo el medio. Me ganas o te gano. Aquí pudo poncharlo para conseguir el primero. Un picheo alto. Cuando tira 98 millas, difícil de darle adelante cuando hace un de abajo hacia arriba.
6: 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Segundo bat, Bryce Turang. Y le preguntaba precisamente del tema a Charro Márquez en aquel incidente del Pine Tar, la mano manchada de brea, del pitcher zurdo de los Tigres de Detroit, Kenny Rogers. Ahí le tocó irlo a revisar en reclamo de los Cardenales. Y también le tocó en el playoff contra los Mets en el Wild Card, que Padres eliminó a los Mets para luego pasar a jugar la siguiente ronda. Lanzamiento en 0-2. Foul, rodando la bola por la inicial. Sigue bateando Turang. Ahora está en 0 bolas, 2 strikes. sobre Musgrove, ¿te acuerdas, Chamo? Ahí estabas en Nueva York tú.
5: Sí, claro.
6: El aparente reclamo de Buck Showalter, en donde decía que revisen al pitcher, parece tener algo en la oreja, como que se llevó una sustancia prohibida.
5: Una peguita escondidita.
6: Sí, no encontraron nada. Viene el lanzamiento.
5: La pidió.
6: Sí, es ahora para Fermín. Le marca bola el umpire.
5: No, Rodríguez la pidió.
6: Ah, el bateador.
5: Mira.
6: Muy bien.
5: No, en el lanzador.
6: El mismo pitcher, qué raro, ¿no? Qué raro. Batería venezolana y desde lo alto del cerrito, el propio pitcher con la mano en la cabeza estamos viendo.
5: Ah, los dos, ah, bueno.
6: Ah, okay. Bueno, es que yo vi al catcher.
5: No, dos por uno.
6: Montoneros,
5: mira, son gallaperos. Dos venezolanos contra un mexicano, mira.
6: ¡Oh, no!
5: Ay, ¿qué pasó?
6: Y le ganaron a Char. Muy bien, Turán, amigos, se convierte en víctima de ponche también.
5: Es como decir, si no viste a Fermín, mírame a mí, estamos de frente, no hay excusa.
6: Oye, los dos tenían toda la seguridad, ¿no? Pitcher y catcher, ¿qué les trae? Dos outs, dos chocolates. Braly Rodríguez enfrenta ahora a Andrew Vaughn en primera base. Sigue corredor en segunda. Ahí está Ortiz. Lanza el venezolano. Y strike. Uno y uno se recupera. La rotación de pitcheo con Cleveland. Te iba a platicar, Chamo, y los amigos. Mañana en el día libre en Cleveland. Me enteré. De noviembre va a ser la ceremonia. Ingresa en categoría especial. Un homenaje a la gran guarachera Celia Cruz. Al Salón de la Fama del Rock and Roll,
5: wow,
6: con sede en Cleveland, por categoría de pionera, lo que significa la carrera de Celia Cruz, la reina guarachera de la salsa, y ahora del pop, porque ha grabado al final muchísimos éxitos en su parte final de vida, con muchísimas colaboraciones que tuvieron con ella, artistas de todos los géneros, hasta Vicente Fernández grabó un dueto con ella. Vicente, ¿cuál era la de tu voz? No sé qué tiene tu voz que fascina.
5: Imagínate.
6: Una bola, dos strikes.
5: Vicente bailando un pasito de salsa ahí.
6: Bueno, ¿ah? Bueno.
5: Con Celia. Me hubiese gustado mirar eso.
6: Ahí le gritó en la canción.
5: ¡Hey, hey!
6: ¡Azúcar!
5: Hey. Moviendo los hombros.
6: Ráncate, ráncate. Le dijo, ¿y qué soy para ti? Y Celia le contesta.
5: ¡Azúcar!
6: Eso, exactamente. Dos bolas, dos strikes. Bateando a Andrew Vaughn. En noviembre va a ser la ceremonia, pero tengo curiosidad si hay ahí mercancía o un exhibit, una exhibición, okay, algo. De muy los bien que van a entrar este año.
5: Muy bien, asegúrate, ¿viste? Asegúrate.
6: Voy a tomar video y te lo mando.
5: ¡No!
6: ¿Qué te parece?
5: Una camisa.
6: ¡Ah, sombrero! Me vas a vacunar.
5: Claro, ya tú abriste la boca.
6: Es verdad. Me enterré yo solo. Es
5: no,
6: foul,
5: y no te escuchó nadie, ¿no? Millones de gente. No te escuchó nadie. Tengo testigo.
6: No, nadie. Así que si no te traigo ni un llaverito.
5: Va a salir el aire.
6: Me vas a publicar.
5: Te voy a enterrar.
6: Dos bolas, dos estrellas. Vas a ser el Ripper. 2-2, le tiró. Conecta rodado por tercera, Machado. Corre adelante, levanta la bola en la mano y en la carrera el tiro. Out en primera, lo sacó. Andrew Vaughn muere 5-3, va de 3 nada hoy. Braly Rodríguez le abrieron con hit, pero no le dejó pasar más allá de segunda. Después de que cometió un error en la revirada. No hubo carrera, la quinta parte alta mantiene el juego cerrado. Los Padres están en el juego. Eros 2 en el último de la serie. Padres busca sacarle escoba. Ya San Diego ganó la serie. Los Padres 1, los Cerveceros 2.
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6: Malachi Moore, el umpire en la línea tercera, certifica la jugada. Foul fly al 5. De 2 nada, Gavin Sheets. Y viene Bogarts, quien le sacó la bola por el left field a este pitcher, Dustin May. Nos está ya mandando la información sobre la rotación de pitcheo del manager asociado y el manager Craig Stemmen, así como el manager de Cleveland, ganador del manager del año en su primera campaña, Steven Vaught, un gran catcher y un gran líder que tuvieron por muchos años los Atléticos. Primer strike en la cuenta de Bogarts, ahora en elevado, conecta retrasado y va de foul la pelota. Para el viernes, los Padres van a empezar la serie en Cleveland contra los Guardianes, The Guardians. Michael King abre la serie. Michael King con récord de 7-8 y 3-37. El sábado no está definido todavía. TBA, to be announced. Lanzamiento, Bogart levanta la pelota, jardín central, arranca Brandon Lockridge. El segundo out. La única carrera de los Padres, home run de Bogart en la tercera hoy. Llegó con eso Bogey Bogey a su home run número 10. Noveno bat, viene Fermín buscando darle vida a esta entrada. Y viene a segundo turno, lo ponchó Dustin May. May ha ponchado solamente 2. Ponchó 9 la vez anterior que le tiró pelota de un hit a los Padres y los blanqueó. En juego completo. Nunca había tirado antes juegos completos. Fermín, el receptor, está bateando en temporada poco menos de 200. El público relajado. Las butacas del prado derecho en los bleachers, en el balcón detrás de las bardas, esa sección, solamente algunos fanáticos a la sombra, protegidos por la pizarra que hace sombra en el último sector de la grada. Hoy no vienen los descamisados, no andan por aquí, quizás lleguen más tarde. Están en la escuela haciendo tarea, quiero pensar. Fermín sigue bateando. Y el domingo va a lanzar por Padres contra Cleveland Casey Mize. Mize hará su tercer juego con los Padres. Cleveland y el manager Steven Vaught anuncia a Gavin Williams, pitcher derecho, récord de 11-6, 3.55 de efectividad. Le tira Fermín y falla, segundo strike, recta de 2 costuras en 96 millas de Dustin May. Milwaukee 2 carreras, Padres 1. Estamos cerrando la quinta. Joey Cantillo va a tirar el zurdo el sábado. Y el domingo, Tanner Bibee. Son los pitchers que tiene Cleveland contra Padres. Viene el lanzamiento y le cantaron el tercero. Se mantuvo con recta en sinker, la de 97. 3 ponches para Dustin May y 2 son para Fermín. Termina la quinta entrada, es oficial. Va ganando el juego ya en el récord el pelirrojo tejano contra los Padres. El hombre ha lanzado 15 juegos. Tiene 7 victorias y 8 derrotas de por vida. Nos vamos a la sexta entrada. Seguimos 2 carreras a 1 ganando Milwaukee.
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2: Está empatado el segundo lugar comodín, lo que quiere decir que está ocupado el segundo y el tercero detrás de los Cachorros, que tienen el primer boleto wildcard. Y el mismo récord, San Diego y Arizona tienen 64-57. Está perdiendo Arizona y está perdiendo Padres hasta el momento aquí. Y vamos más o menos a la misma altura del juego. Aquí va a abrir la sexta. En Arizona acaba de terminar la sexta. Todo listo. Brady Rodríguez se mantiene. Y Jake Bowers va a tomar el primer turno frente al venezolano pitcher derecho. Serie apagada de Jake Bowers, que está viviendo su mejor año. De 8-1 va en la serie. Y ese hit lo batió hoy sencillo en la cuarta sobre Robbie Ray, que está perdiendo. Strike cantado. Y uno de los recuerdos de Cleveland Chamo también, yo creo que para el público seguidor del béisbol en general, es que se siente uno afortunado cuando le gusta tanto la historia y los grandes momentos de nuestro deporte. Swing abanica Bowers, el segundo strike. El ver en esta época las históricas series mundiales. 86 años se esperaron. Sí, 86 años para que Boston volviera a ganar una serie mundial tras llamada la maldición del Bambino. De 1918 hasta que ganaron 2004. Jaló la bola por primera, foul. Cuando Manny Ramírez, Big Papi, Pedro Martínez, ese gran grupo contra los Cardenales. Ahí estuvimos. Y la de 108 años esperando volver a ganar los Cachorros. Imagínate. Sí, desde 2000. ¿Qué fue? 8 hasta el 2016. 1908. 1908 a 2016.
3: Y en Chicago.
2: Contra es, Cleveland fue.
3: Es una ciudad que siempre ha ido a apoyar a su equipo. Gana o pierda. Está lleno ese estadio.
2: Sí, porque han tenido la tradición de ser equipo perdedor, pero la gente es muy fiel con ellos. Es un equipo de más de 100 años. Sí, sí. Levanta la bola y fly al izquierdo dominado. William Contreras, hoy de designado, dos fuera.
3: Imagina que hubiese sido un equipo ganador o que ya estuviera acostumbrado, ¿no? Y a playoff y cosas así para ganar. Entonces tendría que ser otro estadio, uno arriba de eso, porque eso está lleno toda la temporada. Pierda, gane, lo que sea, pero eso está lleno.
2: Y los hermanos Rickett, la familia, dueños del periódico, del Union Tribune, le metieron mucho dinero, mucho entusiasmo, compraron propiedades, lo remodelaron completamente. Los pisos, los corredores del estadio también nuevecitos. Rodado por tercera, Machado en el bote, difícil, en la cintura, el tiro es largo y de un bote. A tiempo lo sacó William Contreras, ahora sí, retirado del 5 al 3, le ayuda a Ty Fr- con paciencia y sin despegarse, pero Machado parecía que la bola le iba a durar mucho, Chamo, en llegar. Sin embargo, tiró de lado. Imagínate lanzar con esa fuerza. La ventaja, claro, hay que decir también que corría un catcher.
3: Sí, él sabe que él puede parar, hacer la pausa y hacer el paso para tirar normal, para usar su brazo. Se fue por lo más seguro. La confianza es lo que estamos mirando aquí ahora, su sonrisa. Agarró como si nada, de un bound seguro.
2: La gozó, no la duda. Gozó. Manuel Arturo, está bateando Gary Sánchez. Un swing de cuatro esquinas tiene hoy Gary en la segunda entrada. 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
3: Yo siempre me he hecho la pregunta entre Caminite y Machado.
2: Wow.
3: Que la gente vote. ¿Quién quiere que juegue en esa posición? Sí, yo te puedo dar mi caso, no voy a decir, pero la diferencia que yo miro entre Machado y Cami es que Cami siempre estaba en el piso tirado, buscando todo lo que tiraba, se tiraba, agarraba. O sea, era más ordinario, decía yo, en la posición, ¿no? Seguro, igualmente que él, buen brazo. Y siempre tiraba durísimo a primera, cacho segunda, donde fuese iba a tirar durísimo. A mí me tiró haciendo los bounds, con corredores en tercera y gajón, me tiraba como unas 100 millas por hora, duro. O sea, que agarra la pelota, a mí no me importa, yo te lo voy a tirar en el piso, arriba, tú prepárate a agarrarla, es lo que te decía siempre, pero siempre vive en el piso, buscando esos batazos incómodos.
2: Había una jugada, ¿no?, que todo el mundo recuerda, cuando ganó, al principio de los premios ESPY, que eran jugadas defensivas, que otorgaba la cadena de televisión, y se hacían los premios, se siguen haciendo, ¿no?, en Las Vegas, y lo hacen siempre en la pausa del juego las estrellas, para que puedan ir los atletas de todos los deportes, en plena temporada de béisbol. Cuarta bola, no le pasó nada ya. Braulio Rodríguez a Gary Sánchez y lo va a envasar. Pasaporte con dos outs. Y viene a batear Brandon Langridge. Será reemplazado por Mitchell, el jardinero central titular. Lo regresan a Langridge. Y van a utilizar un bate zurdo frente a Braulio Rodríguez. No quiere sorpresas en ningún momento. El dugout de San Diego y manda a Fermín al montículo, tienen calentando un brazo derecho los Padres en este momento. Parece es Jeremías. Jeremiah Estrada.
3: Ese mismo es. Cuando él termina, él dobla la cintura. Entonces es el momento en que yo diga, bueno, ese es el tipo de aquí. Lo que pasa es que no tengo los binoculares. Se me olvidó. Wow, aquí tengo los míos. Tengo
2: mirada de águila, chamo.
3: Puedes usar los míos, Eduardo, te los presto.
2: Ah, ya no son míos. Me sorprendiste.
3: Ah, ok.
2: Pero cuando los compré no participaste. Hay dos outs. Bueno, y me han durado bastante.
3: Te digo una cosa.
2: Me lo llevo a Mexicali y no fallan estos.
3: Yo iba a comprar uno. ¿Y para qué voy a comprar si tenemos
2: $750, ya?
3: ¿Sí?
2: ¿Qué parece, te parece?
3: Yo creo que te engañaron. O sea, ni siquiera parece real. En serio.
2: Lo que es la tecnología, ¿no?
3: No, el mío es transparente, el que yo tengo.
2: Wow, ya. Los catalejos. Está bateando ya el emergente Garrett Mitchell. Mitchell tiene temporada 254. En esta rivalidad ahora con el novato venezolano, primer año completo en Grandes Ligas, debutó en septiembre pasado. Bradley va a lanzar y está filoso. Y ahora lo sorprende con un cambio de velocidad. La visita de Fermín está fructificando. Segundo strike.
3: Eso es lo que ha aprendido Rodríguez. Y muy bien, ese cambio de velocidad, el mismo movimiento. Y cómo cae quitándole 6, 7, 8 millas. Porque recuerda que él tira 98, 97. Y lo ha ayudado muchísimo.
2: Nunca, nunca antes lo habían enfrentado. Aquí se presenta Bradley. Le dice, mucho gusto, señor Mitchell. Lo ponchó. Abanicando. Y Rodríguez en una batería venezolana. Fermín lo espera para darle la felicitación porque ha colgado el cero. Lleva dos entradas en relevo efectivo y mantiene el juego cerrado. Milwaukee gana en la sexta entrada, 2-1.
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2: Fue para los cerveceros sexta vez que reciben arriba de 10 carreras y 4 de esos 10 han sido contra la división de los Padres, la división oeste, dos veces con Gigantes y dos veces con Dyers. Está bateando Rengifo, el ex cervecero. Levanta la pelota y el fly es muy alto para su paisano Jackson Chourio. Rengifo de 3-1 hoy.
3: Fly cómodo, primer picheo. Tuvo que venir corriendo un poco. Out, esta primera entrada. No, está muy contento con ese swing. Estamos mirando a Rengifo hacer gestos con las manos, que no le hizo lo correcto. Así que el primer lado del inning.
2: Se queda en el jardín central en su llegada al juego como emergente y juega ahora por quien bateó en la defensiva también, por Brandon Lagridge, Garrett Mitchell, jugando jardín central. Él es el regular, el starter, el titular de los cerveceros. Fue ponchado por Bradley. Un strike sin bola, bateando Cronenworth. Padres, no está lejos, pierden por una carrera. 2-1. Hacia Cleveland y luego a Nueva York. Padre regresa a casa. Recuerden, la serie será contra los Piratas al regresar. Pero primero es Minnesota. Padre regresa a Petco después de hoy, viernes 21 de agosto. 3 juegos contra los Twinkies. Minnesota, el equipo que está manejando Sheldon. Shelton, que manejaba los Piratas de Pittsburgh. Y después de Minnesota vienen Piratas de Pittsburgh. Así que habrá 6 juegos en Petco a partir del viernes 21. Para luego salir de gira a Tampa Bay, a Cincinnati. Lanza Dustin May, que sigue cortante. Y bueno, cuando menos espera la recta, la tira. Cuando menos espera el algodón, el sweeper. Y aquí ponchó a Cronenworth con sweeper. Chocolate número 4, 2 outs.
3: Sí, y cuando ese slider o el sweeper hace ese tipo de rotación, es difícil. Después que tiene 2 strikes, un hombre que tira muy duro con su recta, le quita velocidad, el mismo movimiento, bajito al frente. Es por eso que ha podido dominar y va a seguir dominando. Cuando tenga 2 y usar pichos bajos en la zona, es un beneficio para May.
2: Primer lanzamiento, choca la bola Machado, botes altos, tercera short. Se cruza Joey Ortiz delante de Hamilton y saca a Ortiz, el californiano, en primera. Machado para el out número 3. Machado de 3 nada. En 15 juegos que ha tirado Dustin May contra los Padres, su equipo ha ganado 8. Y él en particular tiene 3 victorias, 5 derrotas contra los Padres en 12 aperturas y 3 relevos. Se abre el botón, se anuncia el acordeón del gran Ramón Ayala, que va a traer a Jeremías Estrada al relevo. Nos vamos a la séptima. Se empieza a hacer tarde para San Diego. Cuidado, queremos un happy fly, un viaje feliz para salir de gira rumbo a Cleveland. Mañana no hay juego. Viernes, Padres, Guardianes, por esta misma frecuencia. 2-1 Milwaukee.
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2: A ver en su arsenal. Estamos viendo que está manejando este ambiente de playoff. El manager está utilizando sus mejores cartas. Mañana hay descanso, es decir, se le presenta el panorama para que se tire a matar con sus mejores cartas en el picheo.
3: Y eso es, por eso que el juego se mantenió bien en una carrera. Esperemos que ya en la séptima en adelante el equipo pueda anotar para después venir a cerrar la puerta el señor Miller.
2: El hombre que solo ha fallado uno y en la temporada tiene el primer lugar en salvamentos de la liga. Está bateando Hamilton ahora en el segundo strike. Vendrá también Joey Ortiz, el noveno bat, y luego Chaurio. 2-1, Milwaukee 3 hits, Padres 4. Ha habido un cuadrangular para cada equipo hoy. Home run de Gary Sánchez, home run de Sander Bogaerts. Foul, pelota a las gradas por tercera base. La pizarra, 2-1, ganando Cerveceros. 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Un line-up de primer nivel. Lanzamiento, línea por primera. Se mueve pronto Franz. Guante volteado a su lado derecho. Ahí de Goya de aire. Línea al 3.
3: Muy bien, como no lleva mucha fuerza. Un tenedor le dio con la punta del bate buscando ese picheo. Pero qué bien pudo moverse rápido Franz en primera y capturarla. El primero del inning. Ese tenedor buenísimo. Fue lo mejor que pudo aprender. Y es uno de los que lo agarra rarísimo. Lo agarra casi con el dedo pequeñito. En la forma de agarrar la pelota, yo nunca había mirado a ningún lanzador usar ese tenedor como lo usa él, como lo se lo prepara en la mano.
2: Bueno, Chamo, ¿el mejor tenedor que tú has recibido en tu carrera, el de Nomo?
3: El de Nomo, correcto.
2: ¿Y el mejor cambio de velocidad, el de Trevor?
3: El de Trevor. Y el segundo, diría yo, Ramón Martínez.
2: Wow, ese sí, lo recuerdo. Al gran Ramón. ¿Seguirá trabajando con los Orioles, Chamo? No sabemos.
3: No sé.
2: Conecta foul, pelota hacia atrás. Está en el turno Joey Ortiz, bateador derecho. Ortiz tiene pasaporte y sencillo. Y hablando del pasado, cuando el juego está aquí 2-1, los peloteros del fin de semana, los Yankees, celebraron su tradicional all-timers. Cuando viene cada año ese juego, y como es un equipo lleno de historia, invitan siempre peloteros de retiro reciente o de muchos años que estén en condiciones de asistir, uniformarse y participar. No tienen que jugar, pero sí salir al terreno a saludar a la afición, la fotografía y todas las actividades. Lanza en 0-2, Estrada. Le tira a Ortiz, pichó alto y afuera. Siempre recuerdo ese old timers. Mira, ya se armó un grupo más grande allá de los descamisados.
3: Ahí van. Falta Pedro. Pedro y Raúl.
2: A ver, Raúl, ¿te animas?

0: Nunca le quitó la mirada a la pelota y pudo capturar ya pegado de la pared. Bueno, verá, mira lo que corrió de aquí hasta allá. ¡Wow! Le quitó. Se sorprendió Merrill.
1: ¡Ay, caray, caray! Corrió la milla, como suele decirse, de verdad. En diagonal se fue un poco yendo al callejón, pero a la profundidad del central. Jugada de estrella para Rengifo con el guante. Ayer un gran slam. Primero en Grandes Ligas, está bateando Jackson Chorio. Y en la loma se mantiene Jeremías Estrada a punto de retirar en orden. Estamos en la séptima, 2-1 Milwaukee. Tiene una terrible enfermedad Tommy John ahora. Tiene cáncer de vejiga y se despidió prácticamente de los aficionados, mandando su carta de salutación y de agradecimiento tras la cirugía que lleva su nombre, donde le dio 26 años de carrera. Casi gana 300. No está en el Salón de la Fama. Lanzó muchos juegos. Pero es uno de los baluartes de la aportación de la medicina deportiva en la historia de cualquier deporte. Porque la cirugía de trasplante de ligamentos, de tendones, a él de la muñeca de su mano derecha, los ligamentos se los pusieron en el codo de lanzar, el codo izquierdo, y revolucionó la medicina. Y era un intento de algo nuevo. Lo estaba intentando el doctor Frank Jaap, confiando en su descubrimiento. Y de ahí en adelante ha venido más de 1,000 lanzadores y peloteros de posición que también se han hecho la cirugía Tommy John.
0: A mí me lo hicieron el trasplante de ligamento en la rodilla izquierda.
1: Mira esa nota.
0: De un cadáver.
1: Wow.
0: Me llamaron como a las 3:30, recuerdo ese día. En la
1: mañana. Estamos listos para ti.
0: Estamos listos para ti, así fue. Tienen que estar aquí en 2 horas. Salí de una vez y bueno.
1: O sea que de la morgue, chamo, te
0: sí,
1: llevaron.
0: Sí, exactamente.
1: Lo que fue para ti la continuación de la carrera. Está bateando en 2 strikes. Estrada piensa que lo poncha. Se baja del cerrito. Creía que era ponche. No. El ABS es aquí utilizado. Se está retando de parte del catcher. Y la ganó. Tenía razón. Estrada bajaba del montículo. Fermín apoyando a su pitcher. Otra gran decisión. Freddy Fermín. Ra, ra, ra. Ponchan a Chorio por segunda vez. Y aquí terminan los cerveceros. Los Padres están en problemas. Vamos a la séptima. Empieza la recta final. Milwaukee 2, San Diego. Una carrera.
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1: En el momento de haberlo visto ya, una salida de calidad. El juego de los cerveceros de Milwaukee entra en manos de la gente de atrás. Movimientos para el bateo de los Padres. Ty France se está preparando en el momento en que la recta final tiene calentando a los Padres para las últimas 2 entradas posibles de tener a los cerveceros. France está tremendo. En los últimos juego, chamo, desde el 10 de julio, son ya un mes, dos días. Primer lugar en bateo, 365.
0: Cuidado, mira, ya 297. Está ahí. Y cuidado que da campeón bate. ¿Viste?
1: Choca fuerte la pelota por tercera. ¿Sí? Este hombre llegó sin duda para dar esta contribución que los Padres necesitan de él. Y apenas sin despeinarse, el pelirrojo está en menos de 70 envíos. Austin May, cuando viene a batear por San Diego, Jackson Merrill. Merrill fue frenado en tres juegos consecutivos pegando jonrón hasta antenoche. Hoy tiene contribución de dos turnos. Ha cometido un error y se envasó en error del shortstop él también. Una bola sin strike. El escenario se mantiene. Ahí está el número 21 de uniforme, Dustin May, intentando llegar a la séptima entrada, y como tiene, chamo, la carga en el brazo muy controlado, puede dar otra entrada fácilmente.
0: Sí, son 71 picheos que tiene, verdad que ha ido poco a poco tomándose su tiempo y concentrado en la zona. Ya no es el lanzador, con los Dodgers se perdía, ¿no? Porque quería tirar muy duro, estaba nuevo, estaba empezando. Ahora se ve ya un lanzador más hecho y derecho.
1: Se mantiene May, 72 lanzamientos, lanza, foul hacia atrás. 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En dos bolas, dos strike, cuadro juega en abanico, todos atrás. Choca la bola Merrill. Foul por los terrenos de David Macías, el coach de la inicial. 2-2.
0: Y está el fanático, la pelota rebotó y él mirando el juego, estaba mirando el terreno y la pelota le dio en el codo, en el hombro. Y fue de sorpresa. Eso sí duele cuando un pelotazo de repente así. No se lo esperaba.
1: Dustin May, juego contra los Padres por segunda vez este año. Sigue filoso, abanicando Merrill. Es la diferencia, chamo, lo que está marcando hoy para los cerveceros. Su pitcher abridor, 7 entradas de calidad.
0: Se picheó en la recta cortada, difícil conectar ahí. Inclusive estuvo en bola, pero reacción con el swing de Merrill. Esos picheos medio adentro, él va a venir a hacerle swing. Le ganó 2 strike y esta por la vía del ponche.
1: Día de viaje para San Diego, día de viaje para los cerveceros. Milwaukee va a Los Ángeles, Padres rumbo a Cleveland. Mañana descansa a los Padres. Milwaukee abre serie de 4 juegos en Dodger Stadium. En 0 bolas, 1 strike. Es el turno ahora de Austin Hayes. A Hayes lo colocan de sexto, va de 2 nada, ha bateado para doble play.
0: Sí, que tuvo esa oportunidad por lo menos de traer una, no pudo. Y bateó para doble play con 3 hombres en base. Pensé que iba a buscar un picho alto fuera, ya por la experiencia, el medio hacia afuera, ¿no? El sinker le trabajó ahí a May en ese momento.
1: Está calentando por San Diego, brazo derecho. Se sienta, le deja ahora el montículo a otro zurdo. 2 zurdos se están calentando ahora. Dependiendo de la situación, ¿quién va a lanzar la octava? Si los Padres cuando menos empatan, sería Adrián Morejón. Si no, sería Kyle Hart, el otro zurdo. Viene May y vuelve a ponchar. Sigue el hombre cortante y utilizando todo su arsenal. Ahora se utilizó a base de rectas cortadas la séptima entrada. El juego en 7 entradas completas. Y Dustin May con 6 ponches de solo una carrera está tirando pelota de 4 hits. 7 entradas sólido de calidad. Van a tener a Kyle Hart al relevo para la octava entrada, ya que el juego lo sigue ganando Milwaukee. 2 carreras a 1.
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1: De origen cubano-americana, procedente de Utah, donde van a jugar los Águilas de Mexicali en la pretemporada, visitando por primera vez Salt Lake City, juego de exhibición en la historia del Pacífico en pretemporada durante los juegos de septiembre. Llegó el relevo, el zurdo veterano Kyle Hart, y será recibido por el zurdo Bryce Durang.
0: 0 ganados perdidos, efectividad de 4.18, 47 innings, un tercio, 42 ponches, 35 hits. Le han anotado 22 carreras y ha ponchado a 14 y ha regalado 14 pasaportes. Le va a quitar bastante, ¿oíste? Le iba a decir que eran 14 ponches. Me iba a decir, Carlos, ¿qué te pasó? Son 42. Ok.
1: Chamo, cuidado.
0: Estaba bromeando.
1: Ah, ok. Él te iba a decir, te presento.
0: Mira, sí, no. Eso incomoda. De repente tú sabes, tú verás tu número. Ponen en la pizarra y ponen el número de alguien.
1: Ah, sí, eso molesta.
0: Y tú ves, sales tiempo. Pero tú no dices nada, pero estás mirando la pizarra. Ese no
1: sí,
0: soy yo, ¿qué pasa? Me están quitando.
1: Se vería muy personalista, ¿no? Y nadie quiere lucir como que estás viendo tus números o quieres jugar para tus números. 3 bolas, 1 strike. Está bateando Bryce Durant. Hoy tiene un sencillo y va de 3-1. Le dio un ponche Bradley Rodríguez también. Rodríguez cumplió, tiró 2 entradas en ceros y acaba de tirar en orden la 7ª entrada Jeremías Estrada. Ahora viene el disparo cantado de strike segundo, pero no está de acuerdo Bryce Durant y va a desafiar al umpire. Pide el ABS. Y ahí está la repetición. Vamos a ver en la pantalla. Se confirma. La perdió Bryce Durant. Charro Márquez. Tenía razón.
0: Está encendido el hombre. Eduardo, ¿qué has escuchado de la Liga Profesional de Béisbol? Sé que hay un equipo en Los Ángeles de béisbol profesional.
1: ¿En Los Ángeles?
0: En Los Ángeles. 4 equipos. Escuché que en este mes salía, lo escuché en la noticia hace varias semanas.
1: Yo hace rato que no supe más del primer rumor, chamo, de una liga independiente que, no.
0: Ajá.
1: Que
0: bueno,
1: iba a surgir.
0: A lo mejor es eso.
1: No era, pues sí, no era béisbol organizado, sobre todo por el territorio de 2 franquicias de grandes ligas.
0: Están allá, okay. Pero bueno, entonces era eso, lo que eso fue, que iban a sacar una liga con en 4 ciudades y una de ellas es Los Ángeles.
1: Sí, un territorio en la zona metropolitana de 10 a 12 millones de habitantes que podría tener también la capacidad de recibir el apoyo más béisbol profesional. 4ª bola, Turán va a caminar, viene a batear Andrew Vaughn. 3er bat, primera base, y viene por sangre, va de 3-0 con un ponche. Está listo, nacido en Cincinnati, Ohio. Dentro de 2 giras Padres va a ir a Cincinnati y él estará en su casa ahora con los Padres, procedente de Corea, en otro rol, está en el bullpen donde ha encontrado muy buen acomodo. Ya él ha correspondido muy buenos trabajos, incluyendo openers en Bullpen Days, donde ha iniciado juegos, tirando un par de entradas con efectividad. 1 bola sin strike, está bateando Andrew Vaughn, corredor en primera, el zurdo lo tiene de frente, lanza, strike cantado. Recta de 94 y está en 1 bola, 1 strike, detrás de Andrew Vaughn, Jake Bowers, el right fielder.
0: Se llama el equipo Los Ángeles Queens y la liga empezó el 1 de agosto.
1: Los Ángeles Queens de Reinas.
0: Ajá. Ahí, así es el nombre de ese equipo. Participa 4 equipos fundadores.
1: ¿Ayer?
0: En el torneo inicial: Los Ángeles Queens,
1: ayer,
0: New York Heights, San Francisco Fireballs y Boston Hunters.
1: Pues qué buena nota que se está formalizando eso. El fútbol soccer femenil ha tenido un auge extraordinario en Estados Unidos. Todo empezó hace, yo creo que unos 10, 20 años, en que a nivel colegial, los programas atléticos de high schools, de universidades, ya tenían un despegue para el fútbol femenil, el soccer, y ahora en el béisbol, chamo, donde ya en México se sabe el éxito que han tenido también.
0: Sí, claro.
1: La Liga Femenil de Béisbol.
0: Y un beneficio para todas ellas.
1: Y que
0: tienen, también,
1: claro, que son softbolistas que ahora juegan profesional béisbol.
0: Y las ciudades, ¿viste? Los Ángeles.
1: Sí, mercados grandes.
0: Nueva York, San Francisco y Boston.
1: Qué buena nota. En México han recibido el apoyo de franquicias de los equipos normales, tradicionales, los Charros, los Diablos, que han ganado inclusive ya los últimos torneos. Creo que van 2 o 3 temporadas del béisbol femenil en México. Y ahora el espectáculo con el béisbol femenil en Estados Unidos, en imagínate, sedes, en mercados de grandes ligas.
0: Y lo grande, eso va a llegar grande, a ser grande, porque me imagino que van a empezar los scouts también, como tú dices, en México. Hay muchos beisbolistas que están preparados para esto. Así que si están escuchando, sigan practicando, jugando y trate de ser lo mejor de lo mejor, porque a futuro lo más seguro es que van a firmarlos como firman a los peloteros aquí en Grandes Ligas.
1: Sí, eso parece
0: qué
1: tener
0: bonito eso.
1: Tener futuro.
0: Futuro.
1: Para su crecimiento. En 2 y 2 lanza Kyle Hart. Andrew Vaughn aguanta. Alto. Le marca bola el umpire. Pero Fermín quiere strike. Vamos a ver en el ABS que acaba de retar. La gana o la pierde el catcher de los Padres. La gana otra vez. Y ponche a Andrew Vaughn. Primer out que consigue Kyle Hart. Bueno, encendido Charro, encendido Fermín.
0: Fermín lo van a agarrar allá afuera y lo van a amarrar y lo van a meter en un autobús. Quédate aquí. ¿Cómo ha quitado picheo? Eso es concentración plena. Y saber muy bien la zona de strike. Porque es un... Tiene que estar seguro para que no le quiten esas oportunidades, ¿no?, durante el partido. Así que le ha ido muy bien.
1: Cuarto pitcher de los Padres, Kyle Hart, con juego de 2-1, juego apretado, bateando Jake Bowers. El zurdo está elevando, jardín central, bailoteando adelante, viene haciendo un zigzag en el fly, viendo al firmamento en el sol, y llega de bola totalmente a su guante. De aire la jugada. Jay Bauer, segundo out.
0: Hart es un lanzador que por los números luce, ok, no le está yendo muy bien, pero es muy importante tener un lanzador como Hart. Está disponible, el hombre siempre se ha mantenido sano y le puede lanzar muy bien zurdo y derecho y le puede dar dos, tres entradas y se mantiene. Es muy útil tener un lanzador como él.
1: Está bateando William Contreras. Muy importante la labor del bullpen ahora para San Diego, porque les quedan 2 turnos a los Padres y están perdiendo por solo 1 carrera, por lo que el bullpen, chamo, está haciendo su parte, mantener a raya Milwaukee, que no anota desde la tercera entrada.
0: Yo te digo algo, yo para enfrentarme ahora que va a venir más adelante Sánchez, yo tendría un bateador, un lanzador derecho preparado para él, ¿oíste?
1: Buena nota, buena nota. Están en el bullpen 2 moviéndose inquietos, aunque nadie se sube al cerrito todavía a soltar el brazo.
0: No veo nada.
1: Hoy jonrón de Gary Sánchez en la segunda y sencillo de hit de Bryce Turan. En ese hit vino también el error, levantando el hit Jackson Merrill. Lanzamiento, foul, pero no ha habido más, no ha habido más daño. Ningún juego se parece a otros, dice mucho ese refrán de la pelota. Y es verdad, ayer 11 carreras, 11 hits los Padres para ganar en paliza 11-2. Hoy los tienen en 1 carrera, 4 hits. Otro juego de diferencia mínima para San Diego, particularmente en estadística. Lanza Kyle Hart y William Contreras se queda tranquilo.
0: No, y se le quedó viendo a Freddy como, ¿qué vas a hacer? Como que, no lo que, cuidado.
1: Ahora me quieres ponchar.
0: Sí.
1: la estadística de la diferencia mínima. Los Padres este año en juegos de una carrera llevan 18 victorias, 16 derrotas. Aquí en Petco, muy bueno el récord. 15-5. Han tenido 20 juegos de una carrera de diferencia, ganando 15. ¡Lanza! Ahora sí. Se va al conteo, al 2-2. Y está agudizando los sentidos el receptor, que está teniendo un tremendo tino con el ABS, Freddy Fermín.
0: El cambio de velocidad muy bien, cayendo hacia afuera y bajito en la zona.
1: Va ganando Dustin May, va perdiendo Robbie Ray, lanza el zurdo. Muy adentro. Turno largo, 3-2. Ahora cuenta llena para el catcher venezolano, hoy de designado.
0: Salió Fermín a darle saber a toda la defensa que hay que hacer el tiro a primera base, porque si dan, nadie va a entrar a cubrir. En este caso, ni Crony ni Bogart tienen que entrar, sino el tiro se haría a la primera base.
1: Se acerca Arizona. Colorado tiene 6. Entra al relevo Bernardino por los Rockies. Diamantes 4. 6-4 ganando Colorado. Cierre de la octava entrada. Sí, sigue perdiendo Arizona. Ya perdió Filadelfia hoy. Cuarta bola y pasaporte. William Contreras va a caminar. Y ahora que viene a menos, el picheo del zurdo Kyle Hart sale. Mr. Niebla, el manager asociado, pitching coach, amo. Una visita muy importante porque entra Milwaukee en posición anotadora.
0: Por supuesto, un bateador de fuerza, lo conoce muy bien, ya que fue parte de este roster. Y ahí va a darle su mejor consejo. Bateador viene a buscar recta, agresivo siempre en el primer picheo. Cambio, un picheo perfecto para Sánchez. Igualmente usar la recta cortada. Él tiene un sweeper muy bueno, que lo use desde afuera hacia adentro. Y si lo usa adentro, tiene que ser bien bajito, como que le va a dar en el zapato derecho. Después que tiene dos strikes, un picheo perfecto para ponchar a cualquier bateador derecho.
1: Nunca se han enfrentado como pitcher bateador Gary Sánchez y Kyle Hart. La visita de el cachanilla Rubén Niebla, que ha tenido un momento crítico que enfrentar y poner remedio. Ya viene el béisbol de la Arco Mexicana del Pacífico, 14 de octubre, Hermosillo en el Nido de los Águilas. Empieza la campaña, en la campaña del cincuentenario de nuestros Caballeros Águilas. Ahí nos encontraremos, Dios mediante. Juega Hermosillo en Mexicali y luego viene la visita recíproca tradicional. Todo está listo. Kyle Hart para Gary Sánchez. Lanza el zurdo y abre colocando con buen slider hacia adentro. Strike.
0: No vino a buscar la recta, no vino a buscar el slider ni el cambio. La recta, lo digo por el movimiento, se fue hacia adelante, se quedó ahí, miró pasar el picheo y ni se movió.
1: Primera y segunda para el hombre que hoy tiene home run, que ayer lanzó la octava entrada, Gary Sánchez. Su segundo juego en las mayores en su carrera como lanzador. Ahora está en 1-1 el conteo. Milwaukee 74 victorias, los Padres 10 menos hasta el momento. La bulla que se escucha es el grupo, ya mira, se llenó la sección, chamo, de descamisados.
0: Ajá.
1: Había 6, rola por tercera, había 12, ahora hay un grupo como de 200 personas ahí.
0: Falta Pedro y Raúl.
1: Nada más, ¿los dejarán entrar?
0: Yo creo que sí. Sí, bueno. Sí, sí. Son bienvenidos.
1: ¿Tú los apoyas?
0: Sí.
1: Foul, rodó la bola por tercera base. Dustin May en el banco, atento a su gran actuación de hoy, una salida de calidad. 7 entradas de una sola carrera, el home run de Xander Bogaerts en el tercer inning es todo el daño que ha recibido.
0: ¿Tenedor? ¿Será el tenedor ahora?
1: Buen momento para intentarlo. 1-2, 2 out, 2 en base, lanza, sí. ¡Por ahí! Le pachó el tenedor, chamo. Exactamente, sin tirarle. Chamo, ¿por qué no te bajas a cachar?
0: No, está muy caliente el sol.
1: El sol te afecta, muy bien. Te regalamos un bloqueador. Bueno, tremendo regreso de Kyle Hart para ponchar a Gary Sánchez. Después de 2 bases por bolas. Y amigos, el bullpen de los Padres una vez más sacando la cara para mantener al equipo en la pelea. Hoy no está Fernando Tatis, podría venir a aparecer en un turno de emergente en cualquier momento. Pero vamos a ir ya al cierre del octavo inning, se hace tarde. Cerveceros 2, carrera, los Padres 1.
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0: Ya estamos de vuelta con más béisbol aquí en La Grande, presentado por Caliente.mx. 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
1: En junio en San Luis, cuando estaba con Cardenales, ahora los encuentra pero con otro uniforme, y hoy ha ponchado 6, lanzando de 4 hits y solo el home run de Sander Bogart solitario. Aquí viene el ataque de los Padres, se preparan para intentar el regreso, y empieza con Hollygits, el designado, es zurdo contra lanzador derecho, bola la segunda, picheo 82 en camino, lanza color rojo su guante, el mismo que usaba con los Dodgers, Dustin May, bola 3, y le dejan lanzar, chamo, traen otro approach, otra aproximación en estrategia.
2: En esa oportunidad, como así recuerdo, un gran amigo, Jesús Alfaro, un gran compañero, se le pegaba más al home plate, y si se la pegaban es lo que quería envasarse, como sea, me la vas a pegar ahora.
1: No le dio nada, chamo, mira qué buena estrategia, claro. Jugar para el equipo y sangrar al pitcher. Hasta aquí. Y ha sido todo, acaba de hacer el último lanzamiento, picheo número 83. Y Mr. Pat Murphy, el manager de 67 años de edad, el de más edad en las grandes ligas con Tito Francona de Cincinnati, lo va a remover, le pide la pelota, dejará la carrera del empate corriendo, heredada para el bullpen de Milwaukee. Y por si Acapulco Tropical, Gavin Sheets con un solo hit en la carrera, en un total de 10 turnos contra este pitcher.
2: Es que mira lo que hizo May, fue el primero, los tres outs, fue el primero a llegar al montículo, el catcher ni siquiera estaba preparado, estaba desesperado. Bueno, aquí mira lo que pasa, ¿no? Tiró base por bola, ahora lo sacaron del juego. En vez de tener más tiempo, espera que lleguen los muchachos, tómate una agüita, llega.
1: La ansiedad deportiva,
2: la ansiedad, chamo, ¿no? ¿Cómo traiciona eso a uno?
1: La bulla es más fuerte cuando los proyectan en la pantalla de televisión, la gigante pantalla de Petco. Así que es un grupo muy nutrido, chamo, los que hoy vinieron. Están de vacaciones en la escuelita todavía, de high school, de colegio. Allá están los chamacos adolescentes disfrutando de su ambiente y siendo parte de la escena. Esa sección, ajá, se reserva para ellos. Vamos a ver el bullpen de los Cerveceros, la continuación de la octava entrada, y van a recurrir aquí a brazo derecho.
2: Claro, pero yo podría hacer eso, en serio, podría yo ir a hacer eso.
1: Es más, chamo, ¿por qué no vas ahorita, tomas video y regresas?
2: Me gustaría hacerlo un día de esto, lo voy a hacer.
1: El número 39 parece Chad Patrick, el que va a entrar al relevo, es él, Chad Patrick, viene a lanzar. Bueno, chamo, prepárate, nada más que te tienes que quitar tu bufanda, tus guantes, tus pijamas, todo.
2: Todo, todo, sí, porque son jovencitos los que están ahí.
1: Pero te van a...
2: A lo mejor lo sorprendo, ¿viste?
1: Te van a rejuvenecer, chico.
2: A lo mejor... Y se...
1: El ambiente juvenil te caerá bien.
2: Este señor clásico ha trabajado bastante.
1: Muy bien. Tío Carlos, tío Carlos. Bueno, chamo, Chad Patrick va a ser recibido por Sander Bogaerts enseguida.
2: 6 ganados, 4 perdidos, efectividad de 3.32 con 78 ponches en 86 innings, 2 tercios lanzados. Es el hombre. Bogart, ¿por qué no irse para la calle? Caería muy bien.
1: Bueno, sería para darle la vuelta al juego y colocar a los Padres a 3 outs, sacando el juego de la bolsa.
2: Serían 2 de barrer, que no es nada extraño para él.
1: Y de barrer me refiero, porque una limpia contra Milwaukee es muy interesante. Ahora le platico el porqué. Vamos a ver a Sander Bogaerts, que hoy tiene home run, y en su carrera ha dado muchos juegos de multi home run. ¿Será este uno más? Corre en primera un emergente por Gavin Sheets en el momento. La historia con el más rápido en la banca disponible, Jace Bowen, corre por Gavin Sheets, siendo la del empate. La van a cuidar como oro molido.
2: Más bien yo pienso que se va a ir para el lado opuesto, tratar de buscar ese hoyo que hay entre el primero y el segundo.
1: Para mandar la tercera.
2: Vamos a ver.
1: Sin out, podría ser. Viene el envío, adentro. Patrick estuvo en la rotación de abridores el año pasado. Ya lleva 2 temporadas. Su año de debut fue temporada anterior. Es nativo de Crown Point, Punta Corona, estado de Indiana. Tiene 27. Pasado mañana cumple los 28 años, el 14 de agosto. Chad Patrick lanza el derecho. Bogaerts espera, la recta es buena. strike. Se le movió 96.
2: Increíble como es el juego de hoy. Mira, todo el mundo bien atrás. Mira, tercera base tocando la grama, el shortstop, todo. Sin out. Están seguros 100% que Bogart no va a tocar.
1: Lo que es el béisbol moderno, Sean.
2: Sí, claro. Lo digo es no, que lo digo porque se está buscando una carrera simplemente para empatar el juego. Y hay mucha diferencia cuando pones a alguien en segunda, ¿no?
1: Sin... Y que con bateo libre también el juego de. Fuego, chamo, te quemas.
2: No, y que si toca no va a haber oportunidad que lo saquen out. Si toca por la línea tercera,
1: lo vamos a ver.
2: ¿Quién lo va a, quién lo va a sacar?
1: De todas maneras, lo mueve. Sí. Tres bolas, un strike. Bogas buscando el momento grande. Lanza, le tiró, rola por tercera. Buena para dos. Ortiz a segunda, uno. Tira de Turán a primera. El tercer doble play que realiza Milwaukee. Cayeron en la trampa los padres, no tocaron, chamo, se pagó caro.
2: Sí, estuvo en la 3-1, pensé inclusive que no le iba a hacer swing, ya conociéndolo, a lo mejor buscando esa base por bola y batear en 3-2, le hizo swing, pero al sinker velocidad, y ahí vimos a Ortiz hacer ese doble play bien cómodo con Turan. Dos outs ahora en esta octava entrada.
1: Bueno, son cuatro dobles play que han hecho los cerveceros hoy. Primero, segundo, cuarto y ahora en el octavo inning, y este es más valioso y necesitan los padres de un swing largo y van a ir por él. En lugar de Freddy Fermín van a traer a batear al número 23 Fernando Tatis, directamente de la banca, en esta necesidad de acercar a los padres con el empate. No hay gente en base. Salió Gary Sánchez a hablarle a Chad Patrick.
2: Claro, tiene que especialmente dejarle saber qué es lo que le van a trabajar y cómo van a trabajar a Fernando. Se está buscando una carrera, un hombre de fuerza, y es preferible mantenerlo en primera que dejarlo extender los brazos y conectar un cuadrangular.
1: Tatis nunca le ha bateado home run a este pitcher, ni hit. Fernando tiene de tres nada contra Patrick cuando era pitcher abridor. Lanza hacia afuera.
2: ¿Qué yo haría aquí en este caso?
1: A ver,
2: es una carrera de diferencia. Ahí va. Yo le hiciera, viera picheos, que él mismo hiciera los swings, pero no trataría de buscarlo, de dominarlo. Dos outs. No voy a menospreciar a Rengifo. Ayer conectó ese cuadrangular con tres hombres en base, pero tú puedes jugar así. O sea, vete. Yo me iría por lo que nos ha enseñado el pelotero. En este momento sería Fernando, un hombre que te la puede sacar por cualquier lado.
1: O sea, no correr el riesgo.
2: No correr el riesgo. Mira, ya le han tirado tres bolas ya.
1: Nada con él. Finalmente con parece él. Que lo van a desarmar, chamo. Le van a quitar el bate para ir entonces por Rengifo en la ley de las probabilidades, que es el juego de los matchups, como el béisbol te enseña y te dicta muchas veces. Tres bolas sin strike. Lanza Patrick. Nada con él. Alto. Cuarta bola. Y Fernando fue desarmado. Pasaporte. Y él corre bien, ya sabe usted.
2: Ahí esa es la diferencia ahora. Y ahí va a buscar llegar a segunda por esa carrera.
1: Bueno, si tiene rencor deportivo, es el mejor momento para Rengifo de demostrarlo. Ayer pegó un gran slam. Hoy Rengifo está de primer bate, va de 3-1. Y está corriendo el empate en primera, por lo que Fernando se está preparando, haciendo sus sprints allá en la línea de jardín derecho, mientras la visita del coach de picheo, chamo. ¿De qué se trata?
2: Por eso mismo, si se va a robar o trata de hacer tus movimientos rápido, si se va a segunda, ok, vamos a tener que trabajar de esa forma. Tiene un corredor rápido que es Fernando, va a agarrar un buen brinco. Con Sánchez lo mismo. Si van a pedir un picheo fuera de la zona, asegúrate que sea una recta alta fuera para tener mejor posibilidad de sacar. Se pueden hacer muchas cosas antes de que llegue a dos strikes, buscando y sabiendo quién es que está en primera, que es Fernando, un tipo que va a robar base. Entonces, de esa forma hay que trabajar. Pero cuidado con el picheo, porque le gusta hacer picheo, swing a primer picheo de rectas también Rengifo.
1: Ese es el picheo que le hemos visto que el hombre mata, se luce. Terminó la visita de Chris Hook, el coach de picheo, bateando a la zurda, el venezolano ex cervecero. Dado de baja en junio por Milwaukee. Ayer los hizo pagar cara la decisión en su ánimo de revancha deportiva. Claro, tiene grandes amigos en los cerveceros, pero es todo en aras de derrotar al oponente que fue su equipo. Aquí el primer strike. Chad Patrick con el empate. Tatis en primera, rápido. Gary Sánchez a espaldas del bateador zurdo, suelta el tiro a primera. Con picardía el dominicano alcanza a volver apurado Tatis, safe.
2: Y todavía se le mantiene ese brazo fuerte. Todos sabemos que es un buen catcher defensivo, puede sacar corredores cómodos. Aquí miramos qué rápido de rodilla, tuvo que regresar rápido Fernando.
1: Cuadro juega atrás, hay dos out, ahora lo cierra el pitcher. Wow. Marca quieto el árbitro. Ipso facto en la jugada, Mike Easterbrook, el umpire de la inicial, marcando el quieto. Qué momento, aquí en la octava se puede cifrar el juego para los Padres, cuando menos empatando para regresar. De lo contrario, Milwaukee se pone a tres outs de sacar el juego de la honra y terminar la racha de los Padres. Padres está en buen momento. Los Padres han ganado en forma consecutiva cuatro últimos juegos. Hay un tiempo pedido. Gary Sánchez observa a su dugout y pide un nuevo equipo para la comunicación con el pitcher. Su pitch count.
2: Aquí en este caso no lo tiró. Sánchez no tiró. Son carísimos esos
1: aparatos. Como el pitcher, sí. La tecnología cuesta.
2: El que los tiene, tiene responsabilidad de entregarlo con su caja y todo. O sea, se pierde uno de esos, hay alguien que le dan esa responsabilidad, y si se pierde tiene que pagarla.
1: O sea, se lo cobran.
2: Se lo cobran.
1: Al que lo daña.
2: Al que lo da. O sea, al que lo pierda.
1: Ah, que lo pierda. Quería destacar que Fernando Tatis, amigos, en su carrera tiene un jonrón con turno de emergente, un cuadrangular como pinch hitter, y ese jonrón lo batió hace 2 años. Lo menciono porque hoy vino de emergente, necesitando los Padres un home run para empatar. 2024, el único pinch home run.
2: Buena cuenta para un pitcher fuera de la zona, como un pitch out. Se fue.
1: Se fue el hombre. Quiere tirar sin tener control en la pelota. Gary Sánchez se le salió de la mascota. Le rebotó lejos. Frente al dugout de su equipo por tercera. Se la robó. El líder robador de los Padres está en segunda en posesión anotadora para Tatis. La estafa número 27.
2: Le quitó completamente la cara en el momento de recibir, mirando en la forma que arrancó Fernando, y eso fue el error grande de Sánchez. Pero esa cuenta, 1-2, tú te puedes, como catcher, preparar bien afuera y que el picheo esté, que no tenga ningún alcance el bateador con ella, y tirar una recta como esa, y hubiese tenido oportunidad también.
1: Y ahora Rengifo tiene un turno aún más importante. Con el empate en posición anotadora, gran momento para los Padres. Bola de Chad Patrick, cuenta llena. Si en base a Rengifo le tocará batear al zurdo Cronenworth. Hay dos out, 3-2. Tatis por arrancar. Patrick de costado, lanza, le tiró, foul, se salvó. Casi lo poncha
2: Fernando, y también tiene que quedarse tranquilito. Con un hit él va a poder anotar.
1: Rengifo tiene estadística en posición anotadora este año, 239, con 3 cuadrangulares. Pelota nueva para el pitcher derecho. Con 2 outs, el promedio más alto, los Padres están en el grupo de los 5 mejores, después del juego estrellas. Viene el lanzamiento, foul, rozó la bola al final del swing. En otra recta cortada de Chad Patrick, que mantiene la batalla, 3-2.
2: Sí, es el picheo que está usando más ahora, zurdo derecho con un poquito de rotación. Y miramos, recta cortada, no es la recta de 4 costuras.
1: Hay que decir que Rengifo está bateando por donde mejor números tiene, al lado zurdo, cuando enfrenta a los derechos. Suelta ya, Patrick. Foul, chocó la bola por primera. A los lanzadores zurdos, Rengifo en temporada les batea 2.15, pero a los derechos, cuando Rengifo está de zurdo, como aquí, va por el 9.º lanzamiento el turno, 260. Mucho mejor como zurdo. Viene Patrick, alto, no le dio nada, lo perdió, pasaporte, y Padres tiene corriendo el empate en segunda y la ventaja en primera, todo con 2 outs. Tiempo, va a salir Pat Murphy, chamo. No va a aguantar más a Patrick.
2: No, un zurdo viene ahora a enfrentarse a Crony, o a lo mejor van a tener un bateador emergente. Vamos a ver quién está dispuesto de los derechos.
1: Recordemos que se sigue recuperando de su fractura
2: Campuzano,
1: en la muñeca.
2: Campuzano,
1: que está caliente, ayer dio 3 hits.
2: Ese es el hombre.
1: Miguel Andújar sigue lastimado de la fractura en la mano, en la muñeca. fuera de circulación, parte de las ausencias notables. El dominicano veterano de gran adquisición para San Diego. Así que, ¿habrán dejado lo mejor para el final los Padres? Vamos a ver. Dos en base con dos outs y Mr. Murphy se va a traer ante esta situación, anticipando el brazo que considera es el indicado en el momento. Se va a asomar Cronenworth, chamo, el mismo, y ahora haciendo la finta nada más se regresa y van a darle instrucción los coaches de bateo. Parece que están preparando, chamo, la sorpresa. En los últimos momentos, Aaron Ashby, 54, el sobrino de Andy Ashby, 54 juegos, 3.41. Abner Uribe, que no lo hemos visto, que tira aspirinas de 100 millas, 49 juegos, 2.05. Y Trevor McGill, que fue cerrador de ellos, también es parte de los mejores pitchers de relevo. Así que, chamo, se van a fajar con Cron.
2: No, lo que pasa es que no pueden entrar Campuzano. Recuerda que sacaron a Freddy Tatis y Bahía.
1: Ya, por, correcto.
2: Ok.
1: Ya, buena
2: asustate,
1: nota.
2: Me asustaste un poquito.
1: Te felicito. Respira, respira.
2: Con razón yo decía, no van a sacar a Campuzano. ¿Qué pasa? Entonces, es por eso el hombre que tiene que ya a tomar esa posición.
1: Va a ser el catcher. No se pueden desarmar así nada más. Correcto. O podría hacer un doble cambio.
2: Él podría entrar también. Él podría entrar.
1: Batear de emergente y que se quede de receptor. Y entonces tienes ahí apoyo para la segunda base con la salida
2: de Fernández. Se podría quedar en segunda.
1: Él mismo la juega, exacto. Sí. Así que no era debido a muerte usarlo o no. Pero decidieron optaron por dejar a Crony contra el zurdo. Es la historia, chamo, del relevo en este momento, que está el juego en la línea. Es cardíaca la octava entrada para las Padres. El empate en segunda y uno de los mejores corredores en las grandes ligas en robos de base. Y es el sobrino del Dandy, Andy Ashby, y su sobrino Aaron Ashby.
2: 13 ganados, 2 perdidos, efectividad de 3.56 en 65 innings, 2 tercios, 94 ponches, 26 carreras limpias. El Andy debe andar por ahí. A lo mejor lo dejaron para la próxima entrada.
1: Ok. Todo está listo.
2: No está mal.
1: Aaron Ashby es uno de los lanzadores que ha encabezado la liga de todos los relevistas este año en las mayores en victorias. Aaron Ashby tiene dominio en 54 relevos, ha dominado 38 veces al primer bateador. Es un porcentaje no muy imponente, 38 de 54. Le han dado 5 oportunidades en ventaja y ha fallado. No tiene salvamentos, es un relevo intermedio. Le batean 2.37. Una bola, un strike. Dos en base, dos a cuadro atrás. Lanza. Swing. Foul. 98 en la recta de el sobrino del Dandy. La única vez en la historia que los Padres han barrido a los Cerveceros, ganándoles una serie por limpia. Solo una vez ha sucedido. Solo una. Fue hace 7 años. Lanza, le tira y eleva retrasado. Fabra las gradas por tercera. Los Padres le han ganado en Milwaukee y aquí en 4 ocasiones serie de 3 juegos. No ha habido más. Los Cerveceros están en el primer lugar de la Central. Los Padres en el segundo lugar del Oeste. Lanza Aaron Ashby, le tiró adelante. Foul, como identificando ese rompiente, chamo, la curva clara, pero anticipada en la joroba.
2: Sí, qué bien, la dejó ahí montadita, un poco elevada, buenísima, pero se fue muy adelante con ese swing también. Crony, lo hemos visto ver héroe más de una vez en esta situación.
1: Dustin May salió del juego, 7 entradas, 4 hits, 1 sola carrera, jonrón de Bogarts, 2 bases, ponchó 6, enfrentó 25, él está ganando. El envío, rola por primera, se abrió la bola. Foul, la batalla continúa. Fuerte el contacto de Cronenworth. Hoy ha bateado a Crony de 2 nada, 2 ponches que le dio Dustin May, más 1 base por bola.
2: Qué bien protegiendo la zona de strike adentro y afuera, reaccionando. No puede dejar que lo ponche mirando, Eduardo.
1: No puede. Tiene que todo lo que venga por ahí intentarlo, sacar el bat. Es decir, los Padres han ganado por limpia barrida a Milwaukee 4 veces en serie de 3 juegos. El lanzamiento poco colgado. La curva se jangueó, dicen en el Caribe. Estuvo a punto de ser cualquier strike también. Dijo no el charro Márquez. La curva jorobadita.
2: Muy bien, la llamó muy bien el charro. clarito, pues, todo el día. Yo le iba a mandar estas gotitas, mira, por si
1: acaso. Fue en junio del 2019 la última limpia de Padres. Afuera.
2: Bueno.
1: Y ahora Aaron Ashby entra en problemas a punto de llenar las bases con dos outs. Segundo pitcher de esta entrada, tercer lanzador del juego.
2: Bueno, con un doble se acabó esto, porque mira, Rengifo va a poder agarrar un buen brinco en primera base. Están jugando todos bien atrás en 3 y 2 y 2 outs. Corre todo el mundo.
1: Lanza el zurdo. Roletazo por primera, luce dominado, se apura el primera base. El pitcher llega tarde, safe, el juego se va a empatar. Tatis desde segunda, anota. Safe en primera, juego nuevo. Los Padres regresan, un parpadeo en la defensa. Se cruzó Vaughn, tenía tiempo para hacerlo solo. El pitcher llegó tarde, al final le pasó la bola. Y todo mundo quieto. Cronin, ra, ra, ra. Nunca dejó de correr con una gran intensidad el segunda base de los Padres. La llegada del pitcher fue muy tarde. El juego se ha empatado. Fracasa el bullpen de los cerveceros. Los Padres están en la guerra. Han logrado un tremendo regreso en la octava entrada. Esas bases.
2: Esas bases. Wow, increíble. Bueno, lo que lo ayudó fue la cuenta en 3 y 2 que tenía que salir corriendo. Y Fernando nunca paró en tercera base. De una vez muy para el dogado. Y eso fue la ventaja. La diferencia también. Hay que darle ese crédito a Cronin, que le puso un extra corriendo la primera base. Le ganó por medio paso. Increíble. Pisó primero y arriba venía el otro pase del lanzador Ashby. Así que juego empatado. Y qué mejor ahora Manny Machado tomar turno con la diferencia en segunda base.
1: ¡Qué béisbol están jugando los Padres! Con una intensidad de altos quilates. Béisbol de oro, sin duda. Un infield hit. Hit de piernas para empatarlo. Cuando los Padres tenían aquí los senderos congestionados poco a poco. En el ataque, precisamente, con dos out, viene a batear Manny Machado. El juego se empata. Tres bases recibidas en esta entrada.
2: Pero viste dónde faró Fernando. La velocidad que traía, tuvo que brincar y quedarse pegado en la malla, como el hombre araña.
1: Se fue de frente. Y ahora este va a ser el sexto blown save de Aaron Ashby. Bueno. Es decir, la sexta vez que pierde la ventaja cuando él llega al juego. La ventaja que tenía. Una bola sin strike para Machado. Lanzamiento recta a la cintura. Poco adentro. Bola la segunda. Historia con Rengifo en la intermedia. Corriendo. Cronin con el inicial. Y mientras tanto, en el desierto. Todo terminó. Perdieron las serpientes. Perdieron las serpientes venenosas del desierto. Perdió Arizona. Perdió Phillies. Padres puede ganar hoy. Y quedarse entonces en un lugar absoluto de segundo comodín. Y no solo eso, de quedarse solo los Padres hoy en el segundo lugar en la división atrás de los Dodgers. Dos bolas, un strike, le tiró y abanica Machado. Cambio de velocidad. Este cambio de lanzador por los cerveceros, la salida de Chad Patrick, la llegada de Aaron Ashby. 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Los Padres la han hecho en plan grande. Dicen que los juegos se ganan en la octava entrada. Ya empataron cuando menos aquí. Perdían 2-1. Lanzamiento, piconazo. La bola lejos del receptor Gary Sánchez. Le rebotó por la línea de tercera. Arrancan los dos. Safe en tercera. Rengifo, safe en segunda. Cronenworth. Y ahora Machado tiene la mesa servida con dos hombres avanzados.
2: Que por cierto lo van a envasar, ¿no? 3-2, tú vas a estar ahí. 2-2. 3-2 ahora. No creo que le vaya a tirar una recta por el medio.
1: Ya con la primera desocupada, detrás de Machado, Ty France, que también batea derecho. El público caliente en el Petco. Lanza. Le tiró machucón al pitcher.
2: Mira.
1: En el fildeo, Aaron Ashby lo fusila en primera y termina el inning. Pero qué gran regreso de los Padres. Cronenworth con un infield hit. Un hit de piernas, ganándole por medio paso al primera base que esperaba el pitcher. Se les hizo bolas el engrudo. En la defensa los cerveceros. Y Tatis, como siempre astuto, el hombre agresivo, desde segunda con dos outs anotó la carrera del empate. Y con el empate en casa se va a ver a la parca, la mejor carta disponible, el cerrador de los Padres, el hombre de los chocolates M&M, Mason Miller, buscando ganar el juego. Hoy no viene a salvar. Nos vamos a la novena. Los cerveceros en camino. Pizarra. Juego nuevo. Carrera producida, por cierto, en la cuenta, amigos, de Cronenworth en este infield hit. Personal, estadística, llegó a 19 remolcadas. 8 completas, empatados a 2.
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1: Batea Garrett Mitchell, el jardinero central, ingresó al juego como emergente en la sexta entrada por quien abrió el juego, Brandon Lockridge. Lockridge se fue con 2 ponches y Mitchell también fue ponchado enfrentando a Bradley Rodríguez. Fue el último que lanzó para él. Lanza, foul, Mason Miller con recta de 102 millas por hora y bien descansado además.
2: Bastante, bastante cómodo tiene que estar ahorita y fresquecito.
1: Han rescatado a Robbie Ray. Mitchell contra Mason Miller. Un turno de experiencia. De uno nada, lo ponchó. Viene el envío, rola fuerte por primera, de frente. Guante de oro brillando. Juega solo el Frenchie. El Concord. Ty France. Out sin asistencia. Retirado Garrett Mitchell. Primer out de la novena entrada. Esta es la novena entrada. Los cerveceros necesitan una carrera para la ventaja. Los Padres 3 outs. Para mantener el juego empatado y buscar ganar Walk-off en la última bateada. Uno fuera, viene a batear el shortstop David Hamilton. De 3 nada hoy el shortstop. Jugó tercera base el primer día. Duelo de bateador zurdo, pitcher derecho. El gran espectáculo de Mason Miller, el único representante que tuvo Padres este año en el Juego de las Estrellas. Hamilton ha enfrentado solo un turno a Miller y de uno nada. Qué novedad. Aquí la primera mala. Dustin May entonces estaba ganando, ya no tendrá decisión. Bobby Ray estaba perdiendo, ya no tendrá decisión. Y todo va a quedar entre los relevos. Las decisiones son para el bullpen de cada equipo. El que gana y el que pierde. Recta de 102. Bola 3.
2: Una cosa, estoy pensando la jugada que pasó, cómo se empezó el juego y que hay que darle ese crédito a Fernando Tatis Jr. en la forma que corrió desde segunda sin parar y poder anotar. Lo más interesante es el corte que hizo en la tercera base, que no fue tan largo, cortito, y eso lo ayudó a llegar primero que el tiro. Como quiera iba a llegar, ya que ni siquiera voltearon a mirar que él venía corriendo. Eso es lo que me extrañó. En ningún momento
1: Qué distracción tan terrible.
2: Cuando volteó la gente estaba gritando ya, celebrando. Ya se había empatado el juego.
1: Mira las jugadas que genera el talento de Fernando Tatis. Cuidado, está corriendo en primera con un out Milwaukee. Y es el turno de Joey Ortiz, el antesalista. Para Miller, la recta. Una bola sin strike. Base por bolas a David Hamilton. Envasa Milwaukee. La ventaja, quieren recuperar el juego inmediatamente. Y se colocarían a 3 out de ganarlo. Lanza el derecho, descontrolado. Un slider ahora y bola la segunda y entra momento wild. La parca. El juego en el noveno acto. Pero lo que provoca Fernando, cuando hemos recordado siempre cómo llega Fernando de primera a tercera, estando la bola en el infield, lo ha hecho varias veces. Lanza Miller, encontró el plato. 102 millas, primer strike, cantado. Hemos visto Chamo anotar desde segunda home. Esta creo que es la segunda vez que recuerdo de Fernando anotando desde segunda, estando la bola en el infield. Sale el corredor, el tiro rápido a segunda. De Campuzano, save. Save, se la robó una recta. En bola número 3 para Joey Ortiz. Y Hamilton consigue la estafa.
2: Sí, aprovechar que en este momento Miller hizo un momento más lento de lo normal y agarró muy buen brinco, llegando primero de cabeza a segunda. Ahora se mantiene con un out preparado y listo para anotar. Va a depender mucho también de lo que agarre. Y vemos el tiro rápido, la transferencia, pero nunca salió de la base.
1: Es el líder robador de bases de los Cerveceros, el shortstop y utility David Hamilton. Tiene ahora 22 bases robadas en 28 intentos. Cuidado a tiro de hit. Pueden recuperar el juego los Cerveceros. Conteo de 3 y 1. ¡Viene Miller! Muy adentro. Cuarta bola. Ortiz, chocador de pelota. Está jugando un gran año. Está en su mejor campaña ahora que llegó de los Orioles de Baltimore a Milwaukee. Dos bases consecutivas, Chamo. Recordemos que la intensidad, la adrenalina no florece el mismo nivel para los cerradores cuando no vienen a salvar juegos.
2: Sí, no, es venir 1-2-3. Aquí ya la vez pasada que se metió en problemas, perdió el partido, ¿te acuerdas? Que se entró base por bola,
1: claro.
2: Después le dieron el jonrón y varias cosas. Aquí va, es raro mirarlo en esas circunstancias.
1: Lo están utilizando con un juego empatado. Un hombre récord de los Padres en sus grandes momentos. Llegó a tirar un inning inmaculado recién llegando de los Atléticos cuando llegó de refuerzo en agosto del año anterior. Un inning inmaculado que son una entrada de 3 outs con 9 lanzamientos, 9 strikes. 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Chamo, ahora la situación es para ti. Con un bateador derecho de contacto y de poder, Jackson Chorio, frente a un hombre de gran velocidad. ¿Usted qué haría?
2: Yo me vendría con el primer picheo de slider. No necesariamente tiene que estar en strike, pero sí tiraría el slider para mostrárselo. Que se preocupe y después usar la recta. La recta tiene que ser adentro de 4 costuras al pecho.
1: Nunca le ha bateado de hit Chorio. Lanzamiento del derecho por ahí. Strike. El balance.
2: ¿Qué fue? El slider. ¿Ves?
1: Slider, chamo, exactamente. Sentados en la recta de un hombre que es conocido por su gran meteórica velocidad.
2: Y podría repetirlo, pero un poco más hacia afuera, porque okay, ya lo vio y de repente buscamos un check swing.
1: Y que salga a buscarlo.
2: Sí.
1: 0-1.
2: Ahí viene otra vez.
1: Viene por ahí. Esquina de afuera. Strike. El slider también afuerita. Como lo pedías. Está ganando el público, sin duda, un juegazo. Y usted que está con nosotros en la magia de la radio, siguiendo los Padres desde Petco, empatados a 2. Regresaron los Padres en la octava entrada para empatar. Miller para la goma. Fuego, bajito. Cerveceros, 2 carreras, 3 hits, 1 error. Han dejado 7 en base. Los Padres, 2 carreras en el empate, 5 imparables, han cometido 2 errores.

0: Que salva bien Campuzano. Una bola con dos strikes. Lo que hace peligroso también es el equipo de Milwaukee, el momento. En todo el juego han estado batallando para batear oportunos, y más contra el bullpen de los Padres. Hoy batean en posición anotadora, como están aquí, de 9-1. Un hit en 9 turnos solamente. Viene el envío, le tira y le va. Un fly, sale buscando Fran, la jugada en su territorio. Viene el jardinero derecho, Fernando Tatis. Llegó Tatis. Atrapa Tatis. Y la manda de aire rumbo a tercera. Interceptada por el campo corto. Sander Bogaerts detrás del montículo. El segundo out se aparece también en la defensa, quien empató el juego con su gran audacia. Desde segunda hacia home en un infield hit por primera. Y ahora con el guante.
1: Sí, qué bueno que Fernando la agarró. Fernando viene de frente, está más cómodo, pero muchas veces se confunde y se la deja. Qué bien. Tenía todo el terreno de frente, ya son dos outs. Y ahora empezó algún bateador nuevo. Muy bien trabajando en la mezcla, slide, y después ahora sí lo pudo dominar con la recta de cuatro costuras bien alta.
0: Foul fly al 9. La parca nos tiene de nervios. Dos en base con dos outs. Bryce Turang. Turang, el hijo de Brian, su padre. Pelotero del pasado de los Marineros de Seattle en las grandes ligas.
1: Ortiz agarrando mucho terreno en primera base. Buena oportunidad, bateador zurdo como cacha, hacer una jugada ahí con Friends. No quedaría nada mal. Mira cómo está abriendo.
0: Bastante. Y está jugando totalmente recargado Bogey atrás del pitcher.
1: Fermín es más agresivo en las bases tirando. A lo mejor con Fermín lo mira de otro aspecto y a lo mejor hubiese hecho eso, pero está bien. Claro, está jugando. Tiene que estar con mucho cuidado, ya que en segunda base está la carrera de diferencia y no quieres poner en riesgo un tiro desviado que anote esa carrera.
0: Lanza y abanica el segundo strike. Le subió a 103 millas por hora a Mason Miller. En el cierre de la novena entrada, los Padres están programados para venir con cuarto, quinto y sexto en el orden. Ty Fran, Jackson Meadow.
1: Está dando la seña ahora a Campuzano. Si hay un doble robo, dejarle saber dónde va a ir el tiro para no agarrar fuera de lugar a cualquiera de ellos que no tengan que entrar.
0: Uno con dos, bateando líder en dobles de la liga. Cuidado, recta los codos, alto pegado, 104 millas por hora.
1: No lo dejes, no lo hagas enojar, aquí está demostrando, está molesto.
0: Le picaron la cresta. Solamente Mesarowski tiene 105. El más veloz.
1: Y si él se da un paso más adelante, puede llegar a 105
0: metros. Cuidado. Va a lanzar. Lo retó. Lo desafió. Y le repitió 103. Lo ponchó tirándole. Bryce Turan. Mucha medicina. La parca. Ha cumplido. Y mantiene a los Padres en el empate. Ahí viene el cierre de la novena entrada. Los Cerveceros se van a mantener con Aaron Ashby en la loma. 36.702 fanáticos hoy en el juego del adiós, empatados a dos carreras, y nos vamos al cierre de la novena.
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0: Getafe esta temporada, 8, y a ellos los han dejado como visitantes 2 veces en el terreno. Ese es el récord en Waka para los Padres, 8-2. En tanto que los Cerveceros de Milwaukee tienen también participación de esa estadística mientras calienta McGill.
1: Camposano, sí, va a tomar el turno por Austin Hayes.
0: Se quedó en ese lugar cuando salió precisamente Tatis, fue a cubrir Prado derecho. Y Campuzano tomó la receptoría. Ahí a su relevo, 48. Con récord de 500, como dices, en 2-2. Y los cerradores están siendo utilizados con juegos, en un juego empatado ambos. En el caso de McGill, Trevor ha lanzado en posibilidades de salvamento 23 veces y ha cumplido la mayoría. Tiene 21 juegos salvados. Además está en una buena racha donde no ha permitido carrera recientemente. El público está al filo del asiento. Hay drama, emoción, peligro y aventura en lo que puede ser el final en un Waka. Vamos a ver. El gana en segunda. Hay un out. Ya listo McGill para Campuzano. Lanza el derecho. Con velocidad, coloca la recta de 97, poco adentro. Strike, dice el umpire. En el caso de los Cerveceros, en la situación de la estadística de los juegos, Walk-off va a lanzar. Strike, cantado el segundo. Paciente Campuzano, aunque no le parece. Y aplica el ABS desafiando al Charro Márquez. Vamos a ver la repetición. Tenía razón Campi, fue bola.
1: Te digo, los catchers de los Padres están,
0: pero filosos,
1: como que tienen una clase, una,
0: filosos,
1: un cursito antes de los juegos.
0: Ojo biónico en la, sí, zona de strike.
1: Muy bien lo que están haciendo.
0: Una bola, un strike, lanzamiento de McGill. Le tira y levanta la bola, zona de foul. Arranca el tercera base, Joey Ortiz. La jugada bajo control y le llegó a una mano. Foul fly al 5. Cae el segundo bajo, Campuzano en su primer turno del día, ya en la receptoría. 2 outs.
1: Bueno, se mantiene con vida todavía Bowen, un bateador que no tiene mucha acción, tiene buena velocidad, un buen contacto, podría ayudarlo. Así que vamos a ver qué va a usar, fuerza o simplemente velocidad con un buen contacto.
0: Él vino a correr en el juego por Gavin Sheets, se quedó en el papel de bateador designado. No hay mucho talento ya, mucho pelotero disponible, el roster se está consumiendo y se está acabando el juego también, por lo que le dejan batear con 2 outs en posición anotadora. Lleva 50 juegos en las grandes ligas, debutó este año, 149 de promedio, pegó un cuadrangular aquí, su único en grandes ligas. Lanza McGill, rola por tercera en la línea, buena, no, foul, dice el umpire. Malachi Moore en un clavado de Ortiz que no pudo cortar la pelota fuera de la raya. El padre de tercera en apreciación levanta el disgusto en la tribuna reclamando fair, pero esta jugada, Chamo, bien marcada, la repetición es clara en la televisión.
1: Sí, vamos a verla aquí, a ver si fuera.
0: Malachi Moore de la Academia de Umpires, Canton, California. Milwaukee este año ha ganado 5 veces Waka en su último turno en casa, ya en el American Family Field. 5 walk-offs. Y los han dejado en el terreno este año 2 veces. Son el gran equipo de mejor récord en las mayores todavía. 0-2. Pica la bola. Se mueve inquieto Merrill con un valiosísimo doble que todavía pueden los Padres cristalizar si logran anotar, porque significa el gane.
1: Ahí es. Y buen bloqueo. Sigue usando como la experiencia, ¿no? Qué fácil lo hace Sánchez. Piconazos difíciles, lo importante es que es rápido y es lo que está haciendo.
0: 1-2, McGill para la goma, el novato aguanta. Una estadística matemática, una estadística importante de lo que corrió Cronenworth ahora en el cronómetro de Petco Park, cuando consigue el infield hit para empatar en la octava entrada. Le comento en un momento. 2 bolas, 2 strikes, bateando el novato Bowen. Le tira, línea al central, la bola atrapada por el jardinero central Garrett Mitchell. Un clavado hacia adelante, salva a su equipo. Estaba llegando a home ya desde segunda Merrill. La salvó el jardinero central y mantiene el juego empatado. Oh, estamos en 9 entradas completas. Ya cumplió la parca y los Padres siguen con buena gasolina, buen combustible en el bullpen. Van a tener a Adrián Morejón a la 10ª entrada. 4.24 pies por segundo corrió en el avance Cronenworth cuando le ganó la carrera al infield, al primera y al pitcher, mientras anotaba Fernando Tatis de segunda base hoy en la 8ª entrada. Se registra que es la segunda más rápida carrera en su trayectoria, solamente superada por un momento de velocidad que le dio 3.87 pies por cada segundo corriendo las almohadillas en julio este año en Kansas City. No hay duda, cuando se juega de esa forma, muchas cosas buenas suceden. Hoy él empató el juego corriendo duro en la 8ª y anotaba Tatis desde segunda con 2 outs. Nos vamos al extra inning número 10. Nos vamos a la 10ª entrada. Empatados a 2.
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4: Poncho uno y regaló dos bases.
5: Mira el tiempo del bateador. Oh,
4: lo van a penalizar. ¿Sí? Y será
5: dos strike
4: el segundo strike en cuenta del bateador. Exactamente. Ahora pide tiempo. Ahora si se lo conceden, se podrá tomar el timeout. Chamo, ¿qué nos dices de Adrián Morejón?
5: 8 ganados, 2 perdidos. Efectividad de 2.84. 63 innings, un tercio lanzado. 76 ponches, 20 carreras limpias le han anotado.
4: Posición anotadora para el equipo visitante. Machucón sale la pelota por tercera y el lanzador va corriendo a fildear en esa trayectoria. La bola se abrió. Foul, segundo strike todavía.
5: Lara le ha dado muy bien en esos juegos, que los dos que estuvo, que participó, durísimo, ¿no? Buenos contactos. Pudo conseguir muchos hits. Ayer consiguió uno, pero le ha dado duro. Ambos lados del plato.
4: Detrás de Luis Lara, Jake Bowers, que bajó a jugar la primera base con la salida de Andrew Mond en los cambios en la entrada anterior de defensa. Otro foul de Lara. Quedaron así con Chourio de primera base todavía, Turán de segundo, Lara bateando lugar número 3, y el resto de la alineación con el cambio únicamente que vivimos hace 3 innings en Garrett Mitchell como jardinero central, que acaba de robarle el batazo a Campuzano. Lanzamiento del zurdo de Cuba. Foul. 100 millas por hora. Segundo strike.
5: Sí, va a usar muchas rectas. Y lo otro es el cambio de velocidad también, que lo ha practicado muy bien y lo tiene. Tremenda combinación con el slider.
4: Sexto pitcher de los Padres es Adrián Morejón. Observa el corredor de segunda. Se le va a ir a tercera. El tiro del receptor Campuzano es muy bueno. ¡Out! ¡Out en tercera! ¡Fuera el hombre! La vulnerabilidad de los lanzadores zurdos con hombre en segunda. Sufren muchos robos de tercera, pero aquí Campi Campuzano con un strike. Lo fusiló en el guante de Machado. Se quemó solo en la llegada, el intento de robo. Bryce Turan.
5: ¡Wow! Bueno, él mismo se sacó de la partida. Lo ponen ahí por una razón. Por lo menos con dejarlo, no, que haga swing, traerlo aquí, se ve mal porque lo sacaron out. Si llega quieto, el mejor del mundo. Así que por eso lo que quiero decir es que tienen que estar seguros más del 100% que tú vas a llegar quieto en esa posición. Como quiera, al comienzo no hizo los pasos necesarios para él poder agarrar, inclusive engañar un poco al receptor. Se fue de una vez y lo sacaron.
4: Y mientras tanto, en el montículo, continúa en su faena el zurdo Morejón. Acaba con él. Poncha Luis Lara y rápido hay dos outs.
5: Por todo el medio lo engañó, 100 millas por hora esa recta. Uf, dos outs, qué fácil, qué chévere.
4: En la siguiente entrada, hablando de la entrada de los Padres en el cierre de la décima, choca la bola por tercera. Machado estaba recargado al short, le va a llegar la jugada en primera, llega el tiro corto y un infield hit. Se envasa Jake Bowers con dos outs.
5: Bueno, está jugando bien cargado a la derecha. Manny hizo la atrapada. Esa era la jugada que siempre hemos hablado, que le hemos visto hacerla más de una vez, pero esta vez fue más completo, muy distinto, ya que tuvo que lanzar y quedó cruzado el brazo en el momento de hacer el tiro. No llegó con fuerza. Y aquí atacando ahora a Milwaukee.
4: Vuelven a la carga los Brewers de Brew Crew. Los cerveceros de Teodoro Higuera Valenzuela. Lanza el zurdo, está bateando William Contreras, el designado derecho. Foul, pelota a las gradas. Récord para una referencia. William Contreras le batea 4-1 a Adrián Morejón. Sencillo el batazo. La marca de los Padres en juegos de 9 entradas, es decir, de más de 9 entradas en el extra inning. Le comento. Un elevado, pide la pelota Jackson Merrill, hacia adelante, la tiene, el out número 3, dominado William Contreras, fly al 8, los Padres siguen en la gran posibilidad de ganar walk-off. En extra inning San Diego tiene 6 juegos, este es el séptimo del año, han ganado 4, han perdido 2 en extra innings. Los cerveceros de Milwaukee, en participación de extra innings también, tienen su historia. Y los Padres buscan dejar en el terreno regados para el walk-up. Vámonos al cierre de la décima entrada, corredor fantasma. Padres tendrá el último out de la entrada anterior, que es muy rápido, buena nota. Jace Bowen será el corredor fantasma, el designado, y bateará Sander Bogas. Empate a 2. Volvemos.
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9: El extra inning para irnos al número 11.
10: Me parece que no le gustan ver a corredor en tercera base, es lo que yo me imagino, ¿no? Hay que anotar desde segunda, no de tercera.
9: Cuando viene a batear Fernando Tatis, que quedó de noveno en el orden, no lo van a enfrentar. No quiere en ningún momento correr el riesgo Pat Murphy y ordena la base intencional, que ahora es verbal. Ya el pitcher no tiene que soltar los cuatro envíos. Es base intencional para Fernando Tatis. El hombre les hizo tremendo show, les empató el juego con un infield hit por primera, anotó desde segundo, ese empate que no se olvidará nunca. Viene a batear Luis Rengifo. Dos en base, un out. A tiro de hit puede acabar el juego. Rengifo tiene infield hit hoy. Base por bolas. Bateando zurdo. Swing abanica. Primer strike del derecho. Trevor McGill con recta.
10: Tampoco lo están cuidando ya. Hamilton lo tiene cuidadito. No quiere que dé un paso más en segunda base. De ahí va a depender todo, ¿no? Si anota con un batazo que no sea tan profundo, va a depender. ¿Cómo va a ser ese brinco que va a dar desde segunda base?
9: McGill, tres cuartos de perfil hacia home plate. Lanzador de gran presencia, estatura en el montículo. Y hay un reto. Es el catcher. El umpire marcó bola. Veremos si la gana Gary. ¡No! La perdió el Gary Sánchez. Y consigue confirmarse a favor del bateador.
10: Ayer prácticamente fue el héroe con el gran slam. ¿Por qué no otra vez ser el héroe, Eduardo?
9: Claro, imagínate un walk-off.
10: Happy flight.
9: Vía home run. Sería formidable. Cuadro para zurdo. Juegan para doble play. Rengifo espera. Lanza Trevor. Otro fly. Levantando la bola tercera. El infield fly, lo más probable. Levantan el brazo los umpires. Es oficial. El out por regla. Eliminado el bateador. Quedan a riesgo los corredores. Nadie se mueve. Y así, con dos palomones al cuadro, dos outs.
10: Bueno, ahora le toca el turno a Crony, otro que ha tenido muchas oportunidades de dejar en el terreno juego en situaciones como estas. Más tranquilito, ha venido tomando turnos más calmado. Ese hit que dio en primera base en la forma de correr que anotó Tatis. Otro más que puede ser el héroe.
9: Chamo fue el segundo cronómetro más rápido que registró en ese infield hit, en la velocidad para ganarle la carrera al cuadro de Milwaukee. Y ahora se van y los corredores salieron los dos. Hay jugada en tercera, el tiro es tarde, lo salva el tercera base Ortiz. Gary Sánchez tiró un poco desviado y si la bola se va al jardín izquierdo hubiera terminado el juego, pero se regresó. Yo y Ortiz estaba en la base, salió corriendo a cubrir hacia adelante y evita que la bola se convierta en error del catcher. ¡Safe! ¡El doble robo! robó tercera Jace Bowen, robó segunda Fernando Tatis.
10: La diferencia aquí que dio los dos pasos que son obligatorios para tú agarrar el impulso e ir a la tercera base, lo hizo y pudo llegar a la diferencia el que hizo Milwaukee.
9: Ahora, un elevado al central, todo en el control de Garrett Mitchell para el out número 3, sacó el fly Jay Cronenworth y seguimos empatados. Nos vamos a la entrada número 11. Correrá el fantasma en segunda base. Le tocaría a William Contreras, el designado, y bateará Gary Sánchez en la entrada 11 de los cerveceros. Adrián Morejón se mantiene en el montículo en 11 completas, empatados a 2.
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9: Cuando extra inning, su juego número 7 del año en extra innings. Tienen un récord de 4-2 en Petco. 4 juegos de extra inning, tienen 3-1 de récord. Morejón con corredor en segunda para Gary Sánchez. Está corriendo el ghost runner. Cuidado. Milwaukee no anota desde la tercera entrada. Lanza el zurdo de Cuba para el catcher dominicano. Muy adentro. Home run en la segunda de Gary Sánchez. Ayer lanzó. De catcher se fue a la loma. Al último inning de los Padres en la ofensiva. Hoy ha bateado de 4-1 Gary. Infield atrás. La tarde empieza a caer. Vemos sombras ya en la zona del umpire. Atrás del catcher, lanza. Y le subió 101 millas por hora.
10: Yuki Matsui, 3 ganados, 1 perdido, 2.35 de efectividad en 46 innings lanzados, 48 ponches. Oh, Morejón.
9: Ahí está. ¿Confías? Mira. ¿Confías en el gran... ¿Qué onda, Yuki?
10: Sí.
9: Confías ciegamente, chamo. Fuerte por tercera, buena la bola. La bola pasa Machado. Los cerveceros recuperan la ventaja. Gary Sánchez, la revancha Apache de un ex padre. Lo hace doble con 2 extra bases. Están ganando ahora. Home run y doblete. Anota el corredor fantasma desde segunda base. De esta forma se van arriba. 3-2 y no allá.
10: Y le dio un poco a la base esa pelota y se fue directamente hacia allá, llegando cómodo a segunda hora. Aquí está la carrera, la diferencia ahora. Se mantiene igualito en segunda sin out.
9: Utilizaron al coreano novato número 0, Jiwon Bae. Jiwon Bae. Corrió por Contreras buscando la velocidad en el rol de designado, pero como pinch runner, el novato que no tuvo fortuna cuando jugó la tercera base y la segunda ayer. Viene a batear Garrett Mitchell, el jardinero central. Así que la carrera, como siempre, sucia cuando hay corredor fantasma que anota. El pitcher no la envasó, no envasó a ese hombre. Y ahora un piconazo, dificultad para Campuzano. Se va a ir a tercera Gary Sánchez en un cambio de velocidad defectuoso para Wild Pitch. Hombre en tercera sin out.
10: esto sí duele el avance. Más cerca, vamos a ver el cambio de velocidad. Error número uno, tirar el guante, Eduardo.
13: Se notó, chamo, la desesperación.
10: Ah, si tú anticipas eso, te aseguro que tienes que caer en rodillas para pararlo. Tan importante que es esa carrera, hay que estar... Ahí es cuando sale lo que tú has practicado, lo que te has hecho y para lo que estás preparado. Para ese tipo de circunstancias. Piconazos.
13: ¿Te acuerdas, Piazza, que cometió una jugada de esas contra los Padres? Con la máscara quiso parar la bola.
10: Ah, recuerdo, sí.
13: Tres bolas sin strike y le dieron las dos bases de regla.
10: Sí.
13: Ahí estaba Bochy, alerta, que se sabe las reglas al derecho y al revés. Tres bolas, un strike. Está esperando turno David Hamilton. 3-2. Milwaukee se va arriba. Aprovechan la condición del corredor fantasma. Hombre en segunda, sin out. Y ahora hombre en tercera, sin out. Abanicando el turno del centerfield, Garrett Mitchell. El 24 de agosto será lunes y habrá una promoción de Jackson Merrill. A los primeros 40 mil espectadores les van a dar que vengan al parque el bobblehead, el robbery, Merrill robbery, robando jonrones. Nadie como él este año. Lanzamiento a las manos, muy alto, y nada con él. 100 millas en el sinker de Morejón. Va a envasar a el momento Garrett Mitchell. Quedan corredores en las esquinas y va a salir Mr. Niebla al montículo.
10: Sí, a calmarlo un poco y darle más un aliento, hablarle positivo, buscar la zona, tranquilo, confía en esto y vamos a usar este tipo de picheo. Ya sabrá lo que le va a decir Niebla, enfrentándose ahora a Hamilton. Corredor de contacto, muy buena velocidad. No hemos visto a Murf. Es que más, yo no recuerdo haber visto una jugada que haya puesto Murf cuando estuvo aquí. Te diría yo un bateo corrido, toque de bola, y yo no recuerdo haberlo visto. Así que a lo mejor sorprenden aquí con eso.
13: Y ganando por una, claro que quieren asegurar la ventaja hasta el final. El juego en la entrada número 11. Los cerveceros tienen este año con el de hoy juego de extra inning número 13. ¿Cómo han jugado extra innings? 13. Su récord es muy bueno en extra inning. Muy bueno. Han ganado 9 de los 12 anteriores. Y tienen una marca perfecta jugando extra innings fuera de casa, como hoy, como visitantes. Están invictos. Nunca. No han perdido este año. Llevan 6-0, que hoy pueden elevar a 7-0. Extra innings, visitante. Terminó la visita de Mr. Niebla. Van a jugar en home plate. Se cierra el cuadro. Primer lanzamiento. Hamilton batea zurdo el shortstop y abanica de tres dígitos para Morejón el primer strike.
10: Claro, usar la recta, está usando la zona de strike por todo el medio ahora. Eso es el aliento, ¿no?, que le da, y ese apoyo que le da a Niebla cuando va a hablar con sus lanzadores. Darle confianza.
13: Milwaukee, 3 carreras, 5 hits. Padres, 2 carreras, 6 hits. Hemos visto 3 errores, 2 de San Diego. Foul, segundo strike para Hamilton. Octavo bate, no tiene hit, de 3-0 con un pasaporte. Ya perdió Arizona. Ya perdió Filadelfia. Todo eso es en el standing de los comodines que empataban con los Padres al inicio del día. Lanza Morejón y le sorprende quitándole velocidad con un slider. Lo ponchó tirándole. Y ha caído valioso tercio, primer out.
10: Si te fijas ahora, todos los envíos están en la zona de strike, como este slider también, la recta. Y eso es muchas veces lo que necesita el pitcher, de que tu coach te diga, hey, usa la zona, no tengas, no seas negativo, úsala.
13: You can
10: do
13: it.
10: Tú puedes, claro.
13: El apoyo total, el apoyo moral de quien coordina el picheo, que es el gurú del lanzamiento, es el señor Rubén Niebla. Sale el corredor de inicial, con la defensa metida completamente, pasa a espaldas de Cronenworth y le van a acreditar el robo de base. Avanza Garrett Mitchell a segunda y ahora a tiro de hit puede haber 2 carreras. Pero hay un reto del ABS en el lanzamiento anterior. Y aquí está cayendo la cuenta confirmada, fue bola. Campuzano quería strike. Recuerden que en los extra innings, si no tienen
9: ABS disponible, cada equipo recibe uno por entrada si no lo tuvieran. En este momento, el ABS es uno por equipo, uno disponible para cada equipo. Estamos en la entrada 11. Tenían los padres los dos que mantuvieron todo el juego. Perdieron uno en la vez anterior y aquí queda en uno y uno.
10: Pichó buenísimo, ¿no? Para conectar un batazo hacia el outfield, recta alta, pero la falló con el foul.
9: Joey Ortiz, en su regreso a line-up, no jugaba desde Milwaukee hace cuatro juegos. Foul, pelota al público, segundo strike. Situación de los comodines, amigos, sigue caliente la pelea. Bueno, Boston va perdiendo en Toronto, empieza a calentar Wandy Manía, Wandy Peralta. Menciona Boston porque se metieron en una mala racha, cuatro derrotas seguidas después de ganar 15 al hilo. En gran temporada con su manager Chad Tracy. Lanzamiento, foul, la misma recta de dos costuras de Morejón en 99 millas.
10: Sensatela, mira, está calentando, no la habíamos mirado.
9: El refuerzo tomado de los Rockies de Colorado, que abrieron la puerta para hacer cambios en la fecha del 3 de agosto. El lanzamiento, foul, la bola picó y sigue bateando, casi lo ponchan. Otro cambio de velocidad de Morejón. Milwaukee con 3 carreras, 5 hits. Los padres, 2 carreras, 6 hits. 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Lanza Morejón, se mantiene el relevo y poncha también a Joey Ortiz. 2 outs.
10: Muy bien, siguió trabajando el tenedor, lo siguió insistiendo con ella. El anterior le había dado de spao, repitió y esta vez sí lo pudo fallar. Muy bien de parte también de Campuzano, obligando a hacer ese envío. Aquí le van a dar las 4 bolas malas a Chourio.
9: De inmediato.
10: Claro.
9: No hay que ponerse ahora en la línea del peligro. Jackson Chourio se va a envasar por primera vez. Tenía de 5-0. Le habían dado 3 ponches y ahora es esta base automática o intencional verbal. Intentional walk. Están las bases llenas de cerveceros. Y es el turno de Bryce Turang. Cuidado con él. El rey del doble esta temporada. Está manicando. Pegó uno ya en esta serie. Esta es la cuarta ocasión que se enfrenta a Morejón. Le ha bateado un sencillo. Zurdo para batear. Ayer jugó shortstop. No jugaba la posición de shortstop desde el año 2023. Una bola y un strike. Turang lleva 115 juegos. En toda su carrera solo había jugado 10 veces la posición de campo corto. Lanza zurdo contra zurdo. Foul, pelota para atrás. Segundo strike.
10: Se está viniendo con su mejor pitcher, que es su recta. Ya lo tiene en 2 y ahora puede hacer una mezcla buena con ese slider, zurdo contra zurdo. Y por qué no también el cambio de velocidad.
9: Cuarto lugar en carreras producidas en la liga. Turang en bases por bolas. Octavo lugar. 1-2, a punto de un escón de oro. Lanza, alta la recta. La carrera de la diferencia es el corredor fantasma de Milwaukee. Van ganando con eso, con el doble de Gary Sánchez por toda la línea de tercera. Y el hombre está en la antesala, el catcher. Los padres, en el cierre de este undécimo episodio, van a tener corriendo a Cronenworth en segunda. Y van a tener bateando a Manny Machado. Foul, pelota hacia atrás, sigue el turno. Otra recta. Mostrando toda la gasolina, Chamo. 5 picheos de 99-1 y los otros 4 de 100.
10: Sí, aquí tiene que se le acabe ese tanque. Pero hay que ganarle aquí.
9: Le quitó y le rompió la espalda con el slider. 10 millas menos que su gran recta. Ponche logró el escón de oro ponchando los 3 outs. Aunque se le quemó la casa con el doble de Gary Sánchez y lo tiene perdiendo a Morejón esta situación. Ahí vienen los padres. Corredor fantasma, el empate en segunda. Milwaukee se fue adelante. Entrada número 11. Cerveceros 3. Los padres 2.
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1: Sao de sacar el juego de la honra. Llegó Antonio Senzatela al montículo.
2: 9 ganados, 3 perdidos, .379 de efectividad, 54 innings, 2 tercios, 48 ponches, 18 pasaportes.
1: Vamos a ver qué nos depara este duelo de veteranos. Machado bateando en posición anotadora y lanzando en refuerzo adquirido de los Rockies de Colorado. Vuelve a San Diego con otro uniforme. Antonio Senzatela operado del brazo y se ha reinventado, chamo. Qué gran año está teniendo en el bullpen.
2: Le fue muy bien, y eso que andaba con Colorado. Todos sabemos que en ese parque la bola corre mucho, las efectividades son muy altas, y él ha mantenido menos de 4 en la temporada.
1: Machado y Senzatela se conocen de viejos turnos. Le ha tomado 31. Rola fuerte, el short le llega. Arranca Cronenworth a tercera. Gran alcance de David Hamilton, robando un hit. Y saca Machado en primera para una primera campanada.
2: Bueno, qué bien, contacto duro, aprovechó y se fue a la tercera base. Ahora hay que traerla.
1: Chamo, queremos un happy fly.
2: Vamos a terminar esto con un squeeze, ¿qué te parece?
1: Todavía, bueno.
2: Crony lo va a notar.
1: Se empataría el juego. Vamos a ver. Ty France tiene la palabra. Ahí viene Frenchy. Cuadro va a jugar adentro. Cierra el infield. Y lo alcanzó la pelota. Se le movió un sinker de 100 millas por hora al venezolano Senzatela. Y va a envasar la carrera del gane de los Padres. Ahora le rozó la codera.
2: Y ahí se quedó muy bien, Frenchy. Sea lo que sea, no hay que moverse. Ya por lo menos llegó a segunda, primera la carrera, la diferencia, Eduardo, para ganar.
1: Bueno, y ahora con Merrill, que está encendido por estos días, el hombre que acaba de batear un doblete importante.
2: Bueno, Son
1: entró va a correr por France, claro. En ese corredor se está cifrando para los Padres, en lugar de Ty France, la carrera del gane. Una extra base de Merrill le podría dar la vuelta al cuadro, el de Corea, de 29 años de edad. Quiero checar mientras sale Chris Hook, el coach de pitcheo, a hablarle a Senzatela. El juego se detiene. Jackson Merrill ha bateado tremendo contra Senzatela. Lo conoce muy bien. De 6-3, 2 dobles. Y Antonio le ha dado un ponche. Domina Merrill en el duelo aquí. Terminó la visita de Cook. Chamo, de Hook, con H, Hook. ¿Usted qué?
2: Dale un batazo entre dos para que se acabe esto.
1: Ok, no más.
2: No más. Así, con eso. Así de fácil. No, tira muchas rectas. Tiene que estar pendiente de ese envío. Reta mucho Senzatela a los bateadores con ese picheo.
1: 3 veces ha ganado el juego walk-off con imparable. Y la más reciente fue en abril contra los Marineros de Seattle aquí. Recuerden que los Padres han ganado 8 veces este año walk-off en el último turno. En Petco, 0-1, abanicó el primero, lanza Senzatela, swing, foul hacia atrás. Ahora tiene 2.
2: Le están tirando la recta cortada alta y sigue insistiendo Sánchez, que sí. Bien alto, le gusta hacer swing, porque es lo que quiere, por lo menos ahorita buscando, es empatar el juego.
1: Antonio Senzatela lanzó el viernes contra Minnesota la serie anterior de cerveceros. Alto y afuera, le empieza a huir estratégicamente la recta de 99. ¿Cómo ganó velocidad, chamo, tras la cirugía?
2: Sí, el 99 millas por hora, esa recta, el tratamiento que hizo lo llevó muy bien, al pie de la letra.
1: Hicieron un cambio de 2-1 los cerveceros con Colorado. 2 prospectos, un pitcher y un infielder. Le tira y está elevando de foul. Arranca Joey Ortiz, se le acaba el terreno, la bola cruza la red y termina con los fanáticos en la tercera fila, en la zona lateral del jardín izquierdo. ¡Foul! No play, sigue bateando Merrill en 2 strikes.
2: Sí, que no se olvide la esquina de afuera, están trabajando adentro alto con ese mismo picheo. A veces cuando bajan el mismo picheo, no le hacen swing porque ya está acostumbrado a mirar altos.
1: Este año ha sido utilizado exclusivamente como relevista Antonio Senzatela, 70 relevos. Sale el corredor de primera base, San Munzón se tira de cabeza, pero es foul en home plate, bateando Merrill para el segundo strike todavía.
2: No sé, preparó a lanzar, no sé si va a hacer el tiro a segunda base, se va a arriesgar de hacerlo. Ahora está dando la seña, me imagino que ya la va a quitar. y no va a tirar segunda.
1: Después de 10 años en Grandes Ligas con Colorado, lo mismo que Germán Márquez, los venezolanos hermanos que estuvieron muchos años en la montaña. Viene con medalla de oro en el Clásico Mundial Venezuela con Senzatela. Lanza, le tira, batazo a la derecha, el jardinero para atrás, la bola lo baña, salta, atrapa de espalda home. El juego se va a empatar, empieza y corre. Arranca Crony. Safe home, jugador de la pradera derecha, Luis Lara, el novato venezolano, la hace de escándalo. Una jugada de esas, de antología, de colección, de espalda home, guante arriba, haciendo una atrapada que le está salvando, no del empate, pero tal vez de perder y dejarlos en el terreno. Esto wow, es fuera de serie.
2: Bueno, Eduardo, esta jugada tiene que ser una de las más bonitas, diría yo, que se ha visto este año en Grandes Ligas.
1: ¡Wow! De colección, sin duda. Está bateando el fly de sacrificio Jackson Merrill para el segundo out. Y los Padres vuelven a regresar. Y ahora viene Campuzano. Conoce a Senzatela, le batea de 2-2. Le ha dado sencillo y doblete. Así que Merrill empata el juego a 3 carreras. Senzatela comete un blown save. La carrera sucia, todas cuentan. Cuidan en primera base, que es la del gane para los Padres. Ahora, corredor emergente por Franz Sanmunson.
2: Lo importante es que es mover el corredor. Ok, por lo menos es una ventaja, la tiene más cerca de home, que fue lo que pasó. Pero ahí han pasado los dos veces la misma situación.
1: Se fue Sanmunson. Otra vez vimos a Sánchez anticipando, adelantándose sin tener la bola en su poder, chamo, y la bola le pega en la mascota y se le va hacia atrás.
2: No, es grave, en situaciones como esta es lo primero que tú tienes que estar enfocado en agarrar la pelota antes de lanzarla. Vamos una vez, mira la cara, mira la vista a la segunda base, nunca miró al guante.
1: A tiro de hit, los Padres tienen la carrera del gane en segunda. Sanmunson acaba de conseguir en brinco, veremos si le acreditan con justicia un robo de base. Va a lanzar en 1-1. La palabra la tiene Campi Campuzano. Vino de refuerzo a la receptoría. Recuerden que abrió Freddy Fermín, que fue el rey de los retos en el ABS. Otra vez, Fermín batió de 2-0 y un pasaporte. Viene el lanzamiento. Foul, con fuerza. Bueno, cuando un pelotero entra en ritmo, chamo, no hay quien lo pare, y es el caso de Campuzano, sí, por estos días.
2: Y defensa y ofensiva, otro pelotero totalmente distinto.
1: Es oficial, le acaban de acreditar la base robada a Sanmunson, el novato. 12 estafas. El gane en segunda, empate a 3, 2 outs, 2 strikes, lanza Senzatela, línea, puede ser el final, la pelota de Hidal Ray, lo van a mandar, viene el tiro de Lara. Se fijó de cabeza Sanmunson. Se acabó el juego. Otra película. Padre, ra, ra, ra. Walk up número 9. Dejan en el terreno al poderoso Milwaukee, viniendo de atrás 2 veces en el 11th inning. 4-3. El empató Merrill con fly de sacrificio en jugada de antología de Luis Lara. Lo gana, ni más ni menos, a la hora cero, Campi, Campuzano, ra. Es el final, es una limpia contra los cerveceros. Sí, los Padres barren a Milwaukee y se quedan solos en el segundo comodín y se quedan solos en el segundo lugar de la división oeste. De manera combinada, las derrotas de Phillies y de los Diamantes, la barrida, la limpia que dan los Padres, hoy logran la 7ª serie ganada por limpia. ¡Qué gran juego! ¡Qué emoción! Los Padres de gira y habrá Happy Fly.
2: Tiró muy alto y eso fue lo que no pudo hacer. Caer rápidamente Sánchez, agarrar ese tiro y caer y bloquear el home plate o tocar el corredor. También de todas maneras estaban mirando atrás, le estaban haciendo seña a son de cómo y dónde se iba a deslizar. Un tiro perfecto también de Lara. Qué buena defensa, atacando rápido este batazo. Si el tiro es abajo, hubiese sido bajo. Lamentablemente fue alto y ahora vamos a ver la celebración.
1: ¡Qué cosa, chamo! 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Gana Morejón en tremendo relevo largo. Para él, dos entradas. Aguantó una carrera cuando se le fue arriba a Milwaukee, pero es la carrera sucia con el corredor de cortesía, el fantasma. Y lo ha perdido. Sensatela, que primero comete blonde save y luego carga con la frente. Para Morejón, récord tremendo, 9-2, el segundo pitcher relevista de más victorias en Grandes Ligas, 9-2 Morejón, amigos, con 2.76 de efectividad. Sensatela pierde, tiene 9-4, sí. Ashby, Sensatela y Morejón, los tres los vimos hoy en el mismo juego, son los relevistas más ganadores en el béisbol. ¿Cuál es la jugada del día, the play of the day, en opinión de nuestro analista Big League?
2: ¿Cómo no? Tiene que ser la de Cronin, la forma de correr a primera base. Si no hubiese sido en la forma de ponerle un extra, tanto así que fue, ha sido la vez más rápida que ha llegado a primera base. Si no es por eso, Eduardo, ya el equipo estuviera viajando hace rato ya a Cleveland. Hay que dársela a Cronenworth.
1: Te felicito, tu ahijado sacó la casta. Es la primera vez en la carrera de Campi Campuzano que logra un momento de gloria que no se olvida cuando se es el héroe, chamo. Su primer walk-off.
2: Bueno, y ahora, claro que va a ser el jugador más valioso del encuentro.
1: Wow, te adelanta, chamo.
2: Claro, no, por eso, pero me pusiste nervioso.
1: Bueno, es que te quería poner un poco de presión para tu balance al final.
2: Afuera, me iban a caer, me iban a rayar el carro.
1: Sí, en desacuerdo contigo.
2: En desacuerdo.
1: Si no se lo das. 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The Star of the Game, así que chamo, confirmas, Campi.
2: Campuzano 100%, de verdad que se ha estado fajando y merece ese mérito. Luis, este año ha sorprendido todo en su forma de llegar, ya que ha estado sano, de jugar, entregarse completamente, y ha demostrado que cuando el hombre está sano, puede ser ese pelotero que ellos saben que es. Por eso lo han tratado de cambiar. Mucha gente quiere que Campos, no lo han soltado por este resultado. Un hombre que ha podido ganarse la confianza, más de una vez lo han traído, le han dado la oportunidad, y aquí demostrando por lo que le se preparó esta temporada. Venir a dar batazos.
1: Es increíble cómo los Padres están jugando un béisbol de playoff. El ambiente grande continúa en la recta final del calendario. Este walk-off en 11 entradas con sencillo de Campuzano. Dos carreras en la onceava, empataron y pasaron a Milwaukee. Es apenas la tercera limpia que recibe Milwaukee en todo el año. Los barrió Washington en abril y los limpió Piratas en julio. La limpia que les dio Washington fue en Milwaukee. La barrida que les dio Pirata.